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0: Son las 6:06.
7: Temperatura 32 grados centígrados.
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Bueno, pues avanzamos con más ya en la segunda hora de Lindo Atardecer Huasteco de Suma Radio. Así que el número en cabina, 7712-98-7497. También nos piden saludos, nos dice amigo, para Nati Vega de Oclamecayo de parte de su prima. Así que saludos, saludos cordiales para Nati Vega de Oclamecayo de parte de su prima en esta tarde, con mucho gusto. Bueno, pues también saludos, amigo locutor, nos dice, mande las mañanitas, porque hoy cumpleaños Julián Hernández de Xochiatipa, y que, como nos dice, que es el delegado. Bueno, pues saludos cordiales a nuestro amigo delegado de Xochiatipa, que hoy cumple años. Él se llama Julián Hernández, así que muchas felicidades. Así que, pues otro saludo también nos dice, amigo, mande saludos a la familia Cerón de Rancho Nuevo, que te escucha todos los días desde Monterrey, Nuevo León, con un tema de Chantolo, por favor, con mucho gusto. Así que saludos cordiales a la familia Cerón de Rancho Nuevo, que nos escucha todos los días desde Monterrey, Nuevo León, muchas gracias. También nos dice, amigo, saludos para mi esposo Francisco, ya que el domingo 4 de octubre va a cumplir años, salúdalo en náhuatl y ponle un tema de Calamar el Canario, por favor, aquí siempre escuchamos tu programa, muchas gracias. 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Bueno, pues avanzamos con más música, 6:08 p.m, y vámonos con otro tema para saludar especialmente al número con terminación 4921. Así que saludos cordiales, y nos dice, amigo, para toda la gente que te escucha en la curva Tlalcintla II. Así que saludos cordiales para toda la gente de la curva Tlalcintla II, con el tema del gallo a cargo de Serenata Hidalguense.

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2: Bueno, pues continuamos, ya son 6 de la tarde con 12 minutos, el número en cabina, 7712-98-7497, y avanzando con los mensajes, y nos dice amigos, saludos para Isabel de Atechaltipa, y mande saludos para la danza de inditas de San Judas Tadeo de Teocuatitla, de parte del violinista Justo de Atechaltipa, así que saludos cordiales a toda la gente de Atechaltipa, especialmente a Isabel y también para todas las integrantes de la danza de inditas de San Judas Tadeo de Teocuatitla, de parte del violinista Justo de la comunidad de Atechaltipa. Así que saludos cordiales. Bueno, pues también amigo nos dice, quiero que mande saludos especiales para mi papá y su compadre Lucio de Huacaxtitla desde Xiquila. Así que saludos cordiales también. Para tu papá y para su compadre Lucio de Huacaxtitla, saludos desde Xiquila. Bueno, pues ahí están los saludos. A ver, nos dice amigos, saludos para la familia Solares de Oxtomal Primero y también de, ¿cómo dice? Cuxpala, Jalisco. Bueno, pues ahí están los saludos con mucho gusto a la familia Solares de Oxtomal Primero y nos escuchan desde Cuxpala, Jalisco. Así que saludos. A ver, nos dice amigo, mande saludos para el delegado de Tianguis y toda la comitiva que andan arreglando el potrero, dice, ¿cómo dice? Pongo una canción de Chantolo, con mucho gusto. Bueno, pues saludos cordiales a toda la gente de Tianguis y especialmente al delegado y su comitiva que andan arreglando el potrero, así que saludos cordiales. Bueno, pues avanzamos con más música, 6 de la tarde con 13 minutos y vámonos con el tema solicitado por el número con terminación 8623. Así que saludos cordiales hasta San Isidro Atlapesco. Así que saludos a San Isidro Atlapesco. Y vámonos con el tema que nos comentan y se llama La Bamba a cargo del trío familiar Ostoa.

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0: Son las 6 con 19 minutos. 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
7: 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Bueno, pues avanzamos, 6 de la tarde con 22 minutos y vámonos avanzándole con más música con el tema solicitado por el amigo Juan que nos escucha en la central de abastos de esta ciudad y saludos para los amigos Mister, David, Weiner y Mariano con el tema de Vienes y te vas a cargo de Promesa Juvenil.

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1: Bueno, pues avanzamos, 6:25 PM. También saludos para el amigo Manuel Hernández, que nos escribe a través de redes y nos dice: amigos, saludos para Anita de Teacal, que te está escuchando. Así que saludos cordiales a toda nuestra gente de Teacal y especialmente a nuestro amigo Manuel Hernández y también para Anita, que ya nos escuchan. Muchas gracias, saludos cordiales. También nos siguen llegando más mensajes, también a través de WhatsApp. Y nos dice: amigo, por favor, saludos para mi papá Pedro Vázquez de Oxtomal II, ya que ahorita anda comiendo, dice, su soyo tlapanili en estos momentos. Nos dice también para mi mamá Salustia, que Dios los bendiga y se los amo mucho, de parte de su hija Areli Vázquez. Y complázcame con el tema del caimán. De hecho, qué suerte tiene, porque ahorita sigue ese tema que ya lo habían solicitado previamente. Así que saludos cordiales para tu papá Pedro Vázquez de Oxtomal II, que ahorita está degustando de un rico soyo tapanili. 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Bueno, pues avanzando con más y más mensajes. Nos dice: amigo, que te escuchamos en Chichiltepec, Lanchinol, y queremos mandar saludos para la niña Anayeli, que el domingo es su cumpleaños, dice. Le mandamos muchos saludos y abrazos y que siga cumpliendo muchos años más, de parte de la familia Hernández de Chichiltepetlán Chinol. Y póngale las mañanitas, nos dice. Ya pusimos las mañanitas en versión trío, en versión banda. Vamos a cerrar con un canario para dedicárselo a todas las cumpleañeras y cumpleañeros, porque siguen llegando más y más felicitaciones, así que con mucho gusto. Así que saludos y muchas felicidades para la niña Anayeli, que el domingo estará de manteles largos. Felicitaciones y abrazos de parte de toda su familia, la familia Hernández de Chichiltepec, que le manda saludos cordiales en esta tarde. Bueno, pues avanzando con más y más mensajes también. Para el amigo Antonio Nicolás, nos dice: amigos, saludos para mi esposa Mena, de parte de su esposo Antonio Nicolás de Calmecate, con el tema de Flor de Muerto, nos dice, a cargo de Serenata Hidalguense. Así que saludos cordiales para toda la gente de Calmecate y especialmente a tu señora esposa Mena, de parte de su esposo Antonio Nicolás, que ya nos escuchan. Muchas gracias. Bueno, pues vámonos con otro tema y después corte promocional, y nos vamos escuchando el tema solicitado por el número con terminación 1198. Así que saludos cordiales. Y nos dice: amigo, ponga la canción del caimán y saludos para la danza de inditas de San Andrés Apóstol de Acatzintla, Chalma, Veracruz. Así que saludos cordiales. Y escuchamos el tema del caimán a cargo de Alma Tamaulipeca.

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4: Son las 6:33.
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7: Bueno, pues avanzamos con más, 6:34. 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También saludos para Tlalpani, Platón Sánchez Veracruz, para el amigo Teófilo. Para su mamá María Julia, para su hijo César Servando, así que saludos cordiales para toda la gente de Tlalpani, Platón Sánchez Veracruz, especialmente para Teófilo y su mamá María Julia, también para su hijo César Servando, así que saludos cordiales. También saludos para toda la gente de Sinancatitla, para el amigo Bartolo Hernández Reyes, así que saludos también con mucho gusto para los amigos que nos escuchan allá en Sinancatitla. Especialmente para el amigo Bartolo Hernández Reyes y toda su familia. También nos escriben desde la colonia Santa Fe de Huejutla, Hidalgo. Saludos cordiales en esta bonita tarde para Natalia Vázquez Juárez, para sus hijos Emiliano, que nos escuchan en la colonia Tepeyac. También para Miguel y sus nietos, Miguel Ángel y Moisés y Aarón. Así que saludos cordiales para toda la gente de Huejutla y sus colonias, y especialmente a la colonia Santa Fe de esta ciudad. Para Natalia Vázquez Juárez, para sus hijos Emiliano de la colonia Tepeyac, también para Miguel y sus nietos, para Miguel Ángel, Moisés y Aarón, saludos cordiales. También para toda la gente que nos escucha en Tepetitla, Yahualica, para el amigo Lucio Arriaga Lara, así que saludos cordiales a toda la gente de Tepetitla, Yahualica, y especialmente al amigo Lucio Arriaga Lara y toda su familia, saludos. Bueno, pues 6:35 y vámonos con el tema solicitado por el amigo Marcelo, que nos escucha desde Tepemaxac, y saludos cordiales a la familia Hernández. Y esto se titula Se parece más a ti, a cargo de Imaginación Huasteca.

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1: Bueno, pues avanzamos en la parte final del programa, 6 de la tarde con 39 minutos. Y vámonos con los últimos saludos y temas de esta tarde. Así que nos dice, amigo, saludos para Ángel Hendrik. O Hendrik, bueno, no sé pronunciar bien este nombre, ahorita que nos escriban bien. Creo que es Hendrik Cruz Solares, que cumple años el 6 de octubre. Así que saludos, saludos cordiales para Ángel Hendrik Cruz Solares, que cumple años el 6 de octubre. Saludos cordiales también. Amigo, mande saludos para el profe Ulises Vicente Francisco, que hoy 1 de octubre está cumpliendo años y te escuchamos en Romantla. Así que saludos, saludos cordiales para toda la gente de Romantla y especialmente al profesor Ulises Vicente Francisco, que hoy está de manteles largos, así que una gran felicitación. Bueno, pues continuando con los mensajes en esta bonita tarde, también nos escriben. Nos dice saludos para el profesor Francisco de la colonia Valle del Encinal y también para su esposa Seferina. Así que saludos, saludos cordiales, con mucho gusto para toda nuestra gente que nos escucha desde la colonia Valle del Encinal, especialmente al profesor Francisco y a su esposa Seferina. Saludos. También en Coshuaco II saludamos con mucho gusto al amigo Francisco Arista. También para los amigos Nicolás Marroquín y Benito. Así que saludos, saludos cordiales a toda la gente de Coshuaco II, especialmente al amigo Francisco. También para sus amigos Nicolás Marroquín y Benito. También un saludo para toda la gente que nos escucha en Santa Rosa, Tetlama, Orizatlán, Hidalgo, donde saludan a nuestro amigo el Capitán Florentino, que encabeza a la danza de los coyotes de esa bonita localidad. También a la familia Romero Hernández. Así que saludos, saludos también a toda la gente de Santa Rosa, Tetlama, Orizatlán, Hidalgo. Y especialmente a nuestro amigo el Capitán Florentino, encargado de la danza de los coyotes de esa bonita localidad. Y también saludos, saludos cordiales para toda la familia Romero Hernández. También otro mensaje más nos dice, amigo, para la comunidad de Atalco, para la familia Cerecedo, para mis abuelitos María Elena y Ranulfo, también para mis tíos ahí en Monterrey, Ramón y Toño, y para mi mamá María Cerecedo. Así que saludos, saludos cordiales a toda la gente de Atlalco y especialmente a la familia Cerecedo, para tus abuelitos María Elena y Ranulfo, también para tu tío Ramón y Toño, y para tu mamá María Cerecedo, que nos están escuchando. Saludos. Bueno, pues vámonos con otro tema. Cariño y casi quinta palose, camina faquilisti. 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Bueno, pues vamos con este bonito tema titulado El Colonchenyo, a cargo de Dinastía Aquino.

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1: Son las 6:47.
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4: Bueno, pues llegando ya a la parte final del programa, 6:47, y mandamos los últimos saludos y temas de esta tarde. Así que saludos nos dicen para el bebecito Lucancito que te escucha en la mesa del Anono. Así que saludos, saludos cordiales para toda la gente de la mesa del Anono y especialmente al bebecito Lucancito que ya nos escucha. Muchas gracias, saludos cordiales. Y también nos dice, amigo, mande saludos para Barrio Tetitla, Tamás Unchales, San Luis Potosí. Para los amigos Juan Antonio Domínguez y su esposa Marcelina. También para Angelina, Berenice, Moisés y Moisecito. Así que saludos, saludos cordiales para toda la gente de Barrio Tetitla, Tamás Unchales, San Luis Potosí. Especialmente al amigo Juan Antonio Domínguez, para su señora esposa Marcelina. Para Angelina, Berenice, Moisés y Moisecito. Así que saludos. 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También saludos para Pochotitla, para el amigo Juan Nicolás. Así que saludos, saludos cordiales a toda la gente que nos escucha en Pochotitla. Y especialmente al amigo Juan Nicolás. Saludos, saludos cordiales. También un saludo más, nos dice amigo, para el maestro Francisco Montiel, de la colonia Valle del Encinal, y para su esposa Seferina Hernández Bautista. De parte de su hija Lisbeth y sus nietos, nos dice. Así que saludos, saludos cordiales para el maestro Francisco Montiel de la colonia Valle del Encinal. También para su esposa Seferina Hernández Bautista. De parte de su hija Lisbeth y sus nietos. Así que saludos, saludos cordiales. Bueno, pues vámonos avanzando con más música. Con este tema solicitado por el número con terminación 7453. Saludos, saludos cordiales para el amigo Octaviano Bautista, que el día 3 de octubre estará cumpliendo años. Así que saludos, saludos cordiales. Y también nos dice para la familia Bautista Romero y Bautista Hernández, de parte de Andrés Bautista, con el tema de palabras a cargo de Renacimiento Juvenil.

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1: 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Bueno, pues llegamos ya a la parte final de este bonito programa y pues les comento, no me esperen mañana porque me voy de fiesta a otra comunidad, no es cierto, tengo un encargo institucional que cumplir, así que no voy a estar con todas y todos ustedes, nos escuchamos hasta el día lunes, así que ahí está el dato para que no estén con el pendiente. Y pues los últimos saludos de esta tarde, también nos dice amigos, saludos para la gente de Acuapa, para la familia López Rubio, para el Águila López, para Enrique el Mascarero, para sus hermanas Isabel y Catalina y para la familia Rosales Martínez y Alonso López. Así que saludos, saludos cordiales a toda la gente de Acuapa, especialmente a la familia López Rubio, para el amigo el Águila López, para Enrique el Mascarero, para sus hermanas Isabel y Catalina y para la familia Rosales Martínez y Alonso López. Saludos, saludos cordiales. Bueno, pues nos estamos despidiendo. También un saludo más nos llega, nos dice para la gente de Atapa. Saludos a la familia Aguilar Martínez y también para Daisy Aguilar. Así que saludos, saludos cordiales a toda la gente de Atapa, especialmente a las familias Aguilar Martínez y para Daisy Aguilar. También nos dice amigo, saludos, dice para Tocapa Chapulhuacán, para Severiano Hernández y su esposa Reina y su compadre Esteban, saludos. Así que saludos también para toda la gente de Tocapa Chapulhuacán, especialmente al amigo Severiano Hernández y su esposa Reina, y saludos para su compadre Esteban. Bueno, pues nos despedimos, cuídense mucho y nos vamos con el tema del canario. Para todas las cumpleañeras y cumpleañeros, ya que muchos solicitaron el tema las mañanitas y desde que comenzamos el programa lo dedicamos, primero con trío, luego con banda y ahora, para no ser tan repetitivos, nos vamos a despedir con el tema del canario, especialmente dedicado para toda la gente que cumple años, y una disculpa por ya no poderlos nombrar uno por uno, ya no me da tiempo, pero para todas y todos ustedes, muchas, muchas felicidades y nos escuchamos el lunes. 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
5: Son las 7:02.
6: Temperatura 31 grados centígrados.

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2: Son las 7 con 36 minutos.

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2: Son las 7:48.

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7: Son las 8 con 2 minutos.
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0: Hola, ¿qué tal? Buenas noches. Bienvenidas y bienvenidos a este su programa Desearte, donde quiera que se encuentren. Gracias por sintonizar las diferentes estaciones del Sistema Universitario de Medios Autónomos. Un saludo a través de sus estaciones a la Huasteca Hidalguense, a través de Radio UH Huejutla, y al Valle de Tulancingo a través de su estación favorita, y también un saludo a la Sierra Otomí Tepegua a través del Radio UAH San Bartolo Tutotepec. Yo soy Corina Martínez. El día de hoy quiero darle las gracias a Guillermo Soto por la producción de este programa y por la angustia que traigo. Y pues saludo desde aquí en las antenas de Cubitos Armando Muedano. Ustedes saben que es todo un equipo el que hace posible que tú nos recibas ahí en tu aparato receptor. Desearte es una producción de Radio UAH Pachuca. El día de hoy vamos a tener al maestro Francisco Téllez. Él es pianista, él es un jazzista que acaba hace el de agosto de recibir la Medalla Bellas Artes 2026 en música. Así es que este programa promete. Quédense con nosotros.
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0: Buenas noches. Pues sí, está con nosotros a través de vía telefónica el maestro Francisco Téllez. Maestro, muchísimas gracias por aceptar la invitación para platicar aquí en su programa Desearte.
1: Muchísimas gracias a todos ustedes. Muy buenas noches.
0: ¿Sí me escucha bien? Estamos con algunos problemas técnicos, pero sí, se va a salvar y yo creo que todo va a estar muy bien. El maestro Francisco Téllez tiene una extraordinaria trayectoria. Él nació en la Ciudad de México y proviene de una familia vinculada con la música. Sus padres fueron pianistas y su abuelo, el compositor José López Alavés, autor de la extraordinaria y popular canción mixteca. Pues sí, don José López Alavés influyó en su sensibilidad artística desde temprana edad. Se formó como pianista en el Conservatorio Nacional de Música y encontró en el jazz un lenguaje de libertad creativa. Entre sus principales aportaciones destaca la creación en 1980 del taller de jazz de la Escuela Superior de Música del IMBAL, antecedente de la licenciatura en jazz establecida 8 años después. Como parte de esta labor, participó en el diseño del plan de estudios especializado en el género de jazz, contribuyendo a su incorporación a la formación profesional de músicos en México. Como intérprete durante más de 5 décadas, ha desarrollado una destacada trayectoria al frente del Cuarteto Mexicano de Jazz, agrupación dedicada a la exploración del repertorio jazzístico y la improvisación. También ha desarrollado una amplia labor como compositor y docente, contribuyendo a la formación de generaciones de música que hoy participan en la escena jazzística nacional. Así es que estamos con las situaciones técnicas. Usted, queridas y queridos radioescuchas, prometo que no vuelvo a hacer esto. Prometo que todo va a estar muy bien a partir del próximo programa. Me da muchísima pena con el maestro tenerlo. Yo no sé si me esté escuchando.
1: Sí, lo estoy escuchando.
0: El maestro, y yo le ofrezco una disculpa. Y a ustedes también, queridas y queridos radioescuchas, porque está anunciado el maestro para estar en este tu programa Desearte. Y yo creo que vamos a poner música que está interpretada precisamente por el maestro Francisco Téllez. Vamos a poner la primera canción, dura alrededor de 3 minutos esta melodía. Vamos a escuchar jazz y desde luego escuchen el piano.

0: Maestro, al parecer ya estamos bien en la comunicación. Buenas noches, maestro Francisco Tejes.
1: Buenas noches, sí.
0: Ay, qué bueno, sí, lo escucho perfectamente y al aire está usted escuchándose perfectamente.
1: Sí, ya escuché,
0: maestro.
1: Todo lo que habló sobre mi currículum. Muchas gracias.
0: No, pues gracias a usted, maestro. En Pachuca nos gusta el jazz. Fíjese usted, le voy a platicar, maestro. Aquí en Pachuca... Sí. Existió un lugar que se llamaba La Fresca Rosa, en donde tocaba el dueño era un maestro, el maestro Mario Gándara, trompetista, y bueno, hacían noches de jazz hace muchísimos años. Ya desapareció el lugar. Y también hubo un festival internacional de jazz organizado por el empresario extraordinario. Se me fue ahorita su nombre, pero bueno. El festival de jazz se celebró aquí en el estado de Hidalgo, especialmente en Pachuca, durante 10 o 12 años. Así es que a nosotros aquí en Pachuca nos gusta el jazz, maestro.
1: Ah, qué bueno, qué bien.
0: Oiga, maestro, o sea, ¿cómo es ese crecimiento, esa niñez alrededor de dos músicos? Y bueno, no solamente los dos que vivían en casa, que eran sus papás, sino también el abuelo, ¿no? Platíquenos un poco sobre su infancia, por favor. ¿Nació usted en la Ciudad de México?
1: Mire, muchísimas gracias. Bueno, mi padre fue Roberto Téllez Oropeza. Él fue compositor y yo recuerdo de niño, yo nací en 1945, recuerdo que de niño él estaba practicando y componiendo su ópera Nezahualcóyotl. Entonces tendría alrededor de 4 años, porque la ópera la estrenan en el año 1950. Y entonces yo tendría 4 años cuando ya escuchaba a mi padre tocar su ópera en el piano y veían las cantantes a ensayar con él. Entonces yo de alguna manera de ahí aprendí de él. Todavía no comenzaba a estudiar el piano, pero ya aprendía muchas cosas de musicales. Y a su vez también en la casa de mi abuelo, José López Alavés, siempre había reuniones musicales, tocaban y ahí uno aprendía todo ese tipo de cosas.
0: La convivencia con esos músicos que visitaban la casa de su abuelo, con esos artistas.
1: Sí, es muy importante en la infancia tener esa comunicación, porque ya más adelante, pues ahora actualmente escuchamos toda la música a través de las cintas, del radio, de los discos y eso. Y yo en esa época escuchaba la música viva, en el momento, a la hora de ejecutarse el piano.
0: Sí.
1: O los cantantes que estuvieran.
0: Sí. Oiga, maestro, y bueno, usted fue el que inicia el primer taller de jazz en la Escuela Nacional de Música.
1: En la Escuela Superior de Música.
0: Superior de Música.
1: La Escuela Superior de Música, el edificio estaba en la calle de Cuba 92, en el centro de la ciudad. Ajá. Y ahí es que cuando comencé con los talleres de jazz, ahí tuve algunos alumnos que actualmente son muy renombrados. Ahí tuve a Héctor Infanzón, a Miguel Samperio, a Francisco López Ojeda, a Alejandro Mesa, muchos músicos que estuvieron en los primeros talleres que se daban ahí en el edificio de Cuba 92. Después la escuela se cambió a Coyoacán, a la calle de Fernández Leal, y ahí seguimos con esos estudios de los talleres, que formé algunos grupos en los cuales nos presentamos, los alumnos se presentaron como... su examen fue en el Palacio de Bellas Artes, en la Sala Grande de Bellas Artes.
0: ¡Wow! Qué emoción escuchar esto. Maestro, vamos a ir un minuto a un corte de la estación y regresamos. Es un minuto.
1: Sí, cómo no, muchas gracias.
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7: Son las 8:15.
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0: bueno, esta medalla cae en mi persona, pero en realidad es una apertura para toda la música de jazz, ya que la música de jazz, pues, de alguna manera las instituciones en el Instituto Nacional de Bellas Artes, en la Secretaría de Educación Pública, no reconocían la música, el valor que tenía esta música, y a través del tiempo, primeramente con el plan de estudios de la Escuela Superior de Música, que se convirtió en una licenciatura, y ahora ya hay un reconocimiento de esta área, de esta rama de la música, que es muy importante. Entonces yo agradezco muchísimo a las autoridades de Bellas Artes que me otorgaron esta medalla, pero en realidad es para todos los músicos y todas las personas que estamos atrás de esta música, atrás de la música de jazz, la música que se improvisa.
1: Oiga, maestro, y usted está en la creación de este taller en donde tuvo a grandes que ahora me menciona Héctor Infanzón, por ejemplo, ¿no? El primer nombre que mencionó. Sí. ¿Y cómo es esta situación en cuanto a que nada más se dedica a la docencia? Entonces ya no interpreta jazz en los bares allá en la Ciudad de México, en algún bar en donde esté la luz a mitad y que se escuche ahí atrás el jazz, sobre todo con piano. Es muy difícil escuchar jazz con piano.
0: Bueno, pues yo en mi actividad como pianista siempre la he mantenido. Yo más o menos empecé a tocar en esos bares, en esos restaurantes que usted me dice, alrededor de 1963, 64, más o menos empezaba yo a trabajar en diferentes lados. Trabajé en el Nuevo Orleans, que está aquí en San Ángel, trabajé más de 8 años. Tocando diariamente y he tocado en muchísimos lugares. Actualmente en la escena del jazz aquí en la Ciudad de México, hace 2 semanas toqué en un lugar que se llama Jazzatlán, y a la semana pasada toqué en otro lugar que se llama Parque de Alenos. O sea, hay una actividad más o menos normal en la ciudad en los que se ejecuta la música de jazz, y ahí he participado con el Cuarteto Mexicano de Jazz.
1: Con que usted lo formó, este cuarteto.
0: Así es, lo formé alrededor de 1974. Pero yo siempre tomo como antecedentes que ya en 1967 ya tenía algo de mi grupo, que no se llamaba de esa manera, pero participamos en la película de Fando y Liz con Alejandro Jodorowsky. En la primera escena que de la película de Fando y Liz aparece el piano que se está incendiando, ahí estoy tocando yo el piano con Armando Pérez Durco, un saxofonista que actualmente vive en Chicago, Jorge Pérez Higareda, que ya falleció, y Pablo Briceño, Jorge Pérez Higareda en el contrabajo y Pablo Briceño en la batería. Somos los que participamos en el junio de 67 con Alejandro Jodorowsky en esa película, y de ahí comencé pues todo lo que es la estructura del grupo hasta que en 1974 lo establezco.
1: Y actualmente los músicos que están con usted son también parte de esa época, o han estado pues evolucionando y se van a formar su propia banda y vienen otros a tocar en este cuarteto.
0: Mire, en el cuarteto yo creo que han participado alrededor de 100 músicos. Y la mayor parte de los músicos que han estado en el grupo, los últimos, siempre han sido alumnos míos. Actualmente está conmigo la contrabajista Marianne Grijan, que estudió conmigo allá en la Escuela Superior de Música. Está Salvador Patiño, que es saxofonista, que también estudió conmigo, y está en la batería Raúl Campos. Raúl Campos López es mi primo, somos primos. Ajá. Y él también es nieto del compositor de la canción mixteca, José López Alavés. Y Raúl es el baterista actual del grupo.
1: ¿Y dónde se presenta? Sí, hay, me acaba de decir que se presentaron en 2 lugares, ¿verdad?
0: en estos dos lugares, en Yazatlán, hace dos semanas, y la semana pasada en Parque Las Lenox. En este lugar, Parque Las Lenox, hicimos un homenaje a John Coltrane porque se cumplen 100 años de su nacimiento. Y tocamos una de las obras más importantes de John Coltrane, que es A Love Supreme. Tocamos ahí en ese homenaje que hicimos a John Coltrane. Y constantemente andamos en uno en otro lugar aquí en la Ciudad de México. Pues hay lugares que son muy conocidos, algunos son muy pequeños, y ahí trabajamos en varios lugares de esos.
1: ¿Y sigue en la docencia, maestro?
0: No, ya no, fíjese que ya tengo desde el 2009 que me jubilé. Ya en la Escuela Superior de Música ya me había pasado de años, ya tenía más de 40 años de trabajar en la Escuela Superior de Música, y me jubilé por unas cuestiones que tuve que cuidar a mi madre y a mi hermano, y entonces tuve que la necesidad de jubilarme, y entonces dejé la escuela, y luego después de estar cuidando a estos familiares, pues vino la pandemia, después de la pandemia volví a reorganizar el grupo y a empezar a tocar en diferentes lados.
1: Maestro, ¿y usted tiene redes sociales para que quienes viajamos de repente a la Ciudad de México podamos consultar a ver si anda usted ahí? Digo, ¿cómo podemos saber dónde va usted a tocar?
0: En Instagram, nada más poniendo Cuarteto Mexicano de Jazz, ahí aparece, y aparece en dónde estamos tocando.
1: Ah, muy bien. Entonces, para quienes nos están escuchando, Instagram, Cuarteto de Jazz.
0: Mexicano de Jazz.
1: Cuarteto Mexicano de Jazz. Así es como pueden ustedes localizar buen jazz. Oiga, maestro.
0: Y luego también en el Facebook, con mi nombre, Francisco Téllez, en el Facebook, sí, se pueden buscar, y ahí encuentran dónde ando tocando yo.
1: Ah, bueno, muy bien, pues en Facebook y en Instagram es muy fácil poder saber dónde anda el maestro Francisco Téllez. Oiga, maestro, fue muy emocionante la ceremonia que fue ahí en la sala Manuel M. Ponce, pero vamos a ir a un corte de la estación un minuto y regresamos para platicar sobre tantas personas que estuvimos ahí y que fuimos testigos de la entrega de esta medalla.
0: Sí, cómo no, muchas gracias.
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0: Son las 8:27.
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0: Continuamos platicando con el maestro Francisco Téllez. Maestro, es la sala Manuel M. Ponce en el mes de agosto, pero pues la verdad es que con muchísimo público, músicos que lo estuvieron acompañando como público, también digo, Alain Derbez, mis respetos, estaba en el podio, dijéramos, ¿no? Y fue algo muy emotivo. Y el que después usted pudiera tocar ahí en ese piano y nosotros deleitarnos con esto, fue de verdad extraordinario. Platíquenos su experiencia, por favor.
1: Pues bueno, pues muchísimas gracias siempre a la directora del Instituto Nacional de Bellas Artes, la licenciada Alejandra de la Paz, fue la que me entregó la medalla, y también en el comité dictaminador que estuvo la maestra Aura Maya, y el coordinador de todo fue José María Cerralde en la entrega. Las palabras fueron de Alain Derbez. Es un historiador que ha hecho el libro de la historia de historia del jazz de México, y agradezco muchísimo a todos ellos. Y luego se me dio la oportunidad de poder tocar en el piano de ahí de la sala Ponce, y toqué dos temas míos, uno que se llama Mar Adentro primero, y luego después otro tema que es un blues moderno que se llama Mostera.
0: Sí, escucharlo fue de verdad fantástico. Me recuerdo por ahí a diferentes músicos. De verdad, yo estaba realmente, me conmoví mucho de que personas que están en el mismo gremio fueron a apoyar este reconocimiento, fueron a acompañarlo. Realmente fue algo muy emotivo.
1: Sí, yo agradezco muchísimo, porque sí fue bastante público, y muchos de ellos son exalumnos míos de la escuela, son músicos actuales, y muchos de ellos fueron alumnos míos en diferentes generaciones.
0: Pues sí, 40 años en la docencia, como lo acaba usted de mencionar, pues se dicen rápido, pero esta situación de estar formando músicos y que en un momento hace la otra parte del programa, usted hace un momento comentaba que ellos fueron en algún momento, sus alumnos fueron y tocaron en la sala principal del Palacio de Bellas Artes.
1: Sí, yo recuerdo muy bien que como no, en la Escuela Superior de Música, que tenemos el edificio aquí en Coyoacán, todavía no teníamos el auditorio, no estaba en construcción el auditorio en Angélica Morales. Entonces el examen final fue en la sala grande de Bellas Artes, y ahí es donde recuerdo que se presentó Héctor Infanzón en el piano, Miguel Samperio en el saxofón, Alejandro Mesa en el bajo, Juan José Valdivia en la batería, y tocaron un repertorio dedicado a Charlie Parker.
0: Wow. Ajá.
1: Esos fueron mis primeros alumnos que se presentaron ahí. Y ya después, en el edificio de acá de Fernández de

0: en el ¿cómo se llama? El auditorio de la escuela, pues organicé los festivales de jazz de la Escuela Superior de Música. En el tiempo que yo estuve, organicé en un total de 33 festivales.
1: ¿En la escuela?
0: En la escuela, 33 festivales de la Escuela Superior de Música.
1: Son muchísimos. Sí.
0: Y ya no pude seguir haciendo los festivales porque pues me tuve que jubilar, pero los festivales siguen, creo que van en el número 51, 52, no recuerdo en qué número van ahorita actualmente.
1: ¿Y en qué época se hacen estos festivales en la escuela?
0: Los festivales de jazz de la Escuela Superior de Música se hacen en junio, al terminar el curso escolar.
1: Pues sí. Ajá.
0: Y en esos festivales, desde un principio organicé que fuera un grupo de la escuela, un grupo invitado, y en total es una semana y de 12 del día a 8 de la noche. En total son 60 grupos los que presentaba yo ahí en cada uno de los festivales, con entrada gratuita.
1: Oiga, siempre. Maestro, ¿y los músicos invitados? ¿Qué músicos invitados tuvo?
0: Tuve muchísimos músicos invitados. Ahí estuvo el trío de Agustín Bernal. Ajá. Estuvo la banda de jazz de México, que en ese tiempo empezó a llamarse como banda de Xochimilco de jazz, pero ya ahora ya se cambió por la banda de México, de la Ciudad de México, que dirige Ernesto Ramos. Uh-huh. Estuvo Iraida Noriega con un grupo Cluicani, que eran grupo de voces. Estuvieron muchísimos, bueno, Olivia Revueltas también estuvo ahí, estuvo también la maestra Olivia Revueltas, y muchos otros más estuvieron ahí.
1: Pero qué barbaridad, maestro, y bueno, los jóvenes que estaban egresando, bueno, no sé si todos estaban egresando, los jóvenes que estaban, que también participaban en el festival como músicos, que la experiencia para ellos de tocar al lado de estos personajes o de estar en el cartel con estos personajes que ya están consagrados.
0: Fue una idea mía desde un principio, que estaba yo, bueno, por decirlo así, estaba fabricando músicos, haciendo bandas y grupos. Entonces a mí se me ocurrió hacer el festival de esa manera. Y entonces sucedió algo que yo agradezco mucho, ¿no? De los grupos invitados conocían a los nuevos músicos y ahí se invitaban, y poco a poco se fue haciendo el movimiento más grande. Uh-huh. Entre los músicos que iban presentando su segundo año, su tercer año, su cuarto año en la escuela, y los músicos que ya profesionales los conocían y los invitaban a los diferentes agrupaciones que ellos tenían.
1: No, pues eso, qué bueno, porque usted está formando músicos, pero también en un momento determinado usted dijo, bueno, ¿y qué voy a hacer con tantos músicos? O mejor dicho, ¿qué van a hacer estos músicos? Y esta iniciativa de usted de acercarlos con músicos pues de escena que ya tienen su un poco de recorrido o un mucho en algunos sí. casos, pues es algo que es plausible, maestro. Qué bueno que tuvo usted esta iniciativa, y seguramente sus alumnos se lo están agradeciendo, como yo vi que muchos alumnos de usted estaban en esta ceremonia del Palacio de Bellas Artes.
0: Pues sí, yo agradezco mucho eso, porque actualmente pues muchos de esos alumnos están en la escena del jazz aquí en México. Puedo decir a Jorge Luri Molina, que tiene su grupo. Uh-huh. O Diego Maroto, que andan tocando en uno y en otro lado, y Israel Kupich, también el contrabajista. Uh-huh. Sylvie Henry, la cantante haitiana. Uh-huh. Que anda tocando por ahí. Dulce Resillas, una pianista que vive en Querétaro, también también ha formado últimamente, ha formado algunos festivales de jazz, y actualmente nosotros vamos a tocar en 15 de octubre, tocamos en un festival en Ciudad Juárez, un festival que se organiza con el nombre de un exalumno mío, que es Fortunato Pérez, saxofonista, y nos vamos a presentar el 15 de octubre en Ciudad Juárez, en ese festival de un exalumno mío.
1: Ajá, que lleva el nombre de su exalumno. ¿Y él es el que lo organiza o...?
0: Lo organiza la ciudad de ahí, no recuerdo si es la universidad o quiénes son los que organizan. Uh-huh. Y voy con el Cuarteto Mexicano de Jazz, y aparte vamos a dar una clase, aparte de tocar, vamos a dar una clase maestra.
1: Ah, muy bien. Uy, pues eso promete. Claro, claro que promete. Lástima que Ciudad Juárez está muy lejos, maestro.
0: Está muy lejos, sí.
1: Oiga, yo le quiero hacer una pregunta. ¿Cómo fue que usted pensó en crear el primer taller antes de que se creara la licenciatura, y que sé que usted participó y que quiero además que nos platique, pero cómo fue que se crea el primer...
0: Resulta que esto yo lo platico de esta manera. Yo de alguna manera participé en el movimiento del 68.
1: Ajá.
0: Y en el movimiento del 68 yo tenía lecturas de Julio Cortázar, que él hablaba del movimiento del 68 en París.
1: Ajá.
0: Y entonces cuando termina todo este movimiento aquí en México, pues era una cosa de cambiar todo, ¿no? De cambiar la educación, de hacer algo, ya que nosotros como estudiantes en el conservatorio no podíamos tocar música de jazz o música de rock, y entonces a eso se debe que yo empecé a trabajar en el mismo 68, empecé a trabajar en la Escuela Superior de Música como maestro de piano del área clásica. Uh-huh. Y ahí es como comencé poco a poco a meterme para poder hacer los talleres de jazz.
1: Y qué bueno que los pudo usted realizar, y qué bueno que estamos nosotros viviendo la consecuencia de esto con tantos músicos de jazz. Y yo otra pregunta que le quiero hacer, esta licenciatura que después se forma 7 años después del primer taller del primer taller que se imparte de jazz en nuestro país, podríamos decir, ¿no? ¿Cómo se da ya la experiencia de realizar la currícula de la licenciatura? ¿Cómo es que se da?
0: Bueno, pues yo trabajé mucho primeramente con las pedagogas Marta Torres y con ella aprendí la forma de cómo elaborar una licenciatura, y la maestra Pola Mejía y Marta Torres, dos pedagogas que nos dieron instrucciones de cómo hacer el plan de estudios, y entonces de ahí fue elaborando las materias que tenían que llevar. Tuve que estudiar algunos planes de estudios que había de otras escuelas, los folletos que yo pude tener acceso a ellos, porque ustedes deben de saber que en esa época no existían ninguna redes sociales,
1: o claro, sea,
0: tenía
1: claro.
0: Uno que buscar la forma de cómo tener
1: la información.
0: Entonces existía un gran guitarrista mexicano, Francisco Mondragón Río. Uh-huh. Que él había viajado mucho, y él me proporcionó el folleto de la Berkeley, y me proporcionó un folleto de una escuela de Finlandia, y luego me proporcionó un folleto de una escuela de París, y de ahí empecé a tener idea de cómo es organizar todas las materias, y formé todo lo que es la licenciatura, pero teniendo en consideración que la licenciatura tiene más materias prácticas que teóricas.
1: Claro. Oiga,
0: cuando yo estudié en el conservatorio me di cuenta que había más materias teóricas que prácticas. Entonces yo logré que aquí la escuela tuviera más materias prácticas, como las materias de ensamble, las materias de jam session, la materia de banda, las materias de ensambles, la materia de taller de improvisación, taller de free jazz, y entonces logré que el porcentaje sea mayor de práctica que de teórico.
1: Eso es principal, ¿no? Qué bueno que lo pudo usted hacer. Y algo que es importante, usted habla de que en Finlandia y en Francia ya tenían licenciatura en jazz.
0: Exactamente, no eran exactamente licenciaturas, algunos eran cursos de jazz. Y daban esas materias. En México no teníamos nada de eso, yo no tengo ningún conocimiento que en México se hubieran dado cursos de jazz antes. Uh-huh. Pero eso me facilitó la forma de tener una información de la escuela de Berkeley que está en Boston, y hay otra escuela que está en San Francisco, es Berkeley, se escriben casi igual las dos escuelas. Uh-huh. Y en esa escuela también se daban cursos, y luego en la Manhattan School había un curso de jazz. Uh-huh. y de ahí empecé a informarme de cómo estaban organizadas las materias y logré de alguna manera más o menos adecuarla a lo que en México nosotros tenemos, ¿no? O sea, adecuar una materia de arreglo, de no sé si ustedes deben de saber que en las escuelas, en el conservatorio, no se dan una materia de arreglo, se dan materias de instrumentación o materias de composición, pero de arreglo no. Y entonces el arreglo es muy característico de la música de jazz y característico de la música popular. Entonces crear una materia de arreglo que estuviera en tres niveles, crear la materia de instrumentación, las materias de ensamble, las materias de la gran banda, de las big band que se llaman así, la materia de jam session, y así formar todas las materias.
1: Yo me quedé perdida con la materia de arreglo y la otra materia de composición. Como que para mí, que yo no sé nada de música, la disfruto únicamente, maestro, como que para mí es lo mismo. Pero vamos a ir a un corte de la estación y regresamos. Sí, para que ver la posibilidad de que usted nos platique cuál es la diferencia entre uno y otro, ¿sí?
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7: Son las 8:46.
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0: les dimos una probadita de esta grabación que yo encontré en YouTube, maestro, que está el cuarteto y que están acompañando a una extraordinaria amiga de este programa también, Zaira Franco.
1: Zaira Franco.
0: Sí.
1: Sí, ahí estamos. Creo que ese programa tocamos en Guadalajara, en el Teatro Degollado, y está Jorge Luri Molina en el contrabajo, Pablo Salas en el saxofón, Rodrigo Barbosa en la batería, y estoy yo en el piano, y estamos acompañando a Zaira Franco.
0: Extraordinaria voz la de Zaira, la verdad, sí. me gusta muchísimo. Y yo me recuerdo en la Ciudad de México un espacio que se llamaba El Arcano. ¿Usted llegó a estar ahí en ese espacio?
1: Sí, cómo no, sí, yo toqué ahí en El Arcano hace muchos años. Estaba aquí sobre la calle de División del Norte.
0: Ajá.
1: Cerca de la calle de Hidalgo.
0: Sí. Sí, sí, sí. Y pero ahí era un lugar de jazz, igual que el otro Nuevo Orleans que mencionaba que usted.
1: El Nuevo Orleans, sí, exactamente, el Arcano, es que deje acordarme que en qué fecha lo cerraron, creo que fue en el 98.
0: Ajá, el Arcano.
1: El Arcano, sí.
0: Ajá. Y luego abrieron otro bar en lo que es Avenida Paseo La Reforma, en donde se presentaba Popo Sánchez. ¿O era el lugar de Popo Sánchez?
1: Se presentaba Popo Sánchez en un restaurante, sí, en Avenida Reforma, dije acordarme cómo se llamaba. Era... Tenía como escenario un barco.
0: Ajá, ajá.
1: Era el no recuerdo el nombre, cómo se llamaba, pero sí estaba ahí ese, y sí llegó a tocar ahí Popo Sánchez.
0: Sí, sí, exactamente. Sí, sí. Sí. Y usted, la pregunta que quedó al aire hace un momento, por favor, a ver si nos la puede...
1: Sí, mire, hay una diferencia entre, bueno, tres materias que podríamos decir que son similares, es la construcción de la música. Uno, la composición es la creación, crear un nuevo tema, crear alguna línea melódica nueva con nuevas armonías. El arreglo, que es una segunda materia, es la que lo puede transformar. Vamos a decir, si yo tomo un tema de Duke Ellington, Satin Doll, lo puedo arreglar para banda, lo puedo arreglar, lo puedo cambiar, lo puedo transformar. Y otro es la instrumentación. La instrumentación es cuando nosotros trabajamos algún, vamos a decir, ese mismo tema de Duke Ellington y lo instrumentamos para una banda de jazz. Le ponemos unas partes a los saxofones, otras cosas a las trompetas, a los trombones, y lo distribuimos. Entonces son tres materias que quizás llevan a una misma forma, a la creación musical, uh-huh. Pero se juntan la composición, que en la escuela se llama jazz composición, jazz uh-huh. arreglo y jazz instrumentación. Son tres materias.
0: Pues nos queda un poquito más claro, pero si no, uno no es músico, no puede uno terminar de entenderlo. Para cualquier profesión uno tiene que prepararse, uno tiene que estudiar, uno tiene que estudiar y que ser disciplinado, ¿no?
1: Bueno, es que lo que sucede que en el estudio del jazz hay algunas otras materias que no se ven en las escuelas, en el conservatorio. Entonces, por ejemplo, bueno, en la Escuela Superior de Música tenemos una materia que se llama Jazz Análisis Auditivo, que es cómo escuchar la música y transcribirla. Aparte de la materia de Jazz Historia, que se ve toda la historia del jazz desde un principio, con Jelly Roll Morton en la ciudad de Nueva Orleans, se ven todos los estilos, el swing, el bebop, el hard bop, se estudia todo ahí. Y luego las materias la materia de teoría del jazz, que son todos los términos que ocupamos nosotros en la música de jazz. Uh-huh. Hay muchísimos términos que ocupamos, como voy a decir un término que ocupamos es un riff. Un riff es un giro melódico pequeño, uh-huh, que se repite constantemente dentro de una improvisación de jazz.
0: Eso era lo que yo le quería preguntar exactamente, porque usted habla de música que ya está compuesta y que entonces se le ponen arreglos de otros instrumentos, en fin, y todo esto para que otros seres humanos lo puedan interpretar. Pero algo que es muy, o sea, rico, por lo menos, a ver, a lo mejor estoy equivocada, pero algo que es esta improvisación que de repente se le da, todos los instrumentos se quedan escuchando nada más al piano o escuchando nada más al saxo, escuchando la batería, únicamente es como que son solos y eso es...
1: ¿Son solos? Ajá. Y entonces vamos a decir, si uno toma un tema, toca uno el tema, bueno, el tema generalmente se le hace primero una introducción, uh-huh, hay ocasiones que algunas introducciones son muy conocidas, por ejemplo, en el tema de All the Things You Are, de todas las cosas que eres tú, uh-huh, hay una introducción que casi todos los músicos tocamos, que es la introducción que hace Charlie Parker, hace tararón, tararón, tararón, tararón. Es una introducción muy famosa de Charlie Parker. Uh-huh. Bueno, entonces se toma, por ejemplo, esa introducción, se toca el tema y luego se improvisa sobre la estructura de la pieza. Y entonces, estando el solo de guitarra o de piano o de saxofón, hay veces que los otros elementos hacen un background, un acompañamiento para ese solo, son con notas redondas y suavemente para no molestar al solista, van acompañando al solista, o de repente hacen esto que les acabo de decir, un riff, que es un pequeño giro melódico que se... Hay veces que se inventa en ese momento, o hay ocasiones en que ya tradicionalmente se repite algún riff.
0: Ah, ya. Esa parte en donde se luce la batería, o se luce el piano, o se luce el saxo, se luce el contrabajo, ¿no? Esa es muy emocionante para quien lo escucha, maestro.
1: Pues sí, es la parte, yo creo que más importante de la música de jazz. Yo voy a nombrar, por ejemplo, es tan famoso el tema de Take Five de ¿cómo se llama? De Paul Desmond, que lo tocó con Dave Brubeck, uh-huh, en el cual aparece el solo del solo de batería en 5/4, el Take Five, y entonces mientras está el solo de batería, el grupo, o sea, Dave Brubeck y el contrabajo van haciendo el acompañamiento, nada más hacen ta ta ta ta, y mientras va el solo, el solo de batería. Es un tema que compuso Paul Desmond, el saxofonista del grupo de Dave Brubeck.
0: Uh-huh. Ay, maestro, pues yo podría estar platicando con usted muchísimo de tiempo, y quienes nos están escuchando seguramente están muy contentos de estar descubriendo de viva voz las tripas del jazz, podríamos decir, ¿no?
1: Sí, sí, todo lo que está atrás de la ejecución.
0: Sí, maestro, es el momento en el que tenemos que ya despedirnos de esta pequeña plática, y de verdad le agradecemos muchísimo que haya aceptado el estar en esta revista cultural radiofónica Desearte aquí en el estado de Hidalgo. De verdad, muchísimas gracias.
1: No, muchísimas gracias a todos ustedes, ¿no? Y la labor que hacen ustedes de difusión de toda esta música, pues yo se lo agradezco. La revista cultural es muy importante en los medios de radiodifusión, ¿no? Uh-huh. Porque se ve todo lo que está atrás de la cultura.
0: Claro, así es. Pues maestro, muchísimas gracias y los micrófonos están abiertos para cuando usted quiera. Ojalá y haya algún día en que venga a Pachuca con su cuarteto.
1: Sí, cómo no. Muchísimas gracias a todos ustedes, ¿eh? Y muy buenas noches.
0: Buenas noches.
1: Buenas noches, Stalin.
0: Esto se acabó. Nos escuchamos la próxima semana. Se despide de ustedes Corina Martínez.
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11: Son las 9 en punto. 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

0: Son las 9 de la noche, soy Alberto Ángeles. Gracias por acompañarnos en Suma Noticias, emisión nocturna a través del 13.1 y de las 7 frecuencias de Suma Radio, integrantes todos del Sistema Universitario de Medios Autónomos. Bienvenidas y bienvenidos. Hoy hablemos de autonomía universitaria, y hacerlo es hablar de libertad, de responsabilidad y sobre todo de futuro. Y cuando hablamos de la Universidad Autónoma del Estado de Hidalgo, hablamos también de una institución que forma parte de nuestra vida. Porque todos, de alguna manera, conocemos a un Garza. Quizá es el médico que nos ha atendido, la maestra que formó a nuestros hijos, el ingeniero que construyó una solución, el abogado que nos orientó o el profesionista que desde su trabajo contribuye a transformar a nuestro estado. La autonomía no se queda en las aulas ni en los muros de la universidad. Se convierte en conocimiento, en ciencia, en cultura y en oportunidades, pero sobre todo en personas que ponen lo que aprendieron al servicio de los demás. Y quizá ahí está lo más bonito, que una universidad pueda formar parte de nuestras propias historias, porque la autonomía no solamente se entiende, se vive, se siente y se refleja cada día en ese Hidalgo que entre todos seguimos construyendo. 2 años de gobierno han pasado y también son 2 años de historias cotidianas, de quienes han visto cambios, de quienes siguen esperando respuestas y de quienes tienen nuevas exigencias. A 2 años de la llegada de Claudia Sheinbaum a la presidencia, en Suma Noticias quisimos conocer qué piensa la ciudadanía sobre el rumbo del país, qué ha cambiado en su día a día, qué sigue siendo un pendiente y qué esperan del gobierno federal.
1: Pues ha sido un avance, se ha quitado algo la corrupción. Y ha tenido corazón, ha tenido sensibilidad para apoyar a la gente. Yo soy una persona con discapacidad que recibo el apoyo. Entonces, para mí es muy, muy bueno estos programas.
2: Yo siento que hay muchas cosas que, pues, como todo, ¿no? Censuran, hay cosas que ni siquiera, hay preguntas que no responde. Se le hace muchos temas y te da como la contraria, pero igual se ha gobernado chido, ¿no? Aquí tanto la ciudad, ha llegado el tren que se va a inaugurar apenas. O sea, va bien, como todo, ¿no? Hay contras mayores y pues de todo.
3: Pues ahorita, como estando aquí en el seguro, fallan mucho las medicinas. Hay unas que no las hay. Ajá. Y de la seguridad, pues bien. Ahí hay varios que andan patrullando, pero en unos no andan patrullando la policía.
0: El gobierno federal reportó el 29 de septiembre un aumento del 125% en las piezas de medicamentos e insumos entregadas respecto al mismo periodo de 2025. Sin embargo, el subsecretario de Salud, Eduardo Clark, reconoció que los incumplimientos de proveedores siguen afectando el abasto. Como le compartimos ayer, trabajadores del IMSS e IMSS Bienestar que se manifestaron en Pachuca también exigieron mayor disponibilidad de medicamentos e insumos. ¿Pero qué ocurre del otro lado del mostrador? Ante las quejas por las largas filas, consultamos a pacientes sobre cuánto tiempo esperan y si reciben su receta completa.
4: ¿Cuánto es de tiempo que usted hace fila aquí en Farmacia del Seguro Social?
5: Como 1 hora y media, 2 horas. Prefiero irme, pagar otro pasaje y regresar mañana temprano, porque ahorita es muy complicado permanecer parado allí esperando.
6: ¿Como 1 hora?
4: ¿Considera que está bien o está mal este tiempo de espera?
6: Pues está mal, porque no aguanto estar parada y tiene uno que estar esperando. Ahorita por eso me pasé y pregunté, que vengo y no hay. Okay. Me tienen que dar el de la presión.
7: Mire, la verdad, se me hace cómo es posible que adultos mayores con bastón, con andadera y los que no somos tan, que con alguna discapacidad nos tardemos hasta más de 2 o 3 horas ahí formados. Yo vengo por un medicamento que es desde principios de mes, aquí está mi receta y pues no lo hay, me dijeron que para hoy, aquí estamos puntualmente como se nos dice, pero pues no, ahorita ya me dijeron que para el martes.
0: Hoy es el Día Internacional de las Personas de Edad, una fecha para recordar que envejecer también puede significar enfrentar retos cotidianos. Y es que en México, casi 3 de cada 10 personas de 65 años o más presentaban carencia de acceso a servicios de salud, esto según el Coneval. ¿Cuáles son las dificultades a las que esta parte de la población se enfrenta día a día?
8: Que hay que hacer conciencia en las nuevas generaciones, en los jóvenes, para que tengan más atención en los adultos mayores y también los tomen como guía, porque precisamente ahora los mandamos a los asilos cuando deberían son los que tienen que dirigir muchas cosas en la sociedad, ¿no?
9: Está olvidado las personas de la tercera edad. No hay algunas fuentes de trabajo.
10: Hoy en día los adultos mayores como que ¿cómo puedo decirlo? No son muy respetados algunos. Hay algunos que pues su familia no les da cariño o así. En mi caso, mis abuelitos yo los quiero mucho y pues siempre tuve buenas experiencias con ellos.
9: Las personas adultas en otros tiempos, y no hablemos ya de hace mucho tiempo, hace unos cuantos años todavía eran una guía y ahora ya no.
0: El Día Internacional de las Personas de Edad fue proclamado por la Asamblea General de las Naciones Unidas el 14 de diciembre de 1990 y se celebra desde 1991. Julio Argüelles, conductor en Suma Radio y Suma TV, refirió los retos que enfrentan los adultos mayores como falta de adaptación de infraestructura urbana y oportunidades laborales.
11: Hasta que uno no llega a esta edad, lo siente. A veces es muy sutil y a veces es muy cruel, pero efectivamente se manifiesta de mil maneras. Simple y llanamente, no le hacen a uno el caso debido, no le atienden a uno con el caso debido, simplemente transitar inclusive en nuestras calles, verdaderamente nuestras banquetas, no están hechas para caminar para un adulto mayor. Entonces, simplemente desde ahí, de esos pequeños detalles del diario, es a veces todo un viacrucis, el convivir con la sociedad. Y punto número dos, para mí en lo personal, yo no sé por qué la gente piensa que el adulto mayor, automáticamente por ser adulto mayor, es de segunda clase. Es muy cruel, repito, ¿no? Todas esas situaciones, pero efectivamente, y es muy sencillo, simple y llanamente, si vemos en el periódico o en cualquier lugar donde aparece publicado, en el Face, en cualquiera de las redes sociales, vemos ahí en un momento dado cuáles son las ofertas para los adultos mayores, es increíble.
0: Cambiemos de tema, y es que el Senado aprobó en lo general la reforma conocida como la Ley Antimemes, que busca combatir la piratería y el uso fraudulento de la identidad gráfica oficial. Su discusión ha generado dudas sobre los alcances y los posibles riesgos para la libertad de expresión. ¿Pero qué implica y qué conductas busca sancionar? Conversamos con Marcos Bernal, coordinador de la Licenciatura en Ciencia Política y Administración Pública.
12: Ayer con lo que nos dice el Senado es que va a haber una sanción a quien utilice, ¿no? O reproduzca la imagen institucional, ¿no? O sea, la imagen del gobierno federal y algunos otros signos oficiales. Y si hay una penalización que va desde los 3 hasta los 7 años de prisión. Pero hay algo que no se menciona y que no se ha discutido bien sobre la ley, que me parece importante resaltar, es que tiene que ver este mal uso, no cuando alguien utiliza un meme para burlarse, ¿no? Recuerdo ahora, por ejemplo, estas redes como el Deforma, ¿no? Que a veces utilizan algunas imágenes. Pero no, tiene que ver específicamente con inducir al error o al engaño. Y esto sucede porque durante todo este proceso de digitalización se ha dado el surgimiento de sitios apócrifos que suplantan identidad del gobierno federal en algunos trámites que tienen que ver, por ejemplo, con actas de nacimiento, con generación de llave en Ciudad de México, con CURP. Entonces hay algunas cuestiones de fraude que se han desarrollado en esta suplantación de identidad, que me parece que esa es la discusión a la que tendríamos que llevar, sobre todo la ley antimemes, y dejar de lado que no podemos usar una imagen de la presidenta o de algún gobernante.
0: Bueno, y es que la libertad de expresión en las redes sociales a través de imágenes de sátira política no es lo que busca regular la llamada ley antimemes. Así lo indicó el coordinador de la Licenciatura en Ciencia Política y Administración Pública, Marcos Bernal.
12: Que en primer lugar me gustaría puntualizar que la llamada ley antimemes pues no se refiere específicamente a prohibir el uso de algunas imágenes con aras de entretenimiento, como algunos legisladores lo han manejado, con una restricción de del derecho al uso y entretenimiento de algunas imágenes, sino tiene que ver específicamente con proteger los derechos de autor, ahí está metido en la reforma de ley, el Instituto Mexicano de Protección al, al Autor de la Propiedad Industrial, perdón, del INPI. Entonces, me parece que eso sería importante que lo puntualizáramos de manera inicial, que no es una ley antimemes como tal, que tiene que ver más con la propiedad intelectual, con los derechos de autor, pero que, de todas maneras, es importante que se discuta, porque algunos espacios pueden ser objeto, ¿no?, de la seguridad del Estado o de la fuerza del Estado en términos simples. No me refiero a la fuerza del Estado como en el ejercicio común de fuerza, sino pueden ser atraídos en caso de que se considere, ¿no?, que la que lo que se está difundiendo tiene derechos de autor reservados.
0: Vamos con otros temas. Una historia personal que se convirtió en una lucha por los derechos de miles de mujeres llega ahora a las plataformas digitales. Llamarse Olimpia retrata la historia de Olimpia Coral Melo y el camino que dio origen a la ley Olimpia. Desde este 1 de octubre el documental está disponible en plataformas digitales, llevando a más personas una historia que pone sobre la mesa la violencia digital y la defensa de la intimidad. El documental, de hecho, se encuentra nominado al Ariel 2026 como mejor largometraje documental. Y ojo, porque en Suma TV tendremos una cobertura especial de los premios Ariel, una de las grandes citas del cine mexicano. Respecto a este documental, habla Marta Briones Rangel, defensora digital de la Red Latinoamericana de Defensoras Digitales.
13: Para nosotros, el documental Llamarse Olimpia es una herramienta fundamental para que las personas conozcan lo que hay detrás de esta ley, lo que pasó en el movimiento, lo que han tenido que sufrir y vivir las víctimas en busca de justicia, pero también para hacer una conciencia de todo el camino que todavía nos falta por recorrer para combatir la violencia digital. Es una posibilidad que nos da que también mujeres de otros países en América Latina puedan ver el documental de Llamarse Olimpia y entiendan la importancia de organizarse ellas también en sus propios países para buscar lograr la ley Olimpia y penalizar este delito. Esta es una lucha que se da de manera colectiva por las mujeres víctimas de esta violencia, por sus amigas, sus familiares y las personas aliadas al feminismo, en donde entendimos que lo digital era real y que era ilógico y totalmente irresponsable que las leyes no lo tomaran de esa manera. Es decir, si alguien te acosaba, era un delito, pero si te acosaba por medios digitales, no era un delito. Si difundían tus fotografías íntimas sin tu consentimiento, esto no era considerado un delito y hubo voces incluso que se atrevían a decir que esto era libertad de expresión.
0: ¿Sabemos realmente qué protege la ley Olimpia? No se trata únicamente de castigar la difusión de fotografías o videos íntimos y consentimiento. También reconoce la violencia digital y contempla medidas para proteger a las víctimas. En Suma Noticias salimos a las calles para preguntar qué tanto conocemos de nuestros derechos en el entorno digital.
14: ¿Nos podrías decir qué sabes tú sobre la ley Olimpia?
15: Pues sé que es que ya nadie puede difundir tus fotos sin previa autorización, ni en redes, ni videos, ni nada, y que ya puedes hacer tu denuncia.
14: Es la protección a la mujer, que no se exhiba en las redes sociales, su intimidad y cuestiones de sexualidad.
16: Es como proteger tus derechos como persona de cuando tienes la confianza de mandar, no sé, fotos íntimas a alguien que tú le tienes la confianza y pues llega a compartirlas y pues ya tienes la seguridad de que va a estar penalizado o así.
14: ¿Sabes tú hasta qué abarca esta ley, si solo abarca a mujeres, hombres, personas de cierta edad?
15: En realidad desconozco, sé que abarca a mujeres, la verdad no sé si también aplique para los hombres.
14: ¿Crees tú que la información que se ha presentado durante estos 5 años respecto a la ley Olimpia es suficiente para que las personas sepan de qué va y a quiénes puede proteger?
15: No, yo creo que no tiene la suficiente difusión.
14: ¿A qué crees que se deba?
15: Tal vez a la falta de información y la falta de interés de muchas personas.
0: Este 2 y 3 de octubre, la Organización Civil Servicios de Inclusión Integral y Derechos Humanos celebrarán su 18º aniversario con actividades diversas que buscan visibilizar el trabajo que han realizado a lo largo de este tiempo en el estado de Hidalgo. Conoce estas actividades en voz de Alan Javín Álvarez Ríos, a cargo de la Dirección Ejecutiva de CEINAC.
17: Nuestro aniversario básicamente está pensado en dos sentidos. La primera parte, pues también antes de esta parte festiva, pues vamos a tener nuestra asamblea igual número 18. Es un espacio en el que convocamos tanto a personas beneficiarias como quienes forman parte directamente de nuestras redes de trabajo y aliadas estratégicas o aliadas que son parte de organismos nacionales como el Observatorio Ciudadano Nacional del Feminicidio, la red TDT, que es la red de organismos civiles, todos los derechos para todas, todos y todes, así como la red por los derechos de la infancia en México. Con ellas estaremos prácticamente haciendo un foro de análisis nacional sobre las personas que acompañamos, como mujeres, diversidad sexogenérica, niñeces y adolescentes. Y el momento número 2, el día sábado, que justo esta parte es más como la, le llamamos como de fiesta, de celebración, que desde acá creemos que la defensa de derechos humanos también pues requiere de estos espacios de encuentro, de compartir con las demás personas y...
0: Servicios de Inclusión Integral y Derechos Humanos ha hecho múltiples acompañamientos centrados en la atención de niñeces y adolescencias, así como de mujeres en diversos contextos. A 18 años de existir como asociación civil, el camino todavía es largo para continuar con sus actividades de acompañamiento.
17: Y la verdad es que este caminar ha sido de altas y de bajas. Pero creo que lo que ahora tenemos que colocar es que es como salir de esto del centro o de pensarnos como si CEINEC fuéramos solo como un grupo de personas, sino más bien es esta red que hemos construido a lo largo de estos 18 años, las redes, digamos, que se han hecho antes, las que continúan ahora y las que podrían construirse a futuro. Siempre hemos pensado que pues CEINEC no es como una oficina o no es como solo la organización, sino todas las personas quienes hemos contribuido con un granito de arena en la promoción y defensa de los derechos humanos.
0: Cambiemos de información. A 2 años de que la tradicional Feria de San Francisco haya reducido su espacio, hoy preguntamos a la ciudadanía de la capital hidalguense si a pesar de esto, la tradición permanece o se ha perdido debido a que solo ocupa como lugares el atrio de la iglesia y la plaza Aniceto Ortega.
18: Creo que debería de seguirse haciendo pues sobre todo el Parque Hidalgo, ya que habría más comerciantes o también habría juegos, ¿no? Igual, o sea, me acuerdo que en mi infancia sí llegué a ir, me subí a los juegos y pues ya el día que me enteré que lo quitaron, pues sí, no me gustó.
19: Creo que sí, creo que para empezar debemos conservar nuestras tradiciones, ¿no? Deben de conservarse, deben de saber por qué tenemos esta tradición. Si es buena, pues seguir la tradición y a lo mejor hacerla más grande, ¿no? Para que haya más gente viniendo a este tipo de tradiciones.
20: Ha perdido visibilidad, pues la gente ya no viene por unos cuantos puestecitos, ¿no? Anteriormente había muchísimo más que ver, que comer y pues ahorita son muy pocos los puestos que están dando atención.
0: El día de hoy, Frida Morales y Rodrigo Estrada visitaron la feria para conocer cómo se desarrollan las actividades que culminarán el próximo domingo 4 de octubre.
21: Desde hoy hasta el próximo 4 de octubre iniciaron las actividades de la tradicional Feria de San Francisco. Una de las principales características de este año y desde hace 2 años también es la prohibición de la venta de bebidas alcohólicas. En el recorrido que pudimos hacer, nos logramos percatar que no existe precisamente puestos en donde se ofrezcan bebidas con contenido de alcohol. Asimismo, pudimos observar puestos de comida, así como también el tradicional pabellón artesanal. En ese sentido, además de estas actividades, habrá grupos musicales que amenizarán esta feria en la explanada Aniceto Ortega, ubicada a un lado de la iglesia de San Francisco. Asimismo, también pudimos percatarnos que existen visitadores de la Comisión contra Riesgos Sanitarios de aquí del estado de Hidalgo, quienes están realizando diversas revisiones, sobre todo para el manejo adecuado de alimentos, y continuarán estas mismas revisiones durante todos los días que se lleve a cabo la feria.
0: Es que le digo, las cosas cambian muchísimo de una feria tradicional a la que está ubicada en el sur de Pachuca. Muchísimas cosas, pero lo platicaremos el lunes, que ya vaya concluyendo y el panorama que nos deje. Mientras tanto, quiero compartirle que este 1 de octubre se celebra el Día Internacional del Café, que en México representa el 2% de la producción mundial de este grano. Hoy conocimos la historia de Raúl, un joven barista que la curiosidad lo llevó a este oficio.
1: Me llamó la atención porque en mi grupo de amigos hay uno que es muy allegado al café, le gusta muchísimo, y a partir de eso nos fue como nuestro nuevo pasatiempo favorito, visitar nuevas cafeterías, probar y pues ahora trabajar también con el café, que es un grano muy noble. Pues es muy bueno, el grano que utilizamos acá es 100% nacional de dos regiones, la Sierra Norte de Oaxaca y de Huatusco, Veracruz. El café mexicano es de los mejores del mundo, ha obtenido puntuaciones muy buenas en competencias internacionales, y pues este grano es un grano muy noble, grano de Oaxaca. Utilizamos siempre tuestes medios, nunca altos, para que el grano pueda expresar, ¿no? Un buen granito, no sé si alcance a ver.
0: En el nivel medio superior, las ideas son vastas. Una más surgió del aprovechamiento de la vaina del árbol del mezquite, con el cual alumnado del Colegio de Estudios Científicos y Tecnológicos del Estado de Hidalgo, plantel Huichapan, produce un café, té y bebidas de sabores con toque muy regional.
2: ¿Ustedes sabían que en las zonas áridas de nuestro país existe un árbol que es capaz de sustituir al café y al té sin cafeína ni azúcares? Bueno, pues ese árbol es el mezquite.
22: El café de mezquite tiene muchos beneficios, ya que pues tiene un contenido nutrimental muy variado, como lo es son carbohidratos, que es el principal combustible del cuerpo. También tiene proteínas que ayudan a la recuperación de los músculos. Y también este café ayuda a que, bueno, a diferencia de un café convencional, este café no irrita el estómago. Entonces esa es una muy buena ventaja de nuestro café.
23: Otra también puede ser que, por ejemplo, nosotros ocupamos la ley del tercio. Es de que un tercio al consumo humano, un tercio al suelo y un tercio a la fauna. Ahora, un tercio al consumo humano va en recolectación de la vaina y esta misma la utilizamos para elaborar el café. Ahora, un tercio al suelo, que es de la misma de la vaina, que cae en el suelo y se va cayendo en la tierra, y pues con esa misma van creciendo más mezquites. Y otra es la de la fauna, la cual es de que también con la misma vaina los animalitos se la van comiendo poco a poco. Entonces este producto se nos hace muy bueno porque ayuda tanto para la salud, tanto para el medio ambiente y tanto para la preservación de este mismo.
0: Iniciamos un nuevo mes con el Día Internacional de la Música, establecido por la UNESCO en 1975. Es inevitable incluir canciones en nuestra cotidianidad, así como tampoco deben faltar ciertos artistas para ocasiones específicas. Por ello, le preguntamos a la gente cuántas horas escuchan música al día, cuáles son sus géneros favoritos y, por último, pero no menos importante, qué artista, canción o álbum deberías escuchar sí o sí.
24: ¿Cuánto tiempo pasas escuchando música al día?
25: Normalmente entre unas 5 o 6 horas.
26: Híjoles, como una hora más o menos.
27: Generalmente escucho más música cuando hago mi tarea y me tardo entre 2 o 3 horas.
24: ¿Qué género sueles escuchar?
25: La verdad escucho de todos.
26: La gospel es básicamente música cristiana, me gusta la música cristiana, me gusta la cumbia, me gusta actualmente la banda y un poco de rock pop.
27: Pues lo que hay aquí en México, Pedro Infante, Jorge Negrete, José José, también me gusta Caifanes, Jaguares, Soda Stereo.
24: ¿La música que escuchas de acuerdo a tu estado emocional?
26: Sí, cuando estoy feliz escucho más rock pop.
25: Si estoy triste, sí escucho muchas músicas como bajoneadas, ¿no? Como sentimentales, ¿no? Y ya cuando estoy feliz, pues sí, en general de todo.
24: ¿Algún artista, canción o álbum que todos deberían escuchar?
25: Yo recomiendo mucho Álvaro Díaz o Nesquik, la verdad.
27: No recuerdo el nombre del disco, pero es uno de Jaguares que es completamente azul. Las letras están muy, muy padres.
26: Mira, artista que creo que hoy en día toda la sociedad debería escuchar, Jesús Adrián Romero, Música Cristiana.
0: Un hombre murió la noche de este miércoles tras la volcadura de su automóvil sobre la carretera federal México-Tampico en Huejutla. El percance ocurrió a la altura de la colonia El Mirador, donde un vehículo terminó volcado sobre la cinta asfáltica. Paramédicos de la Cruz Roja acudieron al sitio, pero confirmaron que el conductor ya no contaba con signos vitales. Un camión que transportaba trabajadores del Tren México-Querétaro terminó en un canal de aguas negras en la comunidad de San José Acoculco, esto en Atotonilco de Tula. El accidente ocurrió cerca de las 7 de la mañana cuando la unidad trasladaba personal que labora en el tramo entre Tepeji y Tula. No se reportaron personas lesionadas, aunque algunos pasajeros presentaron

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3: No se trata solo de un privilegio, es una responsabilidad.
5: Pues la libre cátedra y la autogestión
3: pone en manos de esta institución su destino, que apunta al crecimiento bajo una clara planeación, la evaluación constante, al reconocimiento internacional, la rendición de cuentas, así como el fortalecimiento de su infraestructura al servicio de la sociedad.
4: La autonomía de esta casa de estudios nos fortalece como institución y acerca sus decisiones a nuestras regiones con su crecimiento, a nuestra gente con sus planes académicos y a un mejor futuro para Hidalgo.
3: La autonomía se ejerce, se defiende y se fortalece en el espíritu Garza.
4: 3 de octubre, Día de la Autonomía Universitaria.
6: La Universidad Autónoma del Estado de Hidalgo fortalece su estructura al otorgar sindicalizaciones a quienes con eficiencia y compromiso diario hacen grande a nuestra institución.
7: Me llamo Lisbeth Damián Telles, estoy adscrita a Centro de Negocios. Pues para mí fue un orgullo, un logro más, después de 5 años. Va a favorecer bastante hacia mí y a mis hijos.
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9: Son las 9:30.
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11: Gracias por acompañarnos todavía en Suma Noticias. Gracias por seguir con nosotros. Le quiero compartir que la cercanía con la que la sociedad también se va construyendo con la universidad es a base de algunos servicios que llegan hasta las comunidades. Las macrojornadas de salud de la máxima casa de estudios han llegado a distintos puntos de Hidalgo, acercando atención y servicios a las familias. Un trabajo que destaca el rector, el doctor Octavio Castillo Acosta, que ha generado orgullo y que refrenda el compromiso social de la máxima casa de estudios con la sociedad.
12: Cuando uno disfruta lo que hace, no se siente el cansancio ni tampoco uno piensa en poder cambiar la dinámica. Trabajar en la Universidad Autónoma del Estado de Hidalgo para su servidor ha sido siempre un privilegio, y ahora que tengo la posibilidad de ser rector, pues este privilegio se multiplica de manera increíble. Así que la Universidad de Hidalgo, como toda universidad pública estatal de este país, como parte de las 35 universidades públicas estatales de este país, pues no solamente se dedica a la docencia, no solamente se dedica a formar bachilleres, a formar profesionistas, a formar gente a nivel de posgrado. Cultiva líneas de investigación, extiende la cultura y a través de la vinculación lleva servicios a la comunidad. Servicios que atienden en una mayor o menor proporción necesidades de la sociedad. Y cuando uno ve, las caritas de los niños, de los adultos mayores, cuando uno observa que al colocarle unos lentes ellos pueden ver mejor, lo menos que puede uno sentir es satisfacción.

Estar cerca de la población significa escuchar, conocer sus necesidades y convertir el conocimiento universitario en acciones que sirvan a la sociedad. Para la presidenta del Patronato Universitario, la maestra Lidia García Naya, esta cercanía fortalece el vínculo entre la máxima casa de estudios y las comunidades, porque una universidad también se transforma cuando sale de sus aulas y camina junto a su gente. Hoy en Sinapsis, el doctor Juan Gabriel Figueroa Velázquez nos habla de la mercadotecnia y la sustentabilidad.

Cuando pensamos en mercadotecnia, muchos imaginan anuncios, redes sociales y ventas. Pero hoy, el reto va mucho más allá. Las marcas ya no solo compiten por clientes, sino por credibilidad y sustentabilidad. Y aquí es donde entra la investigación en marketing. Entender cómo hacer negocios sin dañar el entorno. Investigar sobre mercadotecnia sustentable significa buscar cómo las empresas pueden generar valor económico mientras cuidan el ambiente y aportan a la sociedad. No se trata solo de vender más, sino de vender mejor, con productos responsables, mensajes honestos y acciones coherentes. Estudios recientes muestran que los consumidores eligen marcas con conciencia ambiental y social. Quieren empresas que reciclen, que respeten a sus empleados, que sean parte de la solución y no del problema. Las marcas que investigan y aplican estrategias sustentables también crean lealtad de sus clientes. Generar investigación en este tema no es una moda, es una necesidad.

0: En el marco del segundo Congreso Internacional Conexiones Culturales, llevado a cabo en el Centro Cultural Universitario La Garza, se realizó el taller de producción técnica para danza, impartido por Frida Chacón. Este encuentro práctico abordó la logística, cronogramas, presupuestos y gestión de espacios para resolver imprevistos en la escena.
1: Bueno, los interesados pueden adquirir las herramientas para desarrollar un proyecto dancístico enfocado en todas las cuestiones de producción técnica que necesita un hecho escénico o una pieza dancística. En este taller lo que hacemos es platicar generalidades sobre todas esas herramientas indispensables, cómo las vamos a comunicar y organizar para llevar a cabo un hecho escénico. Entonces, tanto a las personas estudiantes como a las personas que ya están formadas, son herramientas muy importantes que van a facilitar la presentación de hechos escénicos en distintos espacios, tiempos y recursos. Entonces, tomar este taller de manera, digamos, independiente a los planes oficiales o a la educación formal, nos permite tener otros conocimientos, otras habilidades y otras herramientas que al final de cuentas siempre vamos a necesitar en la práctica de la producción. La verdad es que estoy muy sorprendida, de hecho no me esperaba el nivel de diálogo que estamos teniendo con los estudiantes y afortunadamente ha sido muy fructífero. Hemos podido intercambiar muchas ideas, muchos conceptos y experiencias que creo es el objetivo de este tipo de experiencias.
0: En el marco de este congreso platicamos con Fairín Argándar, productora ejecutiva del evento. Ella nos compartió su visión sobre la importancia de impulsar cátedras enfocadas estrictamente en la producción, gestión y realización artística para fortalecer la profesionalización del sector.
2: Mi fortuna, nosotros tenemos una muy buena relación con la doctora María Teresa Paulín. Ella la conocemos desde el Congreso Nacional de Teatro, entonces fue pues a partir de eso pues poder generar una conexión con ella, generar pues los lazos para la universidad y pues bueno, porque aparte ella siempre ha trabajado con los temas académicos y pues bueno, nosotros queremos profesionalizar a los artistas a partir de temas tan importantes pues como la gestión, la producción, derechos de autor, todo esto. Entonces pues simplemente poder dar una, el poder trabajar a partir de todas las cuestiones artísticas, pero en el área de producción y gestión cultural. Y la verdad creo que es muy necesario si quieres ser un artista completo y sobre todo si quieres destacar, porque al final, pues en esto del arte, la verdad creo que es más la constancia, la disciplina y siempre estar preparándonos en estas temáticas, ¿no?
0: El arte también necesita abrirse camino más allá de las fronteras y para ello es fundamental conocer las oportunidades que existen para quienes crean y gestionan. Como parte de este encuentro se impartió el taller Cómo acceder a residencias internacionales en danza, con herramientas para que artistas puedan encontrar nuevos espacios de creación, intercambio y desarrollo profesional. Suri Garnica nos comparte los detalles.
3: Mi taller estuvo enfocado a el cómo acceder a residencias creativas y pues estuvo un poquito enfocado hacia el brindarles herramientas a cada uno de los participantes de cómo estructurar sus proyectos para que puedan llegar a presentarse en espacios o bien ser aceptados en alguno de los financiamientos que han estado pues un poquito interesados. La importancia radica principalmente en que tengan esta información, porque a veces es como disperso, ¿no? En dónde encuentro a lo mejor un espacio que vea tal técnica o en dónde me puedo profesionalizar o qué instituciones son incluso las que pueden contar como parte de currículum. Y pues es también un poco encaminarlos hacia eso, ¿no? En qué etapa se encuentra su proyecto, en qué etapa como bailarín, bailarina están, si quieren profesionalizarse a nivel personal o ya a nivel grupo. Y pues en función de eso, brindarles una serie de líneas a donde pueden llegar.
0: El Centro Cultural Universitario La Garza abrió sus puertas a un encuentro que busca hacer del cuerpo un puente para compartir saberes y experiencias. A través de talleres y actividades, creadores y especialistas intercambian herramientas y miradas en torno a la danza, generando un espacio para aprender, crear y conectar desde el arte. Es María Teresa Paulín, directora del Centro Cultural.
4: Este congreso es un congreso internacional, es su segunda edición. Se está realizando en el Centro Cultural Universitario La Garza. Es un congreso sobre gestión cultural. Esto quiere decir, pues, que tiene que ver con la organización de los espectáculos, con la vinculación entre las instituciones, con la manera de difundir, digamos, los proyectos para que puedan ser apreciados por el público o para poder, digamos, captar nuevos públicos, en este caso en el estado de Hidalgo. Se está celebrando el 1 y 2 de octubre en el Centro Cultural La Garza, en la sala Dr. J. Pilar Licón Olvera, en la sala de Consejo Académico, y contamos con 4 ponentes, cada uno de ellos, pues, expertos en gestión cultural. Si bien son 4 talleres que llevan la palabra danza o que están dirigidos hacia la danza, las herramientas también son funcionales para el teatro y para otro tipo de disciplinas artísticas. Entonces, pues, la intención es que el público tenga conocimientos referentes sobre cómo poder divulgar, digamos, sus puestas en escena, promocionarlas, organizarlas, vincularlas con otras instituciones.
0: Una universidad también se construye con las manos, el esfuerzo y la historia de quienes todos los días hacen posible que funcione. Este 29 de septiembre, 155 trabajadoras y trabajadores administrativos de la Universidad Autónoma del Estado de Hidalgo recibieron el reconocimiento de su sindicalización. Más que un trámite, es una forma de decirles: tu trabajo cuenta, tu esfuerzo importa y ustedes también son parte de esta historia universitaria.
5: Ay, pues muy contento. La verdad, da una estabilidad laboral a mi familia y estamos muy agradecidos. Claro, claro. Esto es un compromiso para mí, como siempre, apoyando a la universidad en todos los aspectos.
6: La verdad, estoy muy contento. Es un logro después de 6 años ya laborando en la institución, donde he crecido mucho a manera personal y laboral. Y la verdad, muy agradecido con la institución, con mis jefes inmediatos y la verdad también con mi equipo de trabajo.
7: Pues muy feliz, muy agradecida de poder continuar con mi carrera laboral, sentirme más estable, más segura, y también muy feliz de poder recibir este reconocimiento junto a mis compañeros, que, pues, más que compañeros, para mí algunos ya son amigos. Entonces, muy feliz.
8: Aparte, se redoblan esfuerzos, ¿no?
7: Sí, sí, claro, me llevo un gran compromiso también de seguir cumpliendo con mis labores cada vez mejor, pero igual muy contenta.
0: Y así es como estamos llegando al final de esta emisión de Suma Noticias, la emisión nocturna que se ha compartido a través del 13.1 canal de la Universidad Autónoma del Estado de Hidalgo y de las 7 frecuencias de Suma Radio. Saludos especiales a quienes nos han acompañado en Actopan, Huejutla, Pachuca, San Bartolo, Tulancingo, Zimapán y Cuichapan. Que tengan excelente noche, nos encontramos mañana a las 3 de la tarde.
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1: Son las 9:45.

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4: Son las 10 con 2 minutos.
5: Temperatura 29 grados centígrados.

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1: Son las 10:19.

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2: Son las 10 con 47 minutos.

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7: Son las 11:05.
8: Temperatura 29 grados centígrados.

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3: Revista del Consumidor Radio. ¿Alguna vez te has preguntado qué contiene la pasta dental que usas todos los días? Si no lo sabes, quédate porque hoy en Revista del Consumidor Radio te enseñamos cómo preparar tu propia pasta dental en casa. Y lo mejor, su preparación te toma solo 30 minutos.
4: ¿Blanco o rojo? ¿Con yema o sin ella? Existen muchos mitos alrededor del huevo. Hoy te contamos la verdad sobre uno de los alimentos más consumidos en México y cómo puedes aprovecharlo mejor en casa. ¡Acompáñanos!
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4: Hoy vamos a preparar una tecnología doméstica, que es una excelente alternativa a los productos industrializados. Pasta dental. Además, es una receta validada por el Laboratorio Nacional de Protección al Consumidor.
3: Antes de comenzar, te compartimos los ingredientes que vamos a necesitar. 3 cucharadas de agua purificada, 2 cucharadas de glicerina pura, 2 cucharadas de lauril éter sulfato de sodio, media cucharadita de carboximetil celulosa, 1/4 de cucharada de carbonato de calcio, 1/4 de cucharada de mentol y 6 gotas de esencia de menta.
4: Ahora, los utensilios que debemos tener a la mano son: una cuchara sopera, una cucharita cafetera, un tazón pequeño de vidrio, un tarro pequeño de plástico con tapa y un batidor de globo. Una vez que tenemos todo listo, vamos al procedimiento.
3: En el recipiente de vidrio, comenzamos vertiendo agua purificada, la glicerina y el mentol. Mezclamos con ayuda del batidor de globo hasta integrar los ingredientes. Sin dejar de mover, agregamos carbonato de calcio y la esencia de menta.
4: Después, incorporamos el lauril éter sulfato de sodio y agitamos suavemente hasta que se disuelva por completo. Poco a poco, añadimos la carboximetilcelulosa lentamente sin dejar de mover, hasta obtener una mezcla homogénea y con una consistencia más sólida.
3: Por último, envasamos la pasta dental en el tarro. Tapamos muy bien y etiquetamos con la fecha de elaboración y de caducidad. En este caso, esta pasta tiene una caducidad de 6 meses y rinde aproximadamente 63 gramos, o bien 50 mililitros.
4: Es importante que tomes en cuenta algunas recomendaciones de uso. Este producto no debe ser utilizado por menores de 6 años. En el caso de niñas y niños mayores de 6 años, puede sustituir el mentol por esencia de cereza. Si tienes sensibilidad dental, recuerda consultar previamente a tu odontóloga u odontólogo. Para conservar mejor el producto, te recomendamos mantener el recipiente bien cerrado, en un lugar fresco y seco y fuera del alcance de niñas y niños. Recuerda que todos los ingredientes que utilizamos en esta tecnología doméstica pueden encontrarse en establecimientos donde vendan productos de cuidado personal, belleza o cosmética, también conocidos como droguerías.
3: Preparar tu propia pasta dental en casa tiene varios beneficios. Requiere pocos ingredientes, son fáciles de conseguir, tiene certeza sobre su origen y además representa un ahorro económico. Incluso esta receta puede ser el inicio de un nuevo emprendimiento.
4: Anímate a preparar tu propia pasta dental y etiquétanos en Instagram usando el hashtag Tecnología Doméstica Profeco.
3: También puedes consultar esta tecnología doméstica en nuestro canal de YouTube, Profeco TV.
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3: El huevo es tan importante en la alimentación que desde 1996 se conmemora el Día Mundial del Huevo. Se celebra cada segundo viernes de octubre con el objetivo de difundir su valor nutrimental y su papel en una dieta equilibrada.
4: Y no es casualidad. El huevo es un alimento completo, práctico, rendidor y versátil, por lo que se ha convertido en un protagonista en la alimentación de las familias mexicanas.
3: Es una excelente fuente de proteína animal. La clara está compuesta principalmente por albúmina, mientras que la yema aporta grasas saludables, proteína, hierro, azufre y vitaminas A, B, D y E. Aunque contiene colesterol, su consumo moderado forma parte de una alimentación equilibrada.
4: Además, el huevo es una alternativa accesible a la carne o al pescado. Es fácil de masticar y digerir, y combinado con otros alimentos, puede integrarse a distintos planes alimenticios.
3: Su uso no se limita al desayuno. También sirve para espesar salsas, esponjar pasteles y dar ese color dorado tan característico al pan. Incluso fuera de la cocina, el huevo está presente en pastas, productos de belleza y fertilizantes.
4: En 2024, el consumo de huevo en México por habitante alcanzó los 24.4 kilos y representa el 12.6% de la producción pecuaria nacional. Nuestro país es autosuficiente y se ubica en el sexto lugar a nivel mundial.
3: Esta actividad se concentra principalmente en Jalisco, que aporta poco más de 54%, seguido de Puebla, con casi el 15%.
4: Para el consumo existen dos tipos principales de gallinas: las ligeras, que producen huevo blanco, y las semipesadas, productoras de huevo rojo. Es importante aclarar que no hay diferencia en su valor nutrimental. A pesar de todos sus beneficios, alrededor del huevo existen dudas y creencias que se repiten con frecuencia. Por ejemplo, se suele pensar que el huevo eleva el colesterol. Sin embargo, su equilibrio de grasas tiene un efecto protector y en la mayoría de las personas, su consumo no incrementa el colesterol en la sangre.
3: También hay quienes creen que consumir el huevo crudo es mejor. Pero esto no es así. Para aprovechar sus nutrientes y evitar riesgos a la salud, es necesario cocinarlo, ya que crudo puede aumentar la probabilidad de contraer salmonela.
4: Otra duda común es si debe lavarse el huevo antes de guardarlo. El cascarón es poroso y cuenta con una membrana natural llamada cutícula. Al lavarlo y almacenarlo, facilitas la entrada de bacterias. Si el cascarón está sucio, lo mejor es limpiarlo con un paño seco.
3: Y aunque algunas personas prefieren consumir solo la clara, es importante saber que la clara y la yema se complementan. Al desechar una de ellas, se pierden nutrientes esenciales que hacen del huevo un alimento completo.
4: Para un mejor consumo y conservación del huevo, tome en cuenta estas recomendaciones. Evita dejar los huevos o los alimentos que los contengan a temperatura ambiente, ya que el huevo es un alimento muy sensible a los cambios bruscos de temperatura, sobre todo al calor.
3: Revisa siempre el cascarón. Debe estar limpio y sin fisuras. Si están rotos, deséchalos. Así evitarás enfermedades gastrointestinales.
4: Lávate las manos al terminar de manipularlos. Evitarás la contaminación cruzada.
3: No lo consumas crudo. Puedes ponerte en riesgo de adquirir salmonelosis.
4: Ya sea que esté cocido, duro o forme parte de algún platillo, consúmelo pronto.
3: Con información clara, puedes aprovechar mejor sus beneficios y consumirlo de forma segura.
4: No olvides consultar la herramienta ¿Quién es quién en los precios?, ya que te permitirá comparar precios para tomar las mejores decisiones de compra. 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
4: Son las 11:49.

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1: Son las 11:56.

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9: Temperatura 29 grados centígrados.

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4: Son las 12 con 22 minutos.

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12: Son las 12 con 37 minutos.
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15: ¿Qué tal, amigas y amigos? Bienvenidos una vez más a nuestro programa Pet Station, el programa en el que ustedes saben que lo más importante para nosotros es el cuidado de nuestros peluditos en casa. Y pues bueno, los acompaño doctora Diana Carreón del Instituto de Ciencias Agropecuarias del Área de Medicina Veterinaria y Zootecnia de la Universidad Autónoma del Estado de Hidalgo. Agradeciéndoles a todas y a todos ustedes su confianza, su preferencia, por supuesto, en el Sistema Universitario de Medios Autónomos y Radio UAEH. Y pues bueno, también saludar a las radiodifusoras hermanas en el Estado de Hidalgo que nos escuchan desde Huejutla, San Bartolo, Tototepec, Zimapán, Actopan, Pachuca y Tulancingo, precisamente desde donde emitimos este programa. También saludar no nada más a quienes nos escuchan en el Estado de Hidalgo, sino en todo México y más allá de nuestras fronteras, en Estados Unidos, en Canadá, porque nos han hecho llegar sus comentarios, sus saludos, gracias a las redes de comunicación, a internet, ¿verdad? Porque llega nuestra señal hasta allá y nos hacen el favor de escucharnos. Gracias por esa confianza en el Sistema Universitario de Medios Autónomos. Y pues bueno, también invitarlos, como siempre, a que nos hagan llegar los temas que ustedes estén viviendo en casa con su mascota, o si quieren que abordemos algún tema en particular, pues bueno, háganoslos llegar a través de nuestros medios de contacto al 7752355501 y en las redes sociales de Suma Radio. Y pues bueno, de igual manera, agradecer a quien hace posible la realización de este programa, a nuestra productora Nancy Vite, y en esta ocasión a Salvador Avilés, que nos acompaña en los controles de grabación. Y bueno, para comenzar vamos a abordar el día de hoy un tema muy importante, que es sobre la suplementación alimenticia en mascotas, por lo que vamos a escuchar la siguiente cápsula.
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3: Seguro te preocupas por darle lo mejor a tu compañero de cuatro patas, pero ¿sabías que la suplementación alimenticia en animales tiene secretos fascinantes? Quédate, que hoy te contamos algunos datos curiosos que te volarán la cabeza. Pensamos que si una vitamina es buena para nosotros, es buena para ellos. Grave error. Por ejemplo, la vitamina C. Mientras tú corres por un jugo de naranja cuando te resfrías, los perros y gatos la producen por sí mismos. Darles un extra sin receta puede causarles problemas estomacales o incluso cálculos renales. Su cuerpo ya es una fábrica de bienestar. ¿Has oído hablar del omega 3? No solo hace brillar su pelaje como si salieran de la estética. Los ácidos grasos EPA y DHA son auténticos escudos protectores para sus articulaciones y su cerebro. Si tienes un perrito senior o un gatito juguetón, el aceite de salmón o de krill es el secreto para mantenerlos ágiles y con la mente tan afilada como sus garras. Los probióticos no solo son para tu yogur, las mascotas también sufren de estrés. Ejemplo de ello son las mudanzas o la pirotecnia. Un buen suplemento de bacterias aliadas no solo mejora su digestión, sino que refuerza sus defensas inmunológicas. Y recuerda, antes de cambiar tu dieta o de darle algún suplemento, consulta siempre a tu veterinario. 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
15: ¿Qué les ha parecido esta información? Sumamente interesante, ¿verdad? Pues bueno, sí, escucharon bien, suplementación alimenticia en mascotas. Y pues en realidad es un tema, digamos que actual, porque el tema sobre la suplementación o el enriquecimiento, ¿verdad?, de la alimentación para que esta alimentación precisamente sea completa en nuestras mascotas, pues es un tema actual. ¿Por qué lo menciono como actual? Porque, pues bueno, si bien es cierto que todas y todos en casa, pues estamos inmersos, ¿verdad?, de alguna manera, al anuncio aquel que nos dice, si quieres que te crezca más el cabello, pues toma este colágeno. Si quieres fortificar tus huesos, pues toma estas vitaminas con calcio, con hierro, etcétera, etcétera, etcétera. ¿Y qué creen? Pues nuestras mascotas no están exentas de, pues sí, tal vez la mercadotecnia, ¿verdad?, que vivimos actualmente a través de la televisión, de los teléfonos, de todos estos medios por los cuales nos llega información. Que mucha de esa información es muy útil, hay que saber diferenciar. Pero bueno, el tema de la suplementación, porque yo he escuchado a dueños de pacientes que me dicen, pues es que yo no acostumbraba, ¿verdad?, darles algo más a mis mascotas o a mis perros. Yo toda la vida he tenido perros en casa y pues yo nada más les daba las croquetas y comida, ya saben, y pues nunca habían tenido esa cultura de suplementar. Pues bueno, además de, pues sí, en efecto, ser un tema actual, ser un tema de preocupación, porque la salud como tal, pues es un tema importante. Por eso la importancia de la suplementación en mascotas. Y pues bueno, la suplementación, ¿qué es? Decíamos, pues es un alimento que se da literalmente a nuestras mascotas. O sea, no le quitamos de comer, no le quitamos su alimento. Simplemente es un aditivo o algo extra que les vamos a proporcionar precisamente para mejorar su nutrición o que haya un equilibrio nutritivo y que de esta manera, pues bueno, la alimentación se vea reflejada en un buen funcionamiento del organismo general de nuestra mascota. Y pues bueno, esto puede ser de varias maneras, ¿no? O sea, ¿cómo yo voy a suplementar a mi mascota? sea, literal, le voy a dar una cucharada de medicina o qué le voy a hacer. No, afortunadamente, actualmente hay muchas formas, muchas presentaciones en las cuales incluso pueden ser líquidas, se pueden diluir tanto en el alimento, en las croquetas, ya sea si ustedes acostumbran darles croquetas a sus mascotas o en el agua. Y pues bueno, se va ofreciendo, digamos que en porciones, ¿no? Obviamente, ¿cómo ustedes van a comprobar que se comió toda el suplemento? Pues dando raciones pequeñas. Ahora sí no vamos a dejar a lo mejor el alimento a libre acceso. Simplemente porciones pequeñas para nosotros asegurarnos que lo que le estamos dando de extra, pues se lo coma de manera adecuada. Ojo aquí, también la suplementación no es todo el tiempo, no va a ser constante, no es siempre. Más bien es cuando lo necesite y ojo aquí también, cuando nuestro médico veterinario nos los indique o nos diga que no está mal que se lo demos, ¿verdad? Los suplementos, alimenticios, suelen ser, o sea, de manera general, igual que en el ser humano, pueden ser vitaminas, minerales, que pueden venir incluso en algunos tipos de alimentos. Por ejemplo, hay dueños que en este compromiso, ¿verdad?, en el que pues, nuestra mascota esté sana, dice, bueno, yo no me confío totalmente del alimento, aunque el alimento me dice que trae vitaminas, minerales, hierro, proteínas, yo quiero que a mi mascota le dé algo más. Sí se puede dar una suplementación, pero pues obviamente, como les mencionaba, no de manera constante, no siempre, o sea, no llegar al extremo que también le puede causar un riesgo a nuestra mascota y pues bueno, causar efectos que no son necesarios debido a este exceso, ¿verdad? Obviamente aquí el papel del médico veterinario es muy importante porque él nos va a decir cuándo, en qué momentos, que son los que vamos a abordar ahorita, en qué momentos pues son principalmente cuando debemos de utilizar este tipo de suplementos. Por ejemplo, cuando una mascota está pasando por algún proceso, alguna enfermedad, como alguna infección intestinal, algún padecimiento en el cual pues nuestra mascota esté tomando otro tipo de medicamentos o sueros, a lo mejor se van a tener que suplementar con fortificadores intestinales para que la flora intestinal de nuestra mascota se restaure de manera adecuada y vuelva nuevamente a su funcionamiento natural, ¿verdad? Hay ocasiones en las que únicamente cuidando la dieta o esta suplementación en nuestras mascotas, con eso tienen para mejorarse, digamos, más rápido, más pronto o para precisamente para no tener estos problemas, digamos, para no enfermarse, si es el caso. Ahora bien, dentro de estos suplementos alimenticios podemos encontrar o más bien el propio dueño pudiera decir, es que yo he visto, ojo aquí, yo he visto generalmente en las redes sociales que hay personas, ¿verdad?, que alimentan con frutas, verduras y semillas a las mascotas. Sin embargo, acordémonos, no todo lo que vemos es correcto. Ni todo lo que vemos, pues precisamente es lo que necesita nuestra mascota. ¿Por qué? Porque a lo mejor le estamos dando minerales de más, sales de más, vitaminas de más, que aunque nosotros lo veamos que le está funcionando bien a una mascota, pues a lo mejor esa mascota no conocemos su edad, su peso, su actividad física y la de nuestra mascota, pues es completamente distinta, ¿sí? Por eso les mencionaba yo que hay que tener mucho, mucho cuidado con estas modas que desafortunadamente también queremos implementar, por ejemplo, con nuestras mascotas. Y pues bien, vamos a tener un breve receso y regresamos.
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2: Son las 12 con 53 minutos.
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4: Pues bien, estamos de regreso en nuestro programa Pet Station y estamos abordando un tema importante que es sobre la suplementación alimenticia en mascotas. Y hablábamos que si bien es un tema muy importante porque de alguna manera le vamos a ayudar a nuestras mascotas a tener un buen funcionamiento en su organismo, a que tengan una mejor alimentación. Esta importancia que no nada más son vitaminas y minerales proporcionadas pues por antojo, digamos. Ahora me voy a regresar un poquito en el tiempo y acordarnos que nuestras mascotas, generalmente perros y gatos, han evolucionado junto con nosotros, junto con el ser humano, pero recordémonos cuál era el principal alimento de nuestras mascotas anteriormente. Ellos son carnívoros por naturaleza. Por lo tanto, pues bueno, ¿de dónde provenían todos estos nutrientes? Principalmente de la carne, ¿verdad? Sin embargo, pues bueno, ahora sabemos que nuestra mascota pues también puede tener una gran variabilidad de alimentos y estos pues obviamente no nada más es el que coman carne o el que coman solamente croquetas, aunque ¿qué es la croqueta? La croqueta es un alimento que por sí mismo ya viene con aditivos. Estos aditivos, pues bueno, principalmente son los sabores, los conservadores, sí, muchos vienen con vitaminas y minerales o estos suplementos, pero con ello también vienen muchas calorías y muchas grasas, porque la croqueta se tiene que emulsificar, se tiene que prensar para que la croqueta pues tenga esa forma que conocemos, ¿no? Sin embargo, el contenido nutricional, o sea, el verdadero o la verdadera nutrición de las croquetas, pues bueno, puede ser muy variable. Ya habíamos hablado aquí sobre los diferentes alimentos comerciales que hay y pues bueno, no todos tienen la cantidad ideal que necesitan porque tampoco es lo mismo darle de comer a un schnauzer, a un Doberman, ¿verdad? Las necesidades nutricionales de cada raza y de cada edad son sumamente distintas. Y pues bueno, vamos a hablar sobre precisamente estas vitaminas y suplementos, por ejemplo, en los cuales, ¿qué es lo que se necesita de nuestra mascota? Pues lo que se necesita es que tenga realmente un valor nutricional en su dieta, que este alimento, por eso es una suplementación, que el alimento, si ya tiene proteínas, pues bueno, podemos fortificar o reforzar el aprovechamiento, la alimentación de proteínas, de aminoácidos, de ácidos grasos, carbohidratos, fibra, proteínas, minerales, etcétera. Pero ustedes me van a decir, bueno, ¿y yo de dónde saco todos esos elementos, verdad? Pues los sacamos de los alimentos. Entonces, ¿de dónde los vamos a sacar? Si hay muchos que sí podemos encontrar de los alimentos, por ejemplo, suplementando con algunas verduras que sí son recomendadas para el consumo de nuestras mascotas, como puede ser la zanahoria cruda o cocida, puede ser un buen alimento y es excelente además cruda, por ejemplo, para limpiar los dientes y tener un buen funcionamiento intestinal. La calabaza también se recomienda para mejorar la digestión y aliviar, por ejemplo, el estreñimiento. El brócoli también es un alimento rico en antioxidantes. Estas pueden ser en porciones pequeñas, también la calabaza, porque eso sí puede causar algunos gases. También el pepino es ideal para hidratar a nuestra mascota, además de que tiene un excelente aporte calórico. La espinaca y la lechuga también aportan vitaminas y minerales a nuestras mascotas. También quiero mencionarles algunos, por ejemplo, vegetales prohibidos totalmente. Estos sí no los pueden comer nuestras mascotas, como pueden ser la cebolla y el ajo. ¿Por qué? Porque van a... la función que tienen generalmente es destruir o atacar glóbulos rojos, lo cual puede provocar anemia. El tomate o el aguacate también pueden tener sustancias tóxicas que pueden dañar el sistema digestivo, pueden causar por ahí algunas diarreas y afectar incluso el sistema nervioso. Por eso les digo, hay que tener cuidado con lo que vemos en... por lo que vemos que en las redes, en la información sobre el alimento de ciertos suplementos, que en este caso pues es algo diferente a lo que va a estar comiendo nuestra mascota. O sea, va a ser algo extra a sus croquetas, literalmente, ¿verdad? Bueno, ¿qué más podemos tener de manera opcional o complementaria? Vitaminas. ¿Qué vitaminas? Vitamina A, todo el complejo B, selenio, calcio. Estos sí los podemos encontrar. Hay, por ejemplo, en forma de pastillas, de jarabes o de pastas. Aquí es muy importante que nuestro médico veterinario nos diga si sí nos recomienda. A lo mejor nuestra mascota está sana, pero el médico veterinario nos dice, ok, quieres fortificar su alimentación o el organismo de tu mascota, puedes darle estas vitaminas. Por ejemplo, también hay vitaminas hidrosolubles y liposolubles, algunas que se disuelven en el agua, que se eliminan fácilmente, porque también si saturamos a nuestra mascota, pues aquí va a venir otro problema. ¿Cuáles pueden ser estos problemas? Que saturemos hígado o el funcionamiento de los riñones. Esto es bien importante. Obviamente, cuando nuestra mascota por algún padecimiento forzosamente necesita, por ejemplo, vitaminas del complejo B o vitamina K cuando ha pasado por una enfermedad, y pues necesitamos fortalecer el sistema inmunológico, pues bueno, debemos sí o sí hacerlo. También, por ejemplo, se ha demostrado que algunas vitaminas, ojo aquí, algunas vitaminas que nosotros podemos comprar en la con el médico veterinario o en la farmacia, son de origen natural y otras son de origen sintético. Generalmente, y aquí me voy a detener un poquito, cuando ustedes van a una veterinaria, yo esperaría que estén atendidas por un profesional de la salud, porque si ustedes piden, por ejemplo, vitaminas y estas son sintéticas y ustedes se las administran a gatos, generalmente los gatos les cuesta un poquito más metabolizar o absorber estas vitaminas. Entonces, para empezar, no sé si se las vayan a comer, porque son no son tan palatables como las que son de origen natural. Las que son de origen natural generalmente provienen tanto de frutas como de verduras. Entonces, pues en el caso de los gatos, que a lo mejor no las van a absorber o no las van a o incluso les vamos a causar un daño, ¿verdad? En lugar de estar beneficiándolos, pues bueno, debemos de tener cuidado ahí. O pregunten a ustedes, a su médico veterinario. Además de esto, también, pues bueno, los minerales son muy importantes. ¿Cuáles son estos minerales? Los minerales, pues son estos micronutrientes que nuestro cuerpo necesita en cantidades pequeñas. Pequeñas, pero muy, muy importantes. ¿Para qué? Los minerales principalmente lo que hacen es que el sistema nervioso general de nuestra mascota esté funcionando de manera adecuada. Sodio, potasio, calcio, magnesio, fósforo, hierro, zinc, selenio, yodo, cobre, magnesio, etcétera, etcétera, etcétera. Lo que hacen es que el sistema nervioso trabaje bien y esto hace que todos los músculos de nuestra mascota se muevan bien, que no haya dolor, que no haya desgaste, que las articulaciones estén trabajando de manera adecuada. Entonces, pues sí, a lo mejor una suplementación con minerales, con aminoácidos, etcétera, para nuestras mascotas, pues sí es muy bueno. También los ácidos esenciales que son necesarios para el proceso metabólico normal de nuestra mascota, pues se lleve de manera adecuada. También los vamos a tener a lo mejor en porciones muy pequeñas en este tipo de suplementos, lo que va a hacer que estos suplementos alimenticios, pues bueno, tengan una mayor fortaleza muscular y un mayor rendimiento. Aquí me voy a detener también porque, yo les preguntaría, si su mascota corre mucho, es muy hiperactiva, digamos que no se está en paz y siempre quiere estar jugando y jugando y jugando, eso quiere decir que tiene mucha actividad o que tiene mucho desgaste energético. Ahí sí, además del alimento, pues necesitaríamos suplementar a nuestra mascota. ¿Por qué? Porque el alimento que se come lo metaboliza tan rápido de acuerdo a estas actividades que tiene, que pues sí es necesario. Pero a lo mejor hay mascotas pues que tienen una vida normal, por así decirlo, tranquila, están en casa, no tienen gran actividad física, pues a lo mejor el médico veterinario va a decir, está bien de salud, no es necesario. Pero ojo, ¿qué pasa cuando pues están pequeños o son cachorros, tanto perros como gatos? Pues a lo mejor sí necesitan un suplemento alimenticio para que su desarrollo en general pues, se vea beneficiado. Cuando las hembras están gestantes y generalmente también en pacientes geriátricos o adultos. Es cuando sí es mucho más recomendable dar este tipo de suplementos. Ahora, también sé y conozco de muchos pacientitos que les encanta la fruta. Les voy a decir rápidamente algunas frutas que sí son aptas para que se puedan comer y que además son un buen suplemento alimenticio para nuestra mascota, como las manzanas, que le proveen, además de fibra, carbohidratos, vitamina A y C, las naranjas, obviamente sin cáscara, porque también proveen vitamina C, fibra, potasio, los duraznos, que proveen vitamina A y C y contenido, alto contenido en fibra, los plátanos, que son muy muy buenos para proporcionar potasio a nuestras mascotas. Y aquí les voy a mencionar unas que por favor no se las den a las mascotas, como las cerezas. Las cerezas tienen una pequeña toxina que puede ser muy principalmente los tallos de la cereza. A lo mejor nosotros decimos, pues que la muerda nuestro perro. No, por favor, no, porque esta toxina puede ser perjudicial para nuestros perros. Los tomates verdes principalmente, y aquellos que traen la hoja, o sea, no dejar que la consuman, porque tiene igual un ingrediente que es la solanina, que puede ser perjudicial para el corazón y el sistema digestivo de nuestra mascota. Aguacates, por favor, no es apto para nuestras mascotas, ya que contiene persina y en pequeñas cantidades puede causar vómitos y diarrea a nuestras mascotas. Por favor, uvas no, y menos si traen semillas, porque pueden causar incluso insuficiencia renal a nuestros perros. Y bueno, les había dicho que la manzana la pueden consumir, sí, pero sin semilla, por favor. Y pues bueno, cualquier duda que ustedes tengan del cómo suplementar a su mascota de acuerdo a la edad, al peso, a la raza y a las condiciones físicas en general de su mascota, pues no olviden siempre consultarlo con su médico veterinario y siempre nos dará una mejor recomendación de qué es lo que necesita nuestra mascota, tanto suplementos que podemos encontrar en una farmacia como alimentos suplementarios para mejorar el bienestar general de nuestra mascota. Pues llegamos al final de nuestro programa, no sin antes invitarlos a que nos hagan llegar sus dudas y comentarios al 77-52-35-5501 y en nuestras redes sociales de Suma Radio. Nos escuchamos la próxima. Gracias.
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2: Es la 1:11.
8: Temperatura 28 grados centígrados.
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2: Hola,
10: Hola, ¿qué tal? Bienvenidas y bienvenidos a este espacio de interlocución. Les saluda Natalia Martínez en esta ocasión en la cabina de Suma Radio Huejutla. Y esta entrevista pues será vía remota porque nuestra invitada pues se encuentra en estos momentos en el Instituto de Ciencias Sociales y Humanidades. Nuevamente en este espacio de Suma Radio, la doctora Yolanda de Jesús Hernández Delgado, del área académica de trabajo social. Y pues está aquí acompañándonos porque hoy tenemos un tema muy interesante para toda nuestra audiencia de interlocución. Así que primeramente, doctora Yolanda, bienvenida a este espacio. Un gusto siempre coincidir en los micrófonos de Suma Radio. Buen día.
11: Hola, Natalia, ¿qué tal? Buenos días. No, pues yo encantada de estar aquí contigo de nueva cuenta.
10: Gracias, Yolanda. Vamos a platicar así.
11: Claro que sí.
10: Pues hay confianza y pues también es importante que tengamos el día de hoy presente esta fecha, 1 de octubre. Iniciamos pues ya un nuevo mes, pero también inicia con una fecha para conmemorar y para destacar. Es el Día Internacional de las Personas Adultas Mayores, este 1 de octubre, proclamado desde hace ya 36 años. Estamos hablando 1990 en diciembre. Por las Naciones Unidas. Entonces, vamos a hablar primeramente la importancia de traer al debate esta fecha a los micrófonos de Suma Radio y pues enaltecernos. Sabemos de una fecha previa en agosto, ¿no? Que bueno, ya hasta le dicen el día de las abuelitas, de los abuelitos, de las personas mayores, pero me parece que eso es a nivel país, México. Pero aquí estamos hablando a nivel internacional. Entonces, hay muchos retos, información que hay que compartir, Yolanda. Entonces, en este contexto, pues me gustaría que ampliamente nos pudieras platicar de la importancia de esta fecha.
11: Claro que sí, Natalia, como tú bien lo mencionas, pues acá en México el 28 de agosto es justamente el día de las y los personas adultas mayores, que muchas veces se ha traducido en el día de las y los abuelos, ¿no? Que ahí también pues tendríamos que pensar en esta reflexión, sí. Porque al final pues no todas las personas mayores son abuelas o abuelos, ¿no? Ese es un rol muy específico, uh-huh. Pero bueno, lo importante es que se ponga en el centro de atención a este grupo de población. Y en este caso, el 1 de octubre, como tú ya bien lo mencionabas, pues se reconoce o se proclama desde 1990 por parte de Naciones Unidas, ¿no? Y es una forma de poner, ¿no?, en el foco de atención la contribución que hacen las personas mayores en nuestra sociedad, ¿no? En los diferentes ámbitos, tanto en la parte económica, en el desarrollo social, pero también en la parte familiar, en la parte social y en la parte comunitaria, ¿no? Entonces, esta fecha pretende, ¿no?, o busca visibilizar, ¿no?, a este grupo de población y pensar a este grupo de población no solamente desde una mirada de la dependencia. Regularmente cuando escuchamos sobre envejecimiento siempre es como un problema de salud pública, un problema social, ¿no? Pero tendríamos que pensar que el envejecimiento poblacional es uno de los mayores retos, ¿no? Porque trae muchas implicaciones, pero también uno de los mayores como poder vivir más años, que es lo que implica el envejecimiento poblacional, sí. Pues ha sido producto de muchos esfuerzos, ¿no? Ha sido producto de muchos avances tecnológicos, ¿no? Médicos, de mejoras de condiciones de vida, de acceso a servicios públicos, ¿no? De la misma organización de las ciudades, ¿no? De los entornos, ¿no? Entonces también ha sido producto de toda esta suma de mejoras en las formas que hemos vivido, ¿no? Y pasar de poder llegar a alcanzar una vida de 30, 35 años, ahora pensar en una esperanza de vida de más de 75 años, ¿no? Tendría que verse también como un beneficio. Pero esto implica que más personas tenemos la oportunidad o tendrán la oportunidad de llegar a vivir más años, y esto pues trae muchísimos retos, ¿no? Porque no, como sociedad no estamos preparados todavía para este proceso de envejecimiento poblacional, ¿no? Y entonces este Día Internacional justo busca, ¿no?, visibilizar a este grupo de población, ¿no?, y a estos retos del envejecimiento poblacional o envejecimiento demográfico, ¿no? Que decíamos, los retos no solo van en la escala general o muy amplia, ¿no? Que tendría que ver con la parte de la economía, de los servicios, sino también a escalas más cercanas a nosotros, ¿no? Por decir, en nuestras comunidades, en nuestros barrios, ¿no? Cada vez vemos más personas adultas mayores, ¿no? Dentro de nuestras familias, cada vez vemos más personas adultas mayores, y lo cierto es que tampoco sabemos muchas veces cómo convivir, cómo tratarlos, ¿no? Porque no había ocurrido algo así a lo largo de la historia de la humanidad. Entonces, ahí también está uno de los principales retos, que tiene que ver la forma en cómo pensamos a las personas mayores y la vejez, ¿no? Muchas veces cuando te preguntan, oye, ¿quieres llegar a viejo o a vieja? Y como que todo el mundo dice, sí me gustaría, pero con salud. Sí me gustaría, pero sin depender de los demás. Claro. ¿No? Y tiene que ver con la idea que tenemos de la vejez, ¿no? Que la asociamos con la enfermedad, con la dependencia, con la soledad, ¿no? Como si fueran puras cosas negativas, ¿no? Y entonces esta fecha lo que busca es también, ¿no? Visibilizar estas diversidades, ¿no? Y entender que la vejez como otra etapa de vida es eso, ¿no? Otra etapa de vida que sí tendrá sus propias situaciones problemáticas, ¿no? Sus pérdidas, pero también tiene cosas adecuadas, ¿no? O positivas.
12: Yo tengo una duda ahorita que platicamos, y para dimensionar, ¿no?, la situación a nivel internacional, por como es esta fecha internacional de las personas adultas mayores, y pues lo vemos, ¿no?, a lo mejor en videos, en películas, y pues la realidad es que las personas mayores en otros países, en México, se ven muy distintas, las condiciones pues también muy distintas. ¿Hay algún estándar de edad en la que se determine, por ejemplo, esta fecha, ¿no? Hablan de adultas mayores. En México sabemos que a partir de los 60 ya se consideran, ¿no?, personas adultas mayores, aunque aparenten en lo físico ser una persona más joven, o hay algunos que tienen 40 años y parece que ya tienen 70 años, ¿no? Tiene que ver todo con la salud, o se sienten ya mayores. Pero ¿hay un estándar de edad a nivel internacional o por esta fecha? ¿Cómo poder determinar a quién nos dirigimos realmente cuando hablamos de personas adultas mayores?
11: Claro que sí. Ahí tú tocas un punto importante, ¿no? Porque cuando hablamos de edad, tenemos como tres referentes distintos, ¿no? La edad cronológica, que son los años que cumplimos, ¿no?, de acuerdo a nuestra fecha de nacimiento, que además es algo que hoy es muy normal, ¿no?, festejar nuestros cumpleaños, pero hace algunas décadas no era tan común que la gente festejara sus cumpleaños, o el cumpleaños no coincidía con la fecha de nacimiento, ¿no? Era otra fecha. La otra es la edad fisiológica, que tiene que ver con la edad que nuestros órganos, ¿no?, tienen, y eso lo definen a partir de ciertos estudios y marcadores de la edad, ¿no? Entonces podemos tener 35 años, pero nuestros órganos a lo mejor sí son ya de una persona más grande, ¿no? Por nuestro estilo de vida, por la forma de nuestra alimentación, todo eso. Y la otra es la edad social, ¿no? Que es de acuerdo a nuestra apariencia física, ¿no? Los demás más o menos nos calculan qué edad, y de acuerdo a eso te tratan, ¿no?, de manera distinta. Pero en cuanto a la edad cronológica, se ha establecido, hay una diferencia entre los países desarrollados y subdesarrollados, ¿no? En el caso de México, como lo establece la ley, ¿no?, de los derechos de las personas adultas mayores, es a partir de los 60 años, ¿no? Eres considerada una persona adulta mayor, ¿no? Y eso significa que entras en esa categoría y entonces puedes sacar, por si tu cartilla de salud de persona adulta mayor. Uh-huh. O poder afiliarte al programa, por decir, de INAPAM, y entonces tienes tu credencial que te reconoce como persona adulta mayor, y entonces recibes ciertos descuentos. Pero en otros países, sobre todo los países desarrollados, la edad es a partir de los 65 años, ¿no? Y eso está relacionado pues con la esperanza de vida, ¿no? Es un número de años que la población podría llegar a vivir. Entonces esa es la diferencia.
12: Muy bien. En unos momentos más hablaremos ya de un contexto pues más local, por decirlo. En nuestro estado de Hidalgo, pues sabemos, tiene una gran diversidad de regiones que por sus características demográficas y también culturales, pues también, ¿no?, hay una gran población longeva, bueno, personas adultas mayores, y por los estilos de vida en zonas rurales, pues se extiende aún más, ¿no? Eso es algo que hay que reconocer. Antes de irnos ya al contexto del estado de Hidalgo, hablar un poquito más sobre este Día Internacional de las Personas Adultas Mayores, personas de edad también lo han denominado por parte de las Naciones Unidas. Tan solo la interacción con las nuevas tecnologías, son personas que han visto, ¿no?, toda esta evolución, y pues ahora como también ellos son partícipes de toda esta forma de interacción. Yolanda, en esta parte, pues ¿cuál es este papel, ¿no?, de las personas y ya inmersas en este mundo tan interconectado?
11: Pues ahí justo tiene que ver, ¿no?, con parte del reconocimiento de este grupo de población, con el reconocimiento de sus derechos, ¿no?, como sujetas de derechos. Y uno de estos derechos tiene que ver con la participación social, ¿no?, con que las personas adultas mayores sigan participando de la vida familiar, de la vida comunitaria, ¿no?, de la vida laboral, ¿no?, que es como una parte central, y es algo que se ha estado trabajando mucho desde poder visibilizar, ¿no?, a este grupo de población y entenderlo como un grupo de población que contribuye con nuestro desarrollo como sociedad, ¿no? Con en las diferentes esferas de la vida, tanto dentro de las familias como fuera de las familias, ¿no? Porque las personas mayores siguen trabajando, siguen disfrutando de los servicios, ¿no? Siguen también siendo parte de las familias, y eso es lo que se quiere visibilizar, ¿no? Y ahí entra una parte importante al visibilizar a este grupo de población como un grupo que tiene derechos, que tiene que seguir participando. Eso responde a estos procesos de discriminación hacia este grupo de población, ¿no? Que muchas veces desde los estereotipos o las imágenes negativas que tenemos hacia las personas mayores, hacia las vejez, los vamos como alejando, ¿no? Los vamos distanciando, ¿no? En los trabajos, por decir, el hecho de que no contraten personas mayores de 45 años es una práctica de discriminación. En la familia también, ¿no? Muchas veces sí, desde el querer cuidarlos, ¿no?, desde el querer protegerlos, ¿no?, y les decimos, no, tú ya no hagas esto, ¿no?, o mejor lo hago yo, ¿sí? Pues también es una forma de, bueno, ahí tendríamos que preguntarnos realmente por qué no dejo que haga eso. O cuando quieren a veces participar, ¿no?, o irse a otros grupos o aprender, ¿no?, y la familia o los amigos o amigas les decimos, no, pero ya estás muy grande, ¿no? O sea, ya es tarde, ¿para qué lo vas a hacer ahorita? Tiene que ver con esas ideas que hemos interiorizado sobre la vejez, ¿no? Y además también nosotros y las personas mayores van asumiendo esas ideas, ¿no? Y entonces escuchamos a muchas personas mayores que dicen, no, es que yo no sé usar el celular. Bueno, pero te enseño, te digo como, no, es que yo ya no voy a aprender, o sea, ya es muy difícil. Y tiene que ver con eso, ¿no? Que si nos terminamos creyendo esos estereotipos o esas ideas negativas. Entonces, una parte central de poner al centro y de hacer como alusión a esta fecha es ese, ¿no? El reconocimiento. Si ya logramos como humanidad aumentar el número de años que podemos vivir, ahora necesitamos que también los espacios y las formas en cómo pensamos la vejez o esas barreras que puedan estar ahí que limitan que estas personas puedan participar, que puedan seguir disfrutando de la vida, de lo que a ellos les gusta, ¿cómo le hacemos para reducirlas? ¿Cómo las vamos haciendo o haciendo más pequeñas, ¿no?, o retirando? Pueden ser las barreras del espacio, ¿no?, de la arquitectura, ¿no? O sea, ya no solo va a depender de las condiciones de salud de la persona, sino de las condiciones físicas, ¿no?, de las condiciones sociales, porque puede ser una persona de 79 años que a lo mejor use bastón, ¿no?, pero ella quiere acudir por si al centro gerontológico, o ella quiere ir a comprar su mandado al mercado, pero ¿por qué no va? Porque a lo mejor en el transcurso se enfrenta a banquetas muy altas, ¿no?, a que a lo mejor para cruzar la calle no hay un semáforo y los carros pasan muy rápido, o si necesita el bastón, ¿no? Pues hay baches o por ahí están como las zonas peligrosas, entonces eso sí le quita la oportunidad de que ella pueda seguir saliendo, ¿no? A hacer sus cosas. Entonces, eso es lo importante también reconocer. Para que se logre la participación de estas personas, no solo es o solo tiene que ver con sus condiciones físicas o de salud, sino con el entorno, ¿no? Y va el entorno físico, ¿no? Así la parte construida, pero también la forma en cómo lo pensamos, ¿no? Porque si yo entonces como hija digo, no, porque ella está muy grande, se vaya a caer, ¿no? Me da miedo, pues también la voy a detener, me voy a volver una barrera para que ella siga haciendo sus cosas.
10: La independencia, ¿no? Que pues al final de cuentas llega una edad en la mayoría de las personas, no hablo en general porque pues lo hemos visto, sabemos muchos casos, pero justamente, ¿no? Al final también se lucha por esa independencia. Claro. Pues bueno, vamos a pausar un poco esta charla, vamos a regresar para seguir platicando con la doctora Yolanda de Jesús Hernández sobre este Día Internacional de las Personas Adultas Mayores. Regresamos después de este breve corte.
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5: Es la 1:29.
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6: Estamos de vuelta en Interlocución. Hoy en este espacio les saluda Natalia Martínez y estamos platicando el día de hoy con la doctora Yolanda de Jesús Hernández Delgado del Área Académica de Trabajo Social en ICSU de nuestra máxima casa de estudios en la entidad. Y hoy en este día hablamos en particular, 1 de octubre, Día Internacional de las Personas Adultas Mayores. Ya hablamos en general de pues todo el contexto, todas las barreras sociales y también

0: Están estas personas hablando ya más de nuestro estado de Hidalgo y también pues algo del trabajo que has hecho tú de investigación a lo largo de los años.
1: Claro, muchas gracias. Fíjate que, ¿no? Y ahí está lo padre, ¿no? De ir conversando respecto al tema, ¿no? Y entender que la población adulta mayor pues no es homogénea, ¿no? Sino que vamos envejeciendo de manera distinta a partir de muchos elementos que se van entrecruzando, ¿no? Tú ya lo decías, el lugar donde habitamos va a determinar de cierta manera la forma en cómo vamos viviendo y vamos envejeciendo, ¿no? Porque habrá espacios donde podemos acceder a servicios de salud, ¿no? Servicios educativos, a los servicios básicos, y hay otros lugares donde es más restringido el uso, ¿no? Pero también tiene que ver con el género, ¿no? No es lo mismo ir envejeciendo como mujer que como hombre, ¿no? Porque tiene que ver con las responsabilidades, ¿no? Que socialmente se le han asignado a ellas o a ellos, ¿no? Los tipos de trabajo que pueden ejercer, las jornadas de trabajo, ¿no? El cuidado que tienen que otorgar también, ya no solo en el trabajo, sino también dentro del hogar, y eso también, ¿no? Va como tejiendo la forma de envejecer de las personas, ¿no? Y lo otro, bueno, tiene que ver con la capacidad o el ingreso que tengan las personas, ¿no? Que determina también, pues muchas veces su estilo de vida, la alimentación que puedan tener, el poder acercarse o tener ciertos servicios, ¿no? O cuidados de su salud. Y la otra, pues la pertenencia étnica, ¿no? Entonces, todas estas, acá les decimos, categorías sociales, ¿no? Y se van entretejiendo unas con otras, y entonces vemos muchas formas de envejecer, ¿no? Muchas formas de llegar a la vejez, ¿no? Que algunas tendrán mayor acceso a servicios, ¿no? Atención, a recursos, y otras pues tienen, ¿no? Todavía mayores condiciones de desigualdad, ¿no? Y eso determina en gran medida la forma en que las personas envejecen, porque decíamos al final, tu condición de la vejez no es que se vaya a dar cuando tú cumplas 60 años y entonces lleguen a ti, ¿no? Todos los problemas de salud, ¿no? O económicos, no, eso tiene que ver con nuestra trayectoria de vida, ¿no? Con las condiciones de vida en la que hemos ido sumándole años, ¿no? A nuestra vida. Entonces, y eso es lo que estamos viendo, ¿no? Y eso es lo que tenemos que entender, que no la población adulta mayor no es homogénea, ¿no? Sino está determinada por todas estas condiciones que decimos son condiciones sociales, ¿no? Que en algunos casos o muchos casos, pues la gente no tiene capacidad de decidir o de cambiar esas condiciones, ¿no? Uno no decide dónde nacer, uno no decide ser rico o ser pobre, no, eso está predeterminado, ¿no? Y a eso también pues se le van a sumar las características personales, ¿no? La capacidad que tengamos de hacer cambios, ¿no? La capacidad de reconocer nuestra situación y hacer modificaciones, ¿no? Uh-huh. El hecho de seguir a lo mejor ciertas indicaciones para el cuidado de nuestra salud o no hacerlo. Entonces todo eso va a determinar nuestro proceso, nuestra trayectoria de envejecimiento, ¿no? Y algo que se ha notado mucho, por decir, que es como esta diferencia entre los espacios urbanos y en los espacios rurales. Y muchas veces pensamos que en los entornos rurales se tiene un mejor envejecimiento, ¿no? Porque tenemos como pues actividades, el trabajo es más físico, ¿no? La comida es más orgánica, ¿no? La gente sigue cultivando, ¿no? Y criando a sus animales, entonces eso contribuye a su salud, ¿no? Pero a la par de esto, también muchas veces los entornos rurales es donde hay menor acceso a servicios de salud, ¿no? Desde la atención a primer nivel y luego no se diga más cuando ya hablamos de tercer nivel de atención a la salud, ¿no? Entonces, lo que se ha encontrado es, sí, en las grandes ciudades la esperanza de vida es mayor, ¿no? Y tiene que ver con esto. En las ciudades se concentran los servicios de salud, ¿no? Se concentran los servicios educativos, ¿no? Entonces, esto contribuye a elevar esta esperanza de vida. Pero hay por ahí una paradoja, ¿no? Que tiene que ver con estas zonas rurales, donde sí hay menor esperanza de vida, pero quien llegue

0: ¿no? Hay menos personas que llegan a tener más años de vida, lo hacen de una manera más saludable, ¿no? Es como la paradoja. En la ciudad, muchas personas llegan a edades grandes, pero seguramente con enfermedades, ¿no? Y en el entorno rural son menos las que llegan a estas edades, pero cuando lo hacen de manera más saludable y tienen que ver con sus prácticas, con sus formas de alimentación.
1: Además que conocemos que pues fueron infancias, obviamente, que a lo mejor no consumieron todo lo que una persona adulta mayor, a lo mejor de ciudad, pues consume, ¿no? Actualmente, y sabemos la alimentación, pues sí tiene muchísimo, muchísimo que ver para que estas personas que mencionas en las zonas rurales, pues tengan estas óptimas condiciones, ¿no? De salud. Es impresionante y pues sí, el trabajo. Pero bueno, ya para ir cerrando esta charla, me gustaría que también podamos platicar y también a manera de mensaje que puedas compartirnos, Yolanda, justamente a toda esta población que nos escucha a lo largo y ancho del estado y más allá, sobre pues valorar muchísimo el tener y poder contar, ¿no? Con a lo mejor un integrante en la familia o un vecino, algún amigo, amiga, que sabemos que pues ya es considerada persona adulta mayor, valorarla, reconocerla, integrarla, actividades sociales y también para ellos acercarse, ¿no? El pedir apoyo que nunca está de más. Hay que darles también ese empoderamiento de decirles, pues, acérquense, ¿no? Tienen todavía todo el derecho. Tú lo has estado mencionando constantemente. Entonces, ya para ir concluyendo, por favor, ¿qué nos podrías compartir en este aspecto?
0: Y justo eso se enlaza con los temas que hemos trabajado por acá, ¿no? Que tiene que ver con las redes sociales de apoyo, ¿no? Cuando se habla de cuáles son esos elementos que benefician a la población respecto a su calidad de vida, ¿no? O a que puedan vivir de manera más saludable, más años, ¿no? Y tiene que ver, ya lo decías, sí con la alimentación, ¿no? Sí con la actividad física que es central a lo largo de toda nuestra vida. Pero un punto importante tiene que ver con las relaciones sociales. Somos seres sociales que necesitamos unos de otros, no solo para nuestras necesidades básicas, ¿no? Como la alimentación, ¿no? O el cuidado ante una enfermedad, ¿no? Necesitamos estar en contacto, necesitamos sentirnos parte de una familia, de un barrio, de una comunidad, de un grupo con ciertas características, ¿no? Y eso es central también para tener un envejecimiento saludable, un envejecimiento con calidad, ¿no? Y ahí es cuando tendríamos que pensar qué nos toca a nosotros como familias, ¿no? ¿Qué nos toca a nosotros en los espacios donde trabajamos, ¿no? Como vecinos, como vecinas, ¿no? Que muchas veces la vida parece que va tan rápida que vamos dejando esos espacios de convivencia, ¿no? Vamos dejando esos domingos familiares donde se acercaban o iban a la casa de la abuelita, del abuelito y estaban las familias, ¿no? Y compartían la comida, ¿no? Y platicaban, escuchaban música, compartían la comida, ¿no? O esos espacios en los jardines públicos, ¿no? Donde sales y vas y están ahí tus amigas, tus vecinos y compartes. Tendremos que estar atentos a seguir manteniendo esos espacios de convivencia y que además se vuelven espacios multigeneracionales, ¿no? Porque habrá gente de muchas edades distintas, ¿no? Y sobre todo prestar atención a aquellas personas adultas mayores que por alguna enfermedad, ¿no? Por alguna situación física, pues ya no pueden salir, ¿no? Ya no pueden acudir, por decir, a los centros gerontológicos, a los grupos de adultos mayores, a las reuniones familiares, ¿no? ¿De qué manera seguimos haciéndolo? A sentir parte de nuestra familia, parte de nuestro barrio, de nuestra comunidad, ¿no? Y tiene que ver con las visitas, con las llamadas telefónicas, ¿no? Ahora sí, los más jóvenes tendrán que enseñarle a las personas mayores que a lo mejor no saben usar el celular, ¿no? A cómo usar el celular, porque también sirve como este aparato que permite seguir conectando. Y como familia nos toca hacer mucha reflexión y mucho trabajo, porque no sabemos cómo convivir con ellos, ¿no? Porque los empezamos a ver como, no, pues ya están muy grandes, no, ya son necios, ¿no? Sus ideas son pasadas, ¿no? No están actualizados y eso va segregando y eso va alejando cuando tendríamos que aprovechar, ¿no? Cuando ellos son quienes podrían compartirnos la historia de nuestras familias, la historia de nuestras comunidades, ¿no? Hacer como ese reconocimiento de las tradiciones familiares, ¿no? Que también se van perdiendo. Por decir, ahorita que viene cerca Día de Muertos, ¿no? Sería como una fecha que nos podría ayudar mucho a conectar, ¿no? De cómo se vivían antes estas fechas, ¿no? ¿Qué implicaba la ofrenda, ¿no? Porque a veces pareciera que, bueno, ya solo la ponemos por ponerlas y se nos olvida todo el
1: Sí.
0: significado real que tiene, ¿no? Y son las personas mayores quienes tienen ese conocimiento y de quien tendríamos que estar aprendiendo y eso, reconocer, ¿no? Que no solo están necesitando cuidado, que no solo están ahí nada más, ¿no? Sino que siguen aportando a la familia, a la comunidad, ¿no? Y en general en cada uno de los espacios donde se encuentran.
1: Muy bien, pues nos quedamos con esta última reflexión de reconocer ampliamente esta fecha. Reiteramos, hoy 1 de octubre. Es momento de concluir esta entrevista. Muchas gracias, doctora Yolanda de Jesús Hernández, profesora investigadora del área académica de trabajo social en ICSU. Y pues nosotros nos estaremos encontrando seguramente en otra oportunidad, en otro espacio, porque siempre hay que compartir y seguir hablando de estos temas tan importantes.
0: No, Natalia, muchísimas gracias a ti por este espacio, por poder compartir contigo y con tu audiencia este tema que a mí la verdad me interesa muchísimo. Y bueno, pues nuestro reconocimiento a las personas adultas mayores de nuestro estado de aquí Hidalgo y por supuesto pues a las personas mayores de Huejutla y sus alrededores.
1: Muchas gracias. Pues es así como concluimos ya con esta entrevista, este espacio de interlocución. Mi nombre es Natalia Martínez. Los dejo con la programación de Suma Radio. Excelente tarde.
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6: Es la 1:44.
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11: ¿Qué
6: tal, amigas, amigos? Mi nombre es Joan Díaz y bienvenidas y bienvenidos a una nueva emisión de este programa que se llama Aquí También Hace Aire. Y el día de hoy tenemos a una gran artista mexicana. Y me gustaría mucho darles la introducción, sin embargo, también me gustaría que, como lo hacemos en cada emisión, que en esta ocasión ella nos pueda contar más sobre su proyecto. Este proyecto se llama Pájaro Sauce. Y el día de hoy tenemos a una gran invitada que se llama Alondra Montero. Y la tenemos en videollamada porque estamos un poquito lejitos, pero me gustaría darle aún así, con mucho ánimo y mucho respeto, el saludo y el agradecimiento por aceptar esta entrevista para dar a conocer su proyecto. Hola, ¿qué tal, Alondra? ¿Cómo estás?
9: Muy bien, aquí muy contenta de estar con ustedes, llegando a otros lugares, eso me da mucha emoción.
6: Exactamente.
9: Porque como dices, estamos lejitos, pero tampoco tanto, ¿no?
6: Creo que se me olvidó preguntarte de dónde estamos conectados.
9: El Estado de México.
6: Ah, bueno, sí, no es tanto, pero de todos modos, más vale decirlo. Y no sé si alguna vez has escuchado o has visitado nuestro bello Actopan acá en Hidalgo.
9: Sí, yo creo, fíjate que yo con un proyecto que tuve pasado, antes de Pájaro Sauce, yo visité muchos lugares de Hidalgo, no sé por qué, pero Hidalgo es un lugar en el que he tocado en bastantes lugares, en Tulancingo, Real del Monte, Ixmiquilpan, a Totonil, o sea, bueno, un buen de lugares.
6: Okay.
9: Y a mí me gusta mucho Hidalgo, Pachuca, ¿no?
6: ¿Cómo claro,
9: no?
6: Sí,
9: o sea, sí he recorrido ahí varios lugares.
6: Pues prácticamente le has dado la vuelta a Actopan. Actopan está en medio de todos esos.
9: Pero fíjate, o sea, es que es enorme Hidalgo, ¿no?
6: Sí, claro, claro. Y sobre todo, como tú lo mencionas, no sé si ahorita que lo platicas y tuviste la oportunidad de venir y te diste cuenta que pues es muy cambiante, cada lugar tiene su propia esencia, su propio clima, su propia todo es muy diferente, a pesar de que están cerquita, tiene muchas claras diferencias.
9: Muy diverso.
6: Sí,
9: ¿no? Muy diverso cada lugar.
6: Exactamente, y pues la verdad es que estamos muy también contentos y sobre todo que hayas aceptado la entrevista. Y este proyecto que con el que vamos a estar presentando y hablando se llama Pájaro Sauce, ¿verdad?
9: Es correcto.
6: Me gustaría mucho que ahora sí, como dicen, iniciemos por el principio. Este proyecto, que nos pudieras platicar todo en general, el tipo de música, el género y cómo inició, y sobre todo también qué es lo que te inspira a ti para seguir trabajando en él.
9: Bueno, pues Pájaro Sauce inició más o menos a finales del 2016 y es un proyecto que hice con la productora Anel Saucedo, y bueno, pues comenzó ella y yo haciendo unas canciones. Cada quien venía como de otros proyectos que se estaban terminando y pues queríamos seguir haciendo música. Entonces yo en un momento me acerqué a ella para que me ayudara a hacer unas canciones, y de repente pues nos dimos cuenta que teníamos un proyecto. Ha mutado mucho a lo largo de este tiempo porque ella se fue a vivir a Canadá, entonces ella produce las canciones desde allá y pues me manda la música, yo grabo aquí la voz, yo me hago toda esta parte del en vivo, pero es un proyecto de dos personas.
6: Okay.
9: ¿Y qué me hace seguir en esto? Pues que soy bien necia.
6: Okay.
9: Que soy bien
6: eso es
9: necia.
6: Bueno, eso es bueno.
9: Sí, y bueno, pues que la música me... la verdad, yo creo que ya cuando te has dedicado mucho tiempo a las cosas artísticas, o sea, como al escenario, sí, pues sí necesitas estar ahí. Es como una dosis de energía, ¿no?
6: Claro.
9: Y es muy bonito.
6: No, pues me encanta escucharte con ese ánimo, con sobre todo con el entusiasmo, porque hacer música, pues obviamente es de las mejores también maneras de poder expresarnos, y a pesar de que hoy en día estemos tal vez con muchísimas opciones a nivel tanto nacional e internacional, pues siempre el poder crear música desde el corazón y con esa energía, me parece que siempre habrá un lugar para eso. Así que, pues te agradecemos mucho que sigas así, con ese entusiasmo y que no lo dejes. Y bueno, había aquí, pues me gustaría también que nos platicaras un poquito del sencillo Soñé, ¿verdad?
9: Sí, Soñé. Soñé es el sencillo más reciente. De hecho, estamos estrenando video en las plataformas digitales. Este video lo realizó Luis García, que es un cinefotógrafo, y pues se acaba de estrenar. Y esta canción tiene también una cuestión muy peculiar. Está dentro del soundtrack del documental Puma desde la cuna, que es un documental que trata del equipo de los Pumas, de la UNAM, y bueno, salió ahí un pedacito, ¿no? A mí se me hace esto muy particular, pues, porque yo nunca he sido una persona de fútbol y es muy chistoso, ¿no? Y fíjate que desde que la fui a ver al cine para ver cómo sonaba, sale 5 segundos, 6, ¿no? Pero pues, es sí. Un gran logro, la verdad, ¿no?
6: Claro, claro.
9: Pero desde ahí como que pues ya me interesó un poco el fútbol. No me he vuelto tan futbolera, pero sí, ya me gusta, ¿no?
6: Okay.
9: Entonces, fue una experiencia grata, ¿no?
6: Uh-huh. Muy bien, muy bien. Pues queremos, bueno, obviamente este es el sencillo, pero nos gustaría también que nos pudieras también presentar más canciones aparte de Soñé. Y queremos dejarlo así como en la curiosidad para la gente bonita que nos está escuchando y que Soñé sea la última canción. ¿Qué te parece?
9: Va que va, me late.
6: Pero obviamente vamos a estar hablando de más canciones y sobre todo lo que, pues, por lo que escucho y por lo que también hemos estado ya un poquito escuchando tu música, es un proyecto de pop alternativo, ¿verdad?
9: Sí, sí, sí. Su raíz está en el folk.
6: Okay.
9: Empezamos como que era un proyecto más folk, pero fue mutando. Te digo que ha ido como a lo largo de estos, pues ya son 10 años, ¿no? Ha ido mutando de maneras, pues de repente muy extrañas, ¿no? Como la canción de YouTube, en Mysterious Ways, ¿no?
6: Okay.
9: Y se volvió más por la distancia también, ¿no? A la hora de la composición y todo esto, se volvió mucho más electrónico, pero su sonido comenzó en el folk.
6: Excelente. Nos gustaría que nos platicaras entonces, ¿qué canción sería con la que arrancaríamos esta emisión, querida Alondra?
9: Pues como dices, vamos por orden, desde el principio.
6: me parece bien.
9: Entonces, como un huracán, que ese fue el primer sencillo, tal vez no fue la primera canción que grabamos, pero fue el primer sencillo que tiene una historia muy, muy bonita también y que estuvo luego en FM. Fue un golpe de suerte muy grande que tuvimos, pero pues tiene un significado muy especial esa canción.
6: Pues,
9: como un huracán.
6: ¿Qué te parece si nos platicas un poquito antes de que la escuchemos para que esa historia ya me dio curiosidad también por saber, así que a ver, platícanos un poquito más sobre esa canción, sobre la historia de esa canción.
9: Ah, bueno, pues todo comenzó. Todo comenzó, claro. Siéntense a escuchar ahí.
6: Sí, sí, sí.
9: Fíjate que a mí me gustaba mucho un programa de radio de aquí, de MBS, me gustaba mucho, era súper fan, y un día fuimos a una entrevista en un bar, ¿no? Ahí grababan las entrevistas.
6: Okay.
9: Y entonces ahí estaba el conductor. Pero porque iba a hacer un show, ¿no? O sea, hay una, como lectura dramatizada o algo así, ¿no?
6: Okay.
9: Y entonces lo veo y le doy, llego, hola, ¿cómo estás? Y ya sabes, de mano, ¿no? Y habíamos mandado a hacer unas postales que tenían, pues, las redes sociales, todo esto, ¿no? Entonces yo le entrego la tarjeta y sí se interesó, como que dijo, qué padre, me preguntó unas cosas, pero luego le hablaron, ¿no? Oye, mira, para... Y me dijo, ay, discúlpame, ¿no? Y vi que la dejó en la mesa, ¿no? Y dije, bueno, ¿no? Al otro día iba yo en el metro y me empiezan, en una de esas que ya había señal, porque ves que hay un momento como en el que se va la señal, ¿no?
6: Sí, sí, sí.
9: Entonces me empiezan a entrar mensajes y mensajes y mensajes al WhatsApp. Y yo decía, ¿qué pasa, no? Y me decían así, amigos, te estoy escuchando en este programa. O sea, entonces fue algo como muy, muy fortuito, porque aparte acabamos de empezar y la verdad es que esto nos adelantó como pues un rato de lucha, ¿no? Que,
6: sí.
9: Que bueno, como banda independiente, pues siempre estás ahí luchando y picando piedra y todo esto, ¿no? Pero nos adelantó un tramo y la verdad a mí se hace muy especial porque con esas cosas mágicas, ¿no? Que cuando tienes el corazón abierto y justo lo que hablabas, como esta energía y estas ganas de hacer las cosas, pasan.
6: Sí.
9: Las cosas pasan y se van dando, ¿no?
6: Sí, claro, y sobre todo ese... como lo acabas de mencionar, cuando estás... Yo no creo tanto en la suerte, yo creo más en esto, en que estar preparados para ese momento cuando llegue. Yo creo que pues ya tenían la experiencia, tenían obviamente el talento, y solamente era eso, ¿no? El momento que todo se pudiera prestar para que llegara, pero ya estaban preparados. Así que me alegra mucho y poder también escuchar esa historia, y se nota obviamente en tu expresión que es un momento que recuerdas con mucha alegría.
9: Sí, sí, estuvo muy padre. O sea, la verdad es que me entusiasmó mucho, ¿no? Porque es justo cuando dices, bueno, pues, o sea, esta persona le gustó nuestro trabajo y pues ahí. Que el otro conductor nos agarró como 2 semanas de pues, echándonos carrilla. Entonces, o sea, era muy chistoso.
6: Claro, ¿no? Claro.
9: Porque ¿Mandé?
6: No, digo, claro, claro, te escucho, te escucho.
9: Ah, sí, sí, nos echaba carrilla el otro conductor y porque era así, ¿no? Con la dinámica del programa y pues okay. También eso nos ayudó un buen porque de repente había gente que nos decía, oye, ¿no se enojan de lo que dicen de ustedes? Así, no. Pues es lo mejor que nos podía haber pasado, ¿no? O sea, porque había gente conectándose y, bueno, o sea, más bien, pues sí, conectándose a nuestras redes o, sí, bueno, sí, siguiéndonos para lo que fuera, ¿no? Y luego decían, bueno, pues está chida la música, ¿no? O sea, como que bueno. Sí se ríe este conductor, pero está buena, ¿no? Y así fue. Nos abrió como mucho espectro.
6: Pues ahora este día vamos a escuchar a través de Suma Radio UH 102.1 y queremos escuchar esta canción de Pájaro Sauce. Esta canción se llama
9: Como un huracán.
6: Como un huracán. Así que vamos a un pequeño corte promocional. No le cambien, regresamos.

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13: Son las 2 con 2 minutos.
14: Temperatura 28 grados centígrados.
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15: Y ya regresamos, amigas, amigos, con más y más entrevista y más música, sobre todo, gran música de Pájaro Sauce. Y el día de hoy, recuerden, tenemos a Alondra Montero. Y Alondra, pues me gustaría mucho también que nos pudieras compartir tus redes sociales, porque seguramente ya estás ganando nuevos fans, que seguramente les va a encantar poder seguirte a todo donde vayas y también escuchar tu música nueva. Así que, si nos pudieras compartir tus redes sociales para todo el público, por favor.
16: Pájaro Sauce, estamos en todos lados como Pájaro Sauce, así, tal cual.
15: Ok.
16: Sauce con S, con S, nada de con Z.
15: Claro.
16: El C con C, Sauce.
15: Es que luego sí pasa, ¿no? Que escriben, no es crítica, ¿no? Pero luego a veces sí, algún grupo musical y con una letra diferente, ¿no? Y ya.
16: ¿O sabes qué pasa? Que de repente ya estamos como tan acostumbrados a que todo sea en inglés.
15: También.
16: Que luego había gente que llegábamos a entrevistar, aquí está Pájaro Sos, y tú así, no.
15: Ándale.
16: Ajá, está de ni al caso, ¿no? No es Sos de, o sea, ¿qué onda? Pero sí, como dices. suelen pasar.
15: Muy bien. ¿Qué podemos encontrar en tus redes sociales, Alondra? ¿Qué podemos encontrar aparte de tus presentaciones y música?
16: Pues mi día a día. Ay, si no, fíjate que no soy de subir cosas casi, que eso me falla. Antes sí subía más cosas, ¿no? Pero sí. ya le estoy echando ganitas y ahí pueden encontrar, ya voy a subir de mi día a día, ahora sí. Y las fechas, para cuando se quieran lanzar ahí a ver el proyecto en vivo.
15: Claro.
16: Y pues también cuando estoy en alguna entrevista lo comparto, la música. La verdad es que sí. Si quieren conocer del proyecto, ahí siempre estoy poniendo, hay una página de internet donde también pongo parte de la historia, ¿no? De Pájaro. Tenemos en YouTube, por ejemplo, videos. Generalmente, fíjate, casi a cada canción de las que hemos, porque trabajamos por sencillos. Ajá. Casi a cada canción se le ha hecho un video.
15: Órale, muy bien.
16: Son, creo, dos a las que no se le ha hecho video, tres, ¿no? Pero en general, siempre les hacemos, y ahí están. Ahí están todos los videos. Siempre tratamos de contar una historia, como crear un universo alrededor de una canción. Yo digo que es un imaginario. Entonces cada canción tiene una historia, un personaje. Ojalá puedan también darle ahí una checada, ¿no? Al YouTube y vean esos videos que se han hecho con mucho amor, con mucha garra, porque
15: me imagino.
16: Está cañón, ¿no? O sea, hacer arte independiente es difícil, pero es muy gratificante.
15: Y era el punto que me gustaría tocar en esta entrevista, porque tal vez hoy en día con la inteligencia artificial la música pues cada vez se vuelve más efímera y más rápida de, bueno, sobre todo como que la canción que sigue, la canción que sigue, ¿no? Y antes, si no me dejarás mentir, pues era como que la canción top y duraba semanas, hasta meses ahí, ¿no? Sonando.
16: Sí.
15: Y hoy en día, pues no, o sea, realmente es muy rápida la música. Y sobre todo esto, ¿cómo ha afectado a la música independiente desde tu perspectiva? ¿O cuál sería, si es que crees que la ha afectado o no? ¿O cómo es tu postura frente a todo esto?
16: Sí, claro que ha afectado. O sea, yo creo que la IA es una herramienta muy, muy buena, ¿no? A mí me... O sea, yo me rehusaba a usar la IA para cualquier cosa,
15: Okay.
16: Y el día que la usé, ya la usó a cada rato para cosas de trabajo, de oficina. Digo, las fotos, pues no, porque esa es la cuestión, ¿no? Yo escucho mucho la gente que dice, la IA no nos va a quitar los trabajos, te lo va a quitar el que sepa usar la IA. Ajá, pero pues ya todo el mundo es como, ay, ponme esto y el otro. O sea, sí es una gran herramienta, pero no puedes dejar que se acabe como esta artisticidad, este como fuego que tenemos, ¿no? La creatividad, o sea, porque si no, en una de esas, la verdad, vamos a acabar estando tontos, ¿no?
15: Claro.
16: Y fíjate que, por ejemplo, un amigo me decía el otro día que está en un proyecto, en otra banda, ¿no? Y me dice, ahora las nuevas canciones las hicieron con IA. Dice, están bien chidas, pero no las podemos tocar. ¿No? Entonces que se iban a juntar para pues hacer los arreglos, todo eso. Entonces, mira, es una herramienta súper chida, pero que no reemplace ese fuego interno que tenemos, o, ¿sabes? Porque es justo eso, el artista tiene una visión, un estilo que no lo reemplace. Y sí, se ven muy padre todos los flyers que salen ahora con IA, pero todos son iguales, si te fijas.
15: Sí, claro, no hay como que una diferenciación.
16: Exacto. Entonces, pues nada más que no nos haga perder, ¿no? Esta cuestión de imaginar, ¿no?
15: Sí, claro.
16: De soñar, de pensar, ¿no? Pero pues sí, una vez que la usas, ya. es muy tentadora, ¿no?
15: Ya claro, claro. Y nada más que no se revele, nada más. Y ya.
16: Sí, también ya están diciendo eso, ¿no? Yo hasta cuando le pido algo así a Gemini, le digo, hola, por favor. Ay, digo, ¿qué tal que se revela? Y sí, así ¿no? Dice, ay, por grosera, ahí te va, ¿no?
15: No, claro, y pues obviamente, como tú lo mencionas, esta peculiaridad de cada persona es lo que los hace únicos, ¿no? Así que, como sea, pues nosotros somos los responsables de poder usarla bien o mal. Así que ahí quedan para la gente.
16: Es como el Botox. ¿Eh?
15: Claro, claro, claro.
16: Cuando se llenan de Botox, se pone muy mal la cosa. Si lo usan a discreción, se ve bien.
15: Exactamente. Creo que fue una muy buena analogía. muy bien, Alondra. Pues queremos escuchar la siguiente canción también, que nos puedas platicar cuál sería esa siguiente canción. Y también, pues, si hay una historia, pues adelante.
16: Mira, pues una historia así como cotorrona, ¿no?
15: Ok.
16: De video. Hablando de, ahorita que hablé de los videos, ¿no? Inicio, esta canción tiene su video, pero fíjate que, o sea, yo la verdad como que hasta le agarré tirria al video, lo odié un rato, porque justo el día que lo íbamos a grabar, falleció mi abuelo. Entonces, sí. Bueno, un día antes y al otro este día, pues era el velorio, y todavía me dice mi mamá así de, ay, no, pues si quieres, ve a grabar tu video. Le digo, ¿cómo voy a ir si estoy toda hinchada de la cara para empezar? O sea, no tiene lógica, ¿no? Y pues bueno, esa parte, el velorio, mi abuelo, ¿no? Bueno, principalmente claro. Eso, lo de la sí. cara no importa, pero no tenía lógica, no tenía sentido.
15: Sí.
16: Entonces ya después lo pospusimos una semana y llegó mi amigo, el fotógrafo, y en mi casa yo tengo 4 gatos, ¿no? Bueno, en esa época tenía 2. Uh-huh. 3. Y entonces empieza a estornudar y estornudar. Y le digo, ¿qué te pasa? ¿No? Y me dice, ay, es que tienen muchos gatos. Y le digo, ¿no tendrás COVID? Sí. Ay, no, claro que no. A mí ya me ha dado COVID como 3 veces y sé lo que se siente, ¿no? Y yo, bueno, pues está bien, ¿no? Uh-huh. Corte A. Así corte a los 4 días, te lo juro que me empezó así de, ay, me arde la garganta, ¿no?
15: Ajá.
16: A mí no me había dado COVID. Y entonces ya después era así de, ay, es que eres bien exagerado, solo te veo la garganta. No podía caminar ya de repente y ya fue cuando me llevaron al doctor.
15: Ok.
16: Ah, bueno, no sé qué variante me dio, o sea, me fue súper mal. Pero fue cuando dije, ay, ya me habló mi amigo, ay, ¿qué crees? Me fui a grabar un video el otro día y me contagié a todo mundo, perdón, sí tengo COVID. Entonces, pues ahí arriesgando la vida.
15: Claro.
16: Por el arte.
15: Por el video. es de las cosas que a veces no, la gente no se da cuenta. Y tal vez ya nada más entran al YouTube y ven el video, ¿no? Le dan play, ¿no? Pero todo eso sí. Que tú mencionas, pues, y justo por eso existen estos espacios, porque, bueno, no es como que tengamos, ¿no? Porque realmente la gente no tiene la responsabilidad de tener que escuchar a alguien, ¿no? Pero creo que vale la pena poder hablarlo y comentarlo porque. Pues así podemos dimensionar ese trabajo y valorarlo aún más. Así que, pues bueno, ahí es. Qué bueno
16: sí,
15: que,
16: pues, sí.
15: pues obviamente todo bien, que estás aquí, que seguiste haciendo más música.
16: Sí, no, yo sentía así de me voy a morir, ¿no? Pero pues afortunadamente salí adelante, como dices. Pero sí, estuvo duro. Inicio, véanlo, ya, ahí me pueden imaginar.
15: Perfecto.
16: 4 días después, ahí me veo muy en así, en fashion, y ya el otro día así, ¿no? En mi cama y tirado.
15: Ok, muy bien, Alondra. ¿Qué canción vamos a escuchar entonces, dijimos?
16: Inicio,
15: perfecto. Pues vamos a escuchar esta canción de Pájaro Sauce, amigas, amigos. Si no le cambien, regresamos a nuestro último bloque con esta entrevista. Aquí también hace aire con Joan Díaz. No le cambien.

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5: Son las 2 con 17 minutos.
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7: Ya regresamos, amigas, amigos, a nuestro último bloque de este programa que se llama Aquí también hace aire con Joan Díaz. Y pues estamos muy felices. Alondra, muchas gracias por compartir tu tiempo, tu música, tu talento y tus historias, sobre todo ahora que nos estuviste platicando detrás de la canción y detrás de esta música, lo que hay, ¿verdad? Así que, pues, te agradecemos muchísimo el poder compartirlo con nosotros, y seguramente la gente que está allá en su casita, pues, está fascinada con la música que está escuchando. Y este espacio, este último bloque, pues, siempre lo dedicamos también para agradecer. Creo que no hay mejor manera de poder como hacer crecer un proyecto o lo que sea en la vida, si no es agradeciendo. Así que me gustaría... El micrófono es tuyo para que pudiéramos hablar, no sé si quisieras alguien especial o en general que te ha apoyado, que te ha dicho, que te ha, no sé, alguna forma de apoyo o ayuda y te ha ayudado para poder seguir adelante en tu proyecto musical.
8: Bueno, yo y saco un papel, ¿no? Así como los Óscares. Sí, ¿no? Primero, quiero agradecer a mi abuela y te voy a decir por qué. Yo creo mucho en el poder del nombre. Entonces, antes de que yo naciera, mi mamá me quería poner, creo, María o algo así, ¿no? Y mi abuela le dijo, no, yo quiero que se llame Alondra para que cante como una alondra. Hola. Entonces, yo por eso te digo, creo mucho en el poder del nombre, ¿no? Sí. Entonces, bueno, pues ahí como por darme ese giro, como esa dirección.
7: Sí, claro.
8: ¿No? Y después me gustaría... Fíjate, yo siempre me he sentido muy afortunada porque la verdad a mí me ha ayudado mucha gente, mucha. Así como puedo decir de que hay gente bien canija que yo le he hecho un buen de favores y no me han ayudado, la verdad, y que creo que eso todo mundo se va a sentir identificado, ¿no? Claro, porque luego uno andas viendo de favores a gente que no te, ni el saludo te da. Pero en general, desde mi proyecto pasado ahorita, siempre he sido como muy suertuda y me han ayudado mucho. Hay gente que me ha brindado su talento, su tiempo. O sea, no me ha costado trabajo hacer cosas que a otras personas les ha costado mucho trabajo, como los videos. Siempre ha habido alguien que dice, yo lo hago, ¿no?
7: Okay.
8: O sea, igual, y que le he invertido. Muy buenos músicos que están conmigo. Anel, por ejemplo, ¿no? Que sigue produciendo las canciones desde allá. O sea, la verdad es que sí me considero una persona muy afortunada porque sí me he rodeado de gente que creen justo en esto de hacer como un círculo
7: virtuoso,
8: ¿no? Ajá, un círculo virtuoso de ayuda y de todos jalar como hacia el mismo lado, ¿no? Que eso es lo que luego se criticaba, ¿no? Se hablaba mucho de esta cuestión. Pero hasta la fecha, ¿no? De que el enemigo de un mexicano es otro mexicano, ¿no?
7: Claro.
8: O esta analogía de la cubeta de cangrejos y que te jalan. O sea, la verdad es que yo siempre he estado con gente muy talentosa y muy, muy generosa. Entonces, eso es increíble. Y pues también agradecer a la gente que se da la oportunidad de escuchar, ¿no? O sea, es muy bonito que llegues a un show y que haya gente que se sabe tus canciones.
7: Claro.
8: A mí se me hace lo máximo.
7: Me parece increíble que lo digas de esa manera, porque como tú lo mencionas, pues muchas veces pues llega a pasar que no es a lo mejor como ese camino de rosas, ¿no? Que uno le gustaría. Pero cuando encuentras a personas que creen y confían en lo que tú haces, pues no hay mejor, no, o sea, no hay, creo que una mejor armadura ante esos momentos más que el apoyo de alguien que está ahí contigo.
8: Sí, eso yo creo que todo, ¿no? Como ahora, ya ves que ahora la verdad hay mucha información respecto a psicología, ¿no? O sea, vas y sí, los TikToks de psicología, ya todo el mundo se cree psicólogo y hasta se autodiagnostica, ¿no?
7: Sí.
8: Pero justo de esos temas que se habla mucho, lo de las redes de apoyo, ¿no?
7: Eso sí.
8: Entonces, yo creo que las redes de apoyo, cuando trascienden también esta parte de lo personal, sino también en lo laboral, te sientes acogido, es cuando se hacen los mejores equipos, ¿no?
7: Claro.
8: Porque dices, ahí estamos todos y nadie va a caer, ¿no?
7: Eso es muy bueno. Sí, claro, y pues como siempre cuando mencionaban eso de red de apoyo, me imaginaba un trapecista y se cae, pues ahí está la red, ¿no? Entonces, cuando pensé, o sea, cuando ya conocí el término por la parte emocional, pues dije, sí, claro, pues obviamente si una persona pues no quiere caerse, ¿no? O sea, una persona quiere ir por el caminito y a lo mejor ahí tambaleándose, pero no quiere caerse, ¿no? Pero cuando se cae, o cuando pudiera caerse, pues saber que están personas ahí para ti. No hay mejor manera más que... Bueno, no creo que no existe una mejor manera para poder salir adelante que esa.
8: Sí, por supuesto. O sea, la verdad es que ahorita en esta era que todo mundo súper digital, la IA, ¿no? Hay gente que se pone a platicar con la IA, ¿no?
7: Sí, he visto.
8: Digo, no los juzgo, pero pues está raro, ¿no? Pero claro, a lo que voy, no dejemos de ser humanos. No dejemos de ser humanos y de tener esta pues calidez con las demás personas. Y porque al final, si no, pues, ¿qué somos?
7: Claro.
8: Nada. ¿No?
7: Me parece muy bien. Y pues queremos ir para despidiendo este programa y pues me gustaría que nos pudieras dedicar unas canciones, dedicar unas palabras a las personas nuevas que te escucharon el día de hoy y también para que puedan conocer más de ti. Así que el micrófono es tuyo para poder decirles a estos nuevos fans que seguramente hoy te conocieron.
8: Bueno, pues escuchen la música de Pájaro Sauce, vean los videos, la verdad es que es la única, eso es lo que nos motiva a seguir haciendo cosas, ¿no?
7: Claro.
8: Y pues gracias por abrir su corazón, o sea, la verdad es que la gente que se da el tiempo y el espacio para escuchar nuevos proyectos, o sea, proyectos que no son del mainstream o de lo que, como de este top, ¿no? Que está en todos lados, o sea, vale muchísimo. Tienen ese corazón investigador y esa curiosidad, ¿no?
7: Claro.
8: Que es muy buena y la verdad se les agradece infinitamente.
7: Me parece muy bien. Y pues, amigas, amigos, pues recuerden que nos pueden escuchar todos los miércoles a las 6 p.m. y la repetición los domingos a las 3 p.m. También nos pueden escuchar allá en Suma Radio Huejutla. Ahí tenemos también diferentes horarios por la mañana y por la madrugada también, así que pues también les mandamos ahí un saludote para todos ellos que nos escuchan, nos sintonizan y que este programa también pues está llegando hasta allá. Así que muchísimas gracias por su apoyo y primero Dios seguiremos creciendo más y más. Y pues queremos despedirnos con la canción ahora sí que dijimos al principio, la canción Soñé. ¿Algunas palabras que quieras darle de introducción a esta canción, Alondra?
8: Sigamos soñando, ¿no? No, no, no nos cuesta nada, no nos cuesta nada. Sigamos soñando.
7: Muy bien, Alondra, pues te agradecemos muchísimo tu tiempo, sobre todo, como te mencionaba antes, pues compartiendo tus historias, ¿no? Tus historias que hace que sea más enriquecedora pues la entrevista y sobre todo que cuando escuchen la canción diga, ay, pues ya me aprendí que estaba pasando por esto y tuvo que pasar por esto y creo que eso es lo que hace mucho más valioso el poder escuchar una canción que conocemos su historia. Así que muchísimas gracias, gracias de corazón por compartirnos más sobre ti y sobre tu música.
8: Gracias a ustedes.
7: Muy bien.
8: Mil
7: pues,
8: gracias.
7: Pues queremos de alguna forma también despedirnos de este programa muy especial y también nos gustaría invitarles a que sigan escuchándonos. También si tienen ahí un proyecto musical independiente y quisieran llevarlo a este nivel, a esta plataforma, pues recuerden que pueden escribirnos en nuestras redes sociales para poder agendarlos. Así que muchísimas gracias, Alondra. Un saludo muy especial y mucho éxito para ti y para tu carrera.
8: Igual, mucho éxito para ustedes y pues la pasé súper bien.
7: Esperemos
8: y ya quiero ir a Topan allá.
7: Claro que
8: a
7: sí,
8: llevarles la música de forma de corazón a corazón.
7: Claro que sí, acá te esperamos con mucho gusto y créeme que Actopan te va a recibir con los brazos abiertos. Es un gran, no es porque yo vivo aquí, pero es un gran lugar para poder abrir las alas y que sobre todo también la música se pueda dar a conocer. Así que muchísimas gracias y acá te esperamos, primero Dios. Y amigas, amigos, pues llegamos al final de esta emisión. Gracias a ustedes por escucharnos una vez más, una emisión más. Y si Dios así lo quiere, nos escucharemos la siguiente semana con más música, más entrevistas y con más historias. Así que no dejen de sintonizarnos. Nos escuchamos la próxima semanita. Mi nombre es Joan Díaz. Cuídense mucho. Hasta la próxima.

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3: Son las 2:32.
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2: Ya me conoces, soy Pepe Canales y agradezco que estés en sintonía de esta frecuencia universitaria, pero sobre todo que nos acompañes en una nueva emisión de este programa con el que buscamos alentar tu participación y motivar el hábito de la lectura. Así que si quieres ser parte de este espacio, leyéndonos algo, ponte en contacto con nosotros a través de los números de WhatsApp de las emisoras donde se transmite Fragmentos al Aire. Dicho eso, debo mencionar que una vez más las lecturas las realizaré yo y en primer turno te tengo parte de la novela titulada No manden flores, escrita por Martín Solares. Mientras que en la segunda parte les tengo un poco de una novela histórica llamada En el corazón de las trincheras. Y en la música tendremos parte de la obra de Igor Stravinsky. Martín Solares es un destacado escritor, editor y crítico literario mexicano conocido internacionalmente por renovar la novela negra en México, cuya segunda obra de ficción, No manden flores, consolidó su reputación como un retratista crudo del México contemporáneo. Nació en Tampico, Tamaulipas, el 29 de agosto de 1970. Estudió un doctorado en estudios ibéricos y latinoamericanos en la Universidad de la Sorbona en París. Y ha trabajado como editor para importantes sellos en México como Almadía, Océano y Tusquets. Se describe a sí mismo como un escritor lento. Suele dedicar entre 7 y 8 años de investigación y escritura a cada una de sus novelas. Saltó a la fama internacional con la primera de ellas, Los Minutos Negros. Ha sido finalista de prestigiosos galardones como el Premio Rómulo Gallegos y su obra ha recibido elogios de autores de la talla del Premio Pulitzer como Junot Díaz. No manden flores es una pieza clave de la llamada narconovela o neopolicial iberoamericano. Aunque destaca por romper con los moldes tradicionales del género, esta narra la historia de Carlos Treviño, un ex policía que se ve forzado a regresar al Golfo de México para investigar el secuestro de Cristina de León, una joven y rica heredera. La acción se sitúa en el estado de Tamaulipas, extendiéndose desde el sur de la región hasta violentas ciudades fronterizas del norte. El autor retrata la profunda descomposición social tras el inicio de la guerra contra el narcotráfico en México. El relato transcurre a lo largo de una semana límite, donde Treviño debe seguir las pistas del secuestro mientras esquiva al siniestro comandante Margarito, el corrupto jefe de policía de la ciudad de la Eternidad, quien busca asesinarlo debido a viejas rencillas. La novela fue sumamente exitosa a nivel internacional y quedó como finalista del premio Violet Noir en Francia a la mejor novela policial extranjera. Fue traducida a idiomas como el inglés, francés y polaco.
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2: No manden flores, Martín Solares. Les dijo que había una persona capaz de encontrar a la niña, un ex policía. Les dijo que si ese sujeto seguía vivo, después del enfrentamiento que tuvo con sus propios colegas, sería la persona ideal, pues al menos un par de veces había sobrevivido a ese tipo de encargos, en los que se necesitaba más un suicida que un detective. Les dijo que

que si acaso seguía vivo, y eso no era improbable, quizás lograrían encontrarlo en alguno de los estados contiguos, Veracruz o San Luis Potosí, pues de vez en cuando alguno de sus informantes decía haberlo visto en la carretera que baja a la eternidad. Según estos sujetos, les dijo, aún conduce un auto color blanco y acostumbra visitar cierto restaurante que está a la orilla del río, frente a las escolleras. Se instala un par de horas allí, platica con los propietarios, hace sus negocios y de inmediato vuelve sobre sus huellas. Nadie sabe muy bien en qué dirección. Otros dicen que no, que va y viene todo el tiempo, que quizás anda en el contrabando. Pero no me parece probable, subrayó el cónsul. Siempre estuvo alejado del crimen. No sería extraño que trabaje para el señor de León. Y miró al empresario. Sea como sea, si ese hombre siguiera con vida, juró el cónsul, don Williams, sería la persona ideal. El señor de León preguntó cómo se llamaba ese sujeto, y el gringo informó: Carlos Treviño. No lo conozco, reviró el empresario. Se ufanaba de conocer a cada uno de sus empleados y ese individuo jamás había estado a sus órdenes. No lo conozco ni me suena su nombre. No me voy a arriesgar. No vaya a ser que trabaje para esos sujetos. Treviño jamás trabajaría para el crimen, insistió el cónsul. Al menos no de manera consciente. Vaya, como la mayoría de la gente que vive en esta ciudad. Un ruido seco y crepitante se escuchó con total claridad. ¿Qué fue eso? Preguntó el extranjero, y los guardaespaldas enderezaron el cuello, como un par de perros olfateando el peligro. Se oyó muy cerca, insistió el cónsul, pero ni la mujer ni los hombres que estaban sentados frente a la mesa se movieron de sus sitios. Oír a lo lejos balaceras, granadazos, tiros aislados o ráfagas largas al caer de la tarde se había vuelto normal en el puerto, tan normal como la palabra extorsión o la palabra secuestro. Al ver el gesto de preocupación del cónsul, Valentín Bustamante, alias el Bus, el jefe de guardaespaldas del señor de León, salió a la terraza a mirar por el telescopio del empresario. El gordo de bigotito delgado movió su 1,90 m de estatura y su enorme volumen con una agilidad impensable para alguien tan grande, como si las leyes de gravedad no existieran, y apuntó el instrumento hacia el barrio contiguo. Al verlo allí inclinado, con ese rostro pequeño y redondo de rasgos infantiles, subrayados por ese bigotito ridículo, se diría que no tocaba a una mosca. Lo cual era cierto siempre y cuando la mosca midiera menos de 1 m y no amenazara al señor de León. Mientras tanto, Rodolfo Guadalupe Moreno, el segundo guarura en la línea de mando, un hombre serio como la muerte, con sus cejas densas y su barba de candado, sus botas vaqueras y su chamarra de piel negra, fue a ocupar la posición que su colega dejó vacante junto a la puerta y se cruzó de brazos allí. Durante algunos segundos solo se oyó cómo se cimbraban las copas de las palmeras. Se acercaba uno de esos vientos venidos del norte, que siempre rondan el golfo, que pueden durar 10 o 12 horas y tumban las casas y árboles más viejos o endebles. Un brazo del ventarrón llegó y se instaló junto a la cafetera, a fin de agitar con la punta de los dedos un puñado de servilletas de papel que durante un instante parecieron cobrar vida, como si quisieran transmitir un mensaje. Estaban en la mansión del señor de León, sin duda la quinta más grande en esa zona del puerto, un barrio de millonarios, ubicado junto a la barranca en que se asentaban las colonias populares, de este costado del río. Se trataba de una quinta inspirada en el estilo colonial de California, de 3 pisos de alto, con ventanales inmensos y terrazas adornadas con hierro forjado y cantera labrada. Se hallaba en el centro de un jardín que incluía unos cuantos hoyos de golf, una piscina y un ojo de agua, y solo se podía visitar si te permitían cruzar la barda principal y sus enredaderas y guardaespaldas. Por las ventanas se veía la laguna de la eternidad, sin duda el sitio más bello del puerto. Pero no se encontraban ahí para hablar de belleza. ¿Para qué nos hacemos tontos? La esposa del señor de León era una rubia alta y broncuda, acostumbrada a imponer su voluntad. Una mujer echada para adelante, que se conservaba en forma a sus 45 años, en buena medida, gracias a su mal humor. Vayan a hablar con los jefes de los 3 grupos y ofrézcanles lana y acabemos con esto. Eso pondría a tu hija en un riesgo inmenso, la regañó el cónsul. Si no se han enterado que desapareció, es preferible aprovechar que lo ignoran. Hay que intentar otra vía. Pues yo los veo muy tranquilos, reclamó la señora.
Y no quiero ni imaginar lo que está sufriendo Cristina, secuestrada y vejada por esos canallas. El cónsul miró su reloj. En efecto, habían pasado más de 36 horas desde que desapareció la muchacha, y a cada minuto le parecía menos probable encontrarla con vida. Los frenos de un tráiler rugieron en alguna de las avenidas cercanas y el cónsul encaró al señor de León. No deberíamos perder tanto tiempo. En lugar de seguir esperando a que nos contacten, envía a un especialista a buscarla, uno que no levante sospechas. El detective que te sugiero es discreto y valiente. Él podría investigar y coordinar la estrategia, conoce la zona, tiene un equipo. O lo tenía hasta hace unos meses. Es un individuo brillante, que nunca se queda encerrado. Podría salir de la panza de una ballena de ser necesario. El rostro del señor de León se oscureció, como si estuviera a punto de estallar la tormenta. ¿Por qué debería contratar a este tipo? Si tengo a todo un ejército de guardaespaldas a mi disposición. Y señaló al más fornido de sus escoltas, al hombre de barba de candado. Moreno es un as en estrategias de asalto. Fue entrenado por el ejército alemán. ¿Por qué recurrir a un sujeto que no sé de dónde salió? El cónsul, consciente de que el empresario era un gran nudo de nervios, un nudo de nervios de 90 kilos, agregó con toda la diplomacia posible. Me temo que tus guardaespaldas no podrían infiltrarse sin que los detecten. Rafael, sobre todo tu personal de confianza, quien se haya acercado lo suficiente para secuestrar a tu hija habrá estudiado tu sistema de seguridad durante los últimos meses, y en lo que respecta a la policía y al ejército de la eternidad, no recomiendo llamarlos para esta misión. La policía vendería su alma al diablo siempre y cuando sea el diablo el que pague mejor, y el ejército depende de los políticos en turno, que ya sabes para quién trabajan. En cambio, este elemento era el mejor detective del puerto hasta hace unos años. Fue él quien detuvo al asesino de la sierra. La esposa del empresario frunció las cejas con desconfianza. ¿Al asesino de la sierra? ¿El que mató a las muchachas? Se refería a un demente que secuestraba y torturaba a jovencitas levantadas en cualquier parte de la ciudad. Eso no tiene ningún mérito, agregó la señora. Todo el mundo sabe que el tipo al que detuvieron es un chivo expiatorio. En efecto, le dijo el cónsul, el hombre al que acusan de los crímenes es inocente, pero el detective que les recomiendo detuvo al verdadero culpable y por eso tuvo problemas con sus compañeros. Al oír esto, el señor de León alzó la vista con cierto interés. El caso había resonado largamente en el Golfo de México. Dada la crueldad extrema del delincuente, las dificultades para identificarlo y sobre todo el escándalo que estalló cuando se supo que dejaron libre al demente y que un inocente purgaba una pena en la cárcel a nombre de aquel asesino. Eso pasó hace mucho tiempo, tronó el empresario. Si es tan bueno como dices, ¿por qué no se sabe de él? ¿No debería ser más famoso? Un buen detective nunca es famoso, añadió el cónsul, y el señor replicó. ¿Tú me respondes por él? El cónsul se aclaró la garganta. No creo que sea una blanca palomita. Vaya, supongo que como todos sus colegas en la comandancia habrá aceptado sobornos. En el caso del asesino de la Sierra Eléctrica, yo creo que fue el único de toda la jefatura que efectivamente trató de detener al culpable, aunque sus enemigos dicen que solo iba por la recompensa. Ya sabes cómo son las cosas aquí. Pero mientras estuvo en servicio siempre colaboró conmigo y con el consulado, en la medida en que se lo permitía la ley mexicana, por supuesto, y nunca hizo algo incorrecto. Por eso apenas duró 4 años en el puesto. Treviño es una de las pocas personas honorables que he conocido en el Golfo. Y luego de reconocer el silencio que provocaba en el otro extremo de la mesa, agregó, una persona honorable, digna de trabajar en tu empresa. El señor de León y su esposa asintieron como quien acaba de recibir una satisfacción, y el cónsul apuntó en alguna parte de su cerebro que debía mostrar más respeto a esos dos. La puerta que daba a la terraza volvió a abrirse y el gordo del bigotito ridículo regresó a la habitación al tiempo que decía, afirmativo, y concluía una llamada en su radiocomunicador. Se plantó a un lado del señor de León y no dijo palabra hasta que el cónsul le preguntó. ¿Qué pasa allá afuera? Hay movimiento de autos y gente en la colonia, pescadores. Son los de la 40. Es fin de semana. Debe estar hasta atrás. Y me informan que el muchacho no ha despertado, pero estamos pendientes. Se refería al novio de la muchacha, que seguía internado en el hospital. El señor de León se puso negro de furia. ¡Te dije que lo dejaran en paz! Yo fui el de la idea, no me quise arriesgar. Lo estamos vigilando por precaución, lo interrumpió el cónsul.
Aunque era poco probable que el novio de la muchacha recuperase el habla algún día, el cónsul estaba pendiente de las palabras del muchacho, pues era el único testigo que podría explicar qué ocurrió. ¿Quién lo viera ahí sentado, un viejo barrigón casi calvo, vestido con una camisa a cuadros, botas industriales y chamarra con cuello de borrego, no daría un peso por él, pero desde hacía más de 10 años era cónsul de los Estados Unidos en la eternidad y una de las personas mejor informadas sobre el crimen en la región. Para sus amigos era Don Williams, para el comandante Margarito y compañía era nuestro cónsul, si estaban de buenas, o el cabrón de Don Williams, si les parecía que sobrepasaba las funciones que le habían asignado en el consulado de la eternidad. Al señor de León no le quedaba duda de que si había un experto en seguridad en el puerto, era el gringo. Tan pronto le informaron que habían encontrado el coche de Cristina y que el novio apareció malherido, casi a punto de morir, lo convenció de hacerse cargo de la indagación y las negociaciones.

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5: Son las 2:49.
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2: Gracias por continuar en sintonía de esta frecuencia universitaria. Para complementar la emisión de hoy, en breve te leeré parte del libro titulado En el corazón de las trincheras, una novela histórica que conocí gracias a la FUL del 2023, donde incluso tuve la oportunidad de conocer en persona a su autor, Julio Godínez, quien además me autografió su obra amablemente al final de su presentación. Lamentablemente, meses después perdí dicho libro, pero bueno, esa es otra historia. Antes te cuento un poco sobre él. Se trata de un destacado periodista y novelista histórico mexicano nacido en la Ciudad de México en 1980. Se especializa en rescatar historias reales y olvidadas de mexicanos atrapados en grandes conflictos bélicos europeos. Trabajó como corresponsal en Bélgica y ha escrito crónicas, entrevistas y reportajes en 4 continentes para medios como El Universal, Milenio, GQ y Univisión Noticias. Su método combina el rigor de la investigación periodística con la ficción narrativa para dar vida a pasajes de la historia poco explorados. Antes del libro que te he mencionado, publicó con gran éxito El Mexicano de Buchenwald, centrado en jóvenes que declararon ser de nacionalidad mexicana para sobrevivir en un campo de concentración nazi. En El corazón de las trincheras, el relato gira en torno a Marcelino Serna, un joven originario de Chihuahua que, tras haber pertenecido a las filas de Pancho Villa y migrado a Texas, se alista en el ejército estadounidense durante la Gran Guerra y aquí retrata de forma cruda las batallas y el horror cotidiano dentro de las trincheras, en el frente europeo, bajo el mando del general John Pershing. Para humanizar el horror de la guerra, el autor introduce elementos de aventura, amistad y una intensa trama romántica a través de Elise, una joven enfermera canadiense que Marcelino conoce en el campo de batalla.

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1: En el corazón de las trincheras. 1. Adiós, América. El graznido sordo de las gaviotas ha cesado. Después de revolotear durante horas, las aves de pico y patas amarillas han desaparecido por completo. En su lugar, en el cielo azul y limpio, unas líneas de humo gris se alargan como un velo hasta disiparse en la distancia. Es pasado el mediodía del 4 de junio de 1918 y, sobre las aguas infinitas del mar Atlántico, 9 buques civiles navegan en formación de escuadra con destino a la Gran Guerra en Europa. A bordo de cada una de las embarcaciones del tamaño de un pueblo entero, una multitud verde olivo viaja abigarrada, dueña de un brío y una arrogancia digna de cualquier conquistador. En las últimas semanas, estos muchachos, provenientes de cada rincón de Estados Unidos, han sido azuzados una y otra vez con la consigna: ¡adelante con la guerra lozana y alegre! Lo cierto es que pocos, muy pocos, de quienes aquí son transportados, rodeados del aroma a sudor y tabaco que asciende y se aleja, conocen de qué se trata realmente la guerra, sus consecuencias y sus alcances. Para muchos, la idea de dejar sus hogares para partir a un conflicto que poco o nada comprenden representa la oportunidad de asistir a la aventura de sus vidas, de conocer qué se oculta del otro lado del mar. Para otros tantos, se trata de una forma de escapar de sus realidades mundanas o de cumplir con su deber como ciudadanos. Para unos cuantos más, se convirtió en una obligación de la que no pudieron escapar. Sea cual sea su razón de viajar aquí, todos estos muchachos han dejado sus vidas atrás, amores, familias y empleos, para asistir al llamado de una figura de cabello cano, barba larga de chiva y ceño fruncido, apuntando directamente con su dedo, los amagó diciendo: "I want you". Sobre la cubierta de una de las embarcaciones, un coro de soldados rubios ríe y canta con ánimo festivo para aligerar el largo trayecto que tiene por delante. Más allá, algunos miembros de la División 89, provenientes del medio oeste del país, fuman y matan el tiempo lanzando osadas apuestas entre ellos sobre quién será el primero en disparar a un alemán. Los hombres ubicados en el extremo de esa agrupación miran e intentan mantenerse al margen de un singular grupo cuyo rostro pulido como el bronce contrasta con el suyo y el del resto de los ocupantes del barco. Con el mismo uniforme verde olivo, ese puñado de muchachos de facciones gruesas y semblante orgulloso viaja discreto y en silencio, como si quisiera pasar desapercibido en un rincón de la popa. Entre ellos, un soldado de ojos negros en forma de almendra se deleita en la borda con su primer encuentro con el mar. Hasta hace unas horas, este muchacho, dueño de un gesto sosegado, imaginaba el océano tan extenso y vasto como el desierto de Samalayuca, de su natal Chihuahua. Sin embargo, al contemplar la magnitud de estas aguas, repara en que nada, absolutamente nada que haya visto antes, se compara con el paisaje que ahora tiene delante. Ataviado con el recién estrenado uniforme que aún conserva el olor a nuevo, sus botas de cuero y un sombrero de campaña de fieltro, el soldado raso Marcelino Serna se siente privilegiado de viajar aquí, a bordo de este barco, y de formar parte de las fuerzas expedicionarias americanas. El joven alza la mirada al cielo azul y limpio. Por un momento, con el aire salado y fresco golpeando su rostro, piensa en que nunca antes, en toda su vida, había sido tan feliz como en ese momento. «Estamos finalmente en alta mar. Las gaviotas no se alejan tanto de tierra firme», dice en español Alberto Aguirre, un soldado de cara alargada, bigotes ralos y aspecto recio, quien escruta suspicazmente desde hace horas el horizonte con sus ojos oscuros bajo la sombra de su sombrero de tres picos. Aguirre, apenas unos años más grande que Serna, funge como cabo e intérprete de los miembros del discreto grupo que, en su mayoría, no hablan una palabra de inglés. Hasta hace unos meses, estos muchachos trabajaban de sol a sol como campesinos, mineros o ferrocarrileros y habitaban en comunidades de mexicanos apartadas de las grandes ciudades de Estados Unidos. El viaje transcurre sin novedad durante un par de horas. De pronto, sin que parezca mediar razón alguna, El silbato de este gigante de hierro resuena enérgicamente. Los soldados de la División 89 que atrás cantaban y reían hacen silencio. El molesto pitido agudo se repite a intervalos. Los barcos contiguos activan también sus silbatos de vapor. Enseguida, la vibración de los motores se reduce drásticamente sin que la nave se detenga por completo. Marcelino observa deslumbrado en dirección a la chimenea que parece ahogar sus nubes grises. Por un segundo, se pregunta si los silbidos serán un intercambio de comunicaciones entre la escuadra naval o, si acaso, se trata de una señal de emergencia que alerte a la tripulación para disponerse a abandonar el buque por alguna razón desconocida. Desconcertado, Aguirre examina las aguas que lo rodean hasta donde su mirada le permite. El persistente sonido le hace imaginar el peor de los escenarios, en el que un ataque enemigo termina con sus aspiraciones de formar parte de la guerra, incluso antes de llegar a ella.

0: Cerraremos esta emisión con música y es por ello que ya de fondo escuchas parte de La consagración de la primavera, de Igor Stravinsky, quien fue uno de los compositores y directores de orquesta rusos más revolucionarios del siglo XX. Su estilo desafió las estructuras tradicionales de la melodía y la armonía, transformando por completo la forma en que se componía la música clásica. Aunque estudió derecho por deseo de sus padres, su destino cambió al convertirse en alumno privado del gran maestro de la instrumentación, Nikolai Rimsky-Korsakov. Fue descubierto por Sergei Diaghilev, el visionario creador de la famosa compañía de los ballets rusos en París. Diaghilev le encargó tres ballets icónicos que lo catapultaron al estrellato: El pájaro de fuego, Petrushka y La consagración de la primavera, parte de lo que estamos escuchando. Debido a la Primera Guerra Mundial y la Revolución Rusa, jamás pudo regresar de forma definitiva a su patria. Vivió en Suiza, Francia y finalmente se nacionalizó estadounidense, residiendo en Hollywood. En cuanto a La consagración de la primavera, la obra no habla de flores o romance. El concepto desarrollado junto al pintor e historiador Nicolás Roerich describe una serie de rituales primitivos de una tribu eslava. El clímax de la obra llega en la segunda parte, llamada El sacrificio, donde una joven virgen es elegida para bailar de forma frenética hasta morir, ofreciendo su vida a los dioses de la tierra para asegurar una buena cosecha. Se estrenó el 29 de mayo de 1913 en un teatro de París, convirtiéndose en el escándalo más famoso de la música clásica. La audiencia burguesa esperaba un ballet tradicional, vamos, elegante y refinado. En su lugar se toparon con la coreografía de Václav Nijinsky, cuyos bailarines hacían movimientos espasmódicos, pies pesados hacia adentro y saltos bruscos. A los pocos minutos del inicio, el público comenzó a abuchear e insultar, mientras que los defensores de Stravinsky, como el compositor Maurice Ravel, respondieron a gritos. Bien, pues es así como llegamos al final. Soy Pepe Canales, te invito a mantenerte escuchando esta emisora universitaria y a que no te pierdas nuestro siguiente capítulo. Te dejo con un poco más de esta obra musical de Igor Stravinsky. Nos saludamos en próximas oportunidades.
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13: Son las 3 con 7 minutos.
14: Temperatura 28 grados centígrados.
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16: ¿Qué tal? Les saluda la maestra Deni Martínez Osorio, catedrática de la licenciatura en Administración en la Escuela Superior de Huejutla. Es para mí un gusto poderles saludar en esta nueva edición de Formando Líderes, este espacio en donde tenemos la oportunidad de llevar hasta usted todo lo relacionado con el mundo de las finanzas, los negocios y el emprendimiento. Y como en cada edición, permítame compartirle nuestras vías de contacto si desea hacer algún comentario o tiene alguna duda respecto al tema que estaremos abordando el día de hoy. Puede enviarnos mensajes al 77 12 98 74 97 mediante WhatsApp, Telegram o mensajes de texto. También puede seguirnos e interactuar con nosotros a través de la página oficial de Radio UAEH Huejutla 99.7. Para iniciar con nuestro programa, les compartiré una breve introducción sobre el tema que estaremos abordando el día de hoy. En la actualidad vivimos en un entorno lleno de cambios e incertidumbre. Un accidente, una enfermedad, un desastre natural o incluso el fallecimiento de un sostén económico puede generar consecuencias financieras importantes para cualquier familia. Sin embargo, muchas personas consideran que contratar un seguro representa un gasto, cuando en realidad construye una inversión que brinda tranquilidad, estabilidad y protección para el patrimonio. Los seguros permiten prevenir riesgos económicos y ayudan a las familias a enfrentar situaciones inesperadas sin comprometer su patrimonio o sus proyectos de vida. Además,
12: forman parte de una adecuada planeación financiera, ya que construyen un futuro más seguro para las personas y sus seres queridos. Hoy, en Formando Líderes, hablaremos sobre la importancia de contar con seguros, un tema fundamental para quienes desean fortalecer su cultura financiera y proteger aquello que con tanto esfuerzo han construido. Para conversar sobre este interesante tema, hoy nos acompaña Elida de la Cruz Bautista, licenciada en Mercadotecnia por la Universidad Autónoma del Estado de Hidalgo y consultora especializada en planeación financiera y protección patrimonial. Es fundadora de ADC Consultores, despacho desde el cual diseña estrategias financieras personalizadas para personas y familias enfocadas en brindar certeza económica mediante situaciones de ahorro, retiro, educación y blindaje patrimonial. Elida, muchísimas gracias por acompañarnos en Formando Líderes.
17: Hola, maestra Deni, buen día, muchísimas gracias por recibirme nuevamente en el programa. Siempre será un gusto compartir el micrófono con usted, con su auditorio, y el tema de hoy me encanta, va a estar muy bueno porque vamos a romper todos esos mitos que giran en torno a los seguros con el fin de fortalecer la cultura financiera.
12: Claro, ¿no? Y sobre todo la gente va a poder escuchar realmente lo que es la seguridad que te puede brindar tener pues un seguro de vida. Y bueno, para comenzar, ¿qué es un seguro y por qué es tan importante incorporarlo dentro de una adecuada planeación financiera?
17: Uy, esa pregunta es buenísima porque justamente yo siempre lo menciono, o sea, los seguros son el pilar para estructurar correctamente nuestras finanzas. Y antes, maestra Denis, si me permite de responder su pregunta, porque para hablar de seguros, primero tenemos que hablar de riesgos. O sea, nosotros somos gestores de riesgos. El ser humano tiene riesgos que afectan a su persona y a sus bienes, por un lado, ¿no? Entonces, el día de hoy vamos a hablar de todos aquellos que afectan a su persona. Y esos riesgos son cuatro principalmente. Y al final, pues, responderé la pregunta que usted me hizo. Son el fallecimiento prematuro, una invalidez total y permanente, la sobrevivencia y un accidente o una enfermedad. Estos cuatro riesgos son gestionados a través de un instrumento llamado seguros, donde en términos muy sencillos nos brinda una protección ante la probabilidad de que estos cuatro riesgos que mencioné ocurran. Se transfieren a una institución llamada aseguradora que tiene el capital financiero para absorberlos si es que llegaran estos a ocurrir a las personas y que literalmente sea un salvavidas financiero. No se puede llegar a una planeación financiera exitosa si no tenemos este cimiento sólido. Porque puede uno ser el mejor ahorrando, puede ser uno el mejor invirtiendo, tener negocios, un flujo constante de dinero, o sea, una persona muy próspera, ¿no? Pero si mañana esta persona enfrenta un accidente, una enfermedad, o se invalida total y permanentemente, ya no puede trabajar ni generar ingresos y no tiene este salvavidas que es el seguro, todo ese patrimonio que ya acumuló, que tiene el día de hoy, se puede esfumar en cuestión de días en un hospital.
12: Vaya, entonces aquí podemos entender la importancia de contar con un seguro. Yo creo que esta pequeña introducción que nos acabas de dar nos da un panorama mucho más amplio para poder entender la importancia de contar con estos seguros y obviamente esos riesgos que yo creo que nadie está preparado pues para un fallecimiento, pero de alguna manera para tener una planeación adecuada financiera pues tenemos que considerar ese tipo de situaciones. Muchas personas consideran que contratar un seguro es un gasto. ¿Cómo podemos cambiar esa percepción y entenderlo como una inversión?
17: Sí, de hecho, ese es uno de los mitos como más comunes que pues a veces se considera, ¿no? Como ver el instrumento de seguro como un gasto. Y hay algo que yo siempre les digo a las personas que llegan conmigo, clientes o personas para asesorarlos. Un gasto es comprarte un café todos los días o una suscripción de Netflix que de cierto modo pues no tiene un provecho, ¿no? En nuestra vida. Un seguro es comprar dinero barato para cuando uno más lo necesita, si se llegan a presentar estos cuatro riesgos que mencionamos, ¿no? Que ciertamente son una probabilidad. Y literalmente es como si lo comparáramos de comprar pesos y para garantizar millones el día de mañana si es que llega a presentarse una eventualidad. Y es de esas pocas cosas, maestra Deni, que cuando las necesitas ya no las puedes comprar. Por eso es mejor tenerlo y no necesitarlo, a necesitarlo y no tenerlo. Siempre hay que verlo como una inversión en nuestra paz mental, en la tranquilidad para nuestra familia y para nosotros mismos, y asegurar de que si algo de la vida nos sorprende, pues que no nos agarre tan de sorpresa y que el patrimonio de nuestra familia no se vaya a desplomar ante esa crisis.
18: Claro, ¿no? Y bueno, aquí para nuestra audiencia sí es importante entender que los seguros son una protección. O sea, no es como que ni siquiera un lujo. Es una protección para tu futuro, para probabilidades, para cosas que pueden pasar, porque pueden pasar o pueden no pasar, pero siempre hay que estar preparados con este financiamiento, si así lo podemos llamar, para poder tener esa tranquilidad. ¿Cuáles son los principales tipos de seguros que una persona o familia debería considerar para proteger su patrimonio?
17: Ok, aquí me va gustando más ya, porque nos vamos adentrando justo a no generalizar tanto en decir seguros, ¿no? Porque es cierto. Ciertamente, seguros es muy, muy amplio, hay seguros de todo tipo, pero lo que hoy principalmente afecta, repercute para la persona son tres principales. El primero es el seguro de gastos médicos mayores, porque este es el que va a proteger a la salud de las personas, que es el motor de nuestra vida. Bien, hemos escuchado, ¿no?, que con salud todo y sin salud nada, y sin ella no podemos generar ingresos. Entonces, el seguro de gastos médicos nos va a permitir poder acceder a hospitales privados, que donde las cuentas pueden ser de millones y que si no tenemos un seguro sería imposible poder acceder. El segundo es el seguro de vida. Este es como el que más común a veces escuchamos, ¿no? Especialmente, ¿a quién le interesa un seguro de vida, maestra Dini? A quienes tenemos dependientes económicos. Pueden ser hijos, pueden ser tu pareja, pueden ser tus papás. Y si quieres protegerte también a ti, o sea, también por una situación de invalidez total y permanente que te impida generar ingresos en el futuro, porque tal vez una persona ya está en estado vegetal, algún coma, algún accidente que lo incapacita para seguir trabajando. Y este seguro de vida tiene dos, digamos, subramitas, ¿no? El primero es como un seguro de vida puro, donde solamente me cubre esos dos riesgos, fallecimiento e invalidez. Y el segundo es como la versión más actualizada de los seguros, donde a través del seguro de vida, donde tengo esta protección, también puedo estar haciendo un ahorro para alcanzar un objetivo en específico. O sea, me refiero, estoy asegurada ante estos dos riesgos y a la vez estoy persiguiendo un tema de retiro, estoy persiguiendo la educación de mis hijos o algún otro proyecto. Y entonces ya tenemos estos dos, el seguro de vida puro y el seguro de vida con ahorro. Y el tercero, que es el seguro de daños, que son los que protegen a nuestros bienes, auto, el hogar, la casa. Entonces esa es la triada fundamental de los seguros que van a poder proteger a la persona.
18: Desde tu experiencia, ¿qué le recomendarías a las personas? Por ejemplo, tal vez no puedan tener la triada, pero ¿cuál sería el seguro más factible para una persona trabajadora, de la clase trabajadora, que diga, bueno, yo quisiera tener por lo menos uno? ¿Cuál le recomendarías?
17: Sí, pues debería visualizar o ver con esta persona cuál es su necesidad prioritaria de protección. O sea, por ejemplo, algo muy simple, ¿no? Para poder dar respuesta a esa pregunta es si hay dependientes económicos o no. O sea, si hay dependientes económicos, o sea, no necesitan un seguro, o sea, les surge. Y más si hay hijos en edad de dependencia. Si tienen hijos de menos de 25 años, sí o sí tienen, y es una obligación como padres, tener un seguro de vida. Ahora bien, si es, por ejemplo, un joven, vamos a decirlo, ¿no?, que todavía no tiene dependientes económicos, a lo mejor pudiera decir, bueno, todavía no tengo tanto la necesidad de un seguro de vida, pero lo que sí o sí necesita es un seguro de gastos médicos mayores, porque bien dice, no puedo ser la persona más fit, más sana, más, o sea, todo muy saludable, pero todos estamos expuestos a que un accidente nos pueda llevar al hospital. Y siendo sinceros, ante una urgencia no corremos al Seguro Social, todo mundo corre a una institución privada, donde cuando llegas no te preguntan si estás bien, claro, o estás mal, te preguntan, bueno, si tienes seguro. Sí, esa es la primera pregunta.
18: Yo creo que un momento muy importante de del programa del día de hoy, para que nuestros radioescuchas puedan entender y puedan priorizar y darse cuenta qué es lo que les es más viable para poder empezar a tener esta paz mental a través de un seguro. Desde tu experiencia como consultora financiera, ¿cuáles son los errores más frecuentes que cometen las personas al momento de contratar un seguro?
12: seguro.
17: Ok, pues yo creo que el primero sería el no recibir la asesoría financiera de un experto. O sea, ese es el mayor error que cometemos. El solo comprar un seguro cuando vas al banco porque te dicen, ah, necesita un seguro, y ni te explican las condiciones, ni te explican las coberturas, o sea, todos los alcances y limitaciones de la propia póliza. Entonces, ese es el mayor riesgo. El segundo es irse por el precio más que por los beneficios, porque siempre, como bien dice, ¿no?, lo barato sale caro al momento de un siniestro, y siempre hay que tener una persona experta que nos asesore en ese momento. Y otra también podría ser el omitir datos al momento de contratar un seguro. O sea, el que yo, por ejemplo, omita que tengo, ejemplo, una diabetes, el que tengo alguna enfermedad de salud, y no decírselo al asegurador al momento de la contratación, puede ser que al momento de que yo lo quiera hacer válido, pues la aseguradora se dé cuenta y tenga todo el derecho, por falsedad y omisión de declaración, de echarme para abajo el seguro.
12: Esa yo creo que es una gran información para nuestros radioescuchas, porque sí, yo creo que omitir información es como mentir, ¿no? Entonces, tratar de engañar a tu aseguradora pues tampoco es viable, porque pues para algo la estás contratando. ¿Qué beneficios obtiene una familia cuando cuenta con una estrategia integral de protección financiera que incluya seguros, ahorro y planeación para el futuro?
17: Pues definitivamente es el beneficio más grande es en lo intangible, o sea, me refiero en la tranquilidad y en la libertad. O sea, me refiero a que puedas tú estar tranquilo, vivir en paz de saber que tu familia está protegida, y si por alguna razón algo pasara el día de mañana y la vida cambiara para el rumbo tuyo y de tu familia, pues que el patrimonio que con tanto esfuerzo has creado, pues no se vendría abajo. Entonces, prácticamente eso sería como el beneficio de saber que tu familia está respaldada ante una eventualidad de las que hemos hablado.
12: Claro, ¿no? Y sobre todo, bueno, si vives en una ciudad grande como Pachuca, pues pueden suceder muchas cosas, o incluso aquí en Huejutla, que es donde estamos, no estamos en un momento de que digas, ah, no va a pasar. Claro que puede pasar. En tu trabajo, en la carretera, en muchos momentos puede suceder algo, o como lo dicen, una enfermedad no está avisando, no te avisa, te vas a enfermar en septiembre. No te avisa. Entonces sí es importante contar con esta planeación. Muy bien, estamos llegando a una breve pausa. Lo invitamos a que no se despegue de esta frecuencia universitaria, porque aún tenemos muchísima información por compartir acerca del tema del día de hoy.
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2: Son las 3 con 23 minutos.
3: Continuamos con Formando Líderes. Gracias por permanecer en la frecuencia universitaria. Estamos de regreso en Formando Líderes. Les recordamos que en esta edición estamos hablando sobre la importancia de contar con seguros y para ello nos acompaña la licenciada Elida de la Cruz Bautista, consultora especializada en planeación financiera y protección patrimonial, así como fundadora de ADC Consultores. Y bien, para continuar con nuestra entrevista, nos gustaría que nos compartiera cómo puede una persona identificar qué tipo de seguro realmente necesita según su etapa de vida y sus objetivos personales.
4: Bueno, justamente era lo que hablábamos anteriormente, o sea, realmente esto es un traje a la medida, no es como que ya exista así como el caminito de qué es lo que es una persona debe tener, todo se planea con base a las necesidades. Un joven universitario soltero quizá necesita enfocarse más en un seguro que lo proteja ante una invalidez total y permanente. Hay que proteger que iniciando su etapa laboral, él pueda garantizar que si una eventualidad ocurre, pues no se quede sin ingresos, ¿no? Entonces es un seguro de invalidez total y permanente y una, por ejemplo, un objetivo de ahorro a largo plazo pensado para tema de retiro, gastos médicos, pues puede ser un enfoque hacia esta persona. En cambio, una madre o padre de familia con hijos pequeños, bien lo decía, no necesita, le urge un seguro de vida con una suma asegurada alta que proteja a su familia si es que un fallecimiento toca a la puerta y sus hijos pues no se queden, digamos que sus hijos sin una educación, sin el estilo de vida que traían al día de hoy, porque está en una edad de total dependencia. Entonces, ¿cuál es el caminito? Pues acercarte a un experto en planeación financiera para que te haga un análisis de necesidades y vea cuál es el seguro que es más adecuado para tu etapa de vida.
3: Por eso aquí la importancia que mencionabas anteriormente de buscar a un asesor financiero, alguien que realmente conozca sobre el tema y haga un análisis sobre tu situación o la situación personal, y de a partir de ahí ya se puede identificar, ¿no?, el tipo de seguro que le corresponde a cada persona.
4: Sí, de hecho también por eso, o sea, como que digo, no es que yo esté nada en contra de los seguros que son a través de banco, pero siempre lo he mencionado, ¿no? O sea, en el banco es otro su negocio. Si tú quieres un seguro, acércate a un experto asesor de seguros que trabaje con una aseguradora, porque es su expertise, es su área de enfoque.
3: Sí, claro. Y como bien mencionabas, ¿no?, luego muchas personas, y sobre todo aquí en la Huasteca, ¿no?, vas al banco y te lo ofrecen y pues bueno, pues, ni siquiera sabes ni qué cobertura tiene, qué si puedes, qué no puedes, y luego a veces ni lo usan. Ni siquiera tienen conocimiento. Es más, ya a mí me ha tocado ver casos de maestros, pues bueno, aquí en Huejutla hay mucho maestro que tienen su banca en ciertas instituciones financieras. Y bueno, les dicen, las hacen firmar y ni siquiera están conscientes de que les están haciendo firmar un seguro de vida.
4: Sí, y es que eso es lo que tristemente como que desprestigia a la industria de seguros, ¿no? El que muchas personas no reciban una asesoría al momento de adquirir un seguro y por lo tanto pues se quedan como con un mal sabor de boca respecto a el plan probablemente que tienen porque no fue acorde a sus necesidades, porque se los impusieron o por otras muchas razones.
3: Porque fue impuesto. Sobre todo más yo creo que es esa parte de que fue impuesto y dicen, bueno, entonces ¿a qué estamos jugando? Bueno, en el caso de jóvenes que apenas comienzan su vida laboral, ¿por qué es recomendable iniciar desde temprano con un plan de protección y ahorro?
4: Uy, porque es su etapa dorada, o sea, sería lo ideal y lo perfecto, porque la juventud y la salud son la mejor carta de presentación al mundo de los seguros. Entre más joven y sano esté, más, vamos a decir, más económicos son los seguros. Y recordemos que una aseguradora no es una institución de beneficencia. Si ya no estás sano, o sea, simplemente ya no te acepta, o sea, porque ya no tienes salud. Y el error es que muchos jóvenes esperan a tener 40 años, que es más o menos cuando ya empiezan a, pues, esta vida familiar, ¿no? O el primer susto médico para adquirirlo. Y a esa edad ya el costo sube significativamente, o peor, ya no son asegurables en ese momento. Por eso es que empezar un plan de protección con el primer sueldo es el mayor acto de amor propio que se pueden hacer, o sea, como un regalo muy bonito.
3: Yo creo que esto es un mensaje muy importante para todos nuestros egresados de aquí de la Escuela Superior de Huejutla y de todas las licenciaturas de la Universidad Autónoma y de los radioescuchas o de las universidades aledañas, para que puedan entender la importancia de contar con un seguro de vida y que no lo dejen en saco roto, o sea, que lo escuchen, que lo analicen y que se den cuenta de la importancia que tiene. ¿Cómo contribuye la educación financiera a que las familias tomen mejores decisiones respecto a la protección de su patrimonio?
4: Fíjese que es bien curioso, porque me he dado cuenta de que en sectores donde hay una mayor educación financiera, no solo tienen un seguro, tienen varios. O sea, es parte de su educación, ¿no? De que mi papá, mis abuelitos estuvieron asegurados, y ¿sabe qué? Así construyen las familias ricas patrimonio generacional, porque se van heredando seguros de vida y hace que las familias pues crezcan o sean más prósperas cada que trasciende un integrante de la familia, ¿no? Digo, hablando respecto a seguros de vida. Y cuando una familia entiende cómo funciona el dinero y cómo operan los riesgos y pueden destruir el patrimonio, deja de ver a los seguros como un mal necesario y comienza a utilizarlos como herramientas para, como le mencioné, ¿no?, crecer este patrimonio. Espacios como su programa Maestra Deni, yo creo que son fundamentales, porque la gente pues tiene este conocimiento, se informa o al menos le da curiosidad, ¿no?, de investigar un poco más acerca de, a ver, ¿de qué tema están hablando?, ¿no? Me meto a Google, a la IA hoy día, para saber más acerca de cómo puedo proteger mi patrimonio y que no se pierda.
3: Y yo creo que a partir de los 30 años, como que es una edad en la que ya te empiezas a preocupar, bueno, como que ya empiezas a formar tu familia y empieza esta preocupación. Yo te soy honesta, no había tenido aseguradora porque pues no me veía la necesidad, pero ahorita con toda esta información que hemos platicado en programas anteriores y con este, o en pláticas que hemos tenido, sí me doy cuenta de la importancia que tiene, y sobre todo el hecho de que yo tengo ya familia, personas que dependen de mí, y entonces ahí ya es el punto clave donde dices, tengo que tener porque tengo que tener.
4: Sí, yo pienso que, o sea, definitivamente, ¿no? Hay gente de 30 años que sí ya, o sea, tengo yo, por ejemplo, clientes chavitos que desde los 18 o 20 años, o sea, están abriendo sus planes de retiro. Pero le voy a decir aquí lo importante, igual porque usted es mamá, mucho tiene que ver el ejemplo de los padres. O sea, los chavitos de 18 o 20 años que han llegado conmigo buscando asesoría han sido, digamos, que impulsados por sus papás, que tienen la cultura y la educación financiera, y que es de, órale, ve a informarte, hijo, porque tienes que iniciar ya estos proyectos.

0: Igual muy personal porque al igual que usted pues también soy madre de familia y todos los días que veo a mis hijas crecer, jugar, siento ese amor profundo hacia ellas y el querer que estén bien, ¿no? En todo momento. Y en esos momentos es cuando reafirmo mi vocación. El amor por nuestra familia no solo se demuestra estando presentes hoy, sino garantizando que si un día llegamos nosotras a faltar, su mundo no se derrumbe económicamente, los planes que teníamos no se vayan para abajo. Y planear también esto, ¿no? Porque hay personas que piensan que planear o hablar de estos temas es llamar a la mala suerte. Al contrario, es un acto de amor profundo hacia nosotros y hacia nuestra familia. Exacto. No dejen esa estabilidad para después. Acérquense a un experto, hagan un presupuesto y den el primer paso hoy. Esa sería mi reflexión final. Muchas gracias, maestra Deni. Ha sido un placer estar con usted y con su equipo.
1: Ay, muchísimas gracias. Pues bueno, estamos llegando a la parte final, no sin antes agradecer a nuestra invitada, la licenciada Elida de la Cruz Bautista, por compartir con nosotros su experiencia y conocimiento sobre la importancia de la planeación financiera y la protección patrimonial. Muchas gracias por acompañarnos en Formando Líder.
0: Gracias, maestra Deni.
1: Nuevamente, muchísimas gracias y esperamos tenerla nuevamente en este espacio para seguir compartiendo experiencias que contribuyan al desarrollo profesional y financiero de nuestra comunidad. Agradecemos también a quienes nos acompañaron durante esta emisión y los invitamos a reencontrarnos en la próxima semana en Formando Líderes, el espacio de la licenciatura en Administración de la Escuela Superior de Huejutla. Les saluda con gusto la maestra Deni Martínez Osorio. Que tengan un excelente día y continúen disfrutando de la programación de Radio UAEH Huejutla 99.7. Hasta pronto. 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
4: Son las 3:39.

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3: Son las 3:52.

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6: Son las 4 con 3 minutos.
7: Temperatura 28 grados centígrados.
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0: 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Buenas tardes, amables radioescuchas, bienvenidas, bienvenidos al lindo tercer huasteco de Suma Radio. Les saludo a su servidor y amigo Rodrigo Santiago, quien está de regreso en cabina después de pues la salida que tuvimos el día de ayer a la bella comunidad de Cuaxocotitla, perteneciente al municipio de Huejutla de Reyes Hidalgo, donde pues nos hicieron la invitación para poderlos acompañar en la primera ofrenda en honor a San Miguel Arcángel. Así que muchas, muchas gracias por ese grandísimo recibimiento, por ese trato, por las atenciones a toda la gente que se dio cita para pues acompañar a nuestros amigos de la cuadrilla, a los organizadores. Muchas, muchas gracias a todos los amigos que ayer tuvimos el gusto de conocer ya personalmente, porque muchas veces nos conocemos solo por llamada, por algún escrito, por una nota de audio, pero ya nos conocimos en persona. Así que muchas, muchas gracias por pues las atenciones, por el recibimiento en esa bella comunidad de Cuaxocotitla primero. Saludos cordiales al joven Gil, que fue quien pues hizo el contacto con nosotros para invitarnos. Muchas, muchas gracias. Y más adelante vamos a estar compartiendo todo lo que ayer pues vivimos, todo lo que ayer nos contaron nuestros queridos radioescuchas, todo lo que pudimos presenciar en ese bonito pues ritual de la primera ofrenda en honor a San Miguel Arcángel. Así que pues bueno, vamos a comenzar. Recuerden el número en cabina 7712-98-7497 para que nos escriban o nos marquen y nos comenten dónde nos están escuchando. También si quieren mandar algún saludo, si quieren solicitar algún tema, si quieren felicitar a alguna personita especial que hoy festeja su santo o su cumpleaños, con mucho gusto llámenos o escríbanos al número en cabina 7712-98-7497 y vámonos ya con los primeros temas y ya nos están llegando llamadas, así que vamos a aprovecharlo. Tecniva, bueno.
1: Sí, buenas tardes.
0: Buenas tardes, adelante, por favor.
1: Por favor, escúcheme con un saludo, Santolero, por favor.
0: Sí, ¿cuál es?
1: Con el tema de El Tucán, a cargo del trío Serenata y Valiente.
0: Ah, muy bien, claro que sí, lo tomamos como nota.
1: De parte de Rafa.
0: Ah, muy bien, claro que sí, amigo.
1: Sí, ándale, gracias.
0: Hasta luego.
1: Hasta luego.
0: Bueno, pues ahí están los saludos, con mucho gusto, para nuestro querido amigo Rafa. De las Lajitas, Tantoyuca, Veracruz, saludos cordiales a la bella Huasteca Veracruzana en esta tarde, gracias por acompañarnos, y vámonos ya a música porque hay mucho que compartir, mucho que comentar, y también los saludos que pasar, así que vámonos con el primer tema solicitado desde temprana hora de nuestro amigo que nos escucha desde la colonia Aviación Civil, específicamente en la tintorería y lavandería El Arte, así que saludos, saludos cordiales a nuestro auditorio de esa ahorita colonia Aviación Civil y específicamente a los amigos de la tintorería y lavandería El Arte que solicitaron el tema de los matlachines a cargo de una banda de viento, así que nosotros lo tenemos disponible con la banda Coronita.

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1: Bueno, pues continuamos con más 5 de la tarde con 14 minutos. También nos marcaba en justamente durante este tema nuestro amigo Margarito Hipólito de la comunidad de Tianguis, Campano Iquia, Panitiota, contarnos no sanepato yolikni. 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Bueno, pues ya son 5 de la tarde con 15 minutos. Y pues avanzamos con más en esta bonita tarde. Vámonos con los saludos. Y nos dice, amigo, mande un saludo para mi hermano Bernardo, que está cumpliendo años. Y dice, está felicitándolo sus papás, Agustín y María Viviana, sus hermanos Luis Alberto, Fabiola, Mariela, que te están escuchando en Acuatempo. Por favor, dedícale el tema de las mañanitas con mucho gusto. Así que ahí está el saludo y la felicitación para tu hermano Bernardo, que hoy festeja su cumpleaños. Felicitaciones de parte de sus papás, Agustín y María Viviana, y sus hermanos Luis Alberto, Fabiola y Mariela, que lo felicitan con mucho gusto. Ahorita listamos el tema, así que vámonos con otro mensaje. Amigo, mande saludos con un tema de serenata hidalguense, El Borrachito, que te escuchamos aquí en Izcatlán. Así que saludos cordiales para todo el amable auditorio de Izcatlán que ya nos acompaña. Muchas gracias, alistamos el tema. Y bueno, pues vámonos con otra canción porque ya tenemos el corte encima. Así que nos vamos con el tema que solicitó el amigo Rafa, que nos escucha hasta las Lajitas, Santuyuca, Veracruz. Saluditos al amigo Rafa con el tema del Tucán a cargo de Serenata Hidalguense.

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1: Son las 4 con 19 minutos.
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4: Bueno, pues escuchamos las palabras de nuestro amigo Evencio de la localidad de Cuachocotitla, perteneciente al barrio Santa Cecilia, donde se llevó a cabo el día de ayer la primera ofrenda en honor a San Miguel Arcángel, así que él nos explicaba sobre esta parte del ritual, que también se hace el bajado de máscaras, ellos lo acostumbran también realizar. Entonces nos comentaba sobre esta parte de que pues esas máscaras estaban guardadas en el ático, en el tapanco, y justamente se fueron a traer el día de ayer, se bajaron literalmente y se ofrendaron para que pues dieran apertura mediante el altar, el arco, la ofrenda, la apertura a la llegada de nuestros fieles difuntos. y pues que se le recibe con mucho cariño para poder justamente llevar a cabo esta grandísima fiesta en compañía de sus seres queridos, que los recuerdan con mucho cariño año con año en estas fechas. Y de ahí pues justamente partimos a visitar las casas de la localidad para hacerles una invitación de que ya comenzó la fiesta y que se integren, que se unan a esta gran actividad, a esta gran fiesta, bailando, pues participando, aportando. Es una gran festividad, la verdad. El día de ayer lo vimos pues muy bonito representado allá en Cuaxocotitla primero. Así que un gran saludo a toda nuestra gente, específicamente allá en Barrio Santa Cecilia, donde pues se llevó a cabo esta gran representación. También saludos a la banda Flechazo, que ayer estuvo amenizando este grandísimo festejo. Y bueno, pues vámonos con más, porque son 5 de la tarde con 27 minutos. Y más adelante les seguimos compartiendo más y más audios, testimonios de nuestros amigos que ayer nos compartían acerca de esta grandísima festividad allá en Cuaxocotitla primero. Bueno, pues vámonos, les decía, con más saludos para toda nuestra gente, para Gerardo Martínez, que nos comparte una nota de audio. Vamos a escucharlo.
6: Buenas tardes, Rodrigo Santiago. Te mandé una foto para una lista para que lo pasen en el radio 99.7. Si lo puedes pasar dos veces. Gracias, que tengas bonita tarde. Cuídate mucho. Dice Wicard de Chantolo, de Comanche.
4: Bueno, pues muchas gracias por participar con nosotros a nuestro querido amigo Gerardo Martínez de la comunidad de Izcatlán, y ya vimos cuál es la nota que nos mandó. Y nos dice: buenas tardes, amigo, por favor quiero mandar saludos a mi hermano Mario Martínez Hernández, que se encuentra en la ciudad de Monterrey, a su esposa Eli. También quiero mandar saludos a mi hermana Trini, que se encuentra en Yahualica, a mi sobrina Paloma, a mi sobrino Raúl, a mi abuelo también del mismo nombre, Raúl. Y también saludos para la danza de Inditas Inmaculada Concepción, a mi tía Fabi, a mi madrina Ceci, a Diana, que le sigan echando muchas ganas, y principalmente a mi mamá María Ana Hernández Hernández, y a mi hermano Jorge, que cumple 30 años, el 30 de octubre, y para mi abuelita Juliana y mi abuelito Julio. Así que ahí están los saludos de parte de Gerardo Martínez, que con mucho gusto saluda a toda su familia allá en Izcatlán, especialmente a su hermano Mario Martínez Hernández, que está en Monterrey en compañía de su esposa Eli. También saludos para su hermana Trini, que se encuentra en Yahualica, para su sobrina Paloma, para su sobrino Raúl y su abuelito también del mismo nombre, Raúl, para la danza de Inditas Inmaculada Concepción de María, también para Fabi, su tía Fabi, su madrina Ceci, también para su mamá María Ana, para su hermano Jorge, que próximamente estará cumpliendo años el 30 de octubre, y para sus abuelitos Juliana y Julio. Saludos de parte de Gerardo Martínez con un tema del Comanche, nos dice. Ahorita lo programamos, pero mientras vámonos con tema y nos vamos a corte con este tema, saludando especialmente a nuestra gente en Tianguis Picula, Tamazunchale, San Luis Potosí, Campo de Cotapaloa, Camila Paquilisti, Toguampo, Margarito, Hipólito, Catilla, Manciano, Ikea, Ontanonotsky, Tatanisegua, Itapaloli, Noche, Ichanegua, Ichmacagua, Catineme, Guani, Tianguis, Picula, Tamazunchale, San Luis Potosí, Amecho, Tapaloa, Camila Paquilisti, Amoyelikni, Margarito, Hipólito, Janilla, Yexi, Huicat. Bueno, pues vamos escuchando el tema de la soledad a cargo de Alborada Hidalguense.

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4: Son las 4:35.
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6: 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Bueno, pues avanzamos con más 5 de la tarde con 35 minutos y vamos recibiendo otra llamada. Tu kniwa, bueno.
7: Buenas tardes.
6: Sí, buenas tardes, doña Sara, dígame.
7: Quiero saludar a a mi amiga Adriana.
6: Sí, Adriana
7: Martínez.
6: Sí.
7: Y a su esposo Víctor Hernández.
6: Sí.
7: Porque temprano sale a repartir pollo lavado y que le pongan el pasito de bebé, por favor.
6: Ah, muy bien, claro que sí.
7: Sí, y Diosito que le cuide.
6: Órale, claro que sí.
7: Gracias.
6: Hasta sí. Luego, que hice mucho.
7: Sí.
6: Bueno, pues ahí están los saludos con mucho gusto para toda nuestra gente de Tianguis, especialmente a doña Sara, que ya se comunica con nosotros, para saludar especialmente a su amiga Adriana, Ariadna, sí, creo que sí, o Adriana, híjole, ay, qué mala memoria tengo. Pero bueno, Ariadna Adriana, una disculpa, no lo apunté rápido que ya no recuerdo qué nombre me dijo, pero bueno, saludos a su querida amiga y a su esposo Víctor. Qué tempranito salen a vender, así que saludos con el tema del pasito del bebé, nos dice doña Sara, con mucho gusto, ahorita lo checamos, pero mientras avanzamos con más música, con más saludos que siguen llegando en esta tarde, también nos dice amigo, mande saludos para la

0: familia Martínez de Aguacatitla dice usted diario lo escuchamos, muchas gracias, así que saludos cordiales para toda la gente de Aguacatitla, especialmente a la familia Martínez, gracias por acompañarnos, también para el amigo Luis Hernández, amigos, saludos para los compañeros de trabajo, el Miguel, Laura Pico y también para el amigo Sergio, y también nos dice para los amigos Herreros, Alejandro alias el Gordoño nos dice, y el señor Paco, que te están escuchando aquí en la obra en Cuautitlán, Estado de México, con el tema del Chilito Piquín con la banda Estrella de parte del Buchis Hernández. Así que saludos cordiales a toda nuestra gente que nos sintoniza en el trabajo ahí en la obra en Cuautitlán, Estado de México, y especialmente a sus compañeros de trabajo, para Miguel, para Laura Pico, para Sergio, también para los amigos Herreros, para Alejandro, también para Paco, de parte de nuestro amigo Luis Hernández, que nos escribe muchas gracias. Y avanzamos con otra llamada más y nos vamos a música. Bueno.
1: Se llama Adriana Martínez.
0: ¿Adriana?
1: Sí.
0: Ah, bueno, claro que sí, gracias por rectificar. Gracias, que hice mucho. Bueno, pues ahí están los datos. Bueno, pues vámonos a música porque luego no me da tiempo porque el corte siempre me anda correteando. Así que vámonos con el tema para el número con terminación 5115. Saludos para mi hermano Bernardo, dice que cumple años. Lo felicitan sus papás, Agustín y María Viviana, y sus hermanos Luis Alberto, Fabiola y Mariela. Así que muchas felicidades. Y este es el tema de las mañanitas huastecas a cargo de Lucero Huasteco.

0: Bueno, pues continuamos con más 5 de la tarde con 41 minutos y vamos avanzando con los mensajes que siguen llegando. Y pues vámonos con la nota de audio que nos comparte Yaretzi, así que vamos a escucharla.
1: Buenas tardes, ¿me pueden mandar un saludo para mi abuelo Pancho, mi abuela Estefana, mi tía Leti, mi tía Estela, mi tía Miriam, mi abuela Magdalena, mi abuelo Francisco, mi tía Mayra, mi prima Defany, que se encuentran en Teaca, mi tío Carlos, mi tía Jacqueline, mi prima Montserrat, que se encuentra en la colonia de Parque de Poblamiento. Y me puede poner la canción de la ofrenda, ya que hoy ya casi empieza Santolo. Por favor, gracias. De parte de Yaretzi. Aquí lo escuchamos en la Chetla.
0: Bueno, pues muchas gracias a Yaretzi por participar con nosotros. Saludos hasta Machetla. Y especialmente para sus abuelitos Pancho y Estefana, para sus tías Leti, Estela y Miriam, para sus abuelitos Magdalena y Francisco, también para su tía Mayra y Defany en Teacal, para su tío Carlos y su tía Jacqueline, para su prima Monse en la colonia Parque Poblamiento, de parte de Yaretzi de Machetla. Saludos cordiales con el tema de la ofrenda, con mucho gusto lo checamos. Así que mientras avanzamos con otro audio que también nos comparten desde Tepeolol.
2: ¿Me puedes mandar un saludo para mi abuelo Miguel, que ayer cumplió años, de parte de tus nietos Johan y Vázquez, su vieja Nashly? ¿Me puedes poner la canción de las mañanitas en agua, por favor? Gracias. ¿Me puedes mandar un mensaje en agua? Porque mi abuelo no sabe español.
0: 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Bueno, pues avanzamos, 5 de la tarde con 44 minutos, vámonos con otro bonito tema. Con este tema, saludando especialmente a los amigos que nos escuchan en Izcatlán. Así que saludos cordiales para todo nuestro amable auditorio de Izcatlán y especialmente a pues toda la gente nos dice que ya está listando todo para Chantolo. Así que saludos con el tema del borrachito, lo escuchamos a cargo de Sauce Huasteco.

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3: Son las 4:50.
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0: Bueno, pues escuchábamos las palabras de nuestro querido amigo, el abuelito José Juan, músico de la localidad de Cuaxocotitla, perteneciente a Barrio Santa Cecilia, que por mucho tiempo fue encargado, junto con sus compadres y amigos, de organizar a esta bonita cuadrilla para la festividad de Xantolo y las ofrendas. Y también desde temprana edad nos comenta que aprendió a tocar música regional huasteca. Y con el paso del tiempo, pues ha pasado este conocimiento a sus familiares, a sus nietos, a sus sobrinos, a todos ellos. Y ellos han continuado con esta bonita tradición. Y pues nos comentaba acerca de esta bonita tradición, esta costumbre que ellos tienen, de que una vez que organizan a los disfrazados, lo tienen que hacer 7 años consecutivos para posteriormente pues buscar a un relevo. Y pues la otra persona que quede a cargo de esta encomienda hará lo propio 7 años para poder llevar a cabo a buen término esta bonita tradición. Así que saludos, saludos cordiales al abuelito José Juan y a toda nuestra gente de Cuaxocotitla. Y bueno, nos están marcando, vamos a escuchar de quién se trata. Grima, bueno.
3: ¿Cuál, Rodrigo?
0: ¿A quién? ¿Cuál, cuál, cuál, de Schnoza?
3: Danica Santa Cruz.
0: ¿A de Chile, qué
3: na? Amigo Abel.
0: Abel, ¿qué na?
3: Amigo Abel.
0: ¿Qué nato, mampo?
3: Ajá. Rodito necesita palole para nunca.
0: ¿Aquí aguante?
3: Para Viviana, para Eddie o Adrián.
0: Viviana, Eddie o Adrián. ¿Qué na?
3: De parte de mi amigo Adel.
0: ¿Qué na? Ni gana cabatalea.
3: Voy a estarle para huiga de la culebrita de Trío Nueva Esperanza.
0: ¿A qué na? Ni gana cabatalea.
3: Ajá.
0: ¿Qué hago de un caba? ¿Estás cabate? ¿Son cuenta huiga?
3: Dale. ¿Qué na? Adiós.
0: Bueno, pues ahí están los saludos también con mucho gusto para todo nuestro amable auditorio de la comunidad de Santa Cruz, para el amigo Abel, que saluda especialmente a toda su familia, a su señora esposa Viviana, también para Eddie y Adrián, con el tema de la culebrita a cargo de Nueva Esperanza. Así que ya tomamos nota, pero mientras nos vamos a música, vámonos con otro bonito tema para saludar especialmente al número con terminación 7237, que nos solicitaba un tema, ya lo tenemos listo. Así que creo que me escribe, es Gerardo, es cierto, Gerardo Martínez de la comunidad de Izcatlán, que solicitó el tema del Comanche, para saludar una vez más a toda su familia que nos están escuchando, para su hermano Mario Martínez Hernández, que nos escucha en Monterrey en compañía de su esposa Eli, también para su hermana Trini, que se encuentra en Yagualica, para su sobrina Paloma, para su sobrino Raúl, para el abuelito Raúl, también para la danza de Inditas Inmaculada Concepción, para su tía Fabi, para su madrina Ceci, para su mamá María Ana, para su hermano Jorge, que está próximo a festejar su cumpleaños, y para sus abuelitos Juliana y Julio, de parte de Gerardo Martínez de Izcatlán. Saludos con el tema del Comanche a cargo de Serenata Hidalguense.

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1: Bueno, pues avanzamos con más 5 de la tarde con 56 minutos a través de la frecuencia universitaria de Suma Radio. Vámonos con otros saludos para nuestros amigos panaderos. Nos dice, amigos, saludos para los panaderos fantásticos que trabajan con Don Nacho Salguero en Tepechititla. Para los amigos Gabriel, Román, Beto, Lencho y Santoy, que siempre andan bien activos desde temprana hora. Nos dice, con un tema de Chantolo a cargo del lírico Santa Rosa. Y salúdanos en náhuatl. 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Bueno, pues avanzando con otro saludo, nos dice amigo, buenas tardes, podrías complacerme con el trío Serenata Hidalguense. Con el tema del cazador, tema chantolero, nos dice, para saludar a mis papás, Fortunato y María Catarina, para mis hermanas María Juana, Conchita y Micaela, y también para mi esposa Magda y mis hijas Karin Yasbeidi y Yamileta Ailín, que te escuchamos desde Guadalajara, Jalisco, a todo volumen, muchas gracias. También en náhuatl, por favor, y dice, ayer sí nos preocupamos porque no te escuchamos hasta las 5:30, que andamos en la comunidad de Coaxacotitla, de hecho intentamos hacer un enlace, pero falló un poquito en cuanto a la calidad del audio, porque pues sí, estaba un poquito intermitente la señal en esa bonita localidad, pero el chiste fue que lo intentamos y que fuimos a acompañar a nuestros amigos de la comunidad de Coaxacotitla, que nos invitaron. La verdad nos gusta mucho salir a las comunidades, a las colonias, a las cabeceras municipales, a acompañar a nuestros queridos hermanos huastecos en sus diferentes festividades y eventos, y siempre que podemos nos damos una escapada. A veces la verdad quisiéramos seguir a todos los lugares en donde nos invitan, pero a veces no nos da tiempo. A veces tenemos que cubrir otras actividades, otros encargos institucionales, pero ayer sí, pues nos dimos un tiempo para acompañar a nuestros amigos de Coaxacotitla. Así que saludos cordiales. 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Bueno, pues avanzamos con otro mensaje, nos dice amigo. Mande saludos para Chichiltepetlán Chinol, si nos puedes saludar en náhuatl, por favor, dice que te escuchamos todos los días. Y si nos puedes poner un tema de Chantolo titulado La Bamba, para saludar a mis suegros Candelaria y Nicolás, y también para mi hija Candelaria, que el próximo 12 de octubre estará cumpliendo años. Acá pone el topo y tafalole, noejía canagua, tastole, noche toyolik niwa, jati ewani, nepachichil tepetlan chinol, hidalgo, sego y tafalole, camia faquilis, y noche gatipona, itztoque. 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Termes de octubre, Kiachitis, Ishiwi, Huacasegoita, Faloli, Titanilia, Vanitiotak. Bueno, pues vámonos a música y vámonos a corte promocional con este tema, saludando con mucho gusto al amigo Marcelo, que nos escucha allá en Tepemachac. Saludos cordiales para toda la gente de Tepemachac y especialmente al amigo Marcelo y para su hermana Jenny, que solicitaron el tema titulado Amor Tóxico a cargo de Imaginación Huasteca.
2: A toda la gente que nos acompaña, bienvenidos a disfrutar
3: porque... en ambiente...

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8: Son las 5 con 8 minutos.
9: Temperatura 27 grados centígrados.
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Bueno, pues estamos de regreso después de este corte promocional, 6 de la tarde con 8 minutos. Y vámonos con otros saludos que siguen llegando más y más. Muchas gracias, amable auditorio, por acompañarnos en esta bonita tarde. Así que vámonos con otro saludo a través de redes. Nos escribe el amigo Federico Alonso, que nos dice: amigos, saludos para mi jefe Juan Alonso y para mi jefa María Juana Antonio Hernández, que te escuchan diariamente y quieren el tema del Comanche. Nos dice el Comanche segundo, ahorita lo checamos, lo ponemos con banda porque ya lo escuchamos con trío, con mucho gusto. Saludos hasta Izcatlán, así que saludos al amigo Federico Alonso y a sus papás que siempre nos andan sintonizando. Muchas gracias para el señor Juan Alonso y la señora María Juana Antonio Hernández, y para toda la gente de Izcatlán, saludos, saludos cordiales. Bueno, pues avanzando con más y más mensajes que siguen llegando, muchas gracias. Vámonos leyendo pues varios de los mensajes que están pues en el mensajero de WhatsApp. Y nos dice: amigo, por favor, dice, ¿cómo dice? Con el huapango, el Xochipitzahuatl. Claro que sí, ahorita la checamos. Así que saludos, saludos cordiales al amigo con terminación de número 5233. Gracias por escribirnos. También otro mensaje: amigo, mande saludos en náhuatl, Quitoamo Yolikniwa, Camilo, Oralia, Juano Ijía Rosa, Julia Giovanna, Noijía Yuli, Huawei Tatawas Nepa Oxtomal II, Katin Intoca, Emilio Guadalupe, Kiron Tafalo, Camila Fakilis, Tijuan, Joaquín XC, Chantolo Huicat, Quitoa Totolifanitiotak, Avancini Castillawa, Quitoa Nepa, Huacahuayo Tzitzi, Quitoa Catimotequis, Fanny Chantolo, Ilhuit, Huacapuna 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Bueno, pues un saludo más, y nos dice: amigo, mande saludos para Ángel, de parte de sus tías y de la familia Salazar, con un tema del trío que se llama La Guajolota, con mucho gusto. Así que saludos, saludos cordiales para Ángel, de parte de sus tías y toda la familia Salazar. Así que saludos. Bueno, pues vámonos a música. Karim Wicatsi, Tintafalose, Noche Toyoli, Kniwa, Panchi, Wani, Shaltoka, Mesego, Itafalole, Noche Tuguampu, Yuakati, Ewani, Nepa, Shaltoka, Wano, Ikiya, Toyoli, Kniwa, Panchi, Wani, Kati, Amokeo, Mokakawa, Cata Faloli, Vasca Pona el Toc, Camilla Paclisti, Cani, Wicat, Cati, Anta Tequitique. Bueno, pues vamos escuchando el son del venado a cargo del trío Renovación.

Tenemos con Seuki Linsen, Fanny Tierra, Cabina Fáquiles, Tino Izquierda, Quintas Palabras, Noche, Toyo, Lignewa, Katy Teshaklias, Nepa, Wisconsin, Campa, Itoca, Toronto, Canadá, Quito, Ato, Wampo, 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Bueno, pues vámonos, vámonos avanzando con más, son 6:14 p.m. Y continuamos con los saludos para todo nuestro amable auditorio que ya nos sintoniza a través de la frecuencia universitaria de Suma Radio. Y recordándoles el número en cabina 7712-98-7497. Vámonos con otro saludo, nos dice amigo. Por favor, en náhuatl, quitoa tmista aquilías, nica, tío cuartita. 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Bueno, pues otro saludo, amigo, con la canción de Nueva Esperanza, un son chantolero titulado El Torito. Ahorita la buscamos, amigo, así que saludos, saludos cordiales al número con terminación 7168. Así que vámonos con otro mensaje. Amigos, saludos para toda la gente de la comunidad de Nepalapa, que ayer fue su velación en honor a San Miguel Arcángel. Así que saludos, saludos cordiales a toda la gente de Nepalapa, que ayer llevó su fiesta patronal en honor a San Miguel Arcángel. Saludos, saludos. Bueno, pues vámonos con tema y nos vamos a corte promocional y nos vamos con el tema solicitado por Doña Sara, que nos escucha en Tianguis. Así que saludos, saludos cordiales para Doña Sara hasta Tianguis, que en esta tarde pues saluda especialmente a su amiga Ariadna y a su esposo Víctor, que tempranito salen a vender. Así que saludos de parte de Doña Sara de Tianguis con el tema titulado El Pasito del Bebé a cargo del trío familiar Ostoa.

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1: Son las 5 con 24 minutos.
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0: Bueno, pues continuamos con más 6:22 PM y vámonos con el saludo. Nos dice, amigos, saludos para la pequeñita. ¿Cómo me dijo que se pronuncia? Angeline, perdón. Saludos para la pequeñita Angeline Hernández Hernández de la comunidad de Panacaslán, Huejutla, Hidalgo, que el día de hoy, 30 de septiembre, cumple un año más de vida. Felicitaciones de parte de su papá Antonio y sus tías Margarita y Conchita y sus abuelitos. Así que muchas, muchas felicidades para la pequeñita Angeline de la comunidad de Panacaslán, Huejutla, Hidalgo, que hoy festeja su cumpleaños. Muchas felicidades de parte de su papá Antonio y sus tías Margarita y Conchita y sus abuelitos. Y nos dice, sí, le puedes mandar un saludo en náhuatl, mucho mejor. 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Bueno, pues vámonos avanzándole con más música, con más saludos. Y vamos escuchando las palabras de nuestro amigo Santos Ruiz Hernández, vecino de la comunidad de Coaxocotitla, que ayer nos compartía pues unas palabras referentes a esta representación, a este bonito ritual de la primera ofrenda en honor a San Miguel Arcángel y con la visita de las cuadrillas casa por casa, invitando a toda la gente a unirse a esta gran festividad. Así que vamos a escucharlo.
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0: Bueno, pues ahí están las palabras de nuestro amigo Santos Ruiz Hernández, vecino de la comunidad de Coaxocotitla, que ayer pues nos compartía estas palabras. Y pues agradecemos todas las atenciones de él y toda su familia en la visita que ayer tuvimos a esa bonita localidad. Muchas, muchas gracias por esas atenciones. Y pues los saludos con mucho gusto para toda nuestra gente de esa bonita localidad de Coaxocotitla. Y vámonos avanzándole porque ya tenemos el tiempo encima. Vámonos con otro saludo, especialmente para toda la gente de Machetla, para Yaretzi y para toda su familia. Camina Faquilis, Tipanitio, Taquion, Tazpaloa, Iguay, Tatawa, Pancho, Juá, Estefana, Iagui, Guasleti, Estela, Juá, Miriam, Noikia, Sequino, Kiway, Tatawa, Magdalena, Juá, Francisco, Juanoikia, Iagui, 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
1: 6:28 PM y avanzamos con los saludos. También para el señor Germán Hernández Hernández, delegado de Cuaxocotitla, que ayer también pasamos por su casa junto con la cuadrilla. Y muy atento el señor, pues saludándonos, también dándonos tamales, agüita. Así que muchas gracias. Y saludos especiales para el señor Germán Hernández Hernández, delegado de la comunidad de Cuaxocotitla. Y también para su señora esposa por las atenciones. También para el abuelito Laureano, que siempre nos anda sintonizando allá en Cuaxocotitla. Següita Falole. Había Paquilis, Tigüey, Tata, Laureano, Janochi, Chanewa, Campa, Noijía, Yalua, Tipanoque, Noijía, Destamaca, que estás Cama, Timia, Tuigniwa, Nochi, Campa, Tipanoque, Tinipachalo, Astuban, Puyua, Cualita, Selis, que había Paquilis, Titas, Cama, Timia, Tuigniwa. Bueno, pues avanzando con más saludos, porque tenemos muchos todavía pendientes. Y nos dice, amigo, saludos a toda la familia y quiero el tema de Kush Kush. Así que saludos al número con terminación 2709. Que ya nos comparte su mensaje, muchas gracias. También nos dice, amigos, saludos para la colonia Lindavista. Si me puedes poner un tema de Chantolo, por favor. Así que saludos cordiales a la colonia Lindavista de esta ciudad. Gracias por acompañarnos. También para doña Evelia García nos dice, buenas tardes, podrías mandar saludos para la pequeñita Dulce Ariadna, ya que hoy cumple años y te escuchamos en la colonia Providencia. También, si lo puedes repetir, saludos para su mamá y nos dice...

que nos escuchan en Teacal, en la panadería Mart, de parte de Paulo. Bueno, pues saludos. Vámonos con música y nos vamos a corte con este tema, felicitando a todos los cumpleañeros hoy en su día. Así que hasta Tepeolol, muchas, muchas felicidades. 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Quiero Tafaloca, Camilla, Paquilisti, Nepa, Ishuiwa, Johan, Juan, Bastián, Juan, Oquian, Asli, Catipanit, Yota, Quihue, Catilla, Camilla, Paquilisti. También con mucho gusto felicitamos también en Nahuatl a la pequeñita Angelén Hernández Hernández, Gati Ewa Nepa Panacasta, Pampa Amas Noijia Kiashitia Ishiwi, Paki Paktima Tafaloka Kanawa Tastoli, 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Bueno, para todas y todos ustedes, estas son las mañanitas a cargo del maestro Joaquín Alvarado y toca Ignalotzi.

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0: Son las 5 con 41 minutos. 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
3: 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Bueno, pues avanzamos con más en esta bonita tarde y también nos piden saludos, nos dice para toda la gente de Acuatempa que estoy arreglando escobas de Bejuco, ya que se acerca Chantolo y nos gusta mucho escuchar lindo atardecer huasteco. Y a mi abuelito Julio, ponle un tema de Chantolo, dice, te mando la canción, se titula El Cielito Lindo Chantolero, nos dice, claro que sí, salúdalo en náhuatl. 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Bueno, pues vamos avanzando con otros saludos. También nos dice amigo, mande saludos para Tianguis, para Ernesto, dice que ya empezó a hacer máscaras de Chantolo de parte de su padrino Chico, que también baila. Así que saludos cordiales a toda la gente de Tianguis y especialmente al amigo Ernesto, que ya empezó a hacer máscaras para Chantolo de parte de su padrino Chico, que también pues danza, baila en estas cuadrillas. También saludos para mi abuelita, que el 18 de octubre estará cumpliendo años. Ponle un tema de Chantolo, El Venado, por favor, con mucho gusto. Así que saludos cordiales a tu abuelita, que el próximo 18 de octubre estará de manteles largos. Felicitaciones. También saludos cordiales, nos dice, para nuestro amigo, nos dice, pon la canción. De hecho, vamos en orden, amigo, conforme hemos ido leyendo los mensajes, con mucho gusto. Si alcanzamos, atendemos pues la mayor cantidad de peticiones, y si no, pues haremos el intento el día de mañana, porque sí son muchos los mensajes, y aunque pareciera que ustedes acaban de escribirnos, realmente antes de ustedes escribieron mucha gente. Entonces vamos respetando el orden, apelando siempre a su amable comprensión. Y bueno, pues vámonos con otro bonito tema en esta tarde para el amigo Luis Hernández, que nos escucha allá en la obra en Cuautitlán, Estado de México. Para sus compañeros de trabajo Miguel y Laura Pico, para el señor Sergio, para sus amigos herreros Alejandro y también Paco, que nos están escuchando de parte del Buchis Hernández. Bueno, pues vámonos con el Chilito Piquín a cargo de la banda Estrella.

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1: Bueno, pues continuamos con más, 6:43 PM, y nos acercamos a la parte final del programa con los últimos saludos y temas de esta tarde. También nos dice amigo, mande saludos para la danza de inditas Virgencita de Guadalupe de Atexaltipa, que ayer estuvimos en la comunidad de Nepalapa en su gran fiesta patronal en honor a San Miguel Arcángel. Así que saludos cordiales a la danza de inditas Virgencita de Guadalupe de Atexaltipa, que ayer estuvo danzando en la comunidad de Nepalapa en su gran fiesta patronal en honor a San Miguel Arcángel. Saludos cordiales. También otro mensajito, amigo, mande saludos. Quito a Canagua, Tastoli, Nepa, Nopilo, Kichpil, Jesús Uriel, Kati Avanzi, Quito a Montequivilla, Panepa y Ama, Kati Magacaki, Netal, Mastilo, Yancalco, Pamista, Aquilito, Quito a Panitiota, 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Bueno, pues avanzamos con otro mensajito, nos vamos a música. Amigo, buena tarde, saludos para Ernesto Torres Hernández y para María Nicolasa de Chichiltepetlán Chinol, claro que sí. Así que saludos cordiales a toda la gente de Chichiltepetlán Chinol y especialmente para Ernesto Torres Hernández y María Nicolasa, gracias por escribirnos. Bueno, pues vámonos con otro bonito tema, con este tema saludando al amigo Abel, que nos escucha en Santa Cruz, también para su señora esposa Viviana, para sus hijos Eddie y Adrián, saludos cordiales con el tema de La Culebrita a cargo de Nueva Esperanza.

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3: Son las 5 con 58 minutos.
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5: Bueno, pues continuamos con más y en la recta final, 6 de la tarde con 49 minutos. También escuchamos la invitación que nos comparte nuestro amigo Herminio Pérez Hernández, capitán y organizador de la cuadrilla de disfrazados de Barrio Santa Cecilia de la comunidad de Cuaxocotitla, que ayer justamente visitamos. Muchas gracias también por todas las atenciones, por la invitación. Fue un gusto conocerlos y compartir esa bonita tarde con todas y todos ustedes. Y él pues tiene unas palabras para todo el auditorio referente a esta gran festividad de Xantolo y para la segunda ofrenda para que se unan a esta gran cuadrilla.
6: Herminio Pérez Hernández, soy de aquí de la comunidad de Cuaxocotitla, barrio Santa Cecilia. Yo ahorita llevo apenas 3 años, bueno, este año voy a cumplir 3 años. Ajá, sí, antes empezamos con mi abuelo aquí abajo del pueblo, ahí empezamos. Ahora como ellos ya sacaron los 7 años, ya hicieron el destape, todo eso. Ahora me tocó a mí hacerlo y yo organizar. Yo tengo que también hacer los 7 años. Nos vamos a destapar todo eso. Ese día sí es más grande el evento, va a estar. Ajá, sí, elegimos otro chavo si quiere participar y ya lo ayudamos entre todo el grupo. No, es los chavos que les gusta aquí andar y lo mismo. Ellos dicen, ahora ya me toca este año. Ya ya saben quién le toca. Ya. Nomás no tenemos que decir que la tradición viene de los abuelos. Ahorita, como está ya el Face, nomás mandamos la invitación por el Face. ¿Sabes? Ese día tal hora se va a organizar y los chavos de la escuela mismo, ellos se avisan y ya vienen a bailar. Y los invitamos a otros señores, abuelos.

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7: Son las 6:09.
8: Temperatura 27 grados centígrados.

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2: Son las 6:18.

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1: Son las 6:32.

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4: Son las 6:45.

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9: Son las 7:04.
10: Temperatura 27 grados centígrados.
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Hola, hola, Paqui, ¿cómo estás? Buenos días, son ya las... Voy a esperar 4 segundos. 2, 1. Las nueve, no, ni siquiera para eso. Son ya las 7:10. Es muy temprano, oigan. Bueno, lo que Betty quiso decir es que son las 7:10, pero estábamos en 9 minutos, entonces ya saben la dislexia y esas cosas. Bueno, son las 7:10, que no se les haga tarde, que no se confundan en el horario. Gracias por estar en su sintonía de Suma Radio en el 99.7, 99.5, 102.1 y 91.1 de tu FM en diferentes regiones, en Pachuca, en Huejutla, en San Bartolo, Tlaltepec, en Zimapán, en Actopan y en Tulancingo. Gracias también a quienes nos sintonizan en toda América Latina a través de Radio Ilse. Yo soy Betty Barrón, en controles de transmisión se encuentra Luis Edgar Santos y juntos vamos a estar contigo durante los próximos minutos, así que bueno, estaremos contentos de compartir contigo música. Hoy te tengo una dinámica, Paqui, te voy a contar más adelante, pero para ver si quieres participar, lo que se diría coloquialmente, ¿jalas o no? ¿Los Paquis jalan o no? Bueno, 7:11, vámonos con música y regreso junto a ti en unos instantes.

0: 7:13. Oigan, ya saben que se pueden comunicar con nosotros y que nos encanta, pero a veces me dicen, Betty, dices muy rápido el mensajero. Entonces lo voy a decir despacito. 771-142-6712. 771-142-6712. Va, ahí nos pueden enviar sus mensajitos, ya saben, audios o texto, no pasa nada, y que nos quieran contar lo que ustedes quieran. Vamos a ver quiénes ya están en comunicación con nosotros. A ver, vamos a ver. Ay, hermanisles, ahora sí los voy a leer bien temprano. Hola.
1: Hola, Betty, ¿cómo estás? Espero que estés muy bien.
0: Muy bien, gracias.
1: ¿Y tú? ¿Puedes poner la canción de Soy el consentido, Betty, que vos, gracias. Bonito viernes. Bye. Bye.
0: Hermanislis, ¿cómo están? Hoy sí les leí temprano, porque si no se me quedan entre los últimos, pero hoy sí les leí temprano. Espero que tengan un día bien bonito. Les ponemos ahorita el nene consentido y les deseamos un extraordinario viernes. También nos dicen...
2: Hola, buenos días, ¿cómo están?
0: ¿Qué onda? ¿Cómo estás?
2: Soy Isae. ¿Pueden poner la canción, por favor, de... Kirby Rap, por favor? Adiós, Kirby, bye. Ay, que ayer mandamos una nota de voz y nos la contestaron. En mi bocina de mi papá se fue la señal. Ajá. No sé si cuando se cortó se apareció en mi nota de voz. Adiós. Bye.
0: Ok. Eso está interesante porque no sé si habrá sido que se fue la señal de internet. Y eso podría ser que interrumpió la transmisión, puede ser. Pero la vieja confiable es que pongas un teléfono con la aplicación de radio. No con la aplicación de Suma UAH, sino con la que traen los radios. O sea, radio análogo, por así decirlo. Pero digital. Ay, pero le conectas tus audífonos de cable, no Bluetooth, de cable, para que agarre señal. Y de esa manera nos podrías escuchar. Ahora, si acaso tu bocina inteligente, que no vamos a decir la marca, pero que tiene un nombre particular... Entonces, esa no nos encuentras, nos puedes descargar como Suma UAEH, así está nuestra aplicación, y ahí estamos, Radio, Televisión y Noticias, pero bueno, nos buscas ahí en radio y cualquiera de las estaciones que te quede cercana a tu región o en donde se genera este espacio, le das play y listo, estamos contigo. Quiero saludar esta mañana. Hola, Paqui, buenos días. Nos pone, ¿quién eres? Gibran, ¿qué onda? ¿Qué onda, Khalid? ¿Cómo que quién soy? Vamos a ver qué nos pone ahorita, espérame. Vamos a ver. Gracias por el dibujito a Dani y a Uciel. Nos hicieron un dibujo, Paqui, es bien padre. Muchas gracias. Nos están mandando mensajito, pero nos vamos a esperar a que nos pongan sobre el dibujo. Hola.
3: ¿Me podrías poner la canción... La de sopa del... La de Mundo de Caramelo de Lara Campos, por favor. Gracias, Betty.
0: Mundo de Caramelo, ok.
3: Noa, listiva.
0: Noa, te mando un abrazo. Y Noa, Mundo de Caramelo, ¿te parece que vayamos un corte y de regreso te ponemos a Mundo de Caramelo? ¿Sí? Bueno, te mando un abrazo, Noa. Feliz viernes.
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5: Son las 7:19.
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7:21. Buenos días. ¿Nos podrías poner una canción para Alex y Jackie? Ya que no se quieren levantar para ir a la escuela. Los escuchamos en la comunidad de Cerro Negro. ¿Cómo que no se quieren levantar? Yo sé que es viernes, pero último día de la semana, nada más hoy. Solo por hoy. Así que Alex y Jackie les vamos a poner. ¿Qué les parecería? ¿Qué les parecería una que les despierte? ¿Cuál podría ser? ¿Cuál podría ser? Para Vara Capibara podría ser, tiene buen ritmo y creo que podría quedar. Así que bueno, vamos a ver si se despierta Alex y Jackie. Les mandamos abracitos y que despierten bien en este viernes.

0: 7:24, vamos a saludar. Hola.
1: Hola, Betty.
0: Hola.
1: ¿Cómo estás?
0: Muy bien, ¿y tú?
1: Soy Ian.
0: ¿Cómo estás, mi amor?
1: Te voy a decir que...
0: Ajá.
1: Sí, me... bueno, que, bueno, primero que ya estoy mejor de salud.
0: Ok, me da gusto que estés
1: bien. Nada más, si corro, toso, pero muy poquito.
0: Ah, pues sí.
1: Entonces ya no
0: mejor. Poquito a poquito.
1: Y... pues... te voy a decir que como no me pones mi canción, si me puedes poner la Pepo Cumbia.
0: Estuvo una venganza.
1: Inspiración y de valores. Gracias, Betty.
0: Estuvo una venganza.
1: Que tengas un bonito día.
0: La venganza no es buena, Ian. O sea, de verdad, esto sí lo sentí, traición a la patria. No sé, Ian. Pero sí te he puesto One Piece. Justo decía eso. Creo que ha sido a quien ha dicho, vamos a ponerle One Piece. Y hoy te voy a poner One Piece, porque la canción prohibida no la pondremos el día de hoy, pero Ian, hoy es muy temprano, son 7:25, creo que entra 7:40, entonces por supuesto que te voy a alcanzar y creo que puedes disfrutar la canción de One Piece. ¿Te parece? Para que la cantes, para que la disfrutes. Y aprovechamos para saludar a Carlitos, tu amigo Paquilisli, ¿va?
2: Sí, claro.

7:27. Oigan, ¿qué creen? Tenemos cumple. Dice, hola Betty Lizly, buenos días. Te escriben papá, mamá y hermana de Pedrito. Él es un nuevo Paqui Lizly que acaba de entrar a primero de primaria. Y hoy es su cumpleaños número 6 y queremos felicitarlo por ser un niño que nos ilumina todos los días con sus ocurrencias y chistes cortitos. Y queremos expresarle todo el amor que le tenemos. Aunque sabemos que el tiempo es cortito en radio, solo queremos que sepa que estamos orgullosos de él y que lo amamos, toda su familia, y te pedimos las mañanitas o alguna canción para él. Bueno, primera, le queremos dar la bienvenida. Segunda, gracias por ser una familia Paqui Lizly. Y tercera, Pedrito, ¿qué onda? Además nos tocó cumpleaños en viernes, padrísimo. Súper, súper, qué bueno que lo quieres festejar con nosotros los Paquis. Así que te vamos a soplar estas velitas para ti por ser tu cumpleaños.

0: te vayas, solo vamos a un breve corte. En un momento te seguimos acompañando con más de Paquilistli.
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10: Son las 7:33.
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7:34. Oigan, nos llegó este mensajito que dice: hola Betty, con el gusto de saludarte después de muchas semanas. Yo soy mamá de Miranda, de Huejutla. Le puedes poner un saludo y que le puedes decir que le amo mucho. Todos los días te escuchamos, que tengas un buen fin. Le mandamos abrazos a Mirandiscli, gracias. Y también aprovecho para saludar a los paquis de Huejutla. Gracias por ser paquis y qué bueno que después de algunas semanas ya están de regreso con nosotros. Abrazos, feliz fin de semana.

0: Buenas, mañana es el cumpleaños de mi mamá.
1: ¡Ay, qué bonito!
0: Y lo bueno que estoy súper feliz porque mañana no hay clases, sino
1: claro.
0: Voy a madrugar.
1: Ay, sí. Bueno, pero vas a despertar
0: gracias,
1: a mami.
0: Y adiós.
1: Con besitos y abrazos de su cumpleaños, ¿o no? O sea, sí vas a despertar, pero tampoco te tienes que despertar tan temprano. Pero sí puedes ir y darle besitos y abrazos a mami por ser su cumple, ¿no? Y así ya la despiertas tú. Si no se despierta, recuerda que tú solita puedes hacer el gallito así. Que se despierte. Y luego ya le das besitos y abrazos. Eso puede ser. Sale, te mando un abrazo, Vania. También, hola. Hola, Ara.
2: Gracias por contestar mi audio.
1: Ah, mi amor.
2: Que ya estaba dentro de la escuela.
1: No, nena, ¿por qué?
2: ¿Me podrías poner el rap de los Michis, por favor? Adiós. Ando leyendo.
1: ¿Qué andas leyendo? A mí cuéntame, quiero saber qué libro andas leyendo. Te mando un abrazo. 7:36. Hola, Betty, yo soy Jessie. ¿Me puedes poner la canción de Yo Nunca Vi Televisión? Ayer ya no la escuché. ¿Qué crees? Sí la pusimos. Ayer la pusimos, pero yo creo que ya te habías metido a la escuela. Ahorita vemos para ponértela, ¿te parece? Buen día, Betty. Le mando un saludito a Paquilisli Jr., que ya va para la escuela. Dile que lo amamos y que disfrute su día de parte de papá Paquilisli, mamá Lizzy Lisli y hermana Mary Lisli. Bonito día. Ah, es que ellos se llaman Paco, por eso ellos sí son Paquilislis. Pero hay papá Paquilisli e hijo Paquilisli. Muy bien, les mandamos abrazos, familia real Paquilisli. Hola.
3: Hola, Paqui. Buenos días.
1: Buenas,
3: saludos,
1: buenas.
3: A Michelle.
1: Saludos.
3: A Liam y a Mía. ¿Nos puedes poner la canción de Galleta de Lara Campos? Ya tengo una adivinanza.
1: A ver, dale.
3: Si el aceite de bebé lo hacen de digo, el aceite de espinaca lo hacen de espinaca y el aceite de coco lo hacen de coco y el aceite de bebé lo hacen de ¿qué?
1: A ver. Es... Me encanta porque al final es ¿qué? Ya lo había entendido. ¿Qué? Muy bien. Vamos a ver si otros paquis les gusta tu adivinanza y si quieren participar, ¿te parece, Mía? Oye, quiero saludar también a tus hermanitos. Espero que hoy tengan un viernes bien bonito y que disfruten su fin de semana, ¿eh? Abrazos. También, Olis.
4: Hola, Betty. ¿Me puede poner la canción de Eva Pido Chimuelo? Laza, soy Aloliki.
1: Aloliki, te mando un abrazo, chiquita. Eres bebecita Paquilisli.
5: Hola, Betty. ¿Me pueden poner la canción de Eva Pemichis? Adiós, cecitos, cebazos.
1: Besitos y abrazos.
5: Soy un Eva.
1: ¿Eres nueva? Oye, pero no me dijiste tu nombre. Cuéntame, porfis, cuéntame cómo te llamas. Y bienvenida a los Paquis. Te mando un besito y un abrazo. También quiero, antes de que vayamos con esta canción.
6: Hola, Paquiliski.
1: Hola.
6: Somos nuevas.
1: ¿Yo
6: puedes
1: ¿sí?
6: poner la canción de Das Monkey?
7: Hola, Paquiliski, somos nuevas.
1: Ajá.
7: Y queremos y si me puede poner la canción de las brujas de Cricri.
8: Yo soy Ana.
9: Yo soy Majo.
1: Ana y Majo. Oigan, primero les doy la bienvenida a los Paquilislis. Qué bueno que ya están en comunicación con nosotros. Nos encanta. Les vamos a poner su canción de bienvenida y para agradecerles que sean Paquilislis.

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1: 7:41 y quiero saludar en esta mañana a... A ver, vamos a ver.
2: Me llamo Amelie.
1: Amelie, muy bien, Amelie, bienvenida a los Paquis, te mando un abrazo grande, Ten un fin de semana bien lindo. Hola, Betty, puedes enviarle saludos a Fer, a Víctor y a Sofi. Nos encanta este mes, es el mejor de todos. Coincido, a mí también me fascina. Ay, es que, sí, yo creo que inicia, bueno, termina septiembre, inicia octubre. Como que esa semana transitoria entre finales de septiembre y octubre para mí es maravillosa, porque se empieza a sentir como el airecito frío, las tardes son distintas, los atardeceres son distintos, y ya sabemos que andamos en otoño, y luego vienen estas festividades tan profundas, con ese misticismo, a mí también me gusta mucho. Así que bueno, qué padre que vamos a poder estar disfrutando de estos meses, ¿va? Abrazos, y hola.
2: Hola, Betty, ¿cómo estás?
1: Muy bien, ¿y tú?
2: Bien.
1: Bien.
2: Adivina qué.
1: ¿Qué pasa?
2: Te voy a decir algo interesante.
1: A ver, cuéntame.
2: Hay muchos paquis nuevos.
1: ¿Verdad que sí?
2: Yo no soy nueva, claro.
1: Ok.
2: ¿Qué ves? Mi tía tiene un nuevo paquis.
1: Tiene un nuevo
2: en
1: paquis.
2: Su pancita porque está embarazada. ¿Me puedes poner la canción de... ¿Me puedes poner la canción, Sueón? Gracias, Betty. Adiós.
1: Majo, oye, entonces estamos esperando un nuevo paquilistli. Para empezar, me encanta que desde ahora tú ya estás convencida de que es nuestro. Es nuestro paquilistli. Ya lo tenemos ganado. Le mandamos abrazos a tu tía, a nuestro paquilistli. Cuando la veas, acércate un poquito a la pancita de mamita y dile, oye, ¿quieres ser paquilistli? Y ya, si se mueve es que sí, que lo tenemos dentro. Y si no, vamos a tener un tiempito para convencerlo, para consentirlo. Y ya después que se vuelva paquilistli. Pero mientras, tú vele hablando de los paquis, ¿va? Gracias, Majo. Te mando muchos abrazos. Me pusiste muy contenta porque vamos a tener un nuevo paquilistli. Hola.
3: Hola, Betty. Soy Daniel.
1: Hola.
3: ¿Me pones la canción de...
1: ¿La de qué monstruos son? Oye, ya andamos con un mundo tenebroso, ¿verdad? 7:44, me parece bien, Elisa. Y te mando un besito y un abrazo. Espero que disfruten mucho su fin de semana, que te diviertas bastante y que vengas el lunes a contarme, ¿eh? Ahorita ya vi a Gary y te está buscando tu canción, ¿sale? Abrazos, chiquita preciosa. También quiero saludar... A ver, vamos a ver.
4: Buenos días.
1: Buenas, buenas.
4: ¿Cómo estás?
1: Ando muy
4: vamos
1: bien, muchas gracias.
4: Vamos a caminar a la escuela.
1: Y,
4: ¿sí? Y ya estamos al nivel del carro. Te quería pedir si podrías la canción de Marranito Marranito.
1: Marranito Marranito.
4: Soy Karen Liz.
1: Oigan... Ahorita, bueno, ahorita te las ponemos, no vamos a escuchar.
4: Buenos
1: a tu hermanita.
4: ¿Cómo estás? Espero que tú estés bien.
1: Ando muy bien.
4: Bien. Hoy amaneció frío.
1: Un poquito.
4: Hoy es viernes y vamos a camino a la escuela. ¿Me podrías poner la de caminito a la escuela, por favor? Gracias, bye. Mis clisclis.
1: Miskilisli, te mando abrazos también a tu hermanita. Disfruten su fin de semana, Te mando un besito y un abrazo. 7:45, nos llega este mensajito desde Huejutla. Agradezco a nuestros paquis de Huejutla que me encantan y nos dicen: Para mañana 3 de octubre estará de manteles largos Valeria Nazaret Flores, quien estará cumpliendo 17 años. Por eso quiero mandarle una felicitación. Valeruquis, te amo mucho. Quiero que siempre disfrutes tu vida y le sonrías a la vida. Y sí, le pueden poner... Híjole, la canción que nos pide tal vez no podríamos, pero lo que sí podemos hacer es ponerle una canción especial y mandarle una felicitación increíble para Vale. Sabemos que va a estar de fiesta mañana, entonces felices 17, abrazos y besitos para ella y para todos nuestros paquis en Huejutla. También quiero saludar a Tiago, ¿cómo estás?
5: Hola,
1: Betty. Cami, eres tú.
5: Mi hermanita Cami te quiere pedir la canción de Caminito de la Escuela, gracias.
1: Ay, Caminito de la Escuela. Vamos a ver si ahorita te las ponemos. Tenemos Qué Monstruos Son. Vamos con música y un breve corte y vuelvo contigo en unos instantes.

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2: Mati, ¿qué va contigo?
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7: Las 7:48.

0: con 50 minutos. Hola, hola.
1: Hola, Paquilisquilis.
0: ¿Qué ondas?
1: Un fin de semana para los Paquilis.
0: Sí.
1: ¿Qué crees?
0: ¿Qué
1: ya
0: pasa?
1: Se viene el cumpleaños de mi mamá. Es el 9 de octubre.
0: Uy, está muy cerca.
1: Bye.
0: Tengo 8 días.
1: Ah, y de hecho, ¿me puedes poner la canción de...
0: ¿Cuál será?
1: De...
0: ¿Ya se nos olvidó, Nati?
1: Cálmate, mijo. Un niño. Bye. Quiero la canción de Yo Quiero Ser Un Rey. Bye. Saluditos a mi hermana que me hizo risa. Que estaba en la casa adentro. Y luego, ay no. Abrió la ventana.
0: Ajá.
1: Y luego saludó y mi hermana y mi mamá y yo nos estábamos riendo.
0: Bye. Bueno, iban en el coche y ella bajó la ventanilla y dijo adiós, como así, nada más. Bueno, te mando un abrazo, Nati. Y yo creo que ya había Garica anda buscando tu canción. Ahorita te la ponemos, ¿te parece? Besitos y abrazos. Hola.
2: Quisiera mandar saludos a la escuela Marie Curie. Algunos de mis compañeros escuchan. También te escuchan.
0: ¿Tenemos paquilistles ahí? ¡Qué padre!
2: Saludos a mi amiga Melody. Sí. Y saludos a mi hermana Maki.
0: Les mandamos saludos.
2: Hola, Betty, ¿puedes ponerla del Rey de Chocolate, por favor?
0: Uy, el Rey de Chocolate.
2: ¿Puedes poner un gallito para mi hermana? Por favor, que no se quiere parar. Claro.
0: Ok. Oye, Saurisli y Jarulisli. Con que sí, con que van en el Marie Curie, ¿qué crees? Que sí, hay muchos paquis que nos han escrito de ahí, así que qué padre que ustedes también se han sumado a ser paquis y que conocen a otros paquis que están ahí en la Marie Curie. Les mandamos abrazos, muchísimos abrazos y unos besitos y feliz fin de semana. También esta mañana, Mayorisky, ¿cómo estás?
3: Hola, Betty, soy Mayorisky. Hoy es mi tercer día con ustedes.
0: ¡Ay, qué bonito!
3: ¿Me podrías poner la canción de Mundo de Caramelo, por favor? Adiós. Quiero mandar saluditos a mi profesor Brian.
0: Le mandamos saludos al profe Brian y a ti. Gracias por volver a los Paquilistlis, Majolistli. Te mando abrazos y buen fin de semana. Olis.
4: Hola, Betty. Buenos días.
0: ¿Qué show? ¿Cómo andas?
4: ¿Me puedes poner la canción de Ellos Aprendí, por favor, para mi mamá? Soy Frankilistli. Bye.
0: Tranquilisli, ¿cómo te va? Le mandamos abrazos a mami. Esperamos que hoy tenga una mañana bonita. Y tú también, ¿eh?
5: Hola, Betty, ¿cómo estás el día de hoy?
0: Súper,
5: ¿y tú? Yo estoy muy bien.
0: Ay, me da mucha
5: ayer
0: alegría.
5: Ayer gané. Me puse muy feliz.
0: Qué bonito, nena.
5: Te hice muchas cosas en mi escuela.
0: Ajá.
5: Y me puedo mandarle un saludo a mi papá.
0: Ajá,
5: y
0: por favor.
5: Me pones la canción de Yo Soy Luna. Gracias, bye. Alas, por favor, Yo Soy Luna.
0: La de Alas de Yo Soy Luna, muy bien. Besitos, Romy, que tengas hoy un día bien bonito, ¿eh? Te cuidas mucho y disfruta tu fin de semana.
6: Hola, Betty.
0: Oli,
6: soy Regilis.
0: ¿Qué onda,
6: ¿me puedes poner la canción de Mi Muñeca Me Habló? Gracias. ¿Y me puedes poner un gallito para mi papá Mini que ya va camino a su trabajo? Gracias.
0: ¿Con que no se ha despertado, papi? A ver, son 7:54. Nos mandó... No, yo creo que ahorita a estas horas ya... Porque nos los mandó hace un montón de tiempo. Apenas lo vamos leyendo. Perdónanos. Ojalá que papi ya esté bien despierto. 7:54. Hola, buenos días, Betty. Quisiera que saludes a Yamilet, que ya se va levantando para alistarse a la escuela. Y quiero que le pongas una canción de las guerreras K-pop. Te las buscamos, ¿te parece? Gracias, Lupita. Te mandamos un abrazo. Y que tengan un buen fin de semana.
7: Aquí. ¿Cómo estás?
0: Hola,
7: soy Karen. ¿Me puedes poner la canción de... La canción de Exacto? Gracias. Bye.
8: besitos a los de exacto. Gracias. Bye. Besitos a los papis. Bye. Besitos de ti. Bye.
0: Karel Isli, ¿cómo estás? Espero que bien. Oye, que tengo un problema. Es que no entendí qué canción. Y le repetí dos veces, pero aún así no la entendí. ¿Me puedes decir cuál canción es la que quieres? Te mando también un besito y un abrazo. Y que hoy tengas un día bien hermoso, ¿eh? Te cuidas. También quiero saludar. Hola.
9: Eco, la Pepe. Betty, la Pepe Cumbia, ¿no?
0: Gracias, me acabas de dar dos días más de vida. Muchas gracias, te mando un besito y un abrazo. Lo tendremos muy presente y voy a guardar este mensaje para siempre. Hola Paqui, quiero la canción de America Outdoors. Y adivine quién soy. No tengo clases. Puede ser Iron Man. No, es que yo soy Iron Man. No sé. A ver, cuéntame, ¿quién podría ser en esta mañana? ¿Va? Abrazos. También nos dicen, Betty, feliz viernes a todos. Un fuerte abrazo a ti, Betty, y a los Paquis. Me regalas la canción de Gato Jazz, porfis. Te la buscamos en un momentito, Sergio. Y te mandamos también un abrazo y que disfruten su fin de semana.
10: Hola, Betty, soy Cielistri. Hola, Cielistri. Quiero que me ponga la canción de Rosa Pastel. Mando saludos a mi hermana Carlita. Y Betty, voy para la escuela con mis papás y mi hermanita Carlita.
0: Chiquita hermosa, te mando un abrazo bonita. A ti y a tu hermanita les mando un abrazo grandote. Cielo de mi vida. Me encanta Rosa Pastel. Tú no sabes lo feliz que me pone y lo motivada que me da, la motivada que me da en el día cuando la escucho, y tal vez la escucharé durante el día. Pero en este espacio no te puedo poner Rosa Pastel. Y no porque diga algo malo, sino porque no es para niñas y niños. Entonces, ¿tienes alguna otra canción preferida que te guste, que te ponga de buenas? Podría ser, te la cambio, ¿va? 7:57, hola.
11: Hola, Betty, nunca me mandas mis mensajes. Mati. O sea, sí me mandas los mensajes, pero... siempre me voy a la escuela. ¿Me puedes poner el saque de Vinks, por favor? Gracias. De One Piece. Gracias.
0: Mati, entonces, a ver si entendí. Sí pasamos tu mensaje, pero lo pasamos ya tarde, como ahora que son 7:57. Pero no lo alcanzas a escuchar. ¿Te puedo pedir un favor, Mati? ¿Me podrías decir a qué hora entres a la escuela para que yo diga, ya llegó el mensaje de Mati y si nos da tiempo, son 7:40, y yo pueda decir, no, sí vamos a alcanzar a Mati, entonces lo mandamos antes? ¿Te parece? Ese podría ser un buen trato y así ya escuchas tu saludo, ¿va? Abrazos, Mati. También a Dani quiero saludar, a Dani y a Uzi. Hola, hola.
12: Hola, Betty. ¿Cómo estás?
0: Hola, súper, ¿y tú?
12: De mi dibujo.
0: Está bien lindo.
12: Te quería pedir la canción de
13: la de... Nos hicieron un dibujo para ti, bien padre. Muchas gracias.
12: Hola, Betty. Mira mi dibujo. Me gusta mucho dibujar.
0: Te quedó bien padre, la verdad, ¿eh?
12: ¿Puedes poner la canción de Papá Te Quiero, por favor? Gracias. Estoy con mi hermanita Daniel Isli.
0: Le mandamos abrazo a Daniel Isli y a ti también, Uriel Isli. Les mando abrazos a ambos. Feliz viernes, 7:59. Nos dicen, hola Paqui, excelente día. Soy mamá de Silvanita y de León, Paqui Lislis. Quiero compartir con ustedes lo orgullosas que estamos de Silvanita. Es una niña increíble, amorosa, respetuosa, responsable, y es lo mejor que Dios y la vida nos regaló. Quiero pedirte la felicites por motivo de su cumpleaños. Hoy cumple 10 años de descubrir el mundo, de sonreír y de verla convertirse poco a poco en esta niña tan especial, llena de nuestro corazón, de mucho orgullo y amor. Para ella, nuestra felicidad enorme, y de parte de papi, de León y de mamá, que te aman. Y si nos puedes poner la canción de No Llora, del Cuarteto de Nos. Bueno, primero, lo primero, quiero mandarle un saludo a Silvanita, que además es de nuestras paquis preferidas. Silvanita, pasa un cumpleaños bien bonito. Disfrútalo con tus papás y también con Leo. Y te mandamos un abrazo a todos los paquilistlis. Eres una niña extraordinaria y tu familia te ama inmensamente. Así que disfruta este día y todos los que la vida te permite compartir con ellos. Te mando un besito y un abrazo y feliz cumple. Oigan, ya es momento de despedirnos. Le mando abrazos a Lilistli, a Cami, a Frichi, a Emma, a Mati, a Mini, a Franco y a Leo, a Aitana, abuelita Lola, a Ezequiel, que son los mensajitos que nos quedaron pendientes, a Chuchín, también anda por aquí, a Itzae, a Sammy, a Leo, Capibara, a Vale, a Dianita, y ahorita les contestamos. Que tengan un día bien bonito y que disfruten mucho su fin de semana.
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28: Son las 8:04.
29: Temperatura 28 grados centígrados.
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0: ¿Qué tal, amigas y amigos nuestros? ¿Cómo están ustedes? Muy buenos días. Les saludamos con el gusto de siempre en nombre de todas y todos quienes, gracias a usted, participamos en este ejercicio de comunicación en nombre de quienes laboramos orgullosamente para la Universidad Autónoma del Estado de Hidalgo. Son en este momento ya las 8 de la mañana con 5 minutos de este día viernes 2 de octubre de 2026. Y como siempre, para nosotros es un extraordinario placer el poder agradecer a ustedes profundamente la gentil atención de su preferencia, agradecer al que nos acompañen, al que nos permitan acompañarles, agradecerles el que sean ustedes parte de nosotros y nos permitan ser parte de ustedes durante estas casi dos próximas horas en las que estaremos comentando y compartiendo información que usted quiere, merece y debe saber. Hoy, como cada día, enviamos un cordial saludo, un fuerte, sincero, respetuoso abrazo a la gran familia universitaria que para nosotros siempre, siempre también será decir la gran familia de alguien. Hoy, como cada día, deseamos que se esté lleno de oportunidades que usted quiera, pueda, sepa, buscar, encontrar, aprovechar para crecer, para desarrollarse, para evolucionar en lo personal, en lo familiar, en lo laboral, en lo profesional y, por supuesto, a la gran familia universitaria, siempre, siempre se lo diremos. A todas nuestras amigas, amigos, compañeras y compañeros en las diversas estaciones radiodifusoras de la Universidad Autónoma del Estado de Hidalgo e integrantes de su sistema universitario de medios autónomos, gracias. Gracias por permitirnos llegar hasta sus queridas audiencias en la Huasteca, en la Sierra Otomitepegua, en la Sierra Gorda, en el Valle del Mezquital, en Pachuca, la capital del estado, su zona metropolitana, el occidente del Valle del Mezquital y, por supuesto, también en el Valle de Tulancingo. Amigas y amigos nuestros, gracias. Esta es la tercera llamada. Tercera.
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2: Buenos días. En este cierre de semana, viernes 2 de octubre, te presentamos los titulares de la información más destacada hasta el momento. La Secretaría de Gobernación y Cancillería rechazan patrón estatal de desaparición forzada de personas buscadoras. La atención al tema debe ser prioridad nacional. Desde cada una de las emisoras de Suma Radio, te compartiremos la información más destacada de la entidad. Desde Suma TV te compartimos la programación que podrás disfrutar para este fin de semana en el canal 13.1. Desde la División de Extensión de la Cultura te compartimos las actividades que podrás disfrutar en familia para este fin de semana. En información institucional platicaremos con el dramaturgo Iván Vera Pinto de la Universidad Arturo Prat de Chile para compartirnos su opinión en torno a la autonomía institucional. Todo esto y mucho más en los próximos minutos. Iniciamos.
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0: La información para ustedes la tiene un gran amigo, un gran compañero, nuestro querido Sergio Martínez. Sergio, con el gusto de saludarte siempre. Buenos días. Adelante, por favor.
1: Muy buenos días, Anuar. Nos vamos con el pronóstico del tiempo para hoy en las distintas regiones de nuestra entidad. Comenzamos en el corazón de nuestro estado, en Pachuca de Soto. El cielo estará nublado con probabilidad de lluvia ligera por la tarde. Ya desde esta mañana lo hemos percibido así. La máxima temperatura que se alcanzarán serán los 19 grados centígrados y la mínima descenderá a los 11 grados por la mañana, pero también hacia la noche. En el Valle de Tulancingo las condiciones serán similares, con cielos nublados y tormentas o chubascos dispersos durante la tarde, alcanzando una temperatura máxima de 20 grados centígrados y una mínima de 13 grados. Para Actopan se prevé el cielo mayormente nublado, también con chubascos aislados, sobre todo por la tarde, con temperaturas que irán de una máxima de 21 grados a una mínima de 12 grados centígrados. Ahora nos trasladamos hasta Huichapan, donde se espera un día parcialmente nublado, sin embargo caluroso, alcanzando una máxima de 24 grados centígrados y una mínima fresca por la noche de 11 grados. Ahora nos vamos hacia Huejutla de Reyes, en donde el ambiente será caluroso y húmedo, con cielo parcialmente nublado y probabilidad de lluvias aisladas, registrando una máxima de 31 grados centígrados y una mínima de 22 grados. También en otra zona que podemos acercarnos es hacia Zimapán, donde prevalecerá el cielo de parcial a mayormente nublado, con máxima de 23 grados y mínima de 13 grados centígrados. Y finalmente San Bartolo Tototepec, se pronostica un día cálido, con intervalos de nubosidad y lluvias dispersas, alcanzando una máxima de 27 grados centígrados y una mínima de 18 grados. Todo esto provocado, también hay que mencionarlo, y lo que nos ha compartido el Servicio Meteorológico y las autoridades de Protección Civil por este monitoreo constante y permanente del huracán Rachel, que si bien es cierto que no está tocando tierra, las nubosidades estarán afectando a gran parte del territorio nacional y por supuesto también a nuestro estado, además de la interacción que está teniendo con el primer frente frío de la temporada. Así que le invitamos a que extreme sus precauciones, a que se lleve el paraguas y por supuesto que pueda tener las medidas de seguridad, también por supuesto a las que se suman las de Protección Civil. Anuar, ese es el reporte que tenemos.
0: Muchísimas gracias, mi querido Sergio y amigas, y bienvenidos a tomar todas las precauciones que sean necesarias, porque esto, de acuerdo a la Comisión Nacional del Agua y a su Servicio Meteorológico Nacional, pues habrá de continuar este próximo fin de semana, así como la semana entrante también, mi querido Sergio. Así que a tomar las precauciones necesarias. Gracias.
1: Muchas gracias, Anuar. Seguimos pendientes. En unos minutos más nos saludamos con el reporte regional.
0: Que así sea. Gracias, Sergio Martínez. Seguimos.
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0: La información la tenemos con Natalia Martínez. Nat, con el gusto de saludarte. Buenos días. Adelante, por favor. Adelante, Natalia, buenos días, estamos con ustedes hasta la región de la Huasteca.

0: Estamos teniendo un pequeño problema de comunicación con la región de la Huasteca. Ruego su disculpa, amigas y amigos nuestros. Pero bueno, tenemos lista la información regional una vez que nos ha compartido el estado del tiempo. ¿Qué es lo que ha pasado en la capital del estado, la zona metropolitana? Sergio, platícanos, por favor.
1: Anuar, nuevamente nos saludamos con gusto y te compartimos la información de lo que acontece desde la capital hidalguense. Mencionamos para comenzar el reporte de tráfico que recientemente se está haciendo a través de las plataformas digitales e informativas, en las que, bueno, la entrada hacia Pachuca está fuertemente congestionada. De esto estaremos hablando en unos instantes. Sin embargo, invitarle a que extreme sus precauciones. Y estamos hablando también lo que le damos continuidad, y es que a 2 años del recorte de espacio respecto a la tradicional Feria de San Francisco en Pachuca, pues los habitantes debaten si la feria conserva su esencia. Y es que luego de que redujera de manera significativa su extensión en el centro histórico de Pachuca, la percepción de la ciudadanía se divide entre la nostalgia y el arraigo cultural. Hoy en día la festividad se ha quedado confinada al atrio de la iglesia y a la plaza Aniceto Ortega, un espacio reducido que para muchas y muchos ha cambiado drásticamente la experiencia de la celebración. Al respecto, escuchemos lo siguiente.
2: Creo que debería de seguirse haciendo, pues, sobre todo el Parque Hidalgo, ya que habría más comerciantes o también habría juegos, ¿no? Igual, o sea, me acuerdo que en mi infancia sí llegué a ir, me subí a los juegos y pues ya el día que me enteré que lo quitaron, pues sí, no me gustó.
3: Creo que sí, creo que para empezar debemos conservar nuestras tradiciones, ¿no? Deben de conservarse, deben de saber por qué tenemos esta tradición. Si es buena, pues seguir la tradición y a lo mejor hacerla más grande, ¿no? Para que haya más gente viniendo a este tipo de tradiciones.
4: Ha perdido visibilidad, pues la gente ya no viene por unos cuantos puestecitos, ¿no? Anteriormente había muchísimo más que ver, que comer, y pues ahorita son muy pocos los puestos que están dando atención.
1: Como ya lo escuchábamos, a pesar de las restricciones territoriales y las incomodidades, los comerciantes locales y los feligreses afirman que el fervor religioso y la identidad comunitaria se mantienen, demostrando que la tradición resiste, incluso ante los cambios en su logística urbana. Más información, cambiamos el orden de las ideas, y es que ante el creciente colapso del tráfico, se lo mencionábamos hace unos instantes, el deterioro del tránsito en la capital hidalguense, un regidor de Pachuca ha calificado la situación actual como una crisis vial de proporciones alarmantes. Durante la sesión de Cabildo, se exhortó formalmente al ayuntamiento a elaborar e implementar un programa municipal de movilidad y seguridad vial. Se destacó que no basta con acciones aisladas o bacheo prioritario. Se requiere una estrategia integral respaldada por los recursos públicos. Por ello, se ha ingresado una solicitud para valorar la asignación de un programa presupuestario específico para la materia de movilidad dentro del ejercicio fiscal 2027. Esto con el fin de garantizar infraestructura digna, semaforización eficiente y alternativas de tránsito seguro para peatones y automovilistas. En teoría, se estaría buscando que con esto se le dé respuesta a una situación que ya le hemos venido dando continuidad y que usted seguramente ha vivido y ha sufrido en los últimos meses. Y bueno, este señalamiento pues está generando una reacción importante en un momento crítico, donde desplazarse por Pachuca se ha convertido en un dolor de cabeza diario. La postura de exigir un plan estructurado y un presupuesto que esté asignado o etiquetado, como también le llaman, sin duda será acertada y urgente, porque durante años la movilidad en la capital hidalguense ha sido más bien tratada de forma emergente, cuando ya están sucediendo las dificultades y las situaciones diarias, y no como un programa integral que busque prevenir y no solamente solucionar. Sin embargo, el reto no será únicamente aprobar un programa de movilidad para el año siguiente, sino garantizar que no se quede en un mero documento de escritorio. Ya ha habido otros intentos, ya ha habido otras estructuraciones de lo que llaman la movilidad urbana. Sin embargo, hasta ahora, al menos en lo que se vive día a día, no ha surtido resultados. Así es que ojalá y este llamado sea no únicamente para establecer un presupuesto y un programa que en papel suene bien, sino más bien verificar cuáles son las condiciones reales que se están viviendo en el día a día, que se busque solucionar de raíz todo lo que acontece en nuestro estado y en nuestra capital hidalguense. Ahora ese es el reporte que tenemos.
0: Pues muchísimas gracias por la información, mi querido Sergio. Es un asunto sin duda alguna que compete a todos y esperamos pues la mejor solución. Esto significa que sea un ganar-ganar, que las autoridades actúen en consecuencia. que la ciudadanía esté a la altura también de las expectativas en cuanto a lo que responsabilidades a nosotros respecta, pero sobre todo que se atiendan las necesidades de la ciudad, de ciudadanía, y que se haga de manera oportuna y que se haga de manera efectiva. No pedimos mucho. Pienso que es lo que todo ciudadano esperaría de las autoridades, ¿no?
1: Sin duda, Anuar. Estamos hablando de que hay condiciones de transporte público, de seguridad peatonal y de movilidad diaria que hay que tener en cuenta para que todas y todos podamos llegar con bien a nuestros destinos.
0: Así es, garantizar la seguridad, que con el gusto que sale uno de casa, con ese mismo gusto se pueda regresar, porque las autoridades están atentas. Gracias, Sergio.
1: Muchas gracias, Anuar. Nos escuchamos la próxima semana.
0: Que así sea. Gracias, mi querido Sergio Martínez. Seguimos.

0: Estamos ahora sí ya en posibilidades de saludar a nuestra compañera y amiga Natalia Martínez desde la Huasteca Hidalguense. Nat, estamos contigo. Adelante, por favor.
1: Muchas gracias, Anor. Muy buenos días a ti y a toda nuestra audiencia de Suma Noticias Radio para comenzar este fin de semana y pues compartir ya esta tan esperada información. Hablamos del Chantolo 2026 y autoridades municipales en días pasados pues ya presentaron todo el programa y también actividades y por supuesto la tan esperada maqueta de lo que será el altar monumental en la zona centro de Huejutla. Se preparan ya para también esperar a miles de visitantes. En 4 días de tradición, memoria y cultura, será a partir del 30 de octubre al 2 de noviembre, cuando el municipio de Huejutla reviva su fiesta más grande, es el Chantolo, y en esta ocasión será con el lema Legado que da identidad. Se espera la visita de unas 80,000 personas con 1,800 habitaciones disponibles en el municipio, la cabecera municipal principalmente. El escenario principal recrea el histórico puente de uno de los barrios emblemáticos de Huejutla y un puente de Tecoluco, que es como se conoce, y también rinde homenaje a la primera cuadrilla de la localidad de la colonia San José. Habrá 3 escenarios, es lo que se comenta en la descripción de esta maqueta que develaron hace unos días en una rueda de prensa en la ciudad de Pachuca. Autoridades municipales mencionan que habrá 3 escenarios, que será el altar monumental, el kiosco y también en la Plaza 21 de Mayo. Recordar que pues Huejutla tiene más bien esta plaza pública más grande pues de todo el estado de Hidalgo, un centro histórico pues también muy amplio y muy bonito para poder montar este altar monumental, además que tendrá pabellones artesanales y gastronómicos. El programa incluye desfiles de cuadrillas, ofrendas para niños y fieles difuntos, también cine entre tumbas, pasarelas de vestimenta tradicional, habrá leyendas y el cierre con el encendido de las 2026 velas en el recuerdo de la ánima sola. Y ya para culminar, pues tendremos más información de Chantolo posteriormente, obviamente, pero hacer rápidamente la invitación desde el municipio de Huasalingo para que se vayan preparando para el encuentro Herederas y Herederos del Son, que reunirá niñas, niños y jóvenes integrantes de tríos huapangueros, quienes a través de su música contribuyen a mantener viva una de las expresiones culturales más representativas de la región. Esta actividad representa una oportunidad para acercar sobre todo a las nuevas generaciones a sus raíces y fortalecer la identidad cultural. Esto será el próximo viernes 9 de octubre a partir de las 9 de la mañana en la Galera Municipal de Huasalingo, donde se vivirá un encuentro dedicado a la música y a las tradiciones que dan identidad a la Huasteca. Pues hay muchos eventos culturales y sobre todo para reforzar esta tradición en las generaciones más jóvenes. Anuar, pues esta es la información hasta el momento. Regreso contigo.
0: Muchísimas gracias. Estaremos atentos a la información del Chantolo, una gran fiesta que se vive en todo el estado de Hidalgo. Y ya, por supuesto, tendremos la oportunidad también, Nat, de conocer por parte de ustedes, nuestros amigos, nuestros compañeros, amigas y compañeros, también compañeras de Suma Radio Huejutla, cuál será la actividad que ustedes estarán realizando para compartirnos desde la Huasteca Hidalguense a todo el estado de Hidalgo y a todos aquellos que deseen sintonizarnos sobre esta gran festividad. Que tengan un gran día y un mejor fin de semana. Nat, gracias. Nos estamos escuchando muy pronto. Seguimos.
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0: La información la tiene para ustedes Cecilia Pacheco Ceci, con el gusto de siempre. Buenos días, te escuchamos. Adelante, por favor.
3: Gracias, Ana. Muy buenos días para ti y todo el auditorio de Suma Noticias. Te platico que en Tepeji del Río se tenía una idea para que ciudadanos evitaran las filas eternas y el manejo de billetes en la calle. Esto con un solo toque de tarjeta. Esa era la gran promesa de Tepeji Digital, este programa de cobro electrónico implementado para liquidar multas de tránsito, infracciones de justicia cívica y algunos permisos de carga. Sin embargo, la innovación chocó de frente con la realidad. La iniciativa fue anunciada apenas 3 meses después del inicio de la gestión municipal 2024-2027. El objetivo central era garantizar la transparencia y evitar que los agentes viales recibieran dinero en efectivo, asegurando que cada pago ingresara directo a la tesorería. Pero en la práctica, este trámite no se agilizó. Para el ciudadano, el camino siguió siendo el mismo: acudir ante un juez conciliador y hacer una segunda fila en la caja municipal para poder concretar el pago. La operación del sistema, de hecho, se otorgó a una empresa externa mediante el contrato de un año con una comisión del 25% sobre cada multa generada. Este convenio concluyó en enero de 2026 y, transcurridos casi 9 meses desde su cierre, autoridades municipales mantuvieron un silencio absoluto. Desde el propio cabildo, una regidora señaló que el esquema pues resultó un fracaso e identificó severas irregularidades, pues los cobros ni siquiera estaban contemplados en el bando de gobierno ni en la ley de ingresos. Y a casi 9 meses de que finalizó este proyecto, el ayuntamiento no ha presentado un informe público sobre los ingresos obtenidos, las comisiones pagadas ni el beneficio real que este contrato aportó a las arcas locales. Y sin duda alguna, prometer una modernización de los servicios con tecnología, pues en este sentido lo mínimo que podría esperar la población es eficiencia, es transparencia y respeto a las arcas públicas. Las herramientas digitales deben facilitarle la vida a las personas, no generar incertidumbre ni disfrazar estos cobros bajo esquemas que carecen de un sustento en las propias leyes municipales. Los habitantes de Tepeji del Río trabajan a diario para cumplir con las contribuciones y merecen que cada peso sea ingresado y se traduzca en obras, servicios, en bienestar social. La ciudadanía está esperando y merece conocer los resultados reales de este programa. Ocultar la información tras el vencimiento de un contrato solo alimenta la desconfianza colectiva hacia un gobierno municipal. Anuar, la información esta mañana desde el Valle del Mezquital.
0: Pues mal por todos lados, por donde se le quiera ver, no hay algo que pueda realmente decir qué bueno que se hizo de esa manera. Al contrario, no hay claridad, no hay transparencia, y sobre todo lo que tú decías, esto pues que debió haber generado certidumbre, pues no creas sino más que sospechas y dudas. Estaremos muy atentos a la información que nos has compartido y el seguimiento de esta, Ceci. Muchísimas gracias, tengan un gran fin de semana. Seguimos.
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0: La información con Paulina Rosales. Pau, buenos días. Adelante, por favor, te escuchamos.
4: Hola, muy buenos días, Anuar, y buenos días a toda la audiencia. Pues bueno, darles a conocer justamente pues la información pues más relevante de esta región. Primero, pues bueno, ya estos efectos del huracán Rachel pues han comenzado a percibirse en lluvias y precipitaciones aquí en el municipio de Huichapan. Sin embargo, estas aún no han tenido afectaciones en la región. Sin embargo, debido y ante los pronósticos climáticos y esta amenaza de intensificación, los municipios de Tecozautla, Huichapan y Alfajayucan pues ya han hecho llamados a su población para extremar precauciones ante este pronóstico de lluvias. De acuerdo con el Servicio Meteorológico Nacional, pues se prevén lluvias fuertes puntuales aquí en el estado de Hidalgo, y estas precipitaciones podrían generar encharcamientos, crecidas de ríos, arroyos y deslaves, y afectaciones en caminos y vialidades. En este sentido, el municipio de Alfajayucan, por ejemplo, dio algunas recomendaciones como evitar cruzar ríos, arroyos o zonas de corrientes de agua, así como no transitar por zonas inundadas, conducir con precaución y reducir la velocidad. Además, pues los 3 municipios hacen un llamado para que la población se mantenga alerta y al pendiente de los canales oficiales. Y bueno, por otra parte, también darles a conocer que justamente aquí en el municipio de Huichapan pues sucedió una situación muy particular con una escuela, pues una escuela privada, en donde justamente pues la Secretaría de Seguridad Pública del municipio alertó que va a dar acompañamiento a esta escuela, ya que se difundió una imagen en redes sociales donde un supuesto estudiante portaba un arma. En este sentido, pues la Secretaría de Seguridad exhortó a los padres y tutores a supervisar de forma constante las actividades de sus hijos, particularmente en el uso de las redes sociales. Por otra parte, la escuela pues informó que reactivarán la presentación de la mochila y aumentarían los protocolos de prevención contra la violencia y el bullying. No obstante, aseguraron que pues no reconocen algún perfil de un estudiante de la institución, y por otro lado pues aseguraron que ningún directivo de la escuela ha tenido notificación sobre una situación de este tipo. Sin embargo, pues también considerar que pues esta situación pues también está enmarcada en un contexto nacional en donde han ocurrido pues varios hechos pues lamentables en escuelas públicas y pues en este caso pues también privadas. Y pues hasta aquí el reporte, Ana.
0: Estaremos atentos a esta información y a lo que en términos institucionales por parte de la Secretaría de Educación Pública y las autoridades de seguridad pues hagan al respecto. La gente está en contra de este operativo, revisar las mochilas de los jóvenes, y bueno, pues qué es lo que vamos a hacer, arcos, detectores de metales, se tendrá que hacer algo, porque esto, como bien decías, no es privativo de un estado o de un municipio, y son muchos ya los hechos que se han suscitado, algunos con resultados fatales en varias partes de la República. Muchísimas gracias por la información, estaremos pendientes de lo que esto traiga más adelante. Gracias, Pau, tengan un gran día y un mejor fin de semana. Son ya las 8:29, las 8:29, amigas y amigos, es prácticamente las 8:30. Vamos a ir rápidamente a una pausa promocional. No se vaya, quédese con nosotros después de esta Suma Noticias Radio. Regresa.
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16: Son las 8 con 33 minutos.
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0: Daniel García, amigas y amigos nuestros, compañero, amigo y productor de este espacio informativo, tuvo la oportunidad de charlar con el maestro Iván Vera Pinto, catedrático, académico, investigador, maestro de la Universidad Arturo Prat de Iquique, Chile. Y el tema fue la defensa de la autonomía desde la cultura. Le invito a escucharlos. Adelante, Dani.
21: Continuamos con más a través de Suma Noticias Radio. Muchísimas gracias por estos minutos en los cuales se brinda la oportunidad de poder platicar con ustedes. Y es que tenemos información muy importante.

0: de cómo las aulas y los escenarios públicos sirven para defender a través de la belleza y la crítica la libertad de pensar. Maestro Iván Vera Pinto, en nombre de la Universidad Autónoma del Estado de Hidalgo y del Sistema Universitario de Medios Autónomos, es un gusto tenerlo con nosotros. Bienvenido a estos micrófonos, bienvenido a su casa. Muy buenos días.
1: Muy buenos días, muchas gracias por esta invitación y sobre todo por la posibilidad de conversar con la comunidad universitaria de la Universidad Autónoma del Estado de Hidalgo.
0: Gracias, de verdad, muchísimas gracias. Y es que mire, en esta ocasión creo que su opinión, su expertise, su trayectoria también viene a respaldar uno de los momentos históricos en nuestra universidad. Y es que estamos en el marco del séptimo aniversario de la histórica defensa de nuestra autonomía universitaria, reconocida por la Suprema Corte de Justicia de la Nación aquí en México el 3 de octubre del 2018, una fecha importante, no solo para la comunidad universitaria, sino para el Estado, y un precedente, una fecha histórica para precedentes en nuestro país, ¿no? Contamos con su expertise y me gustaría, para iniciar esta plática, desde su vasta experiencia en el quehacer teatral dentro de una universidad pública y pues estatal chilena como la UNAP, ¿cuál es el vínculo vital y, permítame decirlo, indestructible que existe entre la autonomía universitaria y esta libertad artística, que es básicamente con la que usted trabaja todos los días? ¿Por qué una no puede ser sin la otra, maestro?
1: Bueno, yo creo que la autonomía universitaria y la libertad de creación artística tienen una vinculación profunda, porque ambas parten de un principio fundamental: la posibilidad de pensar libremente. Una universidad no es solamente un lugar donde se transmiten conocimiento, es, o debiera ser, un espacio donde las personas puedan hacerse preguntas, investigar, cuestionar aquello que parece establecido y buscar nuevas respuestas. Y justamente el arte cumple una función semejante. El artista también pregunta, observa, interpreta y muchas veces pone en escena aquello que la sociedad no quiere o no sabe mirar. En mi experiencia de más de 5 décadas vinculada con el teatro de la Universidad Arturo Prat en Iquique, he podido comprobar que el teatro universitario adquiere su verdadero sentido cuando tiene la posibilidad de dialogar libremente con su comunidad, con su tiempo. Cuando iniciamos esta experiencia teatral, entendíamos que el teatro no solamente era una actividad artística, sino también una herramienta de formación, de participación, de encuentro con la realidad. Por eso, para mí, la autonomía universitaria no debe entenderse simplemente como una condición administrativa o jurídica. Es también una condición cultural. La libertad artística necesita un espacio donde pueda equivocarse, pueda experimentar, investigar, disentir y crear. Y la universidad necesita justamente esa capacidad de interrogarse permanentemente. Cuando ambas libertades se encuentran, la universidad se transforma en un territorio extraordinariamente fértil, un territorio donde el conocimiento científico conversa con la sensibilidad, donde la investigación puede encontrarse con la creación y donde los estudiantes no solamente aprenden respuestas, definiciones, sino que también aprenden a formular preguntas. Por eso digo que autonomía y libertad artística se necesitan mutuamente. Una universidad sin libertad intelectual corre el riesgo de convertirse solamente en una institución que reproduce conocimiento, que forma profesionales para el trabajo. Y un arte sin libertad corre el riesgo de transformarse en una expresión decorativa, sin la capacidad de interpelar a la sociedad.
0: Me parece muy interesante justamente lo que nos acaba de comentar, maestro, y hay una frase que a título personal me llamó poderosamente la atención, y creo que en eso radica gran parte de la autonomía, que es el

0: El poder pensar libremente, eso es básicamente, además de ser algo que hace el hombre de manera inconsciente, que es inherente al mismo, pareciera que el día de hoy luchar, hoy se tiene que luchar por algo que es natural, que tendría que ser natural, por increíble que parezca, ¿no? Y es que en este pensamiento, ahora lo traslado y desde la perspectiva que usted tiene, en el terreno de los hechos y la historia latinoamericana, que de verdad, historia tenemos bastante, ¿no? Como Latinoamérica, en este sentido de la autonomía, de luchar, de libre pensamiento, ¿qué significa defender la autonomía desde la cultura? Es decir, ¿de qué manera el teatro, entiéndase este como una expresión artística, se convierte en el reflejo y, digámoslo así, pues en la trinchera de un pensamiento verdaderamente libre? Es cada que usted se encuentra en escena, cuando está construyendo el personaje, cuando se está montando la obra, o es en todas, en su conjunto, maestro.
1: Bueno, creo que defender la autonomía desde la cultura significa comprender que la autonomía no solamente se protege en los documentos institucionales o en los tribunales, también se construye, se defiende cotidianamente en las aulas, en los laboratorios, en los centros culturales, en los escenarios, en las publicaciones y en todas aquellas expresiones donde la comunidad universitaria ejerce su capacidad de pensar. Cuando no tenemos esa posibilidad, entonces se jibariza el conocimiento, comienzan justamente a aflorar las ideas dictatoriales, absolutistas, intolerantes, como la que hemos vivido en Latinoamérica en ciertas épocas, la que hemos sufrido nosotros también como país, como Chile, con el golpe de Estado del año 1973. Y aquí el teatro tiene una enorme responsabilidad. Yo he trabajado durante muchos años con una idea que para mí es fundamental. El teatro también es un espacio de memoria. En una región como la mía, Tarapacá, en el norte de Chile, hemos utilizado el escenario para recuperar historias de trabajadores, de mujeres, de comunidades, acontecimientos sociales, personajes que forman parte de nuestra identidad regional. Cuando llevamos esa historia al escenario, no estamos simplemente reconstruyendo el pasado. Estamos preguntándonos quiénes somos hoy. Eso, en mi opinión, defender la autonomía desde la cultura tiene esa posibilidad de construir nuestras propias preguntas, recuperar nuestras propias memorias y expresar nuestras propias miradas sobre la realidad. El teatro, y en este caso particular el teatro universitario, puede convertirse en una especie de espejo de la sociedad. Pero no solamente un espejo pasivo, sino que pueda influir en el público, que pueda generar un espacio de cuestionamiento, que pueda generar un público que razone, un público que tenga conciencia crítica, un público que no solamente vea el teatro como un espectáculo, sino que también como reflejo de su propia vida y que pueda intervenirla. En mi trayectoria he entendido que el teatro es también una herramienta pedagógica. El actor aprende a escuchar de manera activa, a observar, a escudriñar, a trabajar colectivamente, pero también aprende a comprender al otro. Y eso tiene una enorme importancia en la formación universitaria, ¿no? Más aún cuando hablamos de una universidad, donde hay un conjunto de miradas, de opiniones, de juicios que deben convivir. Por eso hablo que la universidad tiene que tener una cultura viva. Una universidad que tiene, por ejemplo, teatro, música, literatura, artes visuales, cines y otras expresiones culturales, está formando a personas de una manera integral. Lo está dotando de una capacidad holística para poder enfrentar cualquier conflicto, cualquier problemática en diferentes campos del saber. El escenario puede ser entonces una especie de ágora contemporánea. Allí podemos encontrarnos, discutir las diferencias, recuperar nuestra memoria y preguntarnos por el futuro. Y eso creo que es una de las grandes tareas de nuestras universidades públicas. No perder la capacidad de dialogar con su medio.
0: Y en este sentido, maestro, también me gustaría conocer su opinión en el tema de las universidades. La misma palabra engloba una universalidad de pensamiento, de crítica, ¿no? Las cuales, pues si no son voces que se puedan expresar, ¿de qué serviría, no? Y en este sentido, quiero conocer su opinión, queremos que nos comparta su opinión sobre qué sucedería o qué sucede al arte universitario, a la vida académica, a la vida institucional, a la dramaturgia, ¿no? Poniéndolo en terrenos que es su expertise, y a la cultura en general, en dado caso que se pierda la autonomía y se vean condicionados estos por intereses pues ajenos a este pensamiento crítico o a la propia identidad de la comunidad.
1: Bueno, la verdad que eso me parece bastante peligroso y lo hemos vivido en carne propia. Cuando hubo el golpe de Estado acá en Chile, nosotros estábamos trabajando en una universidad con nuestra agrupación y nos pusieron justamente una instancia de censura que tenía que revisar todos los trabajos que nosotros presentábamos, y había muchos de ellos que nos pasaron la censura. Y también persecuciones, despidos, y situaciones atroces que pasaron con muchos trabajadores del arte. Cuando llegamos a ese nivel de conflicto, ¿no? De represión social por parte del Estado, realmente ahí perdemos toda la capacidad de poder desarrollarnos como ciudadanos, ciudadanas, y de la capacidad de interrogarnos y de interpelar. Se nos priva de un derecho humano, como es justamente la libertad de pensar. Y eso es muy delicado, porque el arte no necesariamente tiene que entregar respuesta e, insisto, ser un mero elemento decorativo de una universidad. Debes instalar preguntas en la conciencia del espectador, de los jóvenes, en general de toda la comunidad. Si una obra solamente puede decir aquello que resulta cómodo para determinadas personas, instituciones, regímenes, entonces evidentemente su capacidad de creación comienza a reducirse, comienza a morir. Esto no significa que el artista deba vivir aislado de la institución o que toda relación entre arte o universidad sea negativa. No, todo lo contrario. Nuestra experiencia ha sido muy positiva. La universidad tiene que apoyar, tiene que proteger la creación, pero ese apoyo debe permitir que el artista tenga también esa capacidad crítica, que tenga esa libertad de poder buscar nuevas respuestas, nuevas visiones. En la dramaturgia se trabaja con los conflictos humanos y sociales. Si eliminamos el conflicto, eliminamos una parte esencial de la naturaleza teatral. Sin conflicto no habría teatro. En mi experiencia, muchas veces hemos trabajado con temas relacionados con la memoria regional, con la historia de Tarapacá, con personajes que pertenecen a nuestra identidad colectiva. Pero eso exige, insisto, investigar, escuchar testimonios, revisar documentos y finalmente transformar ese material, reescribirlo, resignificarlo en un lenguaje escénico y para la época que vivimos. Este proceso no puede ser predeterminado por una autoridad. Debe ser parte del trabajo de exploración que hace un equipo. Por ejemplo, cuando abordamos la historia de la Pampa Salitrera de comienzo del siglo XX acá en el norte, o determinados episodios de la historia de Iquique, no se trata de hacer una representación histórica. Yo digo, yo no hago un teatro histórico, no hago un teatro documental, hago un teatro de la memoria, de esos fragmentos de memoria que han quedado en el colectivo o en algunas personas individuales. Y es para preguntarlo, ¿qué pasó en esa época? ¿Y cómo esa época influye en nuestro presente? Por eso considero siempre que es un peligro que la cultura esté condicionada, ¿no? Por ciertos temas que determinan las cúpulas de poder. El problema es más profundo, porque comienza a desaparecer la capacidad de imaginar otros mundos posibles. Una universidad que protege la autonomía cultural debe permitir entonces que existan diferentes voces, incluso aquellas que generan discusión, porque una comunidad universitaria madura no es aquella donde todos piensan igual, es aquella donde podemos pensar distinto y platicar, dialogar respetuosamente sobre nuestras diferencias.
0: Es entonces que la autonomía como tal debe, por añadidura, garantiza que los espacios universitarios, que el artista, los artistas, actores, actrices, también cuenten con un espacio seguro dentro de la institución, apoyados y respaldados con la autonomía, para poder hacer este teatro de conflicto, de denuncia. El teatro, el arte en general, el teatro en este caso, tiene que incomodar, tiene que cuestionar, tiene que ponernos a reflexionar. Entonces, tiene que ser un espacio seguro, y eso no se puede conseguir sin autonomía, maestro.
1: Completamente de acuerdo. Para mí eso es lo esencial. Y de esa manera también crecemos como sociedad, en que tenemos diferentes miradas y donde somos capaces de dialogar en las diferencias. Yo creo que eso es el corazón de la democracia auténtica y el corazón de una universidad. Mire, desde el comienzo de mi trayectoria he entendido que hacer teatro en una universidad pública también significa asumir una responsabilidad con la sociedad. No estamos creando solamente para nosotros mismos, para nuestro ego, para decir que bien actuamos, qué bonita obra, o para quienes conocen el lenguaje teatral. Estamos trabajando para una comunidad. Iquique y la región de Tarapacá tiene una historia muy particular. Tenemos una memoria de la pampa salitrera, de las migraciones, de las luchas sociales, de la diversidad cultural, de los procesos de transformación económica y también acontecimientos dolorosos que forman parte de nuestra historia y que la historia oficial ha escamoteado. Todo ello constituye el patrimonio de nuestra memoria. Por eso que lo personal he desarrollado durante años lo que podríamos llamar una dramaturgia de la memoria. Me interesa que el escenario permita recuperar esas voces y experiencias que muchas veces han quedado al margen del relato oficial. Y aquí la universidad tiene también una responsabilidad extraordinaria. La universidad pública en especial puede investigar esa historia, puede documentarla, puede estudiarla y también puede transformarla en una experiencia de conocimiento y una experiencia artística que llegue a todos y todas. El teatro además tiene esa característica que para mí es fundamental, que logra justamente el convivio, el encuentro presencial. Y cuando una persona entra a una sala y observa a un grupo de actores contando una historia que también pertenece a la comunidad, se produce algo mágico, ¿no? Porque el documento histórico o el hecho que se está narrando se convierte en algo vivo. Aparece la emoción, aparece el recuerdo, la identificación, aparece también la posibilidad de discutir. Es decir, el pasado, los personajes que allí se están desarrollando acción, toman alma. Por eso pienso que el arte puede contribuir a formar, a transformar el entorno. Pero no necesariamente porque entregue soluciones inmediatas. Además, nosotros como trabajadores del arte no podríamos entregarla. Simplemente coadyuvamos a esa transformación. A veces comienza por algo muy sencillo. Por ejemplo, que una persona cuando vaya a ver una obra de teatro mire su realidad de otra manera. Que quizás haya observado un aspecto que en su cotidianidad no se haya preocupado. Entonces, el teatro ahí se convierte en algo pedagógico, ¿ya? Yo soy antropólogo, social, pedagogo y dramaturgo, y esas tres dimensiones en mi trabajo las he tratado de relacionar, ¿ya? Por un lado, las ciencias sociales me enseñan a observar la cultura, la pedagogía, a comprender que todo proceso también puede ser parte de un quehacer formativo, y que el teatro también permite convertir esa experiencia en un lenguaje compartido con la comunidad. Insisto, por eso creo que una universidad pública debe ser una casa abierta a la sociedad, una casa donde pueda entrar la memoria, las preguntas, las diferencias, los conflictos y también los sueños, las utopías de las personas que en estos tiempos han ido desvaneciéndose.
0: Maestro, como universitario de la UNAP, a la comunidad de la UAEH, a nuestra institución, pues de cara a este séptimo aniversario de la defensa de nuestra autonomía, ¿cuál es el llamado a la reflexión que deja a las y los jóvenes creadores, estudiantes hidalguenses acá en México, para México, para que se sumen a la defensa de la autonomía y no solo como un concepto legal? La institución, las universidades, y creo que nos ha quedado claro a partir de lo que nos ha comentado, es un lugar donde se refrendan convicciones o se pueden tomar nuevas, ¿no? Se pueden tomar nuevas convicciones para definir el rumbo de la vida profesional, institucional, actoral, ¿no? También. Entonces, desde su perspectiva y a raíz de todo lo vivido también, porque traía a cuenta un hecho histórico muy importante, no solo para Chile, sino para América Latina, 1973, ¿qué mensaje le daría para invitarlos a las y los jóvenes a la reflexión? Este mensaje es para los jóvenes, porque son ellos quienes tomarán las decisiones en un futuro, maestro.
1: Uh-huh. Bueno, yo quisiera decir que la universidad no es solamente un lugar para obtener un título, no es solamente para aprender un conocimiento sobre un área específica del saber, sino que es para construir pensamiento, para construir una sensibilidad, para también construir el sentido de ciudadanía y el compromiso con el medio donde viven. A los jóvenes creadores les diría que no tengan miedo de preguntar, que no tengan miedo de debatir, que no tengan miedo de proponer cosas diferentes, que observen su entorno, que escuchen a sus abuelos, a sus padres, a sus vecinos, a sus compañeros, que miren sus ciudades, sus barrios, que recuperen la historia que están allí, en la memoria de las comunidades. Allí existe un enorme material para la creación. En Iquique descubrí que la memoria de un territorio podía convertirse en una materia teatral. Y eso sigo convencido de que el teatro tiene una hermosa tarea: dar voz a aquellos que necesitan ser escuchados, dar presencia a aquellos que corren el riesgo de desaparecer en la memoria, de quedar sumido en el olvido. Pero la libertad también implica responsabilidad, insisto. Ser autónomo significa poder pensar y crear responsablemente, entendiendo que nuestras palabras y nuestras obras pueden contribuir a generar una sociedad más dialogante. A los estudiantes de la Universidad Autónoma del Estado de Hidalgo les diría: cuiden su universidad como espacio de pensamiento. Defiendan sus aulas, bibliotecas, laboratorios, centros culturales y escenarios. Defiendan el derecho a investigar, a crear, a formular nuevas preguntas, a interpelar. Y a los jóvenes artistas, algo que he aprendido después de tantos años de teatro: no abandonen la memoria. Porque un pueblo que pierde su memoria pierde parte de su identidad. Y cuando el arte la recupera, no solo mira hacia atrás, también ayuda a imaginar el futuro. Sigo creyendo que el escenario puede ser un pequeño espacio de libertad, un lugar donde nos reunimos encendemos una historia y compartimos una misma pregunta. Por eso, mi mensaje final es sencillo. Hagan de la universidad un lugar donde sea posible pensar, crear y soñar. Mientras una comunidad universitaria conserve la capacidad de hacerse preguntas, de crear libremente y dialogar con su sociedad, su autonomía estará viva.
0: Maestro, a nombre de las autoridades universitarias, del patronato, de los 65,000 estudiantes que conforman la Universidad Autónoma del Estado de Hidalgo, académicos, investigadores, que pues damos vida a esta casa de estudios, le agradecemos profundamente estos minutos de su invaluable tiempo. Su reflexión nos ayuda precisamente a reforzar la idea de que la autonomía no es algo que se plasma solo en un papel, sino que es algo que viene, que es inherente a toda universidad, tendría que serlo, y que no, desgraciadamente no todas lo tienen. Sigue habiendo casos, por increíble que parezca, pero que es tan necesario como el hecho de contar con el aire para respirar en el caso de una casa de estudios, ¿no? Gracias por recordarnos que defender la autonomía desde la cultura es pues una instancia, una última instancia, aunque debería ser desde el inicio, ¿no? Defender la dignidad humana y los derechos de las mujeres y los hombres que conformamos y formamos a una universidad. Muchísimas gracias, maestro, por estos minutos. Saludos desde México, con nosotros y para ustedes desde Chile, el maestro Iván Vera Pinto Soto. Que tengan un excelente día.
1: Muchas gracias por la invitación y un saludo afectuoso a toda la comunidad universitaria de la Universidad Autónoma del Estado de Hidalgo. Hasta siempre, amigas y amigos.
0: Nosotros continuamos con más a través de Suma Noticias Radio.
2: Y nos vamos directamente a una pausa promocional. A nuestra querida audiencia en la Huasteca Hidalguense, estaremos de regreso con ustedes en unos minutos. Volvemos.
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6: Son las 9:04.
7: Temperatura 29 grados centígrados.
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0: Hola, ¿qué tal? Muy buenos días. Natalia Martínez, desde la Escuela Superior de Huejutla. En estos momentos nos estamos enlazando para poder llevar a ustedes pues un evento que se lleva a cabo aquí en la escuela. Les saluda con mucho gusto nuevamente, le reitero, Natalia Martínez. Ya son las 9:05 de la mañana. Y el día de hoy pues está llevando a cabo un evento pues masivo. Tenemos a prácticamente todos los estudiantes de bachillerato de los diferentes semestres. Vamos a estar compartiendo también algunos detalles de lo que se vive el ambiente en la Escuela Superior de Huejutla, y pues vamos a estar platicando con quienes organizan este gran evento, y pues se vive un ambiente bastante animado en esta mañana, ya viernes, fin de semana, aquí en la Escuela Superior de Huejutla. Así que de una vez vamos a platicar con el director de la Escuela, para que
1: gracias, Natalia, gracias a Radio Universidad Huejutla, el sistema de Soma Radio. Estamos aquí en lo que llamamos Maratón de Conocimientos de Bachillerato. Estamos todos los grupos de bachillerato que tenemos, que son 10, 5 de bachillerato. Hay estaciones de conocimiento donde los objetos van en una ruta pasando el conocimiento a la siguiente estación con un físico, y esto es algo que motiva la integración, el conocimiento, la actividad física, la salud, saca el estrés, saca la presión, pero un examen de la semana. Entonces esto está muy ad hoc programado hoy para que la semana que entra lleguen a los más tranquilos, más calmados, pero sobre todo esto sirve como un repaso para los que estamos esperando.
0: Así es, muchísimas gracias, director. Vamos a platicar también con el coordinador de la licenciatura de bachillerato, el licenciado Miguel Lara Viveros. Platícanos un poco la dinámica de esta actividad. Vemos que maestros participan, hay varias situaciones. Va a ser deportivo, académico. Maestro, háblanos un poquito de la dinámica de este maratón.
2: ¿Qué tal, Natalia? Muchas gracias. Saludo con afecto a todo el auditorio. Buenas tardes. Importante para la ciudad de la Escuela Superior de Huejutla, como lo es el Maratón de Conocimientos 2026, donde pues todo el programa educativo participa, se conforman diferentes equipos. Ejemplo, el 1-1 hace equipo con el 3-1 y con el 5-1, y bueno, ellos participan en un evento que tiene que ver con temas lúdicos, deportivos, y llegan a una estación que han desarrollado cada una de las academias disciplinares. Y bueno, ahí hay diferentes dinámicas académicas que ellos tienen que resolver a través de sus diferentes estrategias. Y bueno, a lo largo de este recorrido hay 12 estaciones, son 10 equipos, y los equipos que logren resolver el mayor número de acertijos y que además lo hagan en el menor tiempo posible son los ganadores del Maratón de Conocimientos 2026. Y bueno, hay premiación para ellos, medallas conmemorativas, trofeo y reconocimientos, por supuesto, a cada uno de los que participan.
0: Pues esto apenas está iniciando, va a ser una actividad pues algo larga. Aquí vamos a estar acompañando, así que no nos vamos a platicando con algunos estudiantes, también maestros de bachillerato. Muchas gracias, maestro, lo dejamos para que siga desarrollando esta actividad. Gracias.
2: Muchas gracias, maestro Natalia. Buen día.
0: Gracias. Pues aquí estamos en la Escuela Superior de Huejutla, a unos cuantos metros de la estación de radio Soma Radio Huejutla, en este espacio de Soma Noticias Radio. Y pues nos animamos justamente a salir de cabina porque pues de verdad hay un ambiente bastante animado en esta mañana aquí en la Escuela Superior de Huejutla con este maratón de conocimientos. Pero bueno, vamos a regresar con la información en este espacio de Soma Noticias Radio. Les comparto a continuación, antes de ir a un breve corte, el estado del tiempo para este día viernes y posiblemente ya lo que tendremos este fin de semana. Vamos con el estado del tiempo.
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0: gracias. Continuamos con esta información del pronóstico del estado del tiempo para este viernes ya 2 de octubre. Y es que si ya incrementan los chubascos, la presencia de la lluvia, y comenzamos en la madrugada de este día viernes aquí en Huejutla con una temperatura de 24 grados. A las 7 de la mañana ya se registraba la temperatura que fue mínima y fue de 23 grados. A la hora que usted ya nos está escuchando, a las 9 de la mañana la temperatura ya registra 25 grados con una sensación térmica de 26. Hay un cielo bastante nublado con algunos claros de sol y incrementa también la probabilidad de lluvia a 60% para que se prepare, también programe sus actividades. También habrá posiblemente tormenta eléctrica en esta mañana. A mediodía la temperatura será de 27 grados a la sombra y una sensación térmica de 31 grados. Un cielo nublado y también con 50% de probabilidad de lluvias y chubascos acompañados de vientos moderados el día de hoy, es decir, incrementará ya la probabilidad de lluvia. Esperemos que aquí en Huejutla sea una lluvia considerable, ya que sabemos, hemos estado teniendo temperaturas bastante elevadas y con las lluvias o chubascos que se han presenciado en últimos días, pues se siente aún más esta humedad, la sensación de bochorno, también como también lo llamamos. Entonces es esta sensación que estaremos percibiendo a lo largo de este día, mientras pues incrementa aún más la probabilidad de lluvia en este fin de semana. Y le adelanto un poco más adelante, a partir de las 2 y las 3 de la tarde, la temperatura máxima será de solo 29 grados a la sombra y también una sensación térmica de 35 grados. La probabilidad de lluvia incrementa a 60% de poder tener lluvias y chubascos acompañados de vientos moderados. Es decir, hoy únicamente tendremos una temperatura máxima de 29 grados con una sensación térmica de 35. Hay que considerarlo. El día de ayer tuvimos todavía una sensación térmica de 42 grados, entonces pues sí fue algo complicado en la tarde, ya que por la madrugada tuvimos esa lluvia intensa en Huejutla, pues toda la tarde del día de ayer prácticamente hubo una tarde bastante bochornosa. El día de hoy pues al parecer será un poco más fresco, así que aproveche las condiciones de este día. Y pues nosotros aquí disfrutando todavía de este maratón de conocimientos. Si usted está en la colonia Parque de Poblamiento, seguramente verá desde el exterior de esta escuela todo el ánimo en las actividades, tanto deportivas como académicas, que están realizando las y los jóvenes estudiantes de bachillerato general de esta Escuela Superior de Huejutla. Es momento de hacer un breve corte. Nosotros continuaremos platicando también con algunos estudiantes y también maestros de esta actividad, el Maratón de Conocimientos. Nos vamos a hacer un breve corte y regresamos.
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3: Son las 9 con 17 minutos.
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0: Bien, continuamos en esta parte de la cobertura del maratón de conocimientos de la Escuela Superior de Huejutla, por eso se escucha el ambiente de música, de porras, un ambiente bastante animado. Vemos igual muchas botargas, diferentes personajes de películas, caricaturas. Pues es que nuestros jóvenes estudiantes de bachillerato pues siguen siendo en el interior, pues también todavía conservan su niño o niña que llevan dentro. Vamos a acercarnos a una de las estaciones, esperemos no interrumpir mucho esta actividad. Y es que les voy a describir tantito las estaciones que hay de diferentes disciplinas, que es biología, es informática, también de química, matemáticas, también podemos ver otra estación, espero no atravesarme tanto, de cultura, de artes, por supuesto. A ver, vamos a platicar con uno de los maestros antes de que lleguen los chicos a la estación, Israel. Bachillerato, platícanos
1: de
0: esta estación, ¿qué tienen que hacer los chicos?
1: Ah, pues mira, ya se van a acercar, ahorita vamos a empezar con unos ejercicios para checar su condición física, ya después de eso a un memorama, para que ellos identifiquen algún una obra literaria, su autor y de qué habla la obra, y finalmente pues de qué trata o cuáles son las características de un periodo estilístico, ya se van.
0: Se van a la siguiente.
1: Exactamente.
0: ¿Dónde están sus materias de bachillerato?
1: Sí, sí, nos toca literatura y la vida de los chavos.
0: Ahí viene corriendo los muchachos después de hacer sentadillas, son 2, 4, 6 integrantes por equipo, son color verde, el equipo color verde, azul, el color rojo, también color blanco, otro azul, negro, amarillo, rojo. Pues ahorita frente a la estación de artes están haciendo unas lagartijas y también unas abdominales, y posteriormente pues van a resolver un acertijo, que es un memorama. Y pues ya nos estuvo platicando el maestro Israel sobre las preguntas que se les hacen. Entonces, de verdad que esto es muy intenso para las y los jóvenes estudiantes. Ahorita no podemos platicar con ellos porque pues están realmente muy concentrados en esta actividad cultural, académica, deportiva, pues todas las disciplinas que puedan integrar para reforzar sus conocimientos las y los jóvenes estudiantes de bachillerato de la Escuela Superior de Huejutla. Pues nosotros vamos a seguir compartiendo información, vamos a posteriormente platicar ya más tranquilamente con algunos de los participantes, pero en este espacio de Suma Noticias Radio es importante compartir con ustedes también información de carácter regional, así que vamos a continuar con las noticias y nosotros en el espacio vespertino pues estaremos compartiendo más de lo que se vivió esta mañana aquí en la Escuela Superior de Huejutla en este maratón de conocimientos, así que vamos con la información regional.
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Y bien, ahora sí nos encontramos en la cabina de Suma Noticias Radio, aquí en Suma Radio Huejutla. Les recuerdo, estábamos a unos cuantos pasos, entonces vamos a compartir ahora sí información de carácter regional. Y es que ya se acerca el Xantolo y usted lo sabe ampliamente, pues ya se dio a conocer las fechas en el periodo en que estará preparándose actividades artísticas, culturales y sobre todo en el tiempo en que usted puede visitar la región de la Huasteca. Estos próximos días, fin de mes de octubre hasta noviembre, y también la cantidad de gente que sabemos que estará visitando principalmente la cabecera de Huejutla. Posteriormente estaremos hablando de lo que organizan también otros municipios. Se estará develando poco a poco sus actividades para Xantolo 2026, pero particularmente aquí en Huejutla, del 30 de octubre al 2 de noviembre es cuando se estará realizando los tradicionales eventos en el centro de Huejutla, además de que se habla de este altar monumental y también toda la decoración que se estará montando en la zona del kiosco y la Plaza 21 de Mayo, además de los pabellones artesanales y gastronómicos durante esos días del 30 al 2 de noviembre en el centro de Huejutla. Comentan que el escenario principal recrea el histórico puente de Tecoluco, también rinde homenaje a la primera cuadrilla de la localidad, que es de la colonia San José. Por cierto, les mandamos muchos saludos y pues ya vimos también en algunas imágenes que han compartido a través de redes sociales sobre la maqueta. Siempre se devela una maqueta que es será pues a escala lo que veremos en la zona centro, y pues vemos estas figuras pues tan características y justo son parte de la cuadrilla de la localidad de la colonia San José. Sin duda una obra de arte que estaremos disfrutando. Hay que ir con muchas ganas de aprender, conocer de esta gran tradición de Xantolo, y pues a los visitantes, quienes nos escuchan fuera de esta región, pues estaremos con los brazos abiertos esperándolos en la región de la Huasteca, y pues bueno, principalmente lo que ya se ha dado a conocer aquí en el municipio de Huejutla.

0: Y más información es importante compartir con ustedes y sobre todo con los más jóvenes que las actividades para la prevención de adicciones en la juventud pues es importante, se continúa con un trabajo constante en escuelas y también bachilleratos, son pláticas que han destinado, que han dirigido a este sector escolar. Y es que, como lo mencionan desde el gobierno municipal de Huejutla, prevenir es actuar a tiempo. Ahorita, a la par, ¿no?, les estoy compartiendo una actividad completamente integral y saludable para nuestros jóvenes, y es eso, ¿no?, fomentar ciertas dinámicas, pero es importante también hablar de lo que sucede en la realidad en nuestro día a día, y hay jóvenes que pues también necesitan este apoyo. Y del área también de presidencia, de Dirección de Desarrollo Comunitario, en coordinación con el sector educativo, continúa trabajando en escuelas primarias, secundarias, bachilleratos y nivel superior, así como los talleres que van dirigidos a alumnos, docentes, directivos y padres de familia, buscando generar una atención integral y fortalecer la participación de toda la comunidad. Entonces, durante el ciclo escolar anterior, menciona que se atendieron más de 8,000 alumnos en diferentes instituciones educativas. Para este nuevo periodo se tiene el objetivo de superar ya esa cifra. Se continúa la coordinación con los delegados municipales para llevar estas acciones a diversas comunidades que requieran este apoyo de llevar los talleres, pláticas para la prevención y el acompañamiento y la prevención sobre todo de las adicciones, que es uno de los temas prioritarios en el actual gobierno municipal de Huejutla. En el municipio de San Felipe Orizatlán, le comparto que desde el área del DIF municipal han llevado las jornadas médicas, están recorriendo comunidades para acercar servicios gratuitos de consulta médica, terapia física y también atención dental a las familias orizatlenses. Señalan que estas actividades también cuentan con la participación de la farmacia DIF, que ofrecen medicamentos a bajo costo como complemento a esta atención. En días recientes se llevó a cabo esta jornada de médica en la localidad de Las Víboras, en San Felipe Orizatlán, donde todos los habitantes tuvieron acceso a estos servicios dentro de su propia comunidad. Y todo esto es con el propósito de facilitar la atención y contribuir al bienestar de las familias del municipio de San Felipe Orizatlán. En más información, sobre todo esta que podría interesar a las mamás que recién acaban de tener a sus bebés, es decir, que cuenten con su bebé recién nacido, pues atención, porque la jurisdicción sanitaria está invitando a mamás, papás de familia a realizar el tamiz cardíaco neonatal, que es la prueba rápida, segura e indolora que ayuda a detectar oportunamente posibles problemas del corazón en los recién nacidos. Esto ocurrirá la próxima semana, 7 de octubre, a partir de las 9 de la mañana a la 1 de la tarde en el DIF de Huejutla. Esta actividad se realiza en coordinación con la misma presidencia y los únicos requisitos que pues están pidiendo es tener entre 24 horas de nacido y hasta 28 días de nacido, es decir, menos de un mes de nacido. Contar con el acta de nacimiento del bebé o certificado de nacimiento. También es necesario que la mamá lleve su CURP, cartilla de vacunación del menor de edad del bebé, y también la identificación INE de la mamá, la constancia de no derechohabiencia, y también es lo que están pidiendo en estos requisitos, la constancia de no derechohabiencia o algo similar. Entonces, es lo único que piden para esta prueba de tamiz cardíaco neonatal que, le comento, se estará realizando el próximo miércoles 7 de octubre en el DIF de Huejutla, y tomar en cuenta que si tienen un recién nacido dentro de este rango de edad, es importante que acuda y realice este importante estudio. En más información, nuevamente en San Felipe Orizatlán envían un aviso, una invitación, y pues de verdad es importante tomarlo en cuenta en casa o en las escuelas, en su trabajo, en su centro de trabajo. Seguramente pues habrán diversos aparatos electrónicos que pues ya no ocupe, que ya dejaron de funcionar, y la verdad no sabemos qué hacer. Y no es nada recomendable pues tirar a la basura junto con los desechos que tenemos, por ejemplo, en la cocina, en el baño. Es realmente hoy en día un tema pues que se ha vuelto importante, un problema de salud público, también el residuo electrónico. Y por ello, en el municipio de San Felipe Orizatlán emiten que estarán realizando un reciclatón electrónico. Esto sucederá a partir del 12 al 18 de octubre. Van a ser varios días para que lo tomen en cuenta. A partir del 12 al 18 de octubre, a las 9 de la mañana hasta las 3 de la tarde, en esos días, en el estacionamiento que se encuentra dentro de la presidencia municipal. Esta campaña, mencionan, está enfocada exclusivamente en el acopio de residuos electrónicos y electrodomésticos. Se van a recibir computadoras, monitores, impresoras, teclados y cables, celulares, pantallas, también bocinas, los equipos de audio y también DVDs, licuadoras, microondas, entre otros electrónicos y electrodomésticos, es decir, aparatos para que su funcionamiento requieran corriente eléctrica, pilas o baterías. Es lo que se va a estar recibiendo. Lo que no se reciben en esta jornada de reciclatón electrónico son las pilas y baterías, también tóner y cartuchos de tinta, focos, lámparas, tubos fluorescentes, residuos peligrosos como solventes, químicos, etcétera. También carcasas o estructuras vacías de aparatos electrónicos sin sus componentes principales, es decir, todo el carcajo, pues ya no es, eso no lo van a recibir, únicamente lo que son equipos electrodomésticos o que requieran pilas o baterías. Es importante que pues lleven estos residuos del 12 al 18 de octubre en San Felipe Orizatlán. Nosotros hacemos una muy breve pausa y los dejo nuevamente en sintonía con nuestro compañero Anuar Jotar. Se despide Natalia Martínez. Gracias, Federico Hernández, en los controles de operación. Muchas gracias, excelente día.
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3: Con el gusto de saludarte, Fidel García. Buenos días. Adelante, por favor.
4: Buenos días, Anuar. Saludo cordialmente a las y los compañeros de Suma Noticias y a nuestra audiencia, por supuesto, en este día. Déjenme comentarles que el municipio de La Misión impulsa una educación con enfoque socioemocional para fortalecer el acompañamiento a estudiantes. En este municipio se llevó a cabo la conferencia Educar desde las Emociones, dirigida pues a docentes, directivos y personal de apoyo de la zona escolar 100 y 111. El evento se desarrolló en el auditorio municipal, donde el presidente municipal dio la bienvenida a asistentes y destacó también la importancia de generar pues espacios de capacitación que contribuya a una educación con mayor sensibilidad y sentido humano. La actividad fue organizada por la Instancia para el Desarrollo de las Mujeres en coordinación con el Instituto Hidalguense de la Educación. Durante la jornada participaron autoridades de varios planteles educativas, así también como representantes del sector de la zona escolar 100 y 111. La conferencia puso en el centro pues la importancia, ¿verdad?, de que el personal educativo cuente con estas herramientas para la escucha, para comprender y acompañar emocionalmente a los estudiantes, reconociendo que el bienestar emocional pues es un elemento fundamental para fortalecer los procesos de aprendizaje. Este tipo de actividades, Anuar, sin duda, pues fortalece la educación y la promoción también del bienestar emocional de las nuevas generaciones, mediante pues la colaboración entre autoridades municipales, educativas y personal especializado. Y más información para nuestra audiencia en esta mañana. Continúan los trabajos de rehabilitación de la cancha de fútbol rápido aquí en Zimapán, como parte también pues de esta mejora de los espacios destinado a la práctica deportiva y a la convivencia familiar, ¿verdad? De acuerdo con la información del ayuntamiento, las labores avanzan con este objetivo de que las y los deportistas puedan utilizar nuevamente un espacio pues adecuado durante la próxima semana. Una vez concluida ya los trabajos previstos, la rehabilitación busca pues brindar a la comunidad pues una cancha con mejores condiciones, un espacio más seguro y adecuado también para desarrollar actividades deportivas. Esta renovación pues de espacio, se espera que las familias también deportistas de Zimapán pues cuenten con estas condiciones adecuadas para la práctica de fútbol y actividades para el desarrollo humano. Parte de la información que tenemos para nuestra audiencia en esta mañana. Con esto termino mi reporte, desearles pues un excelente fin de semana.
3: Que lo sea también para ustedes, Fidel. Muchísimas gracias por la información y nos escuchamos pronto. Seguimos.
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3: La información con Alejandro Mendoza. Ale, buenos días. Estamos contigo. Adelante, por favor.
5: Buen día, Anuar, te saludo con mucho gusto. Así cerramos la semana desde la región Otomí Tepegua en cuanto a la información, y es que en San Bartolo se busca fortalecer la coordinación institucional para seguir construyendo un municipio más seguro. Se llevó a cabo la segunda sesión del Consejo Municipal de Seguridad Pública, presidida por el presidente municipal y con la presencia de representantes del Secretariado Ejecutivo del Consejo Estatal de Seguridad Pública. Y bueno, pues este ejercicio es un espacio de diálogo, coordinación y trabajo conjunto en favor de la seguridad de las familias del municipio de San Bartolo Tututepec, en el cual pues se sigue trabajando. En más información, comentarles que el día de ayer se llevó a cabo la presentación del primer libro didáctico en lengua ñañú en el marco de la conmemoración del Día Internacional de la Traducción. En este importante evento estuvieron presentes autoridades municipales, maestras y maestros de diferentes instituciones educativas, así como de los padres de familia de los alumnos de la Escuelita Otomí de la Sierra, quienes se sumaron a dicho evento. Comentar que de igual manera estuvieron presentes el maestro Palermo.

0: Monflores y el doctor Santiago Bautista Cabrera, doctor en Historia y Etnohistoria de la Escuela Nacional de Antropología e Historia, quien realizó la presentación también del cortometraje La Fuerza del Carnaval de Cruz Blanca, resaltando con ello la riqueza de las tradiciones y expresiones culturales. Y esto como parte pues de este encuentro también, el ayuntamiento otorgó un reconocimiento al licenciado Salomón Trejo por la presentación de su libro, que es una importante obra que contribuye al rescate, preservación y fortalecimiento de la lengua y cultura de este municipio. Y bueno, pues comentarles que pues esta actividad, esta y otras actividades se han estado realizando en el marco del Día Internacional de la Traducción. En más información, comentarles que en Huehuetla se lleva a cabo el curso taller Identificación de Inestabilidad de Laderas, un espacio de capacitación orientado a fortalecer la prevención, la identificación de riesgos y la capacidad de respuesta ante posibles emergencias. En el inicio de esta actividad se contó con la presencia de autoridades municipales y bueno, pues en esta capacitación de 2 días reúne a las unidades municipales de protección civil de diferentes municipios, además de delegados y personal del ayuntamiento de Huehuetla. Y bueno, pues mediante actividades teóricas y prácticas se continúa fortaleciendo los conocimientos para identificar zonas de riesgo y con ello actuar oportunamente en favor de la seguridad de toda la población. Es muy importante la coordinación entre instituciones y comunidades, es fundamental para construir municipios y personal más preparados y resilientes ante situaciones de riesgo como las que pues se han vivido en días pasados también en esta región, y bueno, pues recordar también el año pasado. Cierro mi participación, Anuar, con esta información. Les envío un gran saludo, que tengan excelente viernes y excelente fin de semana.
1: Saludos y abrazos de regreso, mi querido Ale, cuídense mucho y nos escuchamos muy pronto. Buen fin de semana. Seguimos.
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1: La información con Salvador Avilés. Sal, buenos días. Adelante, por favor.
3: Hola, Andar, muy buenos días y buenos días a toda la audiencia de Suma Noticias Radio. Vamos con la información de Tulancingo, y es que se prepara un censo para regularizar y actualizar la información sobre los espacios del Panteón Municipal San Miguel. El objetivo es conocer quiénes tienen derecho sobre cada uno de los espacios del cementerio y principalmente contar con la documentación que permita acreditar la propiedad o posesión correspondiente. Esta medida busca ordenar los registros históricos del panteón y reducir posibles conflictos entre familias que con el paso del tiempo no cuentan con documentos suficientes para comprobar sus derechos sobre alguna tumba. El anuncio ocurre después de que se reportara la extracción de restos humanos en el Panteón San Miguel. Sobre este caso existen actualmente 2 carpetas de investigación, una iniciada por una ciudadana y otra por el propio gobierno municipal. Las autoridades han señalado que corresponde al Ministerio Público determinar qué ocurrió y establecer en su caso las responsabilidades correspondientes. Y mientras avanzan las investigaciones, el municipio también contempla reforzar la vigilancia y el control de acceso al cementerio. Y como sabemos, es importante llevar un registro actualizado de los espacios. No solamente sirve para resolver problemas administrativos, también puede ayudar a dar certeza a las familias y evitar que con el paso de los años se pierda información importante sobre quién tiene derechos sobre este lugar. Y ahora vamos con información relacionada con el próximo proceso electoral. Y es que el Instituto Nacional Electoral, a través de su Junta Federal del Distrito 4, con cabecera en Tulancingo, enfrenta el reto de llevar información sobre el proceso electoral 2026-2027 a toda la población, especialmente a quienes viven en comunidades alejadas. Para ello, el INE cuenta con un módulo fijo en Tulancingo y módulos itinerantes que recorren municipios en comunidades de la región, entre ellos Acatlán, Acasochitlán, Santiago Tulantepec, Cuautepec y obviamente esta cabecera municipal que es Tulancingo. También se atienden localidades de la sierra como Agua Blanca, Metepec, Tenango de Doria, Huehuetla y San Bartolo Tutotepec. Actualmente se contempla la instalación de 571 casillas en los 10 municipios que integran el Distrito Electoral 4. Sin embargo, esta cifra todavía puede modificarse conforme se actualice el padrón electoral y la lista nominal. A nivel estatal se contempla de manera preliminar la instalación de 4.010 casillas. Y aquí, Anuar, algo importante que es, sabemos, llevar la información electoral a las comunidades Esto permite que las personas conozcan con anticipación los procedimientos, los servicios del INE y las fechas relacionadas con el proceso. Además de tener módulos itinerantes, facilita a quienes viven lejos de las cabeceras municipales puedan realizar determinados trámites sin tener que trasladarse a grandes distancias. Así que tenemos dos temas distintos, pero ambos relacionados con algo fundamental: contar con la información y registros claros. Es cuanto con la información del día de hoy desde el Valle de Tulancingo.
1: Muchísimas gracias por la misma sal. Tengan un gran día y un mejor fin de semana. Nos escuchamos pronto. Seguimos.
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1: Amigas y amigos nuestros, ya lo escuchó usted, ya está con nosotros nuestra querida amiga y compañera, la licenciada Daniela Villegas. Desde Suma TV le trae a usted información fresca sobre lo que en términos de programación y novedades televisivas ofrece el canal de la Universidad Autónoma del Estado de Hidalgo en materia de televisión. Dani, con el gusto de saludarte, bienvenida, buen viernes.
6: Gracias, Anuar, te saludo con gusto. Por supuesto, a quienes sintonizan esta mañana Suma Radio, y esperando se encuentren muy bien, que tengan una excelente mañana, y nosotros les invitamos a sintonizarnos a través del canal 13.1 en Suma TV para poder conocer nuestra programación y las diversas creaciones que se realizan en Suma TV, pero también de la vinculación y las alianzas que se realizan con otras televisoras, pues para poder complementar esta programación pensada en todas y todos ustedes. Así que, bueno, de esta manera, las últimas semanas, Anuar, hemos estado compartiendo sobre y hablando de esta vinculación con la Academia de Artes y Ciencias Cinematográficas, que en este 2026 celebra la edición número 68 de los premios Ariel, y por ello es que hemos estado realizando diferentes espacios, esto con rumbo al Ariel, es el nombre de este programa, donde hemos visto a los nominados y nominadas a mejor cortometraje de animación, mejor cortometraje documental y mejor cortometraje de ficción. Este viernes, precisamente a las 22 horas, estaremos disfrutando de la última transmisión de Rumbo al Ariel con los nominados a mejor cortometraje de ficción. Así que los invitamos para que puedan disfrutar de este programa, de los cortos, por supuesto, nominados. Y nos preparamos ya porque la siguiente semana estaremos disfrutando de la ceremonia de premiación de los Ariel en su edición 68. Esto el día miércoles 7 de octubre a las 22 horas, y el 10 de octubre, sábado 10 de octubre, también estaremos disfrutando de una retransmisión a la misma hora, a las 10 de la noche. De verdad que habrá muchísimas sorpresas. Estamos haciendo ya la quiniela para saber quiénes van a ser los ganadores. Hay mucho talento, mucho corazón, mucha creatividad detrás de estos grandes proyectos. Así que, pues, qué importante que Suma pueda transmitir estos premios y que también le demos el lugar tan importante que se merece el cine en nuestro país. Así que, bueno, pues, continúa este camino al Ariel a través de Suma TV y les invitamos a estar muy pendientes. También las redes sociales, que hemos estado viendo algunas publicaciones alrededor de este tema, y recordarles que a partir del 7 de octubre, el día que estrenamos en Suma TV esta ceremonia de premiación, también podrán ir a la aplicación de Suma, del Sistema Universitario de Medios Autónomos, para que puedan ver todas estas entrevistas, si es que se perdieron alguna de ellas. Bueno, pues ahí estarán albergadas para que ustedes las disfruten nuevamente y conozcan el trabajo detrás de todos estos grandes cortometrajes. Y bueno, pues de eso también les compartimos. Vamos adelantando un poco, Anuar, porque llega también este mes de octubre una edición más, la edición 54 del Festival Internacional Cervantino, otra vinculación tan importante que tiene su suma con este festival, de poder llevarles todos los detalles, grandes presentaciones. Sabemos que hay mucho que se reúne en el FIC. Hablamos de teatro, hablamos de danza, hablamos de música, de representaciones artísticas variadas, y todo ello llega una vez más a las pantallas de Suma TV, así que no se lo pueden perder. Estamos haciendo diferentes ajustes en nuestra programación para que ustedes puedan disfrutar de grandes presentaciones, tanto en vivo como también algunas transmisiones diferidas, pero que nos permita de alguna manera conocer todo lo que se desarrolla en esta edición 54 del Festival Internacional Cervantino. Así que no se lo pueden perder. Estén muy pendientes de las redes sociales de Suma TV y de todo lo que estaremos compartiendo también en diferentes espacios. Un festival que sabemos es muy importante a nivel nacional e internacional, y que este año recibe a Francia como país invitado de honor. Entonces, pues obviamente que serán también muchísimas presentaciones, artistas, en fin, todo ello que forma parte de las tradiciones y de la cultura de Francia, pues también se estarán viendo a través de las pantallas del 13.1. Y bueno, recordarles de nuestros espacios, de la programación original de Suma TV. Esta tarde, a las 17 horas, no se pueden perder una nueva emisión de Quién Dice. La Orquesta Sinfónica de la Universidad Autónoma del Estado de Hidalgo, que también se transmite a través de Suma TV a las 19 horas. Previo a ello, nos saludamos en las redes sociales de Suma TV en Facebook para una charla especial que se realiza siempre con nuestro director artístico. Y de igual manera, pues, con quienes nos visitan y son protagonistas de cada viernes con la OSUAEH, así que no se lo pueden perder. Recuerden que también estamos, pues, todavía, digamos, de estreno, porque estamos en la segunda emisión de Las Buenas Nuevas de la Ciencia, un espacio creado precisamente para compartir todo ello que se está realizando en la investigación a través de grandes mentes, pero que nos dan esperanza y nos muestran lo humano y nos muestran todo lo que se ha estado realizando para poder lograr un bien común. Y eso es algo que siempre va a ser bueno verlo, que nos ayude a compartirlo y a ver lo que se está realizando precisamente en pro de la humanidad y de la ciencia en todo el mundo. Así que bueno, pues ahí está la invitación abierta de que no se pueden perder de este programa. Vienen muchas más cosas a través de Suma TV para cerrar ya este año. Bueno, estamos en el último trimestre, pero realmente cuando ya hablamos que estamos iniciando octubre, vienen grandes celebraciones y pues siempre nos llena de nostalgia cerrar un año más, pero todavía nos falta un ratito. Sin embargo, los invitamos a estar muy pendientes porque todavía hay muchas sorpresas que Suma TV está preparando para cerrar con broche de oro este 2026, Anuar. Así que, pues, les invitamos a estar muy pendientes, seguirnos a través de las redes sociales. Les repetimos, estamos en Dailymotion, estamos en TikTok, estamos en Facebook y también en Instagram. Ahí nos pueden encontrar como Suma TV, por supuesto, la aplicación del Sistema Universitario de Medios Autónomos, tanto en iOS como en Android. Descárguenla y conozcan más al respecto.
1: Pues muchísimas gracias por la información, amigas y amigos. Tienen ustedes ya toda la programación, tiene usted cine, tiene usted Festival Internacional Cervantino, en fin, una pléyade de actividades que en ámbitos artísticos y culturales, se lo digo de verdad, no los encontramos en otra que pudiera llamarse alternativa. Si usted gusta de actividades verdaderamente extraordinarias, esta es una buena oportunidad para que la disfrute a través del 103.1 de su televisor para Pachuca y la zona metropolitana, o bien, como ya lo decía la licenciada Daniela, a través de la descarga de Suma UAEH, la aplicación donde tiene usted al alcance de su mano el canal de televisión de la universidad, así como sus 7 estaciones radiodifusoras. Siempre es un placer, Dani, cuídate mucho, ten un gran día y un mejor fin de semana y nos escuchamos pronto.
6: Gracias, Anuar, igualmente, disfruten de este viernes, tengan un gran fin de semana y nos saludamos la próxima.
1: Que así lo sea para todas y todos ustedes. Amigas y amigos, esos son ya las 9 de la mañana con 56 minutos, 9 con 56. Permítame aprovechar estos últimos minutos para recordar lo que las universitarias y los universitarios celebramos, conmemoramos, festejamos y seguiremos defendiendo el día de mañana, como hoy, como ayer y como lo haremos siempre. La autonomía de la Universidad Autónoma del Estado de Hidalgo, amigas y amigos nuestros, no es una fecha protocolaria. Es un principio constitucional vivo. La institución ejerce plena autonomía desde el 1 de abril de 1948 como Instituto Científico y Literario Autónomo, y se constituyó como Universidad Autónoma el 3 de marzo de 1961. Y el día 3 de octubre fue instituido como el Día de la Autonomía Universitaria, en remembranza a la sentencia de la Suprema Corte de Justicia de la Nación de 2018, que declaró, amigas y amigos nuestros, la inconstitucionalidad del decreto 228, el cual pretendía imponer un órgano interno de control designado por el Congreso local, violando la fracción séptima del artículo tercero constitucional. Ese fallo no solamente defendió a la Universidad Autónoma del Estado de Hidalgo, sentó un precedente nacional para todas las universidades públicas autónomas del país. La autonomía, amigas y amigos nuestros, dicho también de esta manera, no es un privilegio, es una responsabilidad que se asume plenamente con dedicación, con compromiso, con pasión. Y no es un trofeo que se guarda en una vitrina, sino una práctica cotidiana que organiza la libertad académica y le da sentido público. La autonomía se ejerce y se defiende día con día a través del trabajo cotidiano y los resultados académicos que la legitiman. Por ello es que el día 3 de octubre es importante para la vida institucional de la máxima casa de estudios de esta universidad. Por ello es que los universitarios y la sociedad toda, lo decía el día de ayer nuestro rector, el doctor Octavio Castillo Acosta, para pensionados, para jubilados, para egresados, para todas aquellas familias que son parte de la universidad, que han sido parte de la universidad, que son parte de la sociedad hidalguense, la invitación es para que marchemos por las calles de Pachuca de forma pacífica, de forma organizada, para recordar que la autonomía se defiende en el día a día. Será el 21 de octubre, amigas y amigos nuestros, cuando los universitarios y las universitarias nos reunamos para marchar, celebrando, conmemorando, festejando nuestra autonomía. Autonomía que, como lo decía también el día de ayer nuestro señor rector, el doctor Octavio Castillo Acosta, la autonomía universitaria también es un muro, un gran muro sólido frente a cualquier intento de adoctrinamiento por parte de entidades externas a nuestra universidad. Una universidad autónoma cultiva conciencias capaces de interrogar al poder y de imaginar alternativas. En un contexto nacional, amigas y amigos nuestros, y con esto termino, en un contexto nacional donde se debate el papel de la educación superior pública, documentar en voz de los universitarios cómo se ejerce la autonomía cumple también una función social esencial. Legitimar ante la sociedad hidalguense el uso responsable de los recursos públicos, por ejemplo. Informar a la comunidad estudiantil que su libertad de cátedra y libre pensamiento está constitucionalmente protegidos, y deja testimonio histórico, amigas y amigos nuestros, de que la defensa de 2018 fue una victoria colectiva de miles de universitarias y universitarios que marcharon y que hoy se honra trabajando. Universitarias y universitarios que volveremos a marchar el 21 de octubre de este año. Pero esa es otra historia que pronto le contaremos a usted. Amigas y amigos nuestros, cuídese mucho, cuídese muy bien, asegúrese de hacer todo lo necesario para regresar sanos y salvos a casa. Le mandamos un gran abrazo y le agradeceremos siempre, cumplida y profundamente, la gentil atención de su compañía y de su escucha. Pásela bien, pásela a todo dar, nos escuchamos, si la vida lo permite y usted no tiene inconveniente, el próximo lunes en este su espacio informativo. Entre tanto, a todas y todos, en nombre de todas y todos, por todo, muchísimas gracias. Nos escuchamos siempre. Tan tan.
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11: Son las 10 con 5 minutos.
12: Temperatura 33 grados centígrados.
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3: Son las 10:22.

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2: Son las 10:52.

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0: Son las 11 con un minuto.
1: Temperatura 32 grados centígrados.
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3: Bienvenidas y bienvenidos sean todos ustedes a este espacio que lleva por nombre En Vanguardia, en donde nuestra finalidad es compartir algunos de los logros y avances de nuestra máxima casa de estudios, la Universidad Autónoma del Estado de Hidalgo. Antes de comenzar, agradecemos y reconocemos el trabajo de nuestras compañeras y compañeros operadores de Suma Radio, quienes reciben y replican esta señal que se genera y produce desde Suma Radio Tulancingo. Gerardo Marrón en Actopan, Federico Hernández en Huejutla, Sara Castañeda en Huichapan, Edgar Santos en Pachuca, Vladim Martínez en Zimapán, aquí en Tulancingo. Muchas gracias a Salvador Avilés, de igual manera a José Jesús Santos en la Sierra Tomitepegua, quien en un horario diferido, pero también comparte esta emisión con su valiosa audiencia en Suma Radio San Bartolo Tutotepec. Gracias en la producción a nuestro compañero Daniel García, al micrófono le saluda Erika Guevara, y es así como nosotros iniciamos una emisión más de En Vanguardia.
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3: Iniciamos nuestro recorrido por gran parte del estado para compartir información relevante. Nuestro compañero David Herrera, director de Suma Radio Huichapan, le comparte un tema que está cobrando relevancia, sobre todo cuando hablamos de la regulación en el uso de dispositivos digitales en escuelas y la salud mental derivada de los mismos. Adelante, David, un gusto saludarte, te escuchamos.
5: Gracias a todo el equipo de En Vanguardia. Hoy queremos platicarles sobre la decisión que se ha tomado para la regulación de los dispositivos en escuelas de México, y para ello agradecemos a la doctora Flor de María Herari Gil Bernal, profesora investigadora del área académica de psicología, que nos acompaña. Inicio preguntando sobre el actual papel de la tecnología en la educación.
6: Una de las cosas que tenemos que tener muy claros es que la tecnología no va a parar. Y que los avances que tengamos en ese sentido no tendrían que ser satanizados, ¿no? No estamos para prohibir simplemente de forma tajante el no uso, sino más bien creo que nuestra postura es entender el por qué tendríamos que reducir su uso en ciertos espacios, incluidos las aulas. Entonces, en ese sentido, todas las investigaciones apuntan a que el uso de dispositivos en su exceso promueven ciertas conductas que no son favorables para el aprendizaje de los niños. Esto es, por ejemplo, algunas adicciones digitales, algún consumo excesivo, y esto repercute no solamente pues en las calificaciones directamente, que sería a lo mejor algo que nos preocuparía, sino en la manera en la que se están relacionando con pares, con la propia familia, y pues esto sí es un tema delicado. Entonces, el restringir creo que en este momento es la primera fase, creo que es un buen acercamiento a poner el tema sobre la mesa. Sin embargo, más allá de solamente dejar en esta prohibición, habrá que empezar a trabajar más bien arduamente sobre las familias, la manera de relacionarse, la manera en la que los profesores están utilizando las herramientas tecnológicas para enseñar, etcétera, y cómo nos vamos a tener que volver a adaptar a estos espacios ahora con una
5: no prohibición. Pues más allá de lo que se pueda decir coloquialmente, quisiera que nos compartiera, ¿el uso de la tecnología es perjudicial para el aprendizaje?
6: Fíjate que este es uno de los miedos y de los mitos de repente que son más sonados, como el uso del celular excesivo hace que nuestro cerebro se atrofie, ¿no? Uh-huh. Que sería como un mito. No necesariamente, pero sí afecta ciertas conductas y situaciones que sí afectan el aprendizaje directamente. Por ejemplo, si los niños no tienen una regulación de dispositivos dispositivo, usan el celular, por ejemplo, hasta altas horas de la noche, es normal que despierten cansados, que no hayan dormido bien, y eso repercute directamente sobre el aprendizaje. El hecho de tener todo el tiempo situada su atención en dispositivos, en los videojuegos, etcétera, hace que se promuevan menos las relaciones con sus pares, y eso disminuye sus habilidades sociales, por lo tanto, también repercute en aula, en las relaciones que tienen en la escuela, etcétera. O sea, es decir, los dispositivos son como un mediador de las conductas en las que el aprendizaje se da de forma favorable. No directamente es el que causa un daño, pero sí es algo importante a tomar en cuenta.
5: ¿Cuáles y en qué tiempo serían los primeros cambios que se podrían observar con esta decisión, doctora?
6: Los cambios se observan en los primeros meses cuando uno implementa estrategias basadas en evidencia que permiten justo ir orientadas hacia los cambios de conducta de padres o hijos. Entonces, en ese sentido, no me preocuparía si lo vamos haciendo de forma gradual, organizada, sensibilizando sobre todo a los papás, a las familias, del que los cambios justo van orientados hacia que mejore la atención, la socialización, el tiempo de atención que los niños están teniendo, porque también estamos teniendo evidencia de eso, ¿no? Que los dispositivos, por ejemplo, están repercutiendo en la manera en la que, en los tiempos de atención de los niños. Entonces, todo esto es en pro de las infancias, ¿no? Y entonces la sensibilización es crucial, pero no creo que pasen los primeros meses. Tenemos que observar el cambio. Al inicio, como cualquier cambio, va a haber una resistencia importante, como cuando estamos queriendo modificar la conducta de un berrinche de un niño, igual, ¿no? Seguramente al quitarnos las cosas va a haber un cambio no tan favorable, pero el punto creo que es mantenernos, ser constantes, ser consistentes, pero sobre todo sensibilizar a la población de por qué se está haciendo esto y atender a la par las carencias que se puedan identificar al dejar el dispositivo.
5: Sin duda, la participación de todos los actores que intervienen en el aprendizaje será muy importante para poder tener un cambio favorable y poder acercarnos a una mejor salud mental. Y precisamente, hablando de ello y aprovechando que se acerca el Día Mundial de la Salud Mental, hablemos de la importancia de entenderlo como un concepto integral y no solamente como un me siento bien.
6: Cuando hablamos de salud mental, y ya desde hace varios años, no solamente nos referimos a justo lo que decías, de sentirnos bien físicamente, tener relativamente buena salud física. Lo que sabemos por investigaciones y en los últimos años es que hay una serie de factores que tienen que ver con el ambiente, la cultura, la familia, la propia personalidad, etcétera, que al juntarse hacen que nuestros espacios y nuestros escenarios sean favorables o no para desempeñarnos en nuestras actividades cotidianas. Entonces, cuando hablamos de salud mental, tiene que ver con no solamente cómo nos sentimos físicamente, sino cómo percibimos, por ejemplo, que estamos haciendo las cosas, cómo nos valoramos a nosotros mismos, cómo percibimos que las personas nos valoran a nosotros. Todo lo que tiene que ver con nuestras preocupaciones cotidianas, que aparentemente pues son nimiedades, ahora sabemos que son una acumulación de factores que al estar como muy presentes en nuestra vida, es decir, tener estrés todo el tiempo, hace justo que repercute en nuestra salud física. Entonces, hablamos de salud mental primero para, además de conmemorar el día, para que sea un recordatorio. El recordatorio de que es algo importante, no solamente un día, sino poder hacerlo en espacios como la universidad, los trabajos, nuestra casa, pero sobre todo tener una conciencia individual de nuestra salud mental.
5: Muchas gracias, doctora Flor de María Erari Gil Bernal, por acompañarnos el día de hoy. Regresamos los micrófonos a cabina.
3: Muchísimas gracias, David Herrera, director de Suma Radio Huichapan, por compartirnos esta información tan interesante. Y nosotros continuamos con más aquí en Vanguardia.
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3: En los próximos minutos compartiremos con usted una nota radiofónica donde el maestro Luis Alonso Pérez Luna desarrolla una investigación, análisis de la política educativa en el proceso de evaluación del desempeño docente como dispositivo de control y poder en el sistema educativo en nivel básico. Escuchemos. el maestro Luis Alonso Pérez Luna, estudiante del doctorado en Ciencias Sociales de la Universidad Autónoma del Estado de Hidalgo, desarrolla una investigación bajo el nombre Análisis de la Política Educativa en el Proceso de Evaluación del Desempeño Docente como Dispositivo de Control y Poder en el Sistema Educativo de Nivel Básico. Nos comparte cómo surge esta iniciativa de la investigación.
8: Esta investigación surge de una inquietud pues muy concreta que hay detrás de los procesos de evaluación docente. Más allá de sus dimensiones técnicas o administrativas, tiene la intención de comprender cómo las políticas de evaluación afectan la práctica, la subjetividad, la autonomía del magisterio y qué papel juegan en la forma en que se concibe la docencia en México.
3: El estudiante del doctorado en Ciencias Sociales compartió uno de los principales hallazgos de su investigación sobre la evaluación del desempeño docente, destacando los retos que enfrentan las escuelas rurales y el uso de las nuevas tecnologías.
8: Muchos de los docentes que hemos realizado esta práctica, pues se realizan en línea, justamente en espacios rurales, en donde los docentes no alcanzan a tener una conexión a internet, o por lo menos no llega la luz eléctrica a sus comunidades, o por lo menos tienen las condiciones adecuadas, propias del ejercicio profesional, lamentablemente muchas veces queda fuera de contexto, ¿no? Y es necesario considerar toda esta multiplicidad de factores que se encuentran inmersos en torno a la evaluación. Y entonces esto nos obliga a reinventarnos, ¿no? Lo cual de manera muy creativa, en una cuestión muy formativa, nos ha permitido generar comunidades de aprendizaje entre docentes, dentro de las cuales colegiamos. Vamos a hablar de los consejos técnicos escolares también, en los cuales son justamente espacios de retroalimentación. ¿Cómo es que vamos a trabajar ante estos retos?
3: Finalmente, su investigación se encuentra en la fase de análisis del estado del conocimiento, con énfasis en enfoques críticos frente a las políticas de evaluación docente en América Latina.
8: Encontramos que en gran porcentaje la productividad revisada constituye pues más un discurso disidente frente a estos recursos hegemónicos, una forma de disputar el sentido de la evaluación como herramienta de control, estandarización y subordinación de la docencia. Encontramos en este contexto tres categorías, algunas de ellas por mencionar. La primera se denomina tensiones de poder y resistencia en contextos neoliberales, que pues bueno, justamente todos los procesos de evaluación han tenido más énfasis en el corte neoliberal de los gobiernos anteriores. El docente como agente y objeto de poder, al corte de la segunda categoría, y transformaciones de la evaluación docente bajo el neoliberalismo.
3: Para En Vanguardia, con información de la Universidad Autónoma del Estado de Hidalgo, México. Es momento de hacer una pequeña pausa promocional, pero sigue en sintonía de esta frecuencia universitaria porque aún hay más información que compartirle. Regresamos.
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0: Son las 11 con 16 minutos.
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3: Estamos de regreso, gracias por seguir en sintonía de esta frecuencia universitaria y ahora nos enlazamos hasta la Huasteca Hidalguense, donde nuestra compañera Natalia Martínez, directora de Suma Radio Huejutla, nos comparte una entrevista con el coordinador de bachillerato de la Escuela Superior de Huejutla, el licenciado Miguel Lara Viveros y la doctora Dulce Melgoza Mendoza, coordinadora de la presentación de carteles científicos en el Encuentro de Jóvenes Investigadores de Educación Media Superior. Le invitamos a escuchar el siguiente material.
14: Hola, ¿qué tal, amigas, amigos de En Vanguardia? Muchas gracias siempre por esta oportunidad de darnos estos espacios para compartir lo que se vive desde acá, desde la Huasteca Hidalguense, sobre todo actividades de la Escuela Superior de Huejutla. Y pues hoy tengo la oportunidad de que me acompañen en cabina el coordinador de Bachillerato General de esta escuela, el licenciado Miguel Lara Viveros, a quien le damos la bienvenida, maestro, y también a la doctora Dulce Melgoza Mendoza. Y pues hoy nos van a platicar de una actividad que en días pasados se llevó a cabo muy interesante con chicos de bachillerato y también una que hoy se está desarrollando, pero primeramente muchas gracias como siempre por el acompañamiento, maestro, platíquenos.
15: Hola, ¿qué tal, licenciada Natalia? ¿Cómo está? Muchas gracias por compartirnos la invitación de asistir a su programa y sobre todo poder saludar a quienes nos escuchan a través de las diferentes latitudes, comentarle que se llevó a cabo en días pasados la presentación de carteles científicos, que fue un encuentro de jóvenes investigadores de educación media superior del bachillerato general. Y bueno, dentro de las actividades de la asignatura de desarrollo de habilidades de la investigación, que preside la doctora Dulce María Melgoza Mendoza, y bueno, pues el objetivo es precisamente fortalecer el desarrollo de estas habilidades, de los que los jóvenes puedan realizar diferentes investigaciones y bueno, vayan adentrándose en este mundo tan importante. Pero bueno, nos gustaría que la doctora Dulce, como coordinadora de esta actividad, pues nos pudiera compartir pues a más a detalle de lo que sucedió en ese día con esta presentación de carteles científicos.
14: Adelante, maestro, por favor.
6: Muchas gracias por el espacio. Sí, definitivamente fue un encuentro de jóvenes investigadores bastante interesante, en lo cual, pues bueno, ellos lograron salir de su zona de confort. No es nada fácil la parte de la investigación y sobre todo, pues con nuestros estudiantes inquietos de nivel medio superior, pero ellos traen toda la pila y sobre todo, todo el empuje de secundaria. Decían, es que no estábamos acostumbrados a leer, doctora. Le dije, pues aquí vamos a retomar esa parte importante de lectura y comprensión para poder desarrollar un proyecto de investigación. Y pues la verdad, a mí me enorgullece mucho formar parte del equipo de trabajo del maestro Miguel Lara Viveros y sobre todo parte aquí de nuestra institución, porque pues siempre tratamos de salir de la zona de confort, siempre damos algo más a nuestros estudiantes. La asignatura de desarrollo de habilidades de la investigación, pues como su nombre lo indica, no empieza apenas esos pequeños pasos. De hecho, la primera unidad es solamente los conceptos básicos. Sin embargo, comprometida con nuestra institución y sobre todo de la confianza que me da el coordinador, pues obviamente dije, bueno, tengo la iniciativa de poder realizar carteles científicos de los estudiantes, los veo con bastante fuerza y sobre todo con mucho compromiso. Les dije, ¿creen en mí? Ellos dijeron que sí, pues bueno, nos tomamos de la mano y arduo trabajo de campo y demás, y sobre todo esa parte de la responsabilidad que a mí conlleva, ¿no? ¿Por qué? Porque pues aunque no lo amerita la asignatura, pues siempre tratamos de dar lo mejor de sí. Entonces, al momento de exponerlo, pues bueno, la verdad fue una experiencia bastante hermosa, porque pues ver cómo los muchachos se desarrollan, yo les decía, si se ponen nerviosos, a ver, ahora sí que el proyecto es suyo, disfrútenlo, y pues esa parte nos fortalece mucho como sociedad académica, ¿no? ¿Por qué? Porque nos ayuda a motivarnos entre todos.
16: vemos definitivamente, ¿no? Y sobre todo estos carteles científicos que reflejan resultados palpables, viables, nos ayudan a reflexionar sobre qué propuestas debemos y necesitamos hacer. ¿Por qué? Porque los temas precisamente fueron temas educativos. Entonces, ¿cómo el fortalecimiento académico, cómo podemos buscar ciertas estrategias, la comprensión lectora, el uso adecuado de las redes sociales, las aplicaciones y demás? Pues bueno, todos estos temas que nos abordan día con día, pues nos permiten y nos ayudan a que pues nosotros nos concienticemos como sociedad, ¿no? Entonces, la verdad, es un evento muy enriquecido y sobre todo a la altura de nuestra institución.
14: Maestra, ¿cuántos alumnos participaron rápidamente para darnos una idea de los grupos que presentaron?
16: Fueron 158 estudiantes, de los cuales, se compartieron carteles, los cuales, pues bueno, obviamente fueron autorizados por una servidora, y sobre todo, ellos, como les comparto, me decían, y está bien, ¿no? El tipo de letra no es con el formato APA y así sucesivamente, ¿no? Entonces pudimos presentar carteles de verdad de alto nivel en cuestión medio superior y demás. Inclusive invitamos al doctor Raúl, que es el responsable aquí del boletín científico de nuestra institución, y pues sí, sus comentarios realmente muy asertivos y sobre todo también con ese entusiasmo de seguir motivando a los jóvenes medio superior para seguir en esta parte del fortalecimiento de lo que es la investigación.
14: Perfecto, muchísimas gracias, doctora Dulce, por esas palabras. Y maestro, ya para concluir, maestro Miguel, pues en estos momentos llevándose a cabo también una actividad muy importante que pues engloba todo el bachillerato general, háblenos rápidamente de qué se trata y pues estaremos compartiendo más detalles en otros espacios.
15: Efectivamente, se está desarrollando el Maratón de Conocimientos 2026, una actividad académica muy importante donde participa todo el bachillerato de nuestra escuela, todos los docentes en la parte de las academias disciplinares, y bueno, se conforman 10 equipos de los diferentes semestres, y se trata de que se integren entre los diferentes semestres, que armen equipos y los jóvenes participan en una dinámica lúdica deportiva, llegan a una estación de una parte disciplinar de cada una de las academias, desarrollan una actividad y bueno, así sucesivamente hasta completar 12 estaciones. Y bueno, pues el que acerte el mayor número de acertijos que se vayan desarrollando y en el menor tiempo posible es el ganador del Maratón de Conocimientos. Así es que pues es una actividad bastante importante para todo el programa educativo.
14: Excelente, pues ahí estaremos dando los pormenores en otros espacios. Mientras tanto, pues agradecer a ambos por estas palabras en estos minutos, y pues nosotros nos despedimos desde estas cabinas de Suma Radio Huejutla. Gracias, compañeros y compañeras. Nosotros regresamos al estudio de Vanguardia.
3: Muchísimas gracias a nuestra compañera Natalia Martínez, directora de Suma Radio Huejutla, quien nos compartió esta interesante entrevista. Y nosotros continuamos con más información.
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3: Y antes de culminar, hacemos un enlace hasta la capital hidalguense, donde nuestra compañera Paola Juárez le comparte una serie de actividades, las cuales han destacado por el impacto en su comunidad universitaria, pero también con la sociedad en general. Adelante, Pao, te escuchamos.
18: Hola Erika, te saludo con gusto a ti y a todo el auditorio de Vanguardia para compartir justamente, como lo acabas de mencionar, lo que ha acontecido en nuestra máxima casa de estudios, la Universidad Autónoma del Estado de Hidalgo, durante esta semana. Y para iniciar, comparto que en estricto apego al contrato colectivo de trabajo, la Universidad Autónoma del Estado de Hidalgo formalizó el ingreso de 263 trabajadoras y trabajadores a sus respectivos gremios y 109 al Sindicato de Personal Académico y 154 al Sindicato Único de Trabajadores y Empleados. Durante la ceremonia, el rector Octavio Castillo Acosta destacó que este derecho adquirido pues es el fruto de esfuerzo cotidiano y posiciona a la universidad como uno de los principales generadores de empleo formal en el estado. Y por su parte, la presidenta del patronato universitario, Lidia García Anaya, pues subrayó que esta acción se logra mediante una gestión administrativa responsable que otorga certidumbre laboral sin comprometer las finanzas institucionales. Y pues con esto nuestra institución pues blinda la estabilidad de su fuerza operativa y académica para continuar impulsando la educación de excelencia. También comparto y con más información que los trabajos del Honorable Consejo Universitario pues aprobó esta semana por unanimidad el nuevo Estatuto General, un documento rector que moderniza el andamiaje jurídico y también la vida interna de la institución. Este instrumento pues responde a la necesidad de hacer frente a los retos actuales de la educación superior, brindando a la institución herramientas normativas eficaces para responder a las transformaciones académicas, científicas, tecnológicas y también sociales. Esta nueva normativa pues se alinea a la estructura administrativa y la operatividad académica en el plan de desarrollo institucional y el modelo educativo Garza. De esta manera, pues, para garantizar que la visión de crecimiento proyectada hacia el año 2041 se traduzca en resultados que sean medibles. También comparto que esta semana, y esto en el ámbito de transparencia y rendición de cuentas, tras ser electa por el Consejo Universitario, Marisela Ramírez rindió protesta como nueva titular de la Contraloría General, respaldada por una trayectoria de 29 años en esta casa de estudios. Y al asumir este cargo, pues anunció la implementación de auditorías en tiempo real, apoyadas en nuevas tecnologías, así como acompañamiento permanente en las unidades académicas para cumplir con las metas de certificación ante la Middle States Commission on Higher Education. También enfatizó que la Contraloría será un soporte vital para cuidar el capital humano y material, garantizando que la docencia, la investigación y la vinculación pues ofrezcan siempre los mejores resultados a la sociedad. Y también comparto más información. Y es que en una muestra de que la educación debe ser un motor de bienestar, la Universidad Autónoma del Estado de Hidalgo salió de sus aulas para arropar a más de 2.000 habitantes de la localidad El Taxtam mediante una macrojornada de asistencia gratuita. Al encabezar la labor junto a la presidenta del patronato, Lidia García Anaya, el rector Octavio Castillo Acosta pues afirmó que esta presencia responde a la voluntad de acercar el corazón universitario a las regiones. Coordinado por la Dirección de Servicio Social, Prácticas Profesionales y Vinculación Laboral, pues se ofreció atención integral de salud, incluyendo medicina odontológica, ginecológica, psicológica, por mencionar algunos, además de asesoría jurídica y cuidado veterinario. Estos son algunos de los servicios que se ofrecieron durante esta macrojornada que se llevó a cabo el fin de semana. Y para finalizar con la información de esta semana, en el plano académico y estudiantil, pues tenemos notas con mucho orgullo universitario. Y es que dos equipos integrados por talentosas alumnas de la Universidad Autónoma del Estado de Hidalgo obtuvieron las posiciones 13 y 16 en la primera edición del Mexican Women Competitive Programming League. Las jóvenes galardonadas pertenecen a las licenciaturas en Ciencias Computacionales, Ingeniería en Control Automático y Robótica, así como Matemáticas Aplicadas, con el respaldo del Centro de Investigación en Tecnologías de Información y Sistemas. La máxima casa de estudios pues se consolidó como la única universidad pública hidalguense en sumarse a esta iniciativa internacional que busca cerrar la brecha de género en las áreas tecnológicas, demostrando la capacidad analítica y también la resiliencia de nuestras estudiantes en Garza. Y esto es un poco y también un resumen de lo que aconteció esta semana en la Universidad Autónoma del Estado de Hidalgo.
19: Muchísimas gracias, Pao, por compartirnos esta información tan interesante y, por supuesto, invitar a la audiencia a que siga al pendiente de estas macrojornadas que se van a seguir llevando a cabo justo para beneficiar a más personas en diferentes comunidades. Te saludamos en otra ocasión. Saludos a todo el equipo de Suma Radio Pachuca.
18: Gracias, Erika. Que estés bien y nos escuchamos pronto.
19: Y es así como llegamos al final de una emisión más de En Vanguardia, no sin antes agradecer a nuestros compañeros en controles de transmisión de cada una de las estaciones pertenecientes a Suma Radio, quienes logran que podamos conectar con diferentes regiones del estado de Hidalgo. Aquí en Tulancingo, muchísimas gracias a Salvador Avilés y también a nuestro compañero Daniel García en la producción de este espacio de En Vanguardia. Al micrófono se despide Erika Guevara, que pasen un excelente fin de semana y nos saludamos en otra ocasión. Thank you.
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0: Son las 11:33.

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3: Son las 11 con 49 minutos.

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1: Son las 12 con un minuto.
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5: Hola, buenas tardes a todos y bienvenidos nuevamente a su programa que lleva el nombre de Diálogos en Comunidad, un espacio para hablar con los diferentes organizaciones, asociaciones civiles, grupos o colectivos en favor de los derechos de las personas con discapacidad. Quiero mencionar que nos encontramos grabando desde la cabina de Suma Radio Huejutla para ser escuchado en los diferentes sistemas que conforman el Sistema Universitario de Medios Autónomos UAH, a quienes agradecemos que nos abran estos espacios para seguir comentando estos temas de suma importancia. Antes de dar inicio a este nuevo programa de Diálogos en Comunidad, me presento. Soy el licenciado Jesús Martínez, miembro del colectivo Mis Manos Hablan Huejut, y estaré acompañándolos en esta ocasión en la conducción. Para dar a conocer este tema de suma importancia, quiero hacerles mención que nos encontramos en este momento con la licenciada Leticia Vite Aquino, fundadora del colectivo Mis Manos Hablan Huejutla, quien nos estará contando un tema muy importante que habla sobre la comunidad sorda. En este caso, la semana dedicada hacia ellos. Buenas tardes, licenciada. ¿Cómo se encuentra el día de hoy?
6: Muy bien, muy contenta de estar nuevamente en este programa, ¿verdad? Y pues ahora sí, compartir con el público en general, pues qué estuvimos realizando la semana pasada del 21 al 27 de septiembre, ya que fue una semana muy importante para la comunidad sorda.
5: ¿Cómo podemos referirnos a esta semana, maestra? Porque siempre hemos visto que del 21 al 27 siempre va dedicado a la comunidad sorda. ¿Y hubo fechas importantes?
6: Sí, claro. Una de ellas fue el 23 de septiembre, que es el Día Internacional de las Lenguas de Señas, prácticamente de todo el mundo, porque como sabemos, cada país tiene su lengua de señas, ¿verdad? Aquí en México es la lengua de señas mexicana.
5: Así es un tema que siempre hemos hablado, para que se pierda ese mito de que si la lengua de señas es universal, como ya lo dijo la maestra, que es la experta en el tema, ya nos ha comentado nuevamente que no es universal. Sobre esta semana, maestra, cuéntenos, ¿por qué esta semana? ¿Cuál es el objetivo de esta semana dirigido a la comunidad sorda?
6: Es visibilizar, ¿verdad?, la lengua de señas mexicana y las lenguas de otros países también, pero aquí, o sea, va más enfocado a la lengua de señas mexicana.
5: Sobre todo, además de visibilizar, considero yo, o tengo entendido que también es remarcar y reafirmar los derechos que tienen las personas sordas en todo el mundo, toda la lucha que han hecho a través de los años y sobre todo dignificar todo, que sean parte de nuestra sociedad.
6: Claro, y pues toda la comunidad sorda, ¿verdad?, día a día se han preocupado por llevar ahora sí el conocimiento a las personas y luchar por un derecho de educación también, ¿verdad?, sobre la lengua de señas, pues de cada país. Y hemos visto que, por ejemplo, aquí en México, la LSM, por muchos años, las personas sordas, líderes sordos, han luchado por que se reconozca hasta esta lengua de señas mexicana.
5: De hecho, como usted lo comenta, ya ha sido reconocida. De hecho, es la lengua de señas, como ya lo hemos dicho en programas pasados, es usada por las personas sordas, pero aquí surge siempre este problema, o este mito, creo que vamos a mencionarlo un poco. Muchas personas consideran que porque una persona ya es sorda, automáticamente ya conoce la lengua de señas.
6: Mire, a las personas que saben la lengua de señas se le llama usuarios de la LSM, de la lengua de señas mexicana. A quien no sabe, ¿verdad?, porque sabemos que aquí en México hay una privación lingüística, ¿verdad?, no todos usan la lengua de señas. Algunos, bueno, la mayoría de las personas se utilizan mímica o como se les denomina, señas caseras, ¿verdad?, que pues papá o mamá pues han pues visto la manera en cómo poder transmitir una información a sus hijos, a sus familiares, pero en realidad son muy pocas personas que saben la lengua de señas mexicana.
5: ¿Cuál considera usted que sería esta? ¿Existe algún inconveniente o dificultad? ¿Qué sería lo mejor? ¿Que desde muy chicos aprendieran la lengua de señas mexicana o que aprendan en su momento primero señas caseras?
6: Pues mire, la lengua de señas mexicana se les tiene que enseñar sí o sí desde que nacen, ¿verdad? También nos encontramos con un reto que a veces los papás, ¿verdad? Como no reconocen que, pues es muy difícil, ¿verdad? Viven un duelo cuando se enteran que sus hijos desde pequeños, pues que son sordos, ¿verdad? Entonces tienen que vivir este proceso. Y pues se pone un reto, ¿verdad? Que no quieren enseñarle la lengua de señas, que ellos pretenden de que su hijo sordo pueda hablar, ¿verdad? Y pues los quieren malamente oralizar. Sin embargo, para oralizar a un niño sordo, a una niña sorda, tienen que tener mucha terapia. Y todas esas terapias son pues muy costosas. Sin embargo, pues sí es importante que ahora sí tenemos las herramientas, ¿verdad? Quizás no al 100, pero los padres de familia que tienen, por así decirlo, les dan el diagnóstico que su hijo es sordo, ahora ya hay lugares donde se puede aprender la lengua de señas.
5: Me detengo un poco a lo que usted ya nos ha mencionado sobre la aceptación. Vamos a regresar un poco a lo que usted hizo mención ahorita. Cuando un papá se entera del diagnóstico, una mamá se entera del diagnóstico, ¿qué tanto tiempo dura para que él pueda aceptar esta situación? Porque como lo mencionó, es un duelo porque tiene que iniciar una aceptación, tiene que entender qué está pasando. ¿Qué tan normal es esto?
6: Pues lamentablemente se lleva mucho tiempo en el que el papá, mamá acepte que su hijo es sordo, ¿verdad? Sin embargo, todo ese tiempo es perdido porque vemos cómo es que si tienen un retraso cognitivo, primeramente al no aceptar, ¿verdad? Que si ya les dieron el diagnóstico es sordo, ¿verdad? Y buscar herramientas y cómo poder ayudar. Sin embargo, a veces por la negación, ¿verdad? Y ese duelo que están viviendo los padres, pues pasan un año, otro año y otro año. Entonces, esos años, pues en realidad se van perdiendo y entonces el niño va a tener un retraso cognitivo. Por ejemplo, si el niño empieza a aprender la lengua de señas hasta los 7 años o hasta los 12 años, imagínese cuánto tiempo, ¿verdad? Cuántos años de retraso cognitivo va a tener ese niño sordo o esa niña sorda. Entonces, sí es de mucha importancia el que se les empiece a enseñar la lengua de señas en cuanto se enteren que tienen ese diagnóstico. Pues a veces, sinceramente, es muy, muy difícil, ¿verdad?, que papá, mamá acepten esto. Pero así como en el caso de, en el programa pasado, estuvimos con la mamá de Juan Azael, un joven sordo, ¿verdad? Entonces ella dice que, nos comenta que, pues ella en cuanto se enteró, dice, ¿sabes qué? Yo no viví mi duelo. Empecé a buscar herramientas y eso es lo que deberían de hacer los padres, buscar las herramientas o buscar la forma en cómo poder aprender la lengua de señas para que de inmediatamente empiecen pues sus hijos a aprender la lengua de señas y se puedan comunicar. Fíjense que algo muy interesante, el día de ayer estuve conversando con una joven sorda que tiene 16 años.
5: ¿No? ¿Aquí en Huejutla de Reyes?
6: Aquí en Huejutla de Reyes, Hidalgo. Ella tiene 16 años, no sabe la lengua de señas, se comunica por señas caseras, pero fíjese algo muy, muy hermoso, ¿verdad? Al platicar con ella en mímica, porque no pudo utilizar la lengua de señas, ¿verdad? Imagínese, ella tiene un retraso cognitivo de 16 años. Y entonces yo platicándole en mímica y porque ella quería tratar de hablar, ¿verdad? Dice, pero al ver esa dificultad de que no puede comunicarse porque no puede hablar, ¿verdad? Ella es sorda, ¿verdad? Pero ella no puede hablar. Una que otra palabrita se le sale, pero no puede comunicarse, no puede expresar sus sentimientos, ¿verdad? Y entonces su mamá le dice, es que necesitas aprender la lengua de señas. Sí, pero sin embargo en la escuela donde está, pues no se habla la lengua de señas y por lo tanto no se la enseña. Ya cuando el día de ayer yo le expliqué que por qué es la importancia de saber la lengua de señas y que posteriormente ella tiene que el día de mañana que su mamá pues ya no esté, ¿verdad? Que lo vemos, ¿verdad? Porque pues su mamá ya es grande, ¿verdad? La señora y ella pues apenas es joven, ¿verdad? ¿Cómo ella va a sostenerse económicamente, ¿verdad? Y en todos los sentidos, ¿verdad? Y es por eso que ella tiene que aprender la lengua de señas para poderse comunicar con las personas y pues abrir un campo un poquito más amplio en cuanto al trabajo también. Y entonces yo le estoy explicando a Mímica y fíjese que me conmovió mucho porque cuando ella entendió lo que yo le traté de decir, que es importante que ahora ponga empeño en que podamos reunirnos para que aprenda la lengua de señas, se le llenaron los ojitos de lágrima y dice, la verdad sí es muy necesario que aprendan la lengua de señas para poderse convivir con la sociedad. Incluso hemos avanzado mucho, hemos hecho mucho ruido en cuanto aquí en Huejutla, en que aprendan más personas la lengua de señas en cursos, vía Zoom, presenciales, en cursos de verano, ¿verdad? Y eso ha ayudado a que la ciudadanía pues aprenda mínimo el abecedario. Creo que ya aquí en Huejutla ya varios ya se saben el abecedario. Incluso vemos en algunos medios de transporte que van algunas jovencillas, ¿verdad?
5: Así es.
6: Le tocó, ¿verdad? Y pues van viendo nuestra página de Facebook, les recuerdo, Mis Manos Hablan Huejutla, ¿verdad? Y ahí viene el abecedario y pues van aprendiendo el abecedario. Eso es bueno porque de esa manera también se van a poder comunicar con las personas sordas. Y es por eso es que ahora sí las personas sordas tienen que aprender la lengua de señas mexicana, no seguir con señas caseras o con mímica.
5: Y esto es muy importante porque es parte de la visibilización, es parte de dar a conocer y de seguir mostrando sobre la lengua de señas mexicana, las necesidades de la comunidad sorda que realmente son parte de nuestra sociedad. Y reitero lo que usted acaba de comentar, que usted conoce una persona que no es usuaria de la lengua de señas, pero es una persona sorda. Entonces, ahí considero yo que hay una doble barrera siempre en todas las instituciones, porque si ella en 16 años no ha podido aprenderlo es porque no existen los lugares adecuados para que puedan entender y aprender la lengua de señas mexicana, su primera lengua, lo vamos a decir así. A percepción suya y opinión suya, maestra, en la realidad, ¿existen lugares, instituciones públicas o privadas donde alguien pueda aprender la lengua de señas mexicana siendo oyente, o de otra forma, una persona sorda pueda acercarse para aprender la lengua de señas aquí en Huejutla, alrededores o en el país?
6: Mire, hay escuelas que ya se está implementando intérpretes de lengua de señas, por ejemplo, en Pachuca, en la Ciudad de México y en la Ciudad de Monterrey. Son unas ciudades grandes ya, ¿verdad? Más grandes que aquí de Huejutla, pero se ha trabajado sobre la inclusión en las escuelas. Sí, empieza a haber incluso donde se realizan las certificaciones como intérpretes. En Monterrey, esa universidad ya tiene varios intérpretes, ¿verdad? Entonces, sí hay lugares donde los sordos pueden estudiar una universidad, ¿verdad? Por eso es la urgencia de que niños que ahorita están en primaria o en preescolar, que se les enseñe la lengua de señas para que tengan la misma oportunidad de poder estudiar a una universidad. Lamentablemente aquí en Huejutla todavía, no hay una universidad como tal, ¿verdad? Ahorita solamente nosotros como colectivo de aquí de Huejutla hemos enfatizado más en la lengua de señas, en que se aprenda la lengua de señas en nuestras redes sociales.
5: La concientización.
6: La concientización, que eso es muy importante, ¿verdad? Y entonces pero nos falta mucho por recorrer aquí en Huejutla, que también de concientizar, de que puedan aprender la lengua de señas, los tores, las secretarias, tan solo alguien que nada más esté en recepción, ¿verdad? Que pueda aprender mínimo el abecedario para que pueda comunicarse con las personas sordas. Pero en realidad pues no hay un lugar, ¿verdad? Nosotros como colectivo de Mis Manos Hablan Huejutla estamos luchando por eso, ¿verdad? Por tener un lugar. Sin embargo, hemos tocado hemos tocado piedra, porque es muy difícil, ¿verdad? Que tengamos un lugar, ¿verdad? Adaptado para las personas, pero estamos luchando por eso.
5: Y eso me hace recordar una frase que hace bastante tiempo nos hicieron cuando comenzábamos a tener más visibilidad aquí en Huejutla, de ¿por qué las personas sordas ni existen o son muy pocas? ¿Se acuerda esa famosa frase que una vez nos dijeron?
6: Sí, fíjese que lamentablemente pues la gente piensa que no hay personas sordas aquí en Huejutla, sin embargo hay muchas personas, sin embargo a veces la familia los aísla, ¿verdad? Pero gracias a Dios, poco a poco nosotros vamos buscando la manera en que más personas se incluyan al colectivo, ¿verdad? Y seguir buscando a las personas sordas, ¿verdad? Acercarnos a ellos para poderles llevar la lengua de señas mexicana y para que también ya no sigan con ese retraso cognitivo que vienen arrastrando, ¿verdad? Pues invitarlos a nuestro colectivo a que aprendan la lengua de señas, ¿verdad? Caso de esta joven que tuve una plática el día de ayer con ella, está muy deseosa, y no solamente ella, sino su mamá comenta, dice, yo también voy a aprender la lengua de señas. E incluso los papás, ella como mamá, pues tiene que hacer un gran esfuerzo, me decía, pues yo vengo de tal comunidad y pues, sí está lejitos, ¿verdad? Que venir a Huejutla. Sin embargo, yo voy a adaptar mi trabajo. No sé de qué voy a trabajar, pero quiero que mi hija aprenda la lengua de señas, imagínense. Y eso, como colectivo, ¿verdad? Nos deja pues un sentimiento muy bonito, ¿verdad? Pero a la vez tenemos un corazón de pollo, Lee. Tenemos un corazón de pollo y nos dicen, yo voy a ver la manera en cómo trabajo. Y en Huejutla para que mi hija siga viniendo aquí a aprender la lengua de señas. Qué bonito, ¿verdad? Que los papás apoyan a sus hijos, ¿verdad? A que aprendan la lengua de señas, no solamente ellos, sino también unirse como familia, porque ya sé que es una base importante la familia.
5: Eso sí, siempre hemos dicho, la familia siempre es esa parte importante y fundamental en todas las personas. Y hablando de la comunidad sorda, siempre son esa red de apoyo también, y no puede hacer caso omiso a las necesidades y a la realidad que todos vivimos. Bueno, amigos, creo que es momento de irnos a un pequeño corte. Sigan con nosotros aquí en su programa Diálogos en Comunidad. Seguiremos aquí en cabina platicando con la licenciada Leticia Vite Aquino, fundadora del colectivo Mis Manos Hablan Huejutla, para hablar sobre las próximas actividades que tiene el colectivo. Sigan con nosotros.
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5: Hola y gracias por continuar con nosotros aquí en su programa Diálogos en Comunidad. Seguimos con la licenciada Leticia Vite Aquino, fundadora del colectivo Mis Manos Hablan Huejutla. Ha sido un colectivo que prácticamente se ha llegado a consolidar aquí en Huejutla de Reyes Hidalgo, referido directamente a la comunidad sorda, maestra. Entonces, coméntenos un poco cuáles son las actividades que se han realizado como colectivo.
6: Han sido muchas, ¿verdad? Pero una de las más importantes, cursos de verano y cursos vía Zoom, ¿verdad? Y no solamente eso, asistir a algunas actividades donde hay niños sordos. No descartamos esa de ir a instituciones, ¿verdad? Estamos acercando a las instituciones para buscar a más niños sordos, incluso ir a hacer actividades. Por ejemplo, en el camp número 8, ¿verdad? Se nos permitió ir a cocinar hotcakes, ¿verdad? Pero todo, tanto la preparación como todos los ingredientes, ¿verdad? Pues todo el grupo, no solamente las personas, los niños sordos, sino que también sus compañeritos aprendieron la lengua de señas. Toda esa actividad se llevó en la lengua de señas mexicana. Entonces, es una de las actividades que también realizamos. Realizamos anteriormente la primera carrera con causa, juntos por la comunidad sorda también. Asistimos a eventos, a escuelas, ¿verdad? Interpretando, ¿verdad? En la lengua de señas mexicana. Y muchas más actividades, ¿verdad? Que hemos seguido trabajando.
5: Sí, porque buscamos prácticamente esa capacitación y esa concientización directamente en sociedad, porque no basta, y siempre lo hemos dicho, con que una persona aprenda la lengua de señas. Una persona puede saber señas, puede saber 100, 200, 300 señas, 400 señas, pero si no conoce la cultura, no entiende, no empatiza, no concientiza la importancia real y la responsabilidad que implica aprender a enseñar la lengua de señas mexicana, pues no sería un aprendizaje completo. Creo que siempre hemos referido sobre este punto. Ha mencionado una de las actividades, la primera carrera con causa juntos por la comunidad sorda, que tuvo presencia aquí en Huejutla de Reyes en el año 2025. Creo que ya se ha anunciado que viene la segunda carrera, maestra. Coméntenos un poco sobre eso.
6: Pues la primera carrera con causa se llevó, bueno, nos llevamos una grande sorpresa. Habíamos dicho que eran 100 personas las que iban a participar.
5: Habíamos dicho primero 50 personas.
6: 50 personas y después aumentaron a 100, 150 y llegamos a 200 y otros más se inscribieron, 250, imagínense, de 50 llegamos a esa cantidad, ¿verdad? Eso es muy bueno, tuvimos una excelente participación. Y no solamente eso, fíjese que al realizar esa primera carrera con causa, ¿verdad? La ciudadanía se unió a esta bonita causa y también también los runners, ¿verdad? Otras personas con discapacidad también, ya que pues nosotros realizamos esta carrera, pues no solamente incluimos a las personas sordas, al público en general, sino también a las personas con diferentes discapacidades. Y por eso se dice camina, trota y rueda, ¿verdad? Pero por las personas que pues son usuarios de silla de ruedas. Fue una excelente carrera y la verdad todos nos decían, y a veces segunda edición, claro que por supuesto que sí, ¿verdad? Todavía no salíamos de una, ya estábamos comprometiéndonos para la segunda carrera con causa. Se pasa muy rápido el tiempo y ya estamos con preparando la segunda carrera con
5: causa. Ya se ha anunciado la segunda carrera con causa. Comunidad Sorda, edición 2026. Cuéntenos y profundícenos sobre qué necesita saber el público, los corredores o cualquier persona que quiera participar y sumarse a esta carrera, maestra.
6: Primeramente, que se va a llevar a cabo el día 28 de noviembre, que es Día Nacional de las Personas Sordas. Se va a estar llevando a cabo en la Unidad Capitán Antonio Reyes.
5: ¿La unidad deportiva?
6: Ajá, de aquí de Huejutla de Reyes Hidalgo, a las 5 de la tarde. Las categorías, ¿verdad? Es para público en general, personas con discapacidad. ¿Y de qué estamos mencionando? Que son usuarios de silla de ruedas, personas sordociegas, personas sordas, personas con hipoacusia y con diferentes tipos de discapacidades, ¿verdad? Ya que vamos a invitar a toda persona con discapacidad, pero ellos pues van a rodar o caminar, ¿verdad? O trotar de 2 a 5 kilómetros.
5: Para público en general, ¿cuál es la distancia?
6: 10 kilómetros.
5: Veo que hay una categoría también, que personas con discapacidad, ¿cuál es la distancia para ellos?
6: De 2 a 5 kilómetros.
5: Esa elección.
6: Sí, sí.
5: Y hay una categoría infantil, porque siempre nos han dicho, es que normalmente nunca hacen una categoría infantil cada vez que hacen una carrera. Aquí sí estamos considerando una categoría infantil. ¿Ellos cuánto tendrán que correr?
6: Pues mire, esa es su elección, ya sea 2 kilómetros o 5 kilómetros.
5: El año pasado, yo lo recuerdo, me sorprendió bastante. Habíamos dicho que la categoría infantil iba a ser solamente de 1 kilómetro, de 2 kilómetros, y me sorprendió que los niños corrieron 5 kilómetros y que querían correr más. Entonces, esa elección de ellos.
6: Sí, igual la categoría aquí es para los niños, ¿verdad? Hay niños también con discapacidad que hace un año participaron, ¿verdad?
5: Así es.
6: Que corrieron, ¿verdad? Y pues ahora pues también invitamos a los niños que tienen alguna discapacidad, también a otros niños que quieran sumarse a esta buena causa, ¿verdad? Pues muy bonitas las playeras, Lick. Ahora elegimos pues a un monito, ¿verdad? Del ajolote.
5: Ahora Mis Manos Hablan Ojutla cuenta con mascota oficial.
6: Sí, sí, sí, el ajolote, ¿verdad? Esta mascota pues representa todas las discapacidades, Lick. Platica un poquito más acerca de por qué elegimos esta.
5: Al final del día, el ajolote simboliza la inclusión, simboliza el no rendirse, en a pesar de las adversidades, continuar. Entonces, esto es el motivo por el cual la adaptación también representa el ajolote, razón por la cual se ha vuelto ahora la mascota oficial de Mis Manos Hablan Huejutla. Platíquenos un poco, maestra, siguiendo con la carrera. ¿Hay un kit del evento? ¿Qué contiene?
6: Claro que sí, es la playera oficial y, como decía, tenemos ahí la mascotita del ajolote, ¿verdad? Medalla, número del corredor, una pulsera y la hidratación, y muchas sorpresas más también ahí.
5: Sobre todo eso de muchas sorpresas más, igual que el año pasado. Sabemos y tenemos presente de que va a haber otra vez el apoyo y el respaldo de toda la sociedad de Ojutla de Reyes Hidalgo y de sus alrededores, razón por la cual, ¿qué les diría, maestra, a todas aquellas personas que nos están escuchando en este momento?
6: Pues que se inscriban a esta segunda carrera con causa. El kit tendrá el costo de $320 y pues que se comuniquen si quieren inscribirse al teléfono 7711-9060-37. Lo vuelvo a repetir, es 7711-9060-37. Y de igual manera se pueden comunicar al Facebook Mis Manos Hablan Huejutla. En esos pues por esos medios se pueden comunicar, ¿verdad? Y pedir su kit. También pues los pagos serán, ya sea en efectivo, ¿verdad? En tarjeta también pueden
5: transferencia.
6: Una transferencia, ¿verdad? Ya les mandaremos el número de tarjeta para que se puedan pues hacer su transferencia y apartar su kit desde ya, ¿verdad? Porque se agotan. Ahora esperamos más
5: ¿Hasta asistente. ¿Qué fecha tienen para poder inscribirse?
6: Tienen la fecha del 15 de noviembre. Hasta el 15 de noviembre tenemos para ahora sí pedir nuestro kit, pues estar listos, ir ya entrenando. El equipo de Mis Manos Hablan, pues ya todas las muchachas, ¿verdad? Ya están listas pues para poder correr también, porque hace un año también corrimos, ¿verdad?
5: Así es.
6: Independientemente que estábamos a cargo de todos los todo lo que teníamos planeado, ¿verdad? Y ahora también vamos a correr como equipo de trabajo.
5: Este año no va a ser la excepción. Vamos, quiero enfocarme un poco a lo que mencionó al principio, en este segundo bloque, sobre el. ¿Se debe a la conmemoración del Día Nacional de las Personas Sordas? ¿Es 28 de noviembre aquí en México?
6: Sí, es el 28 de noviembre, es el Día Nacional de las Personas Sordas.
5: ¿Qué busca la fecha?
6: Primeramente visibilizar, ¿verdad? Y que también más personas con discapacidad pues nos conozcan como equipo de trabajo, ¿verdad? Para que de igual forma se unan a este equipo y aprendan la lengua de señas. Y no solamente eso, sino a las personas con discapacidad, ¿verdad? Al público en general, ¿por qué no? Que nos conozcan, que se acerquen, que vean qué necesidades hay en los colectivos, ¿verdad? Porque no solamente va nuestro colectivo, sino otros colectivos que son usuarios de sillas de ruedas, ¿verdad? Pueden también acercarse, ¿verdad? Y ver la forma, cómo podemos seguir ayudándonos como sociedad.
5: ¿Cómo ha visto la respuesta de todas las personas en relación a los colectivos aquí en Huejutla de Reyes? Reafirmo la pregunta, ¿las personas de Huejutla de Reyes cómo apoyan o si conocen o se han acercado a los diferentes colectivos aquí?
6: Sí, fíjese que sí, y uno y agradecemos, ¿verdad?, a todos los runners, ¿verdad?, que se suman a esta buena causa. No solamente eso, ¿verdad?, también los patrocinadores que, pues, amablemente, pues, se están apoyando para esta causa, ¿verdad?, y a los que se van sumando todavía, porque esta semana todavía tenemos para que se sigan sumando y, pues, puedan apoyar. Y el público general, la verdad, hemos tenido muy buena respuesta, ¿verdad?, y no solamente del público general, sino también de otros colectivos, como le decía. Siento que la unión hace la fuerza.
5: Me encanta esta parte de que instituciones del sector público y del sector privado se hayan sumado también a la carrera Juntos para la Comunidad Sorda. De hecho, que nos den esa confianza y que crean en este colectivo, que crean en este proyecto, pues realmente nos reafirma que se están haciendo las cosas por hacer y que hay muchas cosas por realizar y hay muchas personas a que ayudar. Entonces, maestra, algo que le quiera decir a todos nuestros queridos radioescucha, un mensaje en relación a la conmemoración que se viene.
6: Sí, algo también muy importante es que el 28 de noviembre, pues recordando esta fecha conmemorativa de la comunidad sorda, el día nacional de las personas sordas, ¿verdad?, también vamos a tener un acto cívico. Entre 8 y 9 de la mañana, todavía no sabemos bien el horario, vamos a hacer un acto cívico donde se va a presentar la bandera de la comunidad sorda para que más personas
5: conozcan. Por primera vez aquí en Huejutla.
6: Fíjese que es un logro muy grande, ¿verdad?, el que los niños sordos presenten su bandera, Lick. Es algo muy conmovedor, ¿verdad?, porque pues estamos logrando más y más. El trabajo, creo que como colectivo, ¿verdad?, lo hemos hecho muy bien, ¿verdad? Y pues esta vez presentar así a la ciudadanía la bandera de la comunidad sorda, para que conozcan cuál es la bandera de la comunidad sorda y qué representa y cuáles son los colores de la comunidad sorda, ¿verdad? Así es que los invitamos también para que posteriormente vamos a estar dando el horario, ¿verdad? Más información, pero va a ser en la explanada del reloj ese evento.
5: Los invitamos a que sigan nuestras redes sociales, Mis Manos Hablan Huejutla en página de Facebook, para que sigan enterándose sobre todo de esta información que es de suma importancia para todos. Un último mensaje, maestra, ya estamos en nuestros últimos minutos.
6: Sí, y que esta invitación no solamente elige de todo lo que hemos estado hablando acerca de la carrera, no solamente es para Huejutla, sino Huejutla y sus alrededores. También se suman personas de Pachuca, de México, que van a venir.
5: Municipios hermanos.
6: Todos ellos, ¿verdad? De hecho, está la invitación al público en general, ya sea de Huejutla, no sea de Huejutla, ¿verdad? Al contrario, si vienen de otros lugares, pues aquí los recibimos con mucho gusto, así como somos los huastecos, muy generosos. Aquí los esperamos en esta segunda carrera con causa, Juntos por la Comunidad Sorda.
5: Edición 2026, así que ya saben, amigos, saben, amigas, estamos aquí a sus órdenes. Siempre es un gusto platicar con usted, maestra, siempre nos reafirma ese amor, ese cariño y esa empatía y el respeto sobre todo a la comunidad sorda. Fue un gusto platicar con usted. Hemos llegado a nuestro último minuto. Sigan con nosotros porque en nuestras próximas emisiones seguiremos compartiendo más historias de vida, más información que tenemos que seguir replicando para llegar a todas las personas que lo necesiten. Recuerden que pueden contactarse con nosotros a través de los números de cabina en las distintas emisoras de Suma Radio. Recibiremos sus comentarios y los tomaremos demasiado en cuenta. Agradezco el apoyo en la producción a la licenciada Carla Tobar de Suma Radio Huejutla. Maestra, un gusto. Esperemos tenerla aquí nuevamente en nuevo programa de Diálogos en Comunidad.
6: El gusto es mío.
5: Se despide de ustedes el licenciado Jesús Martínez del colectivo Mis Manos Hablan Huejutla. Y como siempre, hasta la próxima.
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2: Son las 12:30.

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3: Son las 12:46.
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3: Es la 1:01.
4: Temperatura 30 grados centígrados.
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0: Muy buena tarde, es un gusto poder saludarles a través de este espacio denominado Interlocución, donde tenemos la oportunidad de charlar de algunos temas que son interesantes, que son además pues muy importantes para el día a día de nuestros radioescuchas y que espero que la charla que vamos a sostener el día de hoy les sea muy funcional y también les sea como un parámetro. En unos días estaremos conmemorando el Día Mundial de la Salud Mental, esto va a ser en el mes de octubre. Y con ello, pues también es importante no solamente hacer visibles estos temas el día de conmemoración, por eso el día de hoy invitamos a esta cabina a la doctora Flor de María Erari Gil Bernal. Ella es profesora investigadora del área académica de psicología dentro del Instituto de Ciencias de la Salud de nuestra máxima casa de estudios. Doctora, un gusto poder recibirla.
1: Muchas gracias, gracias por la invitación. Siempre es un placer venir a hablar con ustedes.
0: Muchísimas gracias también. Queremos agradecer, por supuesto, a operadores y a operadoras que nos permiten llegar a las 7 emisoras del Sistema Universitario de Medios Autónomos. Quien les habla al micrófono, soy David Herrera, y el día de hoy también agradecemos especialmente a Suma Radio Pachuca, que nos está recibiendo en sus instalaciones para poder realizar este programa. Bueno, vamos a empezar porque creo que son muchos temas, doctora, los que podemos abordar. Cuando hablamos de salud mental, son muchas variantes, son muchos detalles, son muchas perspectivas incluso, y todavía hay quienes todavía no le dan el valor de la importancia de hablar de estos temas, de que se conmemore un día, de las acciones que se realizan, no solamente, pero sí en este momento hablando desde la universidad para con algunos otros, incluso niveles educativos, en fin. Rápidamente, porque esta ya creo que ni siquiera le tendría que hacer esta pregunta, pero para quienes se pregunten, ¿y ahora por qué hablan de salud mental? ¿Cuál es la relevancia? ¿Cuál es el foco en el que tenemos que, en el que debemos poner atención? Y sobre todo, ¿cómo podemos entender la salud mental? Por ahí decían, y me parece muy atinado, ¿no? Vivir en paz no es solo no tener conflicto, involucra otras cosas. Salud mental no es solo decir, ¡ah, me siento bien! Involucra también muchas otras cosas.
1: Sí, de hecho, cuando hablamos de salud mental, y ya desde hace varios años, no solamente nos referimos a justo lo que decías, de sentirnos bien físicamente, tener relativamente buena salud física. Lo que sabemos por investigaciones y en los últimos años es que hay una serie de factores que tienen que ver con el ambiente, la cultura, la familia, la propia personalidad, etcétera, que al juntarse hacen que nuestros espacios y nuestros escenarios sean favorables o no para desempeñarnos en nuestras actividades cotidianas. Entonces, cuando hablamos de salud mental, tiene que ver con no solamente cómo nos sentimos físicamente, sino cómo percibimos, por ejemplo, que estamos haciendo las cosas, cómo nos valoramos a nosotros mismos, cómo percibimos que las personas nos valoran a nosotros. Todo lo que tiene que ver con nuestras preocupaciones cotidianas, que aparentemente pues son nimiedades, ahora sabemos que son una acumulación de factores que al estar como muy presentes en nuestra vida, es decir, tener estrés todo el tiempo, hace justo que repercute en nuestra salud física. Entonces, hablamos de salud mental primero para, además de conmemorar el día, para que sea un recordatorio. El recordatorio de que es algo importante, no solamente un día, sino poder hacerlo en espacios como la universidad, los trabajos, nuestra casa, pero sobre todo tener una conciencia individual de nuestra salud mental.
0: La salud que debe de ir, o las acciones deben de ir para buscar esa salud, desde lo individual hasta lo organizacional, podríamos llamarle así, ¿no? Es decir, yo como individuo, nosotros como familia, nosotros como grupo de amigos, ellos como empresa que da trabajo, ellos como sociedad, incluso entiendo que esta también es una responsabilidad de entes públicos, de gobierno y del Estado como tal, y son pequeñas acciones que se deben de ir realizando. No sé, pero ¿en qué momento se perdió tanto esta parte o siempre ha estado perdido y solamente ahora se está visibilizando? Porque yo de repente sí veo un crecimiento de algunas generaciones que incluso yo puedo pensar fueron afectadas por la pandemia, que ya tiene algunos años, que ya de alguna manera muchos ya ni siquiera la recuerdan, pero que al final todo ese encierro, toda esa parte, sí vulneró algunas partes, ¿no? De esta salud mental.
1: Creo que tocas un punto importante. Cuando nosotros hablamos de la pandemia, aunque ya hayan pasado algunos años, realmente en la línea de la investigación en términos temporales, pues, y de los avances que ha habido en salud, sí encontramos un hito importante, el encierro y el confinamiento de varias generaciones. Entonces, este modelo que tú comentas, que se llama, es un modelo ecológico, en el que están incluidas desde las características individuales, luego viene la familia, la escuela, la sociedad, la familia extendida, etcétera, y finalmente pues las políticas públicas, realmente pues ya tiene muchos años que se ha trabajado de esta manera, al menos teóricamente. Sin embargo, no siempre todos los autores que tendrían que ejercer las acciones en cada nivel, pues están listas para accionar. Entonces, de repente lo que hemos encontrado más bien es que estos núcleos se van como desfasando o adelantando. Por ejemplo, después de la pandemia, con toda la incursión de la tecnología, hubo muchas áreas dentro de este sistema ecológico que se vieron afectadas y no estábamos preparadas para ello. Entonces, cuando tú empiezas a modificar algo tan sencillo como la interacción familiar, la interacción que tenemos de contacto con padres, hijos y nosotros mismos, cómo realizamos ciertas tareas, cómo nos comunicamos, que son como de un nivel más básico, se va afectando los otros sistemas, escolar, familiar, extendido, etcétera. Incluso, pues las políticas públicas no están listas para regular toda esa serie de cambios que estamos teniendo desde casa.
0: Ok, es interesante, y hablando precisamente de políticas públicas, usted platicábamos previo a esta grabación precisamente de la decisión que se ha tomado por parte de gobierno, de las entidades, de los involucrados en buscar una mejora en la educación, y que tiene que ver con el uso de celulares en el aula, que ya es un tema que ya traíamos un poquito arrastrando, pero que al final pues ya hay una decisión tomada y que tiene que ver con la prohibición de este tipo de equipos en esos espacios. Tenemos, nos decía, poco más de un mes para poder hacer entender los beneficios. Desde su punto de vista, desde la perspectiva, evidentemente, que tiene usted como investigadora, ¿cuáles serían los pros, cuáles serían los contras para esta parte?
1: Una de las cosas que tenemos que tener muy claros es que la tecnología no va a parar. Y que los avances que tengamos en ese sentido no tendrían que ser satanizados, ¿no? No estamos para prohibir simplemente de forma tajante el no uso, sino más bien creo que nuestra postura es entender el por qué tendríamos que reducir su uso en ciertos espacios, incluidos las aulas. Entonces, en ese sentido, todas las investigaciones apuntan a que el uso de dispositivos en su exceso promueven ciertas conductas que no son favorables para el aprendizaje de los niños. Esto es, por ejemplo, algunas adicciones digitales, algún consumo excesivo, y esto repercute no solamente pues en las calificaciones directamente, que sería a lo mejor algo que nos preocuparía, sino en la manera en la que se están relacionando con pares, con la propia familia, y pues esto sí es un tema delicado. Entonces, el restringir, creo que en este momento es la primera fase. Creo que es un buen acercamiento a poner el tema sobre la mesa, siendo relevante y muy importante en la actualidad, ¿no? En comparación con otros países que incluso ya lo tienen desde hace un par de meses, esta regulación. Sin embargo, más allá de solamente dejar en esta prohibición, habrá que empezar a trabajar más bien arduamente sobre las familias, la manera de relacionarse, la manera en la que los profesores están utilizando las herramientas tecnológicas para enseñar, etcétera, y cómo nos vamos a tener que volver a adaptar a estos espacios ahora con una disminución de dispositivos.
0: Sí, la idea sería ir cambiando esos hábitos, ¿no? No realmente no quitarlos por completo. En cuestión de el aprendizaje, ¿tiene alguna relación el uso del celular o el no uso del celular con la forma en que están aprendiendo los niños y los jóvenes precisamente en este momento?
1: Fíjate que este es uno de los miedos y de los mitos de repente que son más sonados, como el uso del celular excesivo hace que nuestro cerebro se atrofie, ¿no? Uh-huh. Que sería como un mito. No necesariamente, pero sí afecta ciertas conductas y situaciones que sí afectan el aprendizaje directamente. Por ejemplo, si los niños no tienen una regulación de dispositivo, usan el celular, por ejemplo, hasta altas horas de la noche, es normal que despierten cansados, que no hayan dormido bien, y eso repercute directamente sobre el aprendizaje. El hecho de tener todo el tiempo situada su atención en dispositivos, en los videojuegos, etcétera, hace que se promuevan menos las relaciones con sus pares y eso disminuye sus habilidades sociales, por lo tanto también repercute en aula, en las relaciones que tienen en la escuela, etcétera. O sea, es decir, los dispositivos son como un mediador de las conductas en las que el aprendizaje se da de forma favorable. No directamente es el que causa un daño, pero sí es algo importante a tomar en cuenta.
0: Ok, eso es muy interesante, sobre todo también porque hablábamos hace apenas unos instantes que teníamos la pandemia recién, no recién ocurrida, ya tiene algunos años, pero que al final si hay un sector todavía de alumnos algunos incluso aprendieron a ir a la escuela en casa. O sea, ese fue su primer contacto con la escuela, ¿no? A algunos les tocó cambio entre kinder y primaria, primaria, secundaria, y este tipo de cuestiones. Entonces, desde su punto de vista también quisiera conocer de dónde vamos a encontrar un poco más esa resistencia para este tipo de decisiones que se están tomando y que además hay que entenderlo porque muchas veces por los colores políticos, por afinidades hacia partidos y hacia personajes, malrazonamos algunas circunstancias porque alguien puede ser un político con el cual no estemos de acuerdo, pero puede tomar una buena decisión y viceversa, ¿no? A veces la pasión nos gana. México es un país pasional, creo, y ocurre en muchos ámbitos y en la política no es distinta, ¿no? Entonces, en ese sentido, ¿por dónde podríamos encontrar un poquito más de resistencia por parte del sector de docentes que de alguna manera podrían decir me están quitando ciertas herramientas que yo pude usar, por parte de los alumnos, de los estudiantes o por parte incluso de padres de familia que digan no, hay quien fomenta el uso del celular en los hijos?
1: Sí, de hecho creo que tenemos esos tres frentes que vamos a tener resistencia y es normal que haya una resistencia porque si bien lo dices, aunque ya llevamos varios años después de la pandemia, no me dejarás mentir en que toda la parte de la digitalización tuvo un acelere muy fuerte en los últimos años y justo lo que las políticas públicas buscaban era acercarnos a dispositivos para poder promover ciertas mejoras en ciertos procesos, etcétera. Se nos ha incluso dado mayor capacitación desde la docencia, utilizar dispositivos en aula, algunas herramientas a los chicos en donde se les promueve el uso de dispositivos. Entonces, de repente va a ser un poco como frenar esta ola que venía de tecnología y digitalización, ahora desdigitalizar las aulas. Ahora, esto no es algo nuevo, en realidad hay países europeos que ya iniciaron la desdigitalización hace más de un año y esto justamente observando que las consecuencias que tenía en aula, al menos en educación básica, eran más altas y costaba más caro en términos educativos que los beneficios que traía. Entonces, es normal, cuando hay un cambio, todos tendemos a molestarnos y viene un periodo de adaptación que desde mi punto de vista es muy rápido, ¿no? Que si la restricción va a venir a finales del año, creo que es muy poco el tiempo que tenemos para adaptarnos, pero bueno, pues al final de cuentas será como cualquier otra cosa que hemos pasado en aula y así como empezamos a usar dispositivos, bueno, vamos a empezar a dejarlos a usar en ciertos momentos, uh-huh, en ciertas condiciones que me parece idóneo.
0: Muy bien. Está muy interesante la plática, doctora. Vamos a hacer una pequeña pausa. Queremos agradecerle por su presencia. Los invitamos a que no se muevan. En un instante continuamos. Esto es Interlocución.
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7: Es la 1:17.
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0: Continuamos a través de este espacio de charla, donde podemos compartir algunos temas de relevancia social, y estamos hablando precisamente, pues ya a pocos días de poder conmemorar el Día Mundial de la Salud Mental, y les decíamos en el inicio de este espacio, pues hablamos de porque hay que visibilizar más allá de un solo día, hay que irnos preparando, hay que ir entendiendo la importancia de este tipo de conmemoraciones, y le queremos agradecer a la profesora investigadora del área académica de psicología del Instituto de Ciencias de la Salud, ya le iba a cambiar de instituto, doctora, por acompañarnos el día de hoy, doctora Flor de María Herarigil Bernal. Muchísimas gracias por estar con nosotros. Hablábamos antes de irnos a la breve pausa de esta digitalización que vamos a tener o que tendremos que tener una transición por parte de las instrucciones que se han dado, que se estarán aplicando para educación básica, pero también es importante ir conociendo porque al final hay un trabajo que a veces no se reconoce tanto, pero estas investigaciones evidentemente necesitan algunos programas, necesitan pues algunos ejercicios, es salir un poco de las letras para poder hacer prácticas, ¿no? Yo le iba a preguntar, pero creo que es muy complejo a lo mejor tener una respuesta. Esta acción, ¿en cuánto tiempo podríamos ver un avance o un retroceso en el aprendizaje? Porque al final creo que es lo que se está buscando, la mejora del aprendizaje, el desarrollo de una mejor salud mental. O sea, creo que el fin de estas decisiones no es simplemente apaga el celular y no lo uses, es lo que te conlleva, ¿no? Entonces, en ese sentido, ¿usted estima algún tiempo? Porque ya también nos decía, hay algunos países que ya llevan algunos meses, no sé si ya han visto algunos resultados.
1: En este momento no te podría dar un dato exacto de cuánto tiempo, pero, por ejemplo, sí te podría hablar de los cambios que tienen las personas cuando implementan acciones específicas para hacer ese cambio. Cuando, por ejemplo, en programas con papás o con niños, nosotros hacemos implementaciones para poder mejorar unas conductas o un grupo de conductas, por ejemplo. Normalmente los cambios se tendrían que observar en los primeros meses. Entonces, no es relativamente rápido, siempre y cuando la manera en la que se haga sea de una forma, con estrategias que permitan realmente generar cambios positivos. Insisto, no es solamente quitarlo. Va a entrar una restricción y en ese momento es como si, bueno, pues quiten todos los dispositivos, ya no hagan estas actividades, pero entonces este cambio abrupto tampoco es muy favorable. Entonces, los cambios se observan en los primeros meses cuando uno implementa estrategias basadas en evidencia que permiten justo ir orientadas hacia los cambios de conducta de padres o hijos. Entonces, en ese sentido, no me preocuparía si lo vamos haciendo de forma gradual, organizada, sensibilizando sobre todo a los papás, a las familias, del que los cambios justo van orientados hacia que mejore la atención, la socialización, el tiempo de atención que los niños están teniendo, porque también estamos teniendo evidencia de eso, ¿no? Que los dispositivos, por ejemplo, están repercutiendo en la manera en la que, en los tiempos de atención de los niños. Entonces, todo esto es en pro de las infancias, ¿no? Y entonces la sensibilización es crucial, pero no creo que pasen los primeros meses. Tenemos que observar el cambio. Al inicio, como cualquier cambio, va a haber una resistencia importante, como cuando estamos queriendo modificar la conducta de un berrinche de un niño, uh-huh. Igual, ¿no? Seguramente al quitarnos las cosas va a haber un cambio no tan favorable, pero el punto creo que es mantenernos, ser constantes, ser consistentes, pero sobre todo sensibilizar a la población de por qué se está haciendo esto y atender a la par las carencias que se puedan identificar al dejar el dispositivo.
0: Muy bien, y creo que también tiene que ver con un acompañamiento, ¿no? En algún momento cuando pasó esto de la comida saludable en escuelas, pues se habló mucho del acompañamiento que tenía que darse desde casa, ¿no? De nada sirve que en las escuelas hagan el esfuerzo si en casa no lo reforzamos, ¿no? Entonces acá también tiene que ser, y bueno, acá la tarea es para los adultos, igual, despegarse un poquito de los dispositivos, convivir más en casa con los niños, con las niñas y con los adolescentes, con los jóvenes, obviamente, y esta parte de la atención me parece que entiendo el por qué lo focaliza en niños, pero creo que ya es de todo mundo, ya nadie pone atención en absolutamente nada. Es de llamar la atención en una reunión con jóvenes de secundaria, de prepa, hasta de universidad, el poco caso que pueden hacer a una persona que está al frente de ellos, ¿no? Entonces, ojalá que esto vaya en apoyo. Hablaba de sensibilizar, y bueno, el trabajo que ustedes hacen también se refleja en algunos otros sectores. Platíquenos un poquito, porque sabemos que tiene o que está por implementar, se está implementando un programa piloto para trabajar precisamente con infancias.
1: Sí, de hecho, justamente estamos iniciando un proyecto piloto que incluye 10 escuelas de la zona de Pachuca y Mineral de la Reforma, uh-huh. En donde vamos a trabajar con papás para poder apoyarles a disminuir su propio tiempo en pantallas,
0: perfecto.
1: Y de tal manera, uh-huh. Poder relacionarse de una manera distinta con los hijos, ser el modelo de los hijos para poder disminuir finalmente el tiempo de pantalla de los niños. Entonces, como bien lo hemos dicho varias veces, las familias son el núcleo en donde se gesta todo este tipo de conductas. Y justo también aquí es en donde necesitamos trabajar para que lo que está pasando con los papás, los límites, la manera en la que ellos están mediando el tiempo que sus hijos pasan en pantallas, pues no se debe solamente a la presencia de un dispositivo, sino a muchos factores sociales y psicológicos que pueden estar ahí inmersos. Entonces, el proyecto está dirigido justo a acompañar a los papás para poder atender esto en los hijos.
0: 10 escuelas nos comenta que tienen contempladas. ¿Qué, más o menos, qué número de personas? Porque 10 escuelas son bastantes, pero hablando de nuestra zona metropolitana, pues 10 escuelas podrían ser poco, ¿no? Y entiendo también que no será lo mismo el trabajo que se tenga que hacer en una zona metropolitana aquí en Hidalgo que, por ejemplo, en lugares que nos están escuchando como San Bartolo, como el propio Huichapan, como Huejutla, donde las costumbres son diferentes, los consumos son distintos. Pero este impacto, ¿qué tanto puede ser aquí en la zona metropolitana?
1: De hecho, esta es una primera fase en, uh-huh. donde este estudio piloto nos va a permitir conocer la manera en que las familias están relacionándose con el dispositivo y las necesidades específicas que tiene nuestra población hidalguense. La idea es escalarlo para poder llegar justo de una forma adaptada a los otros escenarios y los otros espacios en nuestro estado, porque justamente sabemos de las necesidades que hay en otros municipios. Entonces, en este primer momento es fase piloto para poder implementar, pero sobre todo recabar evidencia que nos permita ir escalándolo poco a poco. Ahora, irónicamente, esta intervención y este proyecto tiene como base de seguimiento con los papás una plataforma. La plataforma está diseñada justo para que en este momento en donde los papás no pueden asistir a la escuela, no pueden estar cerca cuando se les llama, por ejemplo, a una sesión presencial, etcétera, puedan hacerlo a distancia, pero con el plus de que en esta intervención vamos a dar acompañamiento a partir de conseguir sus datos y de la autorización previa vía telefónica en distintos momentos a lo largo del tiempo. Es decir, no es solamente la parte tecnológica, sino es eso, la herramienta que nos va a permitir estar en contacto con los papás, pero siempre atrás de una supervisión humana.
0: Sí. Y además, bueno, usted lo dijo muy claramente, o sea, el problema no es que la tecnología avance, hay que aprovechar las herramientas que tenemos a la mano, ¿no? Entonces sí, suena irónico, pero creo que también es una manera de trabajar, y al final pues es que no se está peleando con absolutamente nada, se está buscando eficientar, ¿no? Este tipo de dispositivos, o sea, hay que usarlos, pero hay que usarlos de una manera medida, hay que usarlos de la mejor manera donde podamos aprovecharlos y no como de repente que parece, ¿no? O sea, casos donde pues sí vemos en la calle niños haciendo berrinche porque no les prestan el celular o están inquietos y papá, mamá le entregan el está en juicio, ¿no? Ahí está el celular para que te entretengas. Y obviamente también no cambiar el celular por la tele, pues si no, no pasa absolutamente nada. Al final tiene que ver con esta forma de relacionarse, de poder entender la vida más allá de la tecnología, ¿no? Hoy, al menos por donde estamos, los parques están más vacíos que antes, ¿no? Y cuando hay personas en los parques, pues los vemos sentados tras una pantalla, ¿no? Entonces tampoco está siendo tan funcional el hecho de que también tengamos estas áreas, ¿no? ¿Qué sería para usted, doctora, ya casi acercándonos al final de esta charla, pues lo más importante de la conmemoración que nos espera el próximo 10 de octubre?
1: Creo que lo más importante es entender que la salud mental tiene una serie de factores que a veces no son tan obvios en términos de salud mental. O sea, quiero decir, pensar que dispositivos, tiempo de sueño, calidad de las relaciones familiares, comunicación padres-hijos, si me siento a gusto con mi cuerpo, la manera en la que me relaciono en el trabajo, pareciera que no necesariamente tienen que ver con la salud, pero son totalmente factores que nos dan o son indicadores que nos dan un punto de partida para saber qué tan saludable es una sociedad. Entonces, de las cosas más importantes que yo reconocería en este día, no solamente es a nivel institucional, sino que para todos quienes nos escuchan, sepan que hay especialistas en salud mental que no solamente tienen que sentirse ya muy mal para buscar ayuda, que hay programas que estamos haciendo y tratando de implementar en nuestra población, que siempre hay un espacio de escucha, ya sea en espacios de la universidad, institucionales, de la Secretaría de Salud, que pueden ser presenciales o a distancia, y que, bueno, pues cualquier duda, pues siempre estamos como atentos a lo que la población necesita.
0: Algo que le sea importante compartirnos antes de... Me quedan varias preguntas, el problema es que ya no tenemos mucho tiempo, pero yo más que dirigirle una pregunta, quisiera decirle, ¿hay algo importante que hayamos omitido en esta plática que la gente tenga que escuchar? Ahorita que decía, dio algunos puntos, ¿no? Yo decía, si te incomodó algo de lo que se dijo, necesitas ayuda, o sea, necesitamos ayuda. Normalmente cuando nos hablan de algo y así como que nos agachamos y como que decimos, ay, no sé, estrés laboral, ya me sentí mal, ¿no? O sea, cosas como esa, es porque hay ahí un signo. Entonces, en ese sentido, pues está la búsqueda de ayuda, pero algo que usted nos quiera compartir para cerrar esta charla.
1: Sí, Desde mi trinchera de especialista en tecnología y en salud digital, siempre me gusta divulgar puntos que la población puede tener en cuenta para saber que necesita buscar ayuda. Y uno de esos es cuando alguien de nuestra familia, amigos o cercanos nos estén diciendo que estamos utilizando mucho los dispositivos, ese es un punto. Si ya no puedo dejar mi dispositivo sin sentir una sensación de malestar si no lo veo o lo verifico a cada rato, ese es otro punto. Si estoy dejando de hacer cosas que antes me agradaban por estar a lo mejor en alguna situación en un dispositivo o haciendo un scroll infinito, buscando cosas, viendo redes sociales, ese es otro punto. Y si, por ejemplo, ya no tengo la sensación de que necesito salir a relacionarme, ese sería un punto importante. Entonces, cualquiera de estas que esté causando un problema a nivel personal, individual o familiar, es un foco rojo para buscar ayuda. Y la hay. Entonces, solamente, hay que poner a disposición los canales pertinentes para nuestra población.
0: Muchísimas gracias, doctora Flor de María Herari Gil Bernal, por acompañarnos en esta ocasión, en este espacio. Profesora investigadora del área académica de psicología del ICSA, seguramente tendremos la oportunidad de platicar de más cosas. Hay temas muy interesantes con los cuales próximamente vamos a estar compartiendo, pero por el momento le quiero agradecer su presencia en esta cabina. Muchísimas gracias y por supuesto agradecer a operadores y a operadoras que con su trabajo nos permiten llegar a las 7 emisoras del Sistema Universitario de Medios Autónomos. Mi nombre es David Herrera, pásenla muy bien, tengan buena tarde, nos escuchamos la próxima.
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11: Es la 1:34.

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2: Es la 1:50.

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7: Son las 2:03.
8: Temperatura 31 grados centígrados.
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0: Hola, ¿qué tal? Muy buena tarde. Bienvenidas y bienvenidos a este espacio de Suma Noticias Radio. Les saluda con gusto Natalia Martínez en esta tarde ya 2 de octubre y ya son las 2 de la tarde con 4 minutos. En el décimo mes de octubre estamos avanzando en este mes que pues conlleva también diversas celebraciones. Y pues bueno, vamos a estar platicando de lo que en próximos días se estará realizando también aquí en la ciudad de Huejutla. Ya se dio fecha de los días que pues estarán llevando a cabo actividades en la zona centro de Huejutla. Estoy hablando meramente de la fiesta de Xantolo aquí en Huejutla, y sabemos que en diversos municipios pues también ya están preparando sus actividades, principalmente para todas y todos los visitantes que estarán arribando a la región huasteca, no solamente familias huasteca, sino turistas en general, ¿no? Para diferenciar, ¿no?, el tipo de visita que trae la huasteca en esos días. Por un lado, sabemos que por todos lados donde estén los vecinos y vecinas huastecos, huastecas, ya sean en las ciudades, en otras ciudades trabajando o incluso en otros países, pues detienen todo y viajan hacia la región huasteca para encontrarse nuevamente con sus familias, seres queridos, en esta gran tradición del Xantolo. Y pues es esta visita que sí o sí se hace, ¿no? Y se recibe con mucho gusto. Siempre se esperan estas fechas para poder visitar esta bonita región que los vio nacer. Pero por otro lado, pues está la afluencia de personas, visitantes que quieren conocer de cerca, vivir el Xantolo. Y pues aquí pues más bien es esta responsabilidad, ¿no?, de quienes están ofreciendo algún tipo de servicio, ya sea de hotelería, de comercios, de restaurantes, y sobre todo del espacio que habrá de recibir el atractivo visual, ¿no?, lo que vemos en la zona centro y pues lo que se prepara también como tipo de espectáculo. Los eventos que se programan para alrededor de 4 días, ¿no? En esos 4 días donde miles de visitantes pues ya se dan cita, y que año con año pareciera que incrementa esta cantidad de personas que pues se animan a vivir esta experiencia. Tan solo el hecho, usted sabe, no es nada fácil acceder, ¿no?, a los caminos de la región huasteca, ya sea por Veracruz, por San Luis Potosí o por nuestra Sierra Hidalguense, sea por donde sea. Lamentablemente las carreteras, los caminos siguen estando en tristes condiciones, muy abandonadas estas carreteras, y pues ni modo, es a lo primero que se tienen que enfrentar los visitantes, ¿no? Y pues una vez ya pasando esta aventura de atravesar la sierra o las carreteras huastecas veracruzanas, pues ahora las inclemencias del clima. Esperemos que ya se está haciendo presente el clima xantolero, también como le llaman, un poquito más nublado, más fresco el ambiente, y pues así se disfruta muchísimo para tomarse una rica taza de chocolate. Y pues bueno, así es un poco extremo para muchos visitantes, y pues lo hacen saber, pero al final de cuentas pues se trata de que se lleven una gran experiencia y que pues tengan muchas ganas de volver a visitar la Huasteca para conocer aún más, porque usted sabe, en 4 días o para quien nada más viene 2 días, pues no, nunca es suficiente para poder entender, conocer, saborear, oler todo lo que esta región pues ofrece, ¿no? Entonces, pues ahí está ya de una vez haciendo este aviso, este anuncio de pues ya los miles de visitantes que se están esperando, y sabemos que muchas personas ya se están preparando para ello, principalmente vuelvo a mencionar en el sector de servicios todo lo que conlleva para poder recibir a todos estos visitantes. Esto, pues en próximos días ya arrancamos con la primera ofrenda a San Miguel Arcángel a mediados de este mes, pues ya la segunda ofrenda y ahora sí, finales de octubre comienzan todas estas actividades y propiamente cada centro escolar también empieza a preparar sus dinámicas y la forma en que les gusta seguir realizando eventos que puedan compartir entre maestras, maestros, estudiantes, que también son los más emocionados en poder realizar alguna actividad que tenga que ver con el enaltecer y seguir realizando esta costumbre de Xantolo. Y bueno, hoy 2 de octubre, cambiando drásticamente el tema, pues para las personas mayores y a lo mejor quienes a lo largo de varios años han tenido la oportunidad de salir de la región o han tenido también pues diversos contactos con personas en la Ciudad de México o incluso en los años 60 vivían en la Ciudad de México, pues tendrán esta fecha presente y por ello la frase 2 de octubre no se olvida. Y hay que recordar, pues ya se cumplen 58 años de la masacre en Tlatelolco, que sin duda sigue siendo uno de los episodios más dolorosos de la historia contemporánea de nuestro país. Fue una tarde 2 de octubre, donde miles de estudiantes, profesores y ciudadanos se reunieron en la Plaza de las Tres Culturas en Tlatelolco, Ciudad de México, como parte del movimiento estudiantil que exigía, entre otras cosas, sobre todo libertades democráticas y el respeto a los derechos civiles. Y lamentablemente, pues sabemos en lo que concluyó esta concentración, que fue de manera violenta cuando los elementos del ejército y otras fuerzas de seguridad intervinieron en esta plaza. Así provocaron pues varias lesiones a manifestantes e incluso en otras personas pues la muerte. Y a 58 años de lo ocurrido el 2 de octubre en Tlatelolco, Ciudad de México, hasta ahora pues sigue siendo inexacto las personas fallecidas. Este tema sigue siendo motivo de investigación y debate, lo que hasta el día de hoy sigue y permanece en la memoria de quienes estuvieron presentes y de las víctimas de aquella fecha. Entonces, pues es lo que en estos momentos, también hoy, cada año, continúan estas marchas. Se suman ahora varios estudiantes de diversas universidades, personas que pues fueron testigos hace muchos años de esta masacre en Tlatelolco en 1968, y el día de hoy, pues, cientos de estudiantes avanzaron en contingente a la zona centro de Toluca este 2 de octubre para conmemorar esta fecha. 2 de octubre no se olvida. Pues bueno, vamos a ahora sí continuar con la información. Primeramente, pues, agradecer a quienes se encuentran en los controles de transmisión en estos momentos, José Federico Hernández. También agradecer en la supervisión de la señal a Emanuel Hernández, el apoyo en mantenimiento a Gerardo Hernández también. Y el micrófono nuevamente Natalia Martínez, les saluda en esta tarde. En nombre de mi compañera Carla Tobar, le mandamos también un saludo a la distancia. Y vamos a continuar ahora sí ya con la información que tenemos para ustedes en este espacio de Suma Noticias Radio. Ya es viernes. Y es momento de conocer qué sucede con el pronóstico del estado del tiempo. Estaba ya pues cayendo algo de lluvia, una brisna ligera, pero vamos a conocer puntualmente lo que depara para las próximas horas.
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0: Bien, pues continuamos en esta parte del pronóstico del estado del tiempo. Compartía por la mañana la temperatura que se registraba alrededor de las 9 de la mañana, que fue de 26 grados. Al mediodía la temperatura registró 27 grados y ahora, en estos momentos, cuando usted nos escucha, registra la temperatura máxima el día de hoy será solo de 29 grados a la sombra. Y una sensación térmica de 35. Tenemos el cielo parcialmente nublado, algunos claros de sol, pero pues ya cada vez nublándose más el cielo y aumentando únicamente a 60% la probabilidad de lluvias en algunos puntos de la región. Seguramente ya será una lluvia más considerable, pero en algunos será lluvia ligera, chubascos acompañados de vientos moderados. Así continuaremos con esta temperatura de 29 grados hasta las 6 de la tarde, que comenzará a descender a los 26 grados con una sensación térmica de 29 a comparación de lo que ayer percibíamos de 40 grados, pues hoy únicamente 29 grados en sensación térmica, poca probabilidad de lluvias, bueno, incrementando, descendiendo un poco a 50%, perdón, en chubascos. A las 9 de la noche la temperatura descenderá a los 25 grados con una sensación térmica de 26, un cielo nublado con 50% de probabilidad de lluvias. Y finalmente para las 10 y las 12 de la medianoche, al concluir este día viernes, la temperatura bajará a los 24 grados con una sensación térmica de 25, un cielo mayormente nublado, así continuaremos toda la tarde hasta la noche. Y únicamente 40% de probabilidad de lluvia. Aquí lo más relevante también sobre la temporada de ciclones y huracanes. Y mira, ya le comparto esta temporada que comenzará con los frentes fríos. Y ya se está extendiendo el frente frío número 1. Se extiende sobre el norte y noreste del territorio nacional. Estará interaccionando con una vaguada en niveles medios y altos de la atmósfera, además de inestabilidad atmosférica, ocasionando chubascos en diferentes puntos de la República, principalmente en el noreste de la República, también en San Luis Potosí, en el noreste, previéndose lluvias puntuales torrenciales en el norte de Nuevo León, en Tamaulipas también, y algunas lluvias con descargas eléctricas, posible caída de granizos. También hay que hablar del desplazamiento de la onda tropical número 42, que estará propiciando lluvias fuertes en Aguascalientes, en Colima, en Hidalgo también, en el este y sureste, y en gran parte de la República Mexicana, hasta Oaxaca y Chiapas en el este y el sur. Este viernes, el ciclón tropical Rachel continuará su desplazamiento hacia el oeste y noreste, alejándose gradualmente de las costas nacionales. Y pues ya desde hace varios días se está registrando esta lluvia que se está pronosticando desde hace ya varios días, por lo que se invita también a desensolvar sus coladeras, los registros, cunetas, desagües de las azoteas, arreglar o asegurar los techos, las puertas y ventanas, porque algunas personas pues también lo dejan a última hora y pues hay que prevenir todo esto antes de que lleguen las lluvias con vientos torrenciales en estos días. Ya tienen la información, también las recomendaciones. Hay que tomarlo muy en cuenta. Haremos una muy breve pausa en este espacio y regresamos para compartir la información de carácter regional.
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2: Son las 2 con 20 minutos.
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Gracias por continuar en Suma Noticias Radio. Ya son las 2:20 y le comparto y también a manera de aviso para quienes transitan o van a salir de la región Huasteca, van rumbo a la Sierra Alta, pues a platicarle de esta volcadura que se presentó en la carretera México-Tampico a la altura de Tlanchinol, donde una persona pues resultó lesionada tras registrarse una volcadura de un camión de grandes dimensiones, a la altura del kilómetro 175, a la altura del lugar conocido como La Virgen. De acuerdo a los primeros reportes, este accidente estuvo involucrado un camión de la empresa Prefabricados de Pachuca, que circulaba con dirección a la capital, y como resultado de este percance, un joven de 23 años que viajaba como copiloto y también originario de Pachuca, presentó lesiones que tuvieron que ser atendidas de urgencia. También fue reportado como policontundido, además de presentar dolor en varias de sus extremidades. Al sitio también tuvieron que acudir los halcones de Tlanchinol, cuyos paramédicos brindaron los primeros auxilios y se trasladaron junto con el joven lesionado al hospital La Ilusión para determinar su estado de salud. Y por último, el conductor de esta unidad también fue atendido en el sitio sin que fuera necesario el traslado al hospital. Por ello también están pidiendo extremar precaución. Sabemos que pues la situación en la Sierra Alta es compleja en estos días. Ante la presencia de lluvia, pues se vuelve aún más riesgosa la situación en la carretera. Hay que tener mucha precaución y también en estos momentos pues las autoridades correspondientes tomaron conocimiento del hecho y realizan las diligencias para determinar las causas de este accidente. Para que lo tomen en cuenta, a la altura de La Virgen pues hay todavía estas maniobras para poder remover este camión de grandes dimensiones. Hay que manejar con mucha precaución.

Y como le comentaba, ya fue develada la maqueta también de cómo quedará el diseño en la zona centro de Huejutla. Sin duda, pues también es uno ya de los atractivos para esas fechas. Lo reitero, pues meramente para visitantes, turistas y pues también quien gusta de poder apreciar lo que se genera en esta parte artística representativa también de las ofrendas aquí en Huejutla principalmente. Y también se habla de las actividades que se estarán desarrollando a partir del 30 de octubre al 2 de noviembre, esto en el marco de la celebración más grande de la Huasteca, que es el Chantolo. En esta maqueta refleja la tradición de las murallas y arcos tradicionales decorados con cempasúchil, también figuras a escala que representan las danzas, sobre todo la cuadrilla representativa del barrio de San José, la colonia San José, y también un espacio pensado para recibir a los miles de hidalguenses y turistas de talla nacional e internacional que estarán visitando esos días la Huasteca, principalmente el municipio de Huejutla. Y están hablando de un aproximado de 80,000 visitantes, lo que se espera para esos días. Esto que fue develado y presentado en la capital de Hidalgo, en la ciudad de Pachuca, junto con las autoridades de Secretaría de Cultura y autoridades municipales. Sí, pues con toda esta este colorido que es muy auténtico de este municipio, pues fue que se llevó a cabo esta presentación. Y pues también platicar un poquito de algunas otras actividades que comienzan a compartir en otros puntos de la región de la Huasteca, como en Santiago Tezontlale, que también a partir del 1 de noviembre pues estarán teniendo estas actividades para que lo tome en cuenta. Y pues en muchos otros lugares estarán compartiendo también sus carteleras y sus programas, donde estarán también contando con la presencia de diferentes tríos, bandas de viento, concursos de cuadrillas y en general, ¿no?, diversas actividades, o como en Tehuetlán, que se realiza también el certamen de la señorita cempasúchil, que estaremos compartiendo más detalles porque ya estuvieron develando quiénes serán las tres jóvenes que están aspirando al título de la señorita cempasúchil en 2026 en Tehuetlán. Una de ellas es Ana Isabel Mojica Galván, la segunda señorita es Ingrid Naomi Amado Alejandro y la tercera es Itlali Flores Martínez, que pues estarán teniendo esta participación. Y el 1 de noviembre es cuando se lleva la coronación después de las diversas etapas, que también estaremos compartiendo estas fechas en próximos días.

0: Bien, y compartimos más información con todas y todos ustedes en esta tarde. Nuevamente hay que reiterar este aviso de lo complicado que ahorita se encuentra el manejar en la Sierra Alta. Con mucha precaución hay que transitar. Y por otro lado, pues también se habla de mantener estas estrategias para atender situaciones potencialmente de riesgo y fomentar la cultura de prevención en diversos temas, principalmente en estos fenómenos hidrometeorológicos derivados de la vaguada monzónica que se estuvo registrando el año pasado. Usted recordará, ya va a ser un año, justamente a inicios del mes de octubre de 2025, fue cuando comenzaron las lluvias torrenciales, perdón, en la región, que sabemos que Huejutla directamente no fue afectado, pues en los alrededores sí, y pues vaya, ¿no? Va a haber seguramente muchos recuerdos de ello, y pues la realidad, más que nada, que en muchas zonas pues sigue viéndose sin ningún tipo de avance, es decir, la situación de los puentes vehiculares que se llevó varios ríos, pues siguen en las mismas condiciones, no se han podido atender a un año. Algunas zonas afectadas, como también en Veracruz, en Álamo, que también se vio muy, muy afectado, y pues seguramente muchas familias pues siguen sin poder pues salir al 100% de esa tragedia. Y en Poza Rica, pues también no se diga más, ¿no? Hay personas que lamentablemente algunas hasta perdieron algún familiar, algún amigo, vecino, en estas lluvias, y pues ya va a ser un año de esta situación. Entonces es ahí cuando comienzan a hacer estos llamados. El panorama pues seguramente va a ser distinto, la prevención ya a estas alturas pues tendría que estar más que disponible, dispuesta para que vecinas, vecinos que estén cerca de ríos comiencen a tomar diversas acciones para pues no sufrir alguna afectación en dado caso que las lluvias comenzaran a tener este incremento, ¿no? Sobre todo los ríos, como en años pasados. Pues ese es también uno de los avisos que pues están dando. Ya comienzan a moverse los cuerpos de protección civil de diversos puntos de la región, y ante también el aviso de Protección Civil Estatal, pues ante este incremento de las lluvias que estarán en diversas regiones, siguen haciendo estas recomendaciones para mantenerse muy alerta, sobre todo las personas que viven cerca de ríos, también en zonas de posibles derrumbes. Hay que tomarlo muy en cuenta, estar también al pendiente de los albergues, de los espacios donde se puedan poner en seguridad, de manera segura, toda su familia. Esto es lo que pues ya se está previendo en esta zona de la región. Vamos a compartir más información de esta ciudad de Huejutla. Esto para todas las mamás y padres de familia, hay que tomarlo muy en cuenta, cambiando completamente el orden de las ideas. Y es que el DIF de Huejutla está emitiendo una invitación para que el próximo miércoles 7 de octubre puedan acercarse a estas instalaciones del DIF de Huejutla para realizar el tamiz cardíaco neonatal a los recién nacidos, y comentan que todavía se puede hasta bebés con 28 días de vida. El miércoles 7 de octubre, a partir de las 9 de la mañana hasta la 1 de la tarde, en las instalaciones del DIF. Lo único que tienen que llevar como requisito es el acta de nacimiento del bebé o certificado de nacimiento, también el CURP de la mamá, cartilla de vacunación del menor, el INE de la mamá, constancia de no derechohabiente. Eso es lo que se está requisitando para poder realizar este tamiz cardíaco neonatal de manera gratuita en el DIF de Huejutla el próximo miércoles 7 de octubre. Y bien, después de escuchar esta información regional, nosotros haremos una breve pausa nuevamente y regresamos con más información. porque en la mañana, pues también aquí en la Escuela Superior de Huejutla estuvimos teniendo el acercamiento a un evento que, pues vaya, que motivó a gran parte de la comunidad universitaria, sobre todo de bachillerato general, con el evento del Maratón de Conocimientos. Entonces vamos a compartir en próximos minutos lo que se vivió hoy por la mañana aquí en la Escuela Superior de Huejutla. Regresamos después de este breve corte.
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11: Son las 2:35.
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0: Gracias por continuar en Suma Noticias Radio. Ya son las 2:36 en este día 2 de octubre. Y esta mañana aquí en la Escuela Superior de Huejutla, por parte de Bachillerato General, se realizó un evento programado como el Maratón de Conocimientos 2026. Seguramente la población que nos escucha y pues sabe que sus jóvenes, hijos, hijas, sobrinas que estudian en esta escuela, pues tuvieron una actividad desde temprana hora y pues así fue cómo se llevó el Maratón de Conocimientos. Ahorita vamos a estar compartiendo mucho de lo que, más bien, poco de lo mucho que se pudo vivir en este gran evento, una mañana bastante motivada y pues se sentía la energía completamente de todas y todos los estudiantes, así como de las maestras y los maestros de bachillerato. Y agradecemos principalmente la invitación que hace el coordinador de este programa educativo de bachillerato, licenciado Miguel Lara Viveros. Así que primeramente les quiero compartir un poco de lo que pude recopilar con algunos maestros que se encontraban en las diversas estaciones de las distintas disciplinas, es decir, materias que pues ven los chicos en sus programas educativos de distintos semestres del Bachillerato General de esta Escuela Superior de Huejutla. Así que vamos a escuchar el siguiente material. El Maratón de Conocimientos, en este caso, ¿qué estaciones?
1: En esta estación tenemos la estación de física, es el área de física. Los chicos a partir de cuarto, quinto y sexto semestre llevan la materia de física. Entonces esta estación está diseñada para los chicos que vienen participando en quinto semestre.
2: Mi nombre es Alfonso Hernández Hernández y mi compañero, el maestro Alamilla, que aquí está presente. Estamos con la medición de las resistencias y un crucigrama que ellos tienen que contestar de 4 preguntas. Son 20 preguntas que tenemos. Ellos eligen 4. Sí, para que tengan un puntaje de 4 puntos y tenemos 6 puntos del lado de medición de las resistencias.
0: ¿Y de su lado qué es lo que tienen que hacer?
1: Allá a mí me tocó el área de resistencias, medir resistencias con un multímetro y calcularla, que es lo que nosotros enseñamos en el aula, con un código de colores para que ellos sepan reconocer el valor de la resistencia.
0: Perfecto. ¿Qué opinan de este tipo de actividades en los principales beneficios para los chicos?
2: ¿Qué saben hacer y qué conocimientos traen en cuestiones teóricas?
0: Sí. ¿Usted con qué se queda de estas dinámicas, maestro?
1: Con la experiencia de mis alumnos, verlos correr, divertirse, ver toda esa parte hermosa de verlos ahí jugar, correr y luego lo que vemos en el aula, con eso me quedo.
0: El trabajo en equipo,
1: toda esa parte, hermoso esa parte.
0: Exacto, gracias. Pues vamos a continuar en el Maratón de Conocimientos en esta Escuela Superior de Huejutla. Continuando en este Maratón de Conocimientos, otra estación, esta es la Academia de Historia. Maestro, platíquenos de qué se trata esta estación, qué tienen que hacer los chicos.
3: Bueno, en la Academia de Historia la actividad que está propuesta es una especie de memorama con eventos y periodos históricos en donde los chicos pues tienen que hacer parejas para relacionar pues precisamente con conocimientos de historia de México.
0: Perfecto. ¿Qué opina usted o cómo se ha sentido en estas dinámicas del Maratón de Conocimientos? ¿Es todo un reto? Ahorita ya vienen otros chicos corriendo, así que ya...

0: Estación, chicos, ¿de qué semestre son?
1: Bueno, la materia está en tercer semestre, aunque tienen que recordar que pues los equipos están conformados por, en este momento, por semestres impares, primero, tercero y quinto.
0: Okay. La respuesta hasta ahorita, ¿cómo ha visto a los chicos?
1: Bueno, pues hay de todo, ¿no? Pero la gran mayoría, pues, han acertado en la actividad. Tenemos tiempos desde 2:21 hasta 4:45. Sí, son bastante rápidos, digo, la actividad es muy sencilla, pero pues nada más hay que acordarse un poquito de los conocimientos.
0: Excelente, muchas sí. Gracias, maestro. Vamos a continuar en este recorrido por el maratón de conocimientos aquí en la Escuela Superior de Huejutla.
2: Gracias, buenos días. Estamos en la Academia de Lenguaje y Comunicación. Soy la maestra Imelda Bautista Hernández. Estoy como responsable y presidenta de la academia. Me acompaña la maestra Irisbeth Cuevas Riveras, quien es secretaria de la academia y en esta ocasión funge como jurado calificador. Pues hemos recibido a 3 equipos. Ya uno de ellos logró completar 2 actividades que traemos. Traemos un tema que se llama funciones del lenguaje y otro tema que son niveles de habla. Sí, pues todo muy bien, estamos muy contentas ver el esfuerzo, la motivación que traen todos nuestros alumnos y esto ayuda mucho a poder reforzar el conocimiento, pero a la vez, ¿verdad?, a poder también reforzar la parte emocional de ellos. Sí, estamos muy contentas y pues trabajando aquí en equipo porque yo creo que el trabajo no solamente es de los alumnos, también se ve el trabajo colaborativo que hacemos los docentes. Se llevan 4 asignaturas relacionadas a lo que es la academia que se llama Lenguaje y Comunicación. En esta ocasión se tomó una actividad de la asignatura de primer semestre que se llama Lenguaje Escrito y Verbal y una actividad del tercer semestre de la asignatura de producción de textos. Entonces fueron las 2 materias involucradas en la actividad que tenemos en esta academia.
0: Gracias, maestra. Vamos a seguir recorriendo este maratón de conocimientos.
3: Y es así como después de que estuvieron realizando sus actividades deportivas y también pues de conocimientos de las diferentes disciplinas y materias que pues ellos están cursando, por último tuvieron también la oportunidad de disfrutar una carrera de botargas y posterior pues ya se develó qué equipo fue el ganador. Hubo diferentes colores, había bastantes equipos distinguidos por diversos colores. El tercer lugar fue para el color verde claro, el segundo para el verde claro y el primer lugar para el equipo rojo, que fue el ganador con más puntaje en resolver pues muchas de las también dinámicas que se les presentaban en las diferentes estaciones de las diversas disciplinas. Así que vamos a escuchar las voces de alumnas de este equipo rojo que fue el ganador.
4: Me llamo Marlene Nicole, soy del quinto semestre, grupo 6. Somos del equipo rojo. Son los somatitos.
5: Gabriela Lice de la Cruz, e igualmente soy del semestre 5, grupo 6 y del grupo tomatitos.
0: Y pues ya traen un trofeo cargando, también su reconocimiento, muchas felicidades. Platíquenos cómo les fue en esta experiencia del maratón de conocimientos, cuántos conformaron su equipo y resultado.
4: Bueno, la verdad fue un gran esfuerzo de todos. Fuimos 3 niñas y 3 niños, todos del grupo 6, de primer, tercer y quinto semestre. La verdad es que todos estuvimos estudiando bastante y fortaleciendo nuestros conocimientos grupalmente.
0: ¿En qué disciplinas creen que les fue mejor o en todas tuvieron el mismo resultado favorable?
6: En las disciplinas en las que yo considero que nos fue mejor fue en la de informática, química, biología y lenguaje. Uh-huh. Ya que esas fueron las que llevamos desde los primeros semestres hasta ahorita, llevamos como que un refuerzo y pues teníamos como que conocimientos de semestres anteriores y pues desde ahorita algunas las seguimos llevando y pues yo siento que eso nos ayudó a que los conocimientos ya estén como que muy arraigados a nosotros. Uh-huh. Y eso es lo que nuestras áreas que nos fortalecieron más.
0: Perfecto. algo que quieran comentar para sus maestras, sus

0: maestros que se quedan con este tipo de actividades.
1: De que aunque crean que no puedan, si te lo propones, siempre lo vas a poder hacer.
2: Sí. Pues principalmente agradecer a todos mis maestros, ya que gracias a ellos pues nunca hubiese podido conocer o saber lo que sé ahora. O sea, ellos fueron los pilares por los cuales nosotros estamos aquí. Y gracias a los conocimientos, a la paciencia, a todas las clases que ellos nos han impartido, hemos podido tener mejores conocimientos y un mejor reforzamiento académico.
0: Perfecto. Muchas felicidades, chicas.
2: Muchas gracias.
3: Y después de escuchar pues ya esta experiencia que tuvieron los equipos ganadores, sobre todo alumnas que forman parte de este equipo ganador hoy en este maratón de conocimientos de bachillerato, pues pudimos platicar también con el coordinador del programa educativo de bachillerato, licenciado Miguel Ángel Lara Viveros, y pues él da ampliamente este mensaje de lo que se vivió hoy y sobre todo pues esta felicitación a todas y todos los que participaron.
4: Hola, ¿qué tal, Natalia? Un gusto saludarte. Mi nombre es Miguel Ángel Lara Viveros, coordinador del programa educativo de bachillerato. El día de hoy se llevó una de las actividades académicas más importantes de nuestro bachillerato general, que fue el Maratón de Conocimientos 2026, una actividad académica, lúdica, deportiva, donde participa todo el bachillerato. Son 10 equipos conformados por los diferentes semestres y recorren 12 estaciones disciplinares, y en cada una de ellas hay diferentes retos y pues algunas disciplinas que tienen que ir resolviendo. El equipo que más stickers logre obtener y en el menor tiempo posible es el equipo ganador de este maratón 2026. Y bueno, el equipo ganador, como siempre, pues hay equipos que se esfuerzan y pues sus metas y objetivos se ven recompensadas, y pues el día de hoy el ganador fueron el equipo rojo del bachillerato de nuestra Escuela Superior de Huejutla. Y bueno, muchas felicidades a todos los que participaron. La verdad, fue un día de fiesta, un día donde todos estuvieron animados. Hubo también carrera de botargas, las porras estuvieran al 1000% apoyando con toda la energía a sus equipos. Y bueno, pues los esperamos en el próximo Maratón de Conocimientos 2027.
3: Y por último vamos a escuchar al director de la Escuela Superior de Huejutla, licenciado Armando Zunzunegui Escamilla, que pues ampliamente pues apoya este tipo de actividades y nos regala este mensaje sobre los objetivos principales de llevar a cabo estas dinámicas, como lo es el Maratón de Conocimientos.
5: Buenas tardes, Armando Zunzunegui Escamilla, director de la Escuela Superior de Huejutla. Estamos concluyendo una jornada memorable con una actividad que se llamó Maratón de Conocimientos de Bachillerato. Todos nuestros grupos de bachillerato de la mañana y la tarde participaron en diferentes actividades para conocimientos y actividades deportivas. Pero lo más importante, estuvieron aquí apoyados por todos sus compañeros. Cada equipo estaba integrado por 6 jóvenes o jovencitas. Y bueno, disfrutamos mucho esta actividad porque aprenden, se refuerza el conocimiento para los exámenes parciales. Pero algo más importante, aquí cantamos, bailamos, corrimos, nos reímos, nos divertimos, y eso es importante en la cuestión de la salud física, mental y emocional. Los muchachos ahorita están contentos, están relajados, y eso es algo que nos ayuda mucho como personas, el estar mejor emocionalmente, y entonces se combina el conocimiento, la actividad deportiva y la salud emocional, psicológica, y eso nos ayuda mucho, y fue una gran experiencia que vivimos aquí en esta Escuela Superior de Huejutla.
3: Así es, sin duda una grata experiencia que hoy se vivió en esta escuela de la Universidad Autónoma del Estado de Hidalgo. Vamos a continuar con más información. Antes haremos un breve corte, el último de este espacio informativo. Ya son las 2 de la tarde con 50 minutos y regresamos con la información estatal y nacional ya para despedirnos.
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16: Son las 2:52.
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0: Comenzamos con información estatal y pues esta mañana sobre todo que se vivió una intensa movilización policial y momentos de profunda tensión que surgió en el municipio de Huasca tras el hallazgo de un arma de fuego real dentro de una escuela secundaria. Y es que un estudiante de apenas 13 años cargaba con una pistola en su mochila. La alerta se encendió en la escuela secundaria Teodomiro Manzano, ubicada en el municipio de Huasca, cuando un alumno se percató del riesgo y avisó de inmediato al personal de la escuela de que uno de sus compañeros estaba armado. La denuncia interna movilizó de emergencia a elementos de la policía municipal, quienes tuvieron que desplegar un operativo de revisión en el lugar, contando con el apoyo y supervisión del Sistema Municipal de Protección Integral de Niñas, Niños y Adolescentes. Durante la inspección de las mochilas, las autoridades localizaron una pistola calibre 22 oculta entre las pertenencias de un estudiante que cursa el segundo grado. Los oficiales aseguraron el arma de inmediato y la pusieron a disposición de las autoridades ministeriales. Afortunadamente, el incidente se controló a tiempo y no se registraron personas lesionadas ni detonaciones dentro de la misma escuela. En cuanto al menor, recibió atención inmediata bajo los protocolos de protección vigentes debido a su condición de adolescente. Hasta el momento, las investigaciones continúan abiertas y las autoridades locales no han precisado cómo es que llegó el arma a manos de un estudiante y si es el dueño original. Aunque en la región de Huasca existe de manera histórica una arraigada práctica de posesión de armas de fuego en los domicilios particulares, las autoridades aún no determinan si la pistola proviene del hogar propio del alumno.
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0: Comenzamos con información nacional que comparten nuestras y nuestros compañeros de Suma Radio. Lluvia Trejo nos habla sobre que la SEGOV y Cancillería rechazan patrón estatal de desaparición forzada de personas buscadoras. Y es que atención al tema, que es prioridad nacional. Vamos a escuchar la siguiente nota.
1: Hola, ¿qué tal? Reciban un cordial saludo. Damos paso a la información nacional con la siguiente nota. El gobierno federal sostuvo que la información disponible no acredita la existencia de un patrón estatal ni recurrente de desaparición forzada de personas buscadoras, al tiempo que refrendó su compromiso con las familias de personas desaparecidas y no localizadas, además de condenar todo acto de violencia contra colectivos y buscadores. Luego de que expertos de las Naciones Unidas advirtieron que en un año se ha documentado al menos 5 agresiones a colectivos en Sinaloa, 3 de ellas en un lapso de 72 horas. Las Secretarías de Gobernación y de Relaciones Exteriores emitieron un comunicado conjunto en el que reconocieron que existen desafíos en materia de búsqueda, investigación, identificación humana y acceso a la justicia, pero subrayaron que en los últimos años se han fortalecido acciones, reformas legales y políticas públicas dirigidas a combatir este delito. Al aclarar que la advertencia de los expertos fue a título personal y de manera independiente, por lo que no reflejan la posición de la Organización de las Naciones Unidas, ambas secretarías apuntaron que la cooperación internacional es un componente central del esfuerzo para atender este tema. La atención a la desaparición de personas constituye una de las más altas prioridades nacionales y el Gobierno de México mantiene plena disposición al diálogo con los mecanismos internacionales de derechos humanos para compartir información sobre los avances alcanzados, indicaron las dependencias federales. Con esta información concluyo esta nota. Lluvia Trejo en el micrófono.

0: Y para culminar con esta información nacional, vamos a escuchar la nota que nos comparte Paulina Rosales sobre este 2 de octubre y lo sucedido en Tlatelolco.
1: Con el gusto de saludarte y darte a conocer que este 2 de octubre se conmemora la matanza de Tlatelolco, un acto de represión ejercido contra el movimiento estudiantil durante el gobierno de Díaz Ordaz. En esta fecha se conmemorarán y recordarán a las víctimas de este hecho con marchas y movilizaciones principalmente en la Ciudad de México, Puebla, Morelos y Oaxaca. En el marco de esta conmemoración, se han revelado nuevos hallazgos del caso que relacionan a la Agencia Central de Inteligencia con financiamiento a agrupaciones estudiantiles derechistas de México días previos al 2 de octubre. Esto de acuerdo con los investigadores Claire Dorfman y Arturo Jiménez Bacardí, pertenecientes a la organización civil National Security Archive, y quienes realizaron una nueva evaluación de documentos secretos oficiales desclasificados del gobierno estadounidense. Los investigadores reportan que una historia oficial parcialmente desclasificada de 3 volúmenes con 539 cuartillas de las actividades de la CIA en México revelan el apoyo a agrupaciones como el Muro. De acuerdo con la nueva información, las operaciones encubiertas atacaron grupos estudiantiles antes y después de la masacre de Tlatelolco. Y en 1967, un año antes de la masacre, un funcionario de la CIA advirtió sobre las consecuencias de apoyar a un grupo estudiantil de extrema derecha, señalando los posibles efectos negativos a largo plazo, pues estas agrupaciones contribuyeron a la polarización del movimiento estudiantil mexicano durante esos años. Sin embargo, aún no hay total transparencia sobre el caso, pues advierten que casi 10 páginas están completamente censuradas, detallando las operaciones de la CIA contra grupos estudiantiles de izquierda en la antesala de la masacre de Tlatelolco. En el marco de su 58 aniversario, la organización Archive lanzó un llamado para que se desclasifiquen todos los registros restantes sobre los asesinatos estudiantiles de 1968 en México. Se despide de ustedes, Paulina Rosales.
0: Pues bien, después de escuchar esta información, pues vamos a despedirnos. Muchas gracias a ustedes por la confianza emitida en esta frecuencia universitaria para mantenerse informados e informadas. Los invitamos a que disfruten de la amplia programación de Suma Radio Huejutla a lo largo de este fin de semana. Y nosotros seguramente nos estaremos escuchando el día lunes nuevamente en este espacio informativo. Gracias a mis compañeros que hacen posible esta emisión. Yo me despido deseándole que tenga un buen provecho y un excelente fin de semana.
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7: Son las 3 con 3 minutos.
8: Temperatura 30 grados centígrados. continuación estarás escuchando un contenido clasificación A, apto para todo público.
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10: Muy buenas tardes, les saluda Karen Ixta desde la Dirección de Vinculación con Egresados, con el gusto de saludarles como una semana más en este su programa de Egresados Garza, espacio disponible para conocer las historias de éxito de nuestros egresados y egresadas, gracias al Sistema Universitario de Medios Autónomos de nuestra universidad, que nos permite llegar y compartir con ustedes y al equipo que nos acompaña semana con semana en la producción desde la cabina de Radio Huejutla. Presento al egresado invitado de esta semana.
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10: Esta semana en Egresados Garza Radio nos acompaña Víctor Morales Suárez, egresado de la licenciatura en Danza Contemporánea, quien a lo largo de su trayectoria ha participado en diversas obras de teatro, competencias de danza y encuentros culturales a nivel estatal, nacional e internacional, además de impartir talleres de exploración de movimiento dirigido a jóvenes. En 2024 recibió el Premio a la Juventud en Tulancingo Hidalgo por su aportación artística y recientemente regresa de Medellín, Colombia, tras colaborar con la compañía de danza contemporánea Al Paso Escénico. Así que, Víctor, es un gusto compartir este espacio contigo, que nos cuentes tu experiencia. Y sin más, bienvenido a Egresados Garza. ¿Cómo estás?
11: Hola, Karen, ¿qué tal? Mucho gusto, buen día. Gracias por abrirme el espacio aquí en tu programa de radio, en Egresados Garza. Para mí, pues, es un honor estar compartiendo con ustedes un poco de mi experiencia, de mi trayectoria, y pues contarle qué ha sido de mí a lo largo de estos días, a lo largo de estos meses que pues he estado fuera. Estuve, como tú dices, en Medellín. Estuve 5 meses, estuve haciendo mis prácticas profesionales en una compañía de danza contemporánea que se llama Al Paso Escénico, del director Johannes Moreno Betancourt. Y pues nada, pues muy enriquecedora mi travesía por allá. La verdad fue interesante. Es la primera vez que salgo del país. Es la primera vez que salgo muy lejos gracias a la danza. Entonces, pues nada, es interesante ver qué se ha hecho por allá.
10: Y justo, Víctor, esas son las historias que buscamos, las historias de egresados, incluso de estudiantes, ¿no? Que desde que están en la licenciatura se animan a vivir una experiencia de movilidad nacional e internacional, que tienen esta posibilidad y que también, como dices, ¿no? Siendo la primera vez, salen, se animan a experimentar fuera del país y que eso sin duda va a sumar a tu trayectoria. Pero bien, antes de iniciar, platícanos de dónde eres originario y qué conocías de la Universidad Autónoma del Estado de Hidalgo antes de tu licenciatura.
11: Sí, bueno, claro, para responderte a eso, yo soy originario de Tulancingo de Bravo Hidalgo, justamente de Medias Sierras, que está entre Tulancingo y Santiago. Y pues nada, yo antes de empezar en el Instituto de Artes, que está en Real del Monte, yo tenía nada más el acercamiento a Prepa 2. Si bien yo no estudié ahí, yo estudié en el CBT 179, que está pues en la cañada, que está rumbo a las afueras de Tulancingo. La parte en donde yo vivo meramente conecta con la universidad. Tengo la universidad como a unos pasos, más que todo la prepa 2. Y pues no sé si ya estaba CAP, pero pues al menos sus inicios y todo esto de la infraestructura que empezaba la construcción, pues igual. Y CAP está relativamente atrás de mi casa. Y pues ya, esos eran como los acercamientos o los referentes que yo tenía de la universidad. estando acá. Y pues nada, Ciudad del Conocimiento lo conocía un poco, pero pues no fue hasta que me animé a estudiar en la universidad que pues pude entrar, conocerlo, hacer mi examen y todo.
10: Víctor, desde las infancias tenemos un cierto acercamiento con las artes. Ya sabes, estas clases de danza, de pintura, de música, que son propias de la formación y que algunos experimentamos en los famosos cursos de verano, ¿no? Pero sí. En tu caso, cuéntanos, ¿cómo fue ese primer acercamiento con la danza? ¿Cómo te enamoras de ella? Y al final del día decides hacerlo tu licenciatura.
11: Uy, es interesante, Karen, porque mira, te cuento, yo cuando era morro o cuando era muy chiquito, me gustaba pues estar siempre metido en todo lo que era esto de la participación en los festivales, en los bailables que hacían cuando iba en la primaria. Y pues desde el kinder, yo que recuerde, pues me gustaba siempre estar ahí. Estuve en algunas cosas como obras de teatro que era sobre los Reyes Magos, los cuentos infantiles que los hacían las obras de teatro. Y me gustaba tanto el baile, ¿no? Yo estuve en la secundaria cuando estaba lo que se conocía como el Tectonic, pero que es erróneamente conocido ahí, es Electro Dance, pero cuando estaba el auge, ¿no? Ahí en las escuelas. Pero pues como nunca fui tan dotado en esto de lo de la coordinación motriz de los brazos, pues me llegaba a golpear o me llegaba a pegar y entonces decidí dejarlo, la verdad. La verdad es que también no fue una experiencia tan, tan grata la primaria o la secundaria como por estos espacios de, pues de bullying que a veces había entre los compañeritos, que a veces pues éramos como pesados o que eran muy pesados, pues decidí dejarlo, ¿no? Yo creo que si hubiera seguido en esa edad, pues ahorita sería otra historia. Y lo retomo en la prepa, justo como te cuento, pues en el Cebetis hacían lo que eran los interestatales o los interescolares, por así decirlo, y tenían en el Cebetis un grupo de danza, pero era danza folclórica y era pues de competencia. Entonces, pues como ahí me junté con unos amigos, se acercaron y nos hicieron la invitación, pues yo pensé que era danza urbana. Nos dicen, oigan, ¿no se quieren juntar al grupo de danza? Y les dije que sí, que no había ningún problema. Y pues justo ahí fue cuando empecé como a retomar, pero con danza folclórica, lo que es el huapango. Nosotros como somos hidalguenses, pues el huapango es algo que nos representa. Entonces, pues empecé a competir, me empezó a gustar. Y luego de ahí, pues conocí algunos de los estudios que están aquí en Tulancingo, como es Sarandé, como es The Union, como en su momento fue Vibes. Entonces, pues eso fue lo que me gustó, estar ahí, empezar a compartir, a competir, y ya pues luego conocí lo que es actualmente mi crew, al City Crew. Por ahí del 2018, me parece, empecé a ver a los chicos bailar, improvisar. Ellos son de improvisación y pues justo empecé a salir de aquí del municipio, empecé a ir a otros estados y pues lo demás es historia. Me empezó a gustar bastante y pues ya estaba concluyendo la carrera, yo estaba estudiando técnico en logística ahí en el Cebetis y pues conocí lo que es la carrera de danza en el Instituto de Artes y simplemente me animé, me gustó. Quise ir a contracorriente de que todos queríamos ser ingenieros en logística y pues me animé, me inscribí y hice el respectivo propedéutico para entrar a la carrera de danza.
10: Sin duda, Víctor, el Instituto de Artes de entrada está ubicado en un lugar privilegiado que es Real del Monte, un lugar propicio como pueblo mágico, propicio también para el desarrollo de las artes, y sabemos que para ingresar pues también es un propedéutico riguroso. Cuéntanos cómo fue para ti este proceso de selección y también ya una vez que te incorporas, estas experiencias que de alguna manera marcaron tu paso por la licenciatura.
11: Sí, mira, pues a mí me tocó en pandemia. Yo estaba haciendo el propedéutico antes de que nos mandaran a pandemia. Entonces, pues realicé el propedéutico sin problema, lo realicé en presencial. Estuvimos, yo creo que de 5 meses que te dan de propedéutico, 4 en presencial. Y ya luego, pues por cosas de la vida que pues a todos nos tocó, nos mandaron a una pandemia. Concluí el propedéutico en línea y luego estuve yo creo que un año haciendo la licenciatura en virtual y ya luego regresé a presencial. Sí, como tú dices, es un lugar pues interesante, Real del Monte. La verdad, yo nunca había ido más que una vez como turista, y pues después vivir allá es completamente diferente, ¿no? Desde el clima, desde pues la localización del lugar. Pues fue interesante, la verdad, sí fue interesante y pues muy, muy enriquecedor, porque una vez que conocí bien las instalaciones, pues me enamoré completamente, ¿no?
10: Víctor, nos comentas que te tocó este tema de la pandemia, y hablando del tema de danza, pues requiere presencia, requiere interactuar. ¿Cómo fue para ti retomar del tema virtual al presencial, retomar el tema de la disciplina que requiere tu formación? Y bueno, sabemos que a la par estuviste en encuentros de danza como parte de esta formación académica.
11: Sí, mira, pues es interesante porque justo como lo mencionas, necesitas una disciplina. A nosotros nos ponían a justo realizar nuestras clases y nuestros entrenamientos acá en casa. Entonces el adaptar mi rutina a que fuera lo mejor posible para mí como artista o como pues un deportista de alto impacto, pues acá acondicionar mi casa para poder realizar mis actividades, mi espacio, hacerme de un equipo para poder yo realizar pues mis ejercicios, ya sea de pues de peso, acondicionar pues mi cuerpo, generar una rutina pues del diario, levantarme temprano para hacer ejercicio acá en la casa. Eso fue, yo creo que muy estresante, porque pues más que todo era disciplinarse uno, pues teniendo la facilidad de la cámara apagada y así, pues podría ser fácil no hacer lo que a uno le compete, pero pues yo creo que fue más como las ganas o el querer estar ahí, el ímpetu de decir que sí, ya estaba dentro de la carrera, no podía echarme para atrás. Entonces pues eso fue interesante, y luego regresando pues fue aún más interesante, porque todo lo que nosotros veíamos en línea o que creíamos estar haciendo bien, pues fue completamente pues un cambio, ¿no? Decir no, lo están haciendo mal de esta manera, y ya teniendo pues la mano y el apoyo de los docentes, pues fue mucho mejor retomar. Y pues fue interesante porque ya todos queríamos regresar, ¿no? Ya estábamos hartos de las clases en línea. Entonces, una vez que regresamos a presencial, pues otra situación.
10: Hablando de estos encuentros de danza, sabemos que algunos han sido nacionales, pero también internacionales. Cuéntanos, Víctor, de a qué lugares has viajado y has conocido precisamente gracias al tema de la danza.
11: Sí, mira, estatales, pues he viajado alrededor de Hidalgo. La verdad, pues he podido, gracias a la danza, conocer amigos, amistades, lugares que incluso yo pensaría que no conocería, pero pues eso me ha llevado a recorrer lo que es mi estado, ¿no? Principalmente mi estado aquí en Hidalgo, pues he podido salir a diferentes municipios del estado. Luego también he conocido diferentes estados de la República, pues he salido a Puebla, he salido a Ciudad de México. Gracias al baile, pues yo pude conocer lo que es la Ciudad de México. He conocido Querétaro, he conocido Jalapa. He ido a algunos encuentros internacionales en Jalapa, como lo es Primate Escénico o como lo fue el ENEDAC, el Encuentro Nacional de Estudiantes de Danza Contemporánea. Ahorita pues estoy pronto a ir a conocer el norte del país. Y pues internacionalmente pues estuve, te repito, en Medellín. Ahorita pues conocí parte de Colombia, conocí la costa de ahí también de Colombia, más que todo. Y pues ahorita, si mis planes salen bien a futuro, estoy pronto a conocer Perú.
10: Ya lo escucharon, nos acompaña Víctor Morales, egresado de la licenciatura en danza contemporánea. Nos vamos a un corte y les invito a que sigan en la frecuencia de los egresados Garza.
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7: Son las 3 con 18 minutos.
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0: Ya estamos de regreso en Egresados Garza y nos acompaña Víctor Morales, egresado de la licenciatura en danza contemporánea, quien previo al corte nos platicaba de sus experiencias en el Instituto de Artes, su elección también por esta licenciatura y su paso como estudiante. Y bien, hablando precisamente de tu trayectoria, sabemos que también has incursionado en el arte dramático. Así que, Víctor, cuéntanos también de esta faceta.
11: Sí, Karen, mira, de hecho, por estar ahí en el ámbito de la danza contemporánea, pues sabemos que es una arte viva, ¿no? Un arte pues en movimiento, y las artes escénicas yo las incursioné ahí en el Instituto de Artes. Si bien ya había salido en diferentes obras antes del Instituto de Artes meramente escolares, pues gracias al Instituto de Artes pues pude salir en una que otra obra interesante que se hizo ahí. Estuve en una obra que se llama Intermedio, estuve en Satanás versus los Amos del Mundo, estuve en algunos ejercicios de los compañeros que estaban en la carrera también ahí, pues ellos me estuvieron presentando y enseñando de algunas cosas del arte dramático. Ya después de ahí pues estuve tomando algunos cursos, algunos talleres, algunos diplomados, y pues luego me di cuenta que a la par me encanta el arte dramático, y pues me gusta mucho incursionar en esto del arte físico. Para mí es importante porque pues tiene una relación interesante a lo que yo hago, y pues algunos de los referentes que yo utilizo pues son interesantes en esto, ¿no? Del clown, del arte dramático, de la danza buto. Seguramente ustedes los conocen como Charles Chaplin, ¿no? O como Tintán o Resortes, pues son para mí actores interesantes que utilizan la comedia con el cuerpo. Entonces, pues, para mí es interesante eso.
0: Y justo son técnicas que de alguna manera complementan tu formación. Y hablando de tu formación y de tus proyectos, sabemos que también has trabajado con los jóvenes. Cuéntanos cómo surge para ti la iniciativa de trabajar con jóvenes. Bien lo comentas, a veces hay un sesgo o pena, ¿no? También de incursionar en el tema de las artes. Pero ¿cómo fue para ti, Víctor, crear estos proyectos?
11: Sí, mira, pues es interesante porque yo creo que el 90% de los adultos, adolescentes o jóvenes que estamos pues empezando, pues siempre estamos con este pensamiento de que no nos gusta trabajar con infancias, ¿no? O con personas pues menores a nosotros, por el simple hecho de que a veces uno no sabe cómo controlar las situaciones, ¿no? Sin embargo, pues creo que también existe esta parte que a mí ha sido la que más me ha movido, que es ver cómo se desenvuelven en este, pues si no en este arte, en lo que les gusta, ¿no? A mí me encanta ver cuando alguien está bailando, cuando alguien está cantando, cuando alguien está actuando, cuando alguien está dibujando. Simplemente el ver cómo alguien se desenvuelve en una actividad que le gusta, para mí me llena mucho, es muy enriquecedor. Entonces, Pues justo eso, ¿no? Si para mí fue difícil encontrar estos espacios que fueran seguros, pues yo creo que para mí es algo muy importante generar estos espacios, ¿no? Y qué mejor que poder llevar el proceso de los alumnos a la mano, y que he tenido la oportunidad de estar frente a grupos. He podido estar en algunos municipios donde me han podido contratar o donde me han invitado a colaborar, y pues yo he podido estar frente a grupos, he abierto estos espacios también acá dentro de mi municipio, como lo son las clases o los encuentros para los artistas, donde pues he hecho algunos festivales o algunos encuentros, y pues para mí eso es muy enriquecedor porque generamos un espacio donde los jóvenes pueden desenvolverse de mejor manera y no tienen que estar batallando con espacios inseguros.
10: Sin duda, y justo hablando del tema de los jóvenes, en 2024, lo comentábamos al inicio de tu presentación, recibiste al Premio de la Juventud, otorgado precisamente por el municipio de Tulancingo, Hidalgo. Cuéntanos cómo fue llegar a este reconocimiento, cómo te postulas, qué proyecto fue el que presentaste, y bueno, finalmente para ti, recibir este reconocimiento.
11: Sí, mira, yo me postulé por trayectoria. Ahora sí que con todo lo que ya llevaba cargando atrás de trayectoria y con lo que estaba haciendo en ese momento, que si no me equivoco, para el 2024 estaba realizando el primer festival que se estaba realizando en Pachuca después de mucho tiempo para el freestyle o para la danza urbana, que se llama Roa Tula City. Actualmente ya cambió de nombre, se llaman All Town Battles, y vamos por la segunda edición, que ahorita es en septiembre, igual invitados. Pues yo me postulé por trayectoria, también por un proyecto que era justo esto de abrir los espacios para poder generar más y más capacitaciones para que pues nuevas promesas se incursionen en el mundo del freestyle. Y pues nada, estuve junto con otros jóvenes que también fueron premiados ese día, y pues yo me sentí muy, muy, muy, muy contento de haber recibido un premio como ese y el reconocimiento que conlleva. Entonces, pues nada, ahorita por lo mismo de que me fui, ya no pude postularme para el de este año, pero pues sin duda para mí ha sido un parteaguas para seguir haciendo más actividades. Si lo gano o no lo gano, pues ese no es impedimento para realizar las actividades que nosotros nos encanta estar haciendo. Y pues si nos abren esos espacios, pues qué mejor.
10: Hablando de tu postulación de este año y del tema de Colombia, cuéntanos precisamente cómo te fue en Medellín. ¿Cómo tomas tú en primera la iniciativa de, si bien tienes ya proyectos consolidados aquí en el estado, decir, bueno, los pauso, me voy a Colombia? Cuéntanos de esta decisión y también qué aprendizajes o experiencias te dejó esta movilidad.
11: Claro, mira, pues fue un poco difícil, como tú lo mencionas, irme y dejar las cosas aquí. Si bien no las dejé pausadas, sí las dejé un poco de lado, porque obviamente yo me tuve que ir, pero no las dejé descuidadas. De hecho, hubo tres personas que me han apoyado bastante y que el proyecto no nada más es mío, sino de esas tres personas. Carlos Escobar, Sam Barrios y Daniel Martínez, que para mí pues fueron como mi mano derecha, mi mano izquierda y la cabeza para poder llevar este proyecto y que no se quedara pausado. Y pues nada, yo comentándoles que me iba a ir, ellos me apoyaron, me dijeron sí, tú vete, no hay ningún problema, ve, regresa y aquí seguimos trabajando. Entonces me fui. Yo tenía muchas ganas de conocer lo que era Colombia en general. En esta ocasión fui a Medellín y pues yo ya sabía que existía una comunidad fuerte de hip hop allá. Si bien no solamente de danza, sino de todas las expresiones que conlleva el hip hop, ¿no? Lo que es el graffiti, lo que es el rap, lo que es el baile o el breakdance o el breaking, lo que es el DJing, ¿no? Entonces, pues muchas, muchas, muchas expresiones artísticas allá. Llegué, conocí, aprendí, me integré a la comunidad de bailarines de freestyle allá. Desde que llegué, yo llegué un martes y ese mismo martes ya estaba bailando con esos compas, ya estaba haciendo amigos, ya estaba conociendo los lugares, sus espacios. Al otro día pues ya me junté con Coco, que es un amigo que yo hice allá. Él me llevó a conocer la ciudad, me empezó a platicar, me empezó a dar algunos consejos de dónde sí, dónde no, cómo moverme, cómo tocar el metro, cómo dónde podía conseguir algún trabajo, un ingreso extra y así. Entonces, pues yo tenía la emoción y sigo teniendo la emoción después de regresado, porque es una ciudad muy cultural. Si bien allá tienen muchos teatros, tienen una cartelera semanal de actividades, y como son diferentes comunas, pues en cada comuna hay actividades. Yo creo que lo que más me llevo de allá y lo que más aprendí, pues es el trabajo en comunidad, ¿no? La comunidad es importante para poder sobresalir, para poder darle un desarrollo más poderoso a los proyectos que a veces tenemos en la mente. Entonces, eso, el trabajo comunitario para mí fue interesante, porque es una ciudad que, bueno, si actualmente escuchamos este programa, pues sabemos que hubo un terremoto, y pues ver cómo la gente se ha apoyado entre ellos para poder sobresalir y llevar este problema de la mejor manera, pues eso me demostró también cómo es que la gente vive y cómo se ha desarrollado.
10: Sin duda, Víctor, estamos seguros que después de esta experiencia se vienen nuevos proyectos ahora con esta visión, como bien lo refieres, comunitaria. Y en este sentido, para quienes queremos seguir tu trayectoria, quienes queremos saber de esta próxima convocatoria en septiembre, cuéntanos de alguna red o en dónde podemos seguirte para estar informados.
11: Claro, sí, mira, mi red social de Instagram, el personal es @vko_vico, _molotov, con una H entre la LOHTOV, Molotov, o Vico Morales, ¿no? Y le pones y seguramente te sale. Y de los proyectos que ahorita estamos haciendo, @AllTownBattles, ese es el festival que vamos a realizar. Próximas fechas: 25, 26 y 27 de septiembre. 25 tenemos un cipher de bienvenida con DJ en vivo, 26 en la Sala de las Artes de Pachuca, y el domingo 27 en el Foro Cultural Hidalguense, ahí en el Parque Cultural Hidalguense, donde está el balón, ahí en Pachuca. Tenemos otro proyecto que es un grupo de entrenamiento que se llama Axis, lo puedes encontrar también como G-Axis. Ese grupo está activo los sábados y los domingos con estos cuatro profesores que te conté anteriormente, Carlos Escobar, Samantha Barrios, Daniel Martínez y tu servidor. Llevamos un grupo de entrenamiento de 5 a 8 y domingos, y pues tenemos actividades a la par, ¿no? Y el Instagram del crew, donde no solamente puedes ver mi trabajo, sino el de muchos artistas hidalguenses, en su mayoría de Tulancingo, pero si bien no son todos de Tulancingo, somos de varias partes de Hidalgo, pues que es mi crew, representa lo que hacemos, el sazón hidalguense en diferentes competencias, tanto estatales, nacionales e internacionales. Lo puedes seguir como All City, @AllCityCrew, y ahí pues estamos subiendo todas las cosas que suceden en estos momentos, ¿no?
10: Perfecto, Víctor, estamos llegando al final de este espacio de Egresados Garza, no sin antes agradecerte, y también antes de concluir, ¿algún mensaje que te gustaría compartir muy en específico para aquellos estudiantes y próximos egresados de las artes que al escuchar tu trayectoria pues se sientan motivados?
11: Claro, pues a toda la comunidad de la Universidad Autónoma del Estado de Hidalgo, muchas gracias por escucharme, muchas gracias por abrirse este espacio. Pues a todos los que están escuchando, no olviden que el arte es no solamente una forma de expresión también, sino un acto de revolución. Aquí en la universidad lo que podemos hacer es generar un pensamiento crítico, y yo los invito a eso, que este pensamiento crítico nos obligue a darnos cuenta de que la colectividad es importante. Creo que a veces no dimensionamos tanto qué podríamos hacer en la colectividad, y que a veces hay cosas que no nos gusta ver por comodidad. Entonces, el arte es eso. El arte no solamente es algo burocrático o algo que unos cuantos puedan hacer. Te lo dice alguien que no tiene las líneas perfectas y que no es de un ballet cubano, ni mucho menos, pero te lo dice alguien que ha danzado con el corazón y que ha hecho toda esta arte desde lo más profundo de su ser, desde las entrañas, y que lo ha visto así. Entonces, eso, si tú tienes la espina de hacer ya sea danza, teatro, música, visuales, literatura, lo que sea, hazlo. No porque pienses que tu arte es malo, significa que lo es. todos podemos ser o seguramente somos un gran artista, pero a veces lo que nos hace falta es solamente animarnos. Entonces, anímate, revoluciona y di lo que tengas que decir.
10: Perfecto, con esto nos despedimos. Muchas gracias a Víctor Morales, agradecerte tu participación y desearte el mejor de los éxitos para ti y para toda tu comunidad. Y que esto también sea una invitación para quienes nos escuchan. Apoyemos a las artes de nuestro estado, muy en especial a nuestros egresados del Instituto de Artes. Y bien, agradecer al Sistema Universitario de Medios Autónomos de nuestra universidad que nos permite compartir este espacio con los egresados, al equipo de producción que semana con semana nos apoya en la cabina de Radio Huejutla, y al micrófono se despide Karen Ixta, invitándolos a que nos sintonicen semana con semana en esta emisión de Egresados Garza.
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7: Son las 3:35.

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3: Son las 3:49.

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8: Son las 4 con 3 minutos.
9: Temperatura, 31 grados centígrados.
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12: Muy buenas tardes a todos. Hoy tenemos una historia muy especial, porque tenemos una pareja. Hoy va a ser una historia de resiliencia, de amor, de apoyo y de esos momentos que van a trascender el tiempo. Tenemos a Chuy y a Héctor, una pareja de adultos mayores que nos vienen a contar un poquito de su vida. Yo sé que va a ser muy difícil que en una hora podamos cubrir todo lo que implicó una vida entera juntos, pero vamos a intentarlo. Bienvenidos a ambos.
13: Muchas gracias.
14: Gracias, gracias.
12: Me gustaría que comenzáramos contigo, Chuy. ¿Puedes contar tu nombre, de dónde vienes, sí, qué edad tienes?
14: Hola, buenas tardes, Orquídea. Soy María de Jesús Cibrián Muedano, pero todo mundo me conoce como Chuy. Tengo 79 años y tengo 60 años de casada. Entonces me da mucho gusto estar contigo, Orquídea, porque a mí hace 20 años me diagnosticaron cáncer. Y veme aquí, estoy muy feliz, muy bien controlada. Entonces, tengo 4 hijos y 8 nietos. Entonces, me da mucho gusto, Orquídea, de estar aquí contigo en este bonito programa.
12: Muchas gracias, Chuy, por atreverte a compartirnos tu historia. ¿De dónde eres?
14: Soy de aquí, de Hidalgo, fíjate. Pero desde que nací, como al año, mi familia se fue a vivir a México, pero nacida de aquí, de Hidalgo. Entonces, toda la vida viví en México. Ya después nos regresamos aquí a Hidalgo por trabajo de mi esposo. Pero la verdad fue al lugar menos que me imaginaba estar. pero por trabajo de él, y a mis hijos se casaron con personas de aquí de Hidalgo. Entonces ya es muy difícil que yo salga de aquí si mis nietos están todos aquí y mis hijos, nada más tengo un hijo que está en Querétaro. Pero la familia está aquí.
12: Muy bien, muchas gracias, Chuy. Ahora vamos a conocer un poquito a Héctor. Cuéntanos de ti, Héctor, tu nombre, de dónde eres, qué edad tienes. Porque nadie va a creer tu edad, ¿eh? Te ves muy bien. Déjenme contarles que se ve muy bien también, don Héctor.
11: Yo soy bien vanidoso para eso. Eso sí, ¿eh? Bueno, pues muchas gracias, Orquídea, por esta invitación. Y es muy bonito que mucha gente nos escuche por todo lo que hemos pasado, para que tengan esa fortaleza que se debe tener, esa fe, ese cariño, ese amor a la vida y con los semejantes. Mi nombre completo es Héctor Alfonso Calderón y Hernández, porque sin la I no soy yo. Yo nací en el Distrito Federal, hoy le dicen Ciudad de México, y ya tenemos aquí en Hidalgo, desde Tulancingo y Pachuca, 45 años viviendo aquí. Oye, hemos vivido muy, muy tranquilos, muy bonito, con nuestros hijos aquí encontraron su pareja, y tenemos nuestros nietos también que son de aquí, de Hidalgo, muy contentos con todo. Y realmente es una felicidad tener una familia que apoya a uno en todo momento, en todos los casos fáciles, difíciles, porque hemos pasado de todo. No nada más ha sido pura miel, también hemos tenido partes muy amargas. Pero aquí, pues gracias a... Yo le doy realmente las gracias a Chuy, porque ella es la que ha llevado las cosas bien, la que ha tenido la fortaleza de enmendar las malas situaciones, las buenas. En fin, todo eso yo se lo debo a ella realmente. Porque no, como ya les dijo hace rato, no siempre es miel. También hay amarguras.
12: Oye, pero... Héctor, perdón que te interrumpa. ¿Qué formación tienes y por qué te viniste a Pachuca? Porque Chuy nos decía que se conocieron en la Ciudad de México y se vinieron hace 45 años.
11: Bueno, si te platicara yo, realmente lo comentamos. Yo a Chuy la conocí, pues, casi a la de a fuerzas, porque yo ya tenía 20 años, ella cumplía 15 años, me invitan a ser su chambelán, ya 5 años de diferencia en aquel entonces, sí, era notorio. De ahí la conocí y nos frecuentamos, después de cumplir la fiesta de 15 años, empezamos a frecuentarnos, nos juntamos. Y así fue como ya empezamos hace 64 años. Obviamente yo pidiéndole autorización, permiso a su mamá para que la dejara salir conmigo, no nomás así porque sí, pues. Pero yo trabajé muchos años, yo me dediqué a la industria automotriz. Yo estuve en Chrysler, primeramente en Mercedes-Benz, donde armaban el Mercedes-Benz, el JKW, que ya ha desaparecido, y de ahí me pasé a fábricas Automex, donde armaban los automóviles Chrysler, después fui a Chrysler de México. Estuve en el departamento de ingeniería, ahí como primeramente como dibujante de ingeniería, después ya como ingeniero de diseño, y después ya como en el departamento de ventas. Y yo cuando pasé al departamento de ventas, yo estuve a mi cargo todo el estado de Hidalgo, Guanajuato y Querétaro. Yo supervisaba todas las distribuidoras. De ahí que en una ocasión, la distribuidora de aquí de Pachuca, pues la vendieron y la compraron a un distribuidor que yo manejaba, que era del estado de Guanajuato, de León, Guanajuato. Y de ahí él me contrató, me sacó de Chrysler de México para armar las distribuidoras aquí de Hidalgo. Primeramente la de Tulancingo, porque andaban muy, muy, muy mal. Y gracias a Dios, pues me fue muy bien. Fue también que saqué varios premios anualmente por la penetración, por ventas. De ahí que después ya me pasé para abrir otra agencia, de ahí de los de Chrysler. Abrí la agencia Dina, la que era entonces, que hoy es internacional. Y de ahí estuve ya casi como que me dediqué a armar agencias. Andaba en una agencia 3 años, luego a los 3 años me contrataban para abrir otra agencia, desde los cimientos y toda la organización. Pero en todos lados me fue muy bien, no me puedo quejar. Y es que aquí ya nos plantamos aquí en Pachuca hace 45 años ya.
12: Muchas gracias, Héctor. Qué interesante tu historia profesional. Y recordando que cuando se vinieron, ¿qué edad tenías tú, Chuy? ¿Y cómo fue conformar una familia y una vida aquí en Hidalgo?
11: Me faltó decirte algo que a mi mujer le gusta mucho. Yo realmente, después de tener éxito en todos mis trabajos, no es por presumir, pero o sea, así fue. Cuando a mi mujer le diagnosticaron el mieloma múltiple, yo no sé de qué era esa cosa, mieloma múltiple, y ya me lo explicaron, que era un cáncer muy agresivo en los huesos y que lo tenía bastante avanzado, que le daban de únicamente de 3 a 6 meses de vida. Cuando recibí esa noticia, pues sí, lo único que hice, yo pensé y dije, 3 a 6 meses de vida, no. Entonces, lo que hice fue, renuncié a todo trabajo. Me dediqué únicamente a Chuy y ya no quise trabajar en ningún lado.
12: ¿Qué edad tenías, Héctor, cuando pasó eso?
11: Pues en ese entonces, hace 20 años, tenía yo 64 años. 63, 64 años tenía yo cuando me retiré. Cuando ya Chuy, o sea, es lo bonito de uno, de ser uno profesional, ¿verdad? Que después de que Chuy estuvo mejorando, me hablaban de otras agencias para seguir trabajando. Y lo que me dediqué más que nada ya fue a apoyar agencias en los departamentos que tenían problemas. Así fue en Honda, así fue en Toyota, así fue en Chrysler, así fue en varias agencias, en Ford, en Mercedes-Benz. Pero eran ya trabajos temporales para dedicarles y dejarles bien sus departamentos que tenían problemas.
12: Muchas gracias, Héctor, por compartirnos esa parte de tu carrera profesional y de cómo también la enfermedad puede impactar a tu pareja y a tu familia y tomar decisiones y cambios, ¿verdad? Chuy, cuéntame, cuando estuviste aquí en Hidalgo, fue aquí donde recibiste el diagnóstico, ¿verdad?
14: Ah, claro, claro.
12: Cuéntame un poquito cómo fue. ¿Tú empezaste a sentirte mal?
14: No.
12: ¿Fue un diagnóstico inmediato? ¿Se tardó en llegar?
14: Mira, porque cuando a mí me diagnosticaron que tenía el mieloma múltiple, hace 20 años, vivíamos en Pachuquilla. Entonces, un día al cerrar la puerta de la casa de ustedes, me tronó mi codo. Entonces, me dolió, pero muchísimo. Entonces, al tronarme ese codo, me lo rompí. Entonces, en un hospital me llevaron y me dijeron que sí, efectivamente tenía una fractura y que, pero no era problemático porque me iban ahí a operar y me iban a sacar como de la cadera un huesito o algo así como para tapar ese lo que se me rompió. Pero la verdad, a mi esposo no le latió eso y nos fuimos a una institución pública que la defiendo yo a capa y espada, porque gracias a esa institución veme aquí después de 20 años. Ya llegando ahí, ya me revisaron radiografías y todo, y todos mis análisis y todo salía perfectamente bien. Entonces se juntaron 3 doctores, uno era el director de laboratorio y 2 hematólogas. Entonces el doctor, el de laboratorio, dijo, para mí esto es mieloma múltiple, pero esa palabra pues nunca jamás la había yo oído.
12: Ahí te voy a detener tantito. Vamos a ir a una breve pausa y quiero que me cuentes para que también nuestro auditorio esté informado de qué es el mieloma múltiple. Vamos a ir a una breve pausa.
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0: Son las 4 con 17 minutos.
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3: Estamos de regreso en Te presto mis zapatos. Hoy tenemos una pareja. Chuy y Héctor nos están contando su historia de resiliencia, de amor y de recuperación de una enfermedad muy compleja, el mieloma múltiple. Chuy, nos estabas diciendo antes de irnos a una pausa que primero dijeron que era una fractura de codo.
4: Ajá.
3: En una institución privada. Y ajá, después fuiste a una pública, te, ajá, hicieron diferentes estudios.
4: Sí.
3: Y te dijeron, y escuchaste por primera vez en tu vida,
4: sí,
3: mieloma múltiple.
4: Perfectamente, yo no sabía qué era eso. No, jamás lo había oído. Entonces ya después de varios análisis, de varias radiografías y de cosas, ya fue cuando nos dijeron, mieloma múltiple es un cáncer en los huesos, en todo el cuerpo, desde mi cabeza hasta los pies. Y ya estaba algo avanzado, pero yo nunca perdí la fe, nunca perdí la fe. Soy una persona muy positiva y lógico, la familia quería que fuéramos a México, a otra opinión. Pero dijimos, no, yo les dije, no, vamos a quedarnos aquí en esta institución pública porque aquí vivimos y es muy difícil ya estar yendo a México. Y además, la verdad, yo les dije, yo sé que este problema, porque tenía muchas amistades que ya han pasado por este problema con distinto diagnóstico, por decirte, cáncer de mama, de muchos lugares.
3: Cuando escuchaste la palabra cáncer, porque además decíamos que el mieloma múltiple es un cáncer hematológico, un cáncer en la sangre que tiene manifestaciones, ajá, en el hueso, ¿verdad? Ajá, ajá. Por eso tuviste la fractura.
4: Por eso es que tuve la fractura. Al cerrar la puerta, ahí me tronó. Pero ya les dije a mi familia, no nos vamos a ir a ningún lugar, nos vamos a quedar en esta institución, le vamos a tener mucha confianza y yo sé que voy a salir adelante.
3: ¿Qué sentiste cuando escuchaste cáncer?
4: Fíjate que no te lo voy a negar. Dije, ¿cáncer? ¿Cómo cáncer? Pero una palabra que te voy a decir que nunca, nunca, nunca y hasta la fecha no he dicho porque a mí me tocó. Eso nunca lo dije, porque a mí, dije, Dios me lo mandó por algo, pero así a la vez Dios me lo ha mandado y toda mi familia le doy gracias porque ha estado conmigo en todas, en las buenas, en las malas, y ha estado conmigo. Entonces eso me hizo más reaccionar, más ser positiva, porque dije, todavía tengo mucho que dar. Y todavía me falta dar, porque tengo a mis hijos y a mis nietos.
3: ¿Qué edad tenías, Chuy?
4: Tenía yo, ahorita tengo 79. Entonces, hace 20 años, que es 59. Cuando yo cumplí 60, de este hospital a donde ahorita me estoy atendiendo, me mandaron al siglo XXI, porque ya iba yo a cumplir los 60 años y estaba yo apta para ser una paciente que le hicieran una transfusión, uh-huh, de médula ósea.
3: Un trasplante de médula
4: ósea. Una trasplante de médula ósea. Cuando yo llegué allá y los especialistas de un hospital tan grande, el centro médico, me empezaron a revisar y todo, y me dijeron, usted no necesita el trasplante. Le digo, ¿por qué estoy tan mal o qué? No, no, señora, al contrario, la felicito. Está usted muy bien atendida allá de su hospital a donde la tienen. Así es de que allá siga y allá la van a seguir atendiendo. Y no me hicieron el trasplante.
3: ¿En algún momento te dieron un pronóstico de esperanza de vida?
4: No. Nunca, nunca, nunca me dijeron. Porque yo creo que hasta ni ellos, para mí, ni ellos han de saber, porque cuando yo empecé a mi esposo, a Héctor, le dijeron, este cáncer no pasa de 6 meses porque es muy agresivo. Y veme aquí, tengo 20. Yo entré una sola vez al hospital 4 días me pusieron las 24 horas del día unas quimios, unas bolsitas amarillas. Pero no fue, gracias a Dios, después de eso ya me hicieron del laboratorio para ver cómo mi cuerpo lo había reaccionado con eso. Y sorpresa, porque me dijo la doctora, fíjese que ya no le vamos a dar eso, ya va a ser todo por pastillas y en su casa. Y así ya ha sido 20 años que lo llevo con el medicamento, pero en casa.
3: Ya qué increíble, Chuy.
4: Ya no he salido.
3: Héctor, ¿cómo sentiste el diagnóstico de Chuy cuando dijeron tiene cáncer y probablemente no pase de 6 meses de vida?
5: Ay, fíjate que ni yo lo puedo creer realmente, pero pues como mucha gente que lo hemos visto que le dicen tienes cáncer y dicen estoy muerto. No, yo pues algo pasó en mí, o mi fe, mi amor, mi cariño hacia Chuy, que lo tomé como ligero. No me preocupé, ni me estaba yo matando, ni me estaba yo suicidando porque me iba a quedar sin Chuy. No. Lo dejé pasar el tiempo sin preocupaciones. Yo veía cómo la atendían, cómo iba mejorando, cómo iba ella y además pues estamos juntos. Y vi cómo se quedó pelona, se le cayó todo el pelo con las quimios. Tenía que usar inclusive una de mis hijas, lo fue luego y le compré una peluca para que no se viera pelona. Porque, cómo son mis hijos con ella, quieren que siempre se vea como jovencita.
3: ¿Y tú qué
5: yo
3: sentiste?
5: Así la veo, porque pues, cuando tiene un cariño, cuando está enamorado, pues la veo uno preciosa las cosas, aunque los amigos lo dicen, está re fea. No, yo la veo bien preciosa, bien bonita, porque realmente creo que eso fue la ayuda que hemos tenido con nuestros sentimientos y con nuestros deseos y nuestra fe, ¿verdad? El cariño, el amor, el respeto que hemos tenido siempre, porque sigo enamorado de esta mujer, pues no sé qué me dieron, pero ahí estamos, caray.
3: Oye, Héctor, ¿y cómo una de las cosas en las que impactó fue en tu vida profesional? Dijiste que dejaste de trabajar en las agencias para dedicarte al cuidado de tu esposa.
5: Así fue.
3: ¿Y cómo impactó en tus hijos?
5: Pues no, creo que lo tomaron a bien, vieron cómo yo me dediqué a cuidarla, a protegerla, y yo creo, nunca me lo han dicho, pero yo creo que están agradecidos en ese aspecto, pues porque es su mamá, ¿verdad? Y pues yo dije, como dije anteriormente, le voy a dedicar todo mi tiempo a Chuy, a cuidarla, a protegerla. Inclusive mis hijos luego a veces hasta se molestan conmigo porque me dicen que la consiento demasiado, que le hago todo, que no la dejo hacer nada, que no la dejo que ni que levante un cerillo porque ahí estoy yo. Pero sale de mí cuidarla, protegerla siempre. Pues ese es cuando está un enamorado.
3: Pero pasaste de ser también su esposo a ser su cuidador, ¿verdad? Uh-huh. ¿Cómo fue que tu esposo fuera tu cuidador primario? O sea, el que está más tiempo, porque si bien me has contado que tus hijos también se sumaron,
4: sí,
3: Chuy.
4: Sí.
3: ¿Cómo fue que tu esposo también fuera eso, un cuidador?
4: Pues, la verdad, siempre en las noches, que nos despedimos después de 64 años, con orgullo digo, en la noche nos damos un beso y le digo gracias. Y dice, ¿gracias de qué? Y le digo, gracias por estarme cuidando tanto. Porque me hace todo, la verdad. Porque todavía después del cáncer que tengo, hará unos, no sé, unos 5 años que me caí en casa y me rompí el fémur. Entonces ya fue peor, porque con el cáncer andaba yo caminando por todas las calles, por todo. Y con el fémur, entonces tuve que ocupar la silla de ruedas. Pero eso no me impidió que anduviera yo con la silla de ruedas, vamos al súper y todo, y me llevo mi silla, voy caminando, ya cuando me canso, me siento un ratito en mi silla, en lo que él termina de... Pero no hizo a que me quedara yo en casa. Te digo, por lo positiva yo pienso, y por mis hijos y mis nietos, entonces...
3: Mantenerme activa
4: y no lo he dejado ni lo voy a dejar. Entonces, por algo somos muy creyentes de Dios, somos católicos, y yo creo que la fe que tienes, antes de salir en las mañanas de la recámara, damos los dos gracias a Dios. Pedimos por toda la familia, por todos, pero damos las gracias a Dios por habernos permitido abrir los ojos y dar un día más de vida.
3: Entonces, tú dirías, Chuy, que ser agradecido,
4: claro.
3: Positivo,
4: ajá,
3: y mantenerte activo, ajá, bajo las circunstancias cambiantes de la vida, porque no es la misma, Chuy.
4: No.
3: Tú me hiciste favor de enseñarme una foto de ustedes cuando eran muy jóvenes, recién casados, y pues... Las circunstancias de la vida cambian,
4: claro,
3: pero te mantienes activa. ¿Qué le dirías a la gente que de repente tiene que usar una silla de ruedas, una andadera?
4: Ah, no. Que eso no es impedimento para no salir, para no convivir, para no estar en grupos con tus amistades. Eso no hay problema. ¿Sabes cuándo yo me sentí más mal? Ya no cuando me dijeron del cáncer. A mí lo que me preocupó es que yo me quedé pelona. Y al fin, mujer vanidosa, la verdad. Una hija me compró una peluca de pelo natural, más o menos al color que lo tenía. Me ponía mi peluca y ya me salía. Porque eso sí, no quise salir pelona. Eso sí, no lo quise hacer. Pero ahora, yo les... Por la experiencia, por todo lo que he pasado, yo les digo a las personas que si les dicen cualquier enfermedad que sea, no nada más cáncer, pues que sean positivos. La ayuda de la familia es muy importante, pero que no pierdan la fe, porque la fe, lo dice, mueve montañas y los va a sacar adelante de cualquier enfermedad. Y es pedir ayuda, no es quedarse solos, es pedir ayuda, pero sí ir con personas, yo pienso, que lo sepan hacer, no así nomás porque que sean chantajistas, no, personas adecuadas que se acerquen y que pidan una ayuda a cualquier enfermedad que tengan. Y que sea una gente positiva.
3: Ok, Chuy, vamos a hacer una breve pausa. Se nos está pasando el tiempo muy rápido, pero te voy a dejar una pregunta para ti, para Héctor. Quiero que profundicemos un poco más en la familia. ¿Cómo cambiaron los roles en sus hijos y en sus nietos a partir del diagnóstico? En un momento volvemos.
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6: Son las 4:36.
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9: Estamos de regreso. Dejamos una pregunta en el aire para los dos. Voy a comenzar con Héctor. Héctor, hace 20 años, durante ese periodo de adaptación que hubo en la familia, ¿cómo tus hijos cambiaron sus roles? ¿Cómo tus nietos? ¿Hubo un momento en el que dijiste, hoy no me están apoyando lo suficiente, o siempre te sentiste apoyado? ¿Cómo fue ese transitar? Porque tú muchas cosas viviste. Dejaste el mercado laboral, te volviste cuidador y transitaste una enfermedad con tu esposa.
10: Mira, realmente es que de veras vivimos esos momentos muy, muy, muy agradables. Gracias a Dios, afortunadamente nos hicimos de... Construimos una casa, pues bastante grande, con decirte que cada 8 días teníamos entre 20 y 25 gentes comiendo en la casa. Y además, pues, yo nos daba mucho gusto, nos sentíamos felices, más felices cuando ya se iban todos, ¿eh? Pero yo creo que eso ayudó mucho, ese apoyo en que todos los domingos ahí estaba la familia. Y yo creo que eso, pues, nos hacía pensar en favorablemente o no nos hacía pensar en el mal que teníamos, ni que tenía Chuy. No, para nada, no. Era muy feliz. Que obviamente que, ¿cómo te podría decir? Ese apoyo, ese, como preguntabas, ese apoyo de los hijos, no, increíbles. Increíbles, tenemos unos hijos maravillosos, de veras, unos nietos, una familia, no nomás los hijos, sino mis hermanos, no se diga mi hermana, para mi hermana Chuy era su muñeca, la llevó a pasear a Europa, la llevó a pasear a un montón de lados, a mí me dejaron ahí cuidando al perro, pero ni modo, ¿verdad? Entonces todo eso fue ayudando a su recuperación.
9: ¿Tú dirías en cierta manera que mantener las rutinas, mantener el acercamiento con la familia y la comunidad, te ayuda a alejar de tu mente el concentrar toda tu energía en una enfermedad?
10: Pues sí, porque no me acordaba. No me acordaba lo que tenía. No, para nada. Al contrario, yo la he tratado como que no tiene nada. Porque no estoy... decaído, de que, ay, mi mujercita, ay, tiene cáncer. No, para nada. Nunca jamás. Y además, como dice ella, todos los días nos despedimos con mucho cariño, mucho amor, nos damos unos besotes ahí para dormir y me da las gracias porque siempre fue esa educación que tuvo muy buena. Todo me lo pide de favor. Para todo me da las gracias. Y yo le decía y le digo a ella, no tienes por qué darme las gracias. No, no me des las gracias, porque todo lo que tú me has dado, tú me diste tu inocencia, tu niñez, tu juventud, tú como mujer me diste hijos, me diste todo, y no tengo manera de pagar todo eso. Me falta vida para poderte pagar todo lo que me has dado.
9: Qué bonito, Héctor. Muy bonito lo que nos cuentas. Muchas gracias.
10: Y es que fíjate que esto es por decirte, yo lo recomiendo a la gente que está enferma, y sobre todo a la gente que le dicen que tienes cáncer o que tienes cualquier enfermedad X que son peligrosas, no caigan, no decaigan. Tengan fe, tengan fuerza, sean siempre, siempre como Chuy, siempre muy, muy, muy correctos en sus alimentos, en sus medicamentos, sean así, vivan la vida siempre, despierten, vean la luz, y si tienen algún dolor en algún lado, gracias a Dios porque están vivos. Cuando despierta uno y no tiene uno dolor, si no ve uno nada, está uno muerto. Mejor es ver la luz del día y con dolorcitos.
9: Ok, sí, tienes toda la razón. Y acabas de tocar un punto sumamente importante. En algún momento fuera del aire ustedes me contaron que Chuy era, además de muy positiva, muy disciplinada, ¿verdad, Chuy?
4: Demasiado.
9: ¿Por qué?
4: Soy muy disciplinada porque siempre le he hecho caso a mis doctores en que si no un doctor, yo no me tomo ninguna aspirina, por decir aspirina, si mi doctor no me la receta. No me tomo nada. Soy muy ordenada en mis

0: pero hasta donde Dios me diga aquí, yo orgullosamente lo voy a recibir y al lado de todos mis hijos. Los cuatro hijos son, no es porque sean mis hijos, pero como madre, dice uno, son los mejores, pero no nos han dejado, siempre han apoyado a su papá en todo lo han apoyado. Tengo tres hijos que viven aquí en Pachuca y uno en Querétaro. Gracias a Dios, todos están muy bien y tengo nueve nietos y ya todos en sus trabajos, en sus negocios y yo muy positiva, muy, muy positiva y con mi mal que hace 20 años tengo un nieto que es nadador. Y fíjate que yo iba siempre a todas sus competencias y todo, y ya con el mal, ya con mi mal. Un día le dije a Héctor, llévame al primero de mayo a comprar una matraca. ¿Una matraca? ¿Para qué quieres una matraca? Porque hoy es la competencia de mi nieto y yo voy a llegar con la matraca ya con el cáncer. Y ya de cuenta una señora loca, como en el fútbol que se pone, ay, así yo me veía de ridícula. Pero ni siquiera me pasaba por la cabeza que yo estaba enferma de algo. No. Muy positiva, muy positiva. Nos gusta tener muchas amistades.
1: ¿Cómo fue el papel de tus amigos durante la enfermedad?
0: Ah, no me dejaron. Al contrario, me felicitaban porque yo seguía con ellos como si nada. Teníamos un grupo de varios matrimonios, éramos creo unos 7 matrimonios, y nos íbamos rolando cada semana en cada casa para cenar. Y ya después de la cena, los señores se ponían a jugar dominó y las señoras nos poníamos a jugar cartas. A mí me encanta grupitos así de cartas y tener, pero siempre hemos sido muy, tener muchos grupos de amistades, de amigos, siempre nos ha gustado y en muchos, muchos grupos desde México no nos aceptaban. Tuvimos en México, casi de recién casados, un grupo de vecinos, que yo creo que éramos unos 10 vecinos o algo así. Pero ese grupo, fíjate qué bonito, en ese grupo bailábamos en las casas, ya después de que cenábamos. No era la cena, lo que comíamos, lo que cada casa nos daba era todo bienvenido. Pero ya después de que cenábamos, hacían a un lado las mesas y todo, y nos poníamos a bailar en aquel entonces. Rock and roll, el mambo, porque porque ya ahora ya no puedo yo. El baile nos encanta el baile, y no es por nada, pero éramos muy buenos.
1: Sí, ¿qué es lo que más les gustaba bailar?
0: Ay, el rock and roll era de nuestros tiempos, buenísimos, buenísimos.
1: ¿Recuerdan la última vez que bailaron juntos?
0: Uy, eso sí ya. Yo exactamente no. ¿Para qué te voy a decir? No. Eso sí no recuerdo. Pero fuimos muy así de distinto grupo, de amigos, de andar viajando, saliendo, ir con los hijos chiquitos de campamento, ahí abrir las casitas de campaña, acostarme en el piso. Ahorita cualquier día me acuesto ahí en el piso, ahí que me esté una piedra lastimando, no. Pero muy felices, muy felices. Eso que ves a los hijos y a Héctor y con las amistades que íbamos, estar haciendo formando la casita de campaña y poniendo ahí todo lo que lleva uno de campamento, que ahora ya desgraciadamente no lo puedes hacer porque hace 50 años no era tan peligroso como ahora. Pero todo eso nos gustaba. Salíamos los seis, andar en bicicleta en Chapultepec. Andábamos patinando los seis en patines de cuatro ruedas de aquel entonces, los seis. Entonces, ha sido etapas que vas viviendo conforme la vida te va llevando.

0: muy bonitas, y todo eso pues lo hemos hecho, y conforme fueron los hijos creciendo, te digo, todos casados, pues bonito, bonito. Yo creo que me estaría yo aquí, si gustan 2 horas, me quedo con gusto 2 horas platicando, porque no acabo, pero muy agradecida con ustedes de que nos hayan hecho favor de invitarnos.
1: No, y gracias a ustedes por venir. Yo sé que todo lo que implica a veces movilizarse, pues ya uno tiene limitaciones, pero como bien dices tú, sigues siendo activa.
0: Ah, sí,
1: sigues
0: sí.
1: Manteniendo tu comunidad, tu familia, y disfrutando de la vida en el momento en el que estás.
0: Así es.
1: Vamos a hacer una breve pausa, pero te voy a dejar unas preguntas, Héctor. Yo creo que la última sección estamos pensando en orientarla en consejos, que nos den algunos consejos. Digo, tras más de 80 años vividos, 60 años de pareja, bien podrían darnos muchos consejos, tanto de salud como de cómo transitar la enfermedad, de cómo sostener una familia, cómo sostener una pareja, porque yo creo que hay conocimientos y hay cosas que, independientemente de cómo las generaciones evolucionan, son universales. Entonces, vayan pensando en esto que les cuento y cuando regresemos de la pausa lo abordamos.
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8: Son las 4 con 51 minutos.
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11: Ya estamos de regreso con Chuy y con Héctor. Y bueno, pues les dejé un ratito para que pensaran en la serie de consejos que nos van a dar a todos nuestros radioescuchas, porque seguramente todos tenemos en mente que vamos a estar siempre sanos, pero ¿y si no? ¿Qué hacemos? O que la gente que amamos va a estar sana, pero ¿y si no? ¿Qué hacemos, Héctor? ¿Qué consejos le darías a la gente que nos escucha en el caso de que alguien que uno ame enferme?
12: Bueno, es que sería una historia muy larga de contar, una historia que, vamos a decir, de cuento, ¿verdad? De cómo nos conocimos, como ya lo dije anteriormente. Tener esa fortaleza de solventar los problemas, porque eso es, yo creo, yo siento que es en la mujer. No le estoy echando toda la responsabilidad, pero la mujer es la que, en mi caso, es la que siempre estuvo presente y siempre estuvo resolviendo los problemas y siempre estuvo atendiendo todo lo bueno y lo malo, ¿verdad?
11: Pero no te quedas atrás, Héctor, porque cuando Chuy necesitó, tú saliste ahí.
12: Sí, exactamente. Mira, yo, como decíamos anteriormente, yo tengo 84 años, pero no me siento de 84, yo me siento mejor.
11: ¿De cuántos te sientes?
12: Porque he visto amistades de 83 años, 82 más chicos que yo. Pobrecitos, están bien acabaditos, ¿eh?
11: ¿De cuántos te sientes, Héctor?
12: Pues no te puedo decir porque me veré yo muy, muy presumido. Pero vamos a dejarlo así. Ahora, también hay otra cosa que lo que platicaba Chuy. Siempre hemos sido muy sociables. Siempre hemos tenido esa suerte de estar a formar o hacer grupos, como fue en México, como cuando llegamos a Tulancingo sin conocer a nadie. Llegamos a Tulancingo y, pues, gracias a Dios, nos recibió una familia ahí que en su hogar, sin saber quiénes éramos. Siempre cuando llegas tú a una población como en aquel entonces Tulancingo, llega alguien extraño, pues tienes tus temores de qué clase de gente es esta. Y realmente hicimos un grupo muy, muy bonito ahí. Cuando nos salimos de Tulancingo, nos venimos a Pachuca, hicimos otro grupo de igual de matrimonios. Y como decía ella, que jugábamos al dominó, que si jugábamos a las cartas, igual así. Hemos tenido 3-4 grupos de matrimonios. So, y ahora me dicen, en el último grupo que tenemos, pues como me dice mi mujer, ya te quedaste solo. Pues sí, porque los otros sí ya se murieron. Y aquí estoy yo, gracias a Dios.
11: Y ahora que tu comunidad se ha visto más reducida precisamente por esas partidas, ¿qué haces, Héctor?
12: Pues me dedico a cuidar a Jesús, a Chuy, y a hacer eso. Sí, es que yo siempre fui muy inquieto. En la casa que vivíamos anteriormente tenía yo un taller, por así llamarlo, como de carpintería, vamos a pensar. Y siempre me gustaba hacer cosas y cosas, hacer casas para perros así, pero casas de tipo americano, ¿sí? No una casa cuadrada, no. Hacía yo hogares para los perros, y hacía yo casitas para las muñecas, y hacía yo mueblecitos para las casitas. Me dedicaba yo mucho a eso. Es que realmente todo el mantenimiento de la casa yo lo hago, yo lo hacía. ¿Por qué? Porque desde niños mi padre nos enseñó a hacer todo, todo. Nada de que vamos a llamar a fulano, al sultano, al... No, afortunadamente le sé hacer a casi todo, como por presumir la casa que hicimos, que edificamos. Pues toda la instalación eléctrica yo la hice, toda la instalación hidráulica yo la hice. No necesité de contratar gente especializada. Toda parte de la carpintería yo la hice. ¿Por qué? Porque pues siempre fui muy inquieto para todo eso.
11: Entonces, mantener un proyecto, ¿no? Mantenerte ocupado, siempre es bueno en cualquier edad, ¿verdad, Héctor?
12: Realmente yo, eso es lo que yo creo que es lo que me ha ayudado. Estar ocupado, ocupado siempre. Yo he pasado por 4 o 5 operaciones. Me operaron de la próstata, me operaron de una hernia de la ingle, me operaron de la vesícula, me operaron de no sé qué otras cosas más, pero pues he vivido, gracias a Dios, a todo eso, y muy tranquilo. He visto como luego es, lo veo y lo vuelvo a repetir. Hay que tener fe, hay que tener confianza en uno mismo. Yo les voy a decir, como cuando me operaron de la próstata, muchas amistades, no hombre, la próstata es peligrosísima, te da cáncer y te mueres. Tengo amistades que realmente los operaron de la próstata y los han vuelto a operar y los han operado 2 o 3 veces, y yo jamás he necesitado de nada. Me siento muy, muy bien, y la única molestia que tengo, sí, es que me diagnosticaron la ciática, que si te da el dolor en la espalda, te viene a dar el dolor en la cadera y luego va para la pierna, y duele mucho, pero yo me hice amigo del dolor. Vivimos juntos, somos amigos. Creo que el umbral del dolor lo tengo bastante alto. Entonces, si tú me ves caminando, pero voy caminando con que me duele. Y realmente la que me apoya es Chuy, porque me pone un aparatito ahí que da toques y me pone una toalla caliente en la columna, en la espalda, y eso me ayuda mucho. Y pues yo siento que eso es lo que por lo que me pregunta. Yo creo que es el estar ocupado, el estar pensando, el estar haciendo todo, y además planear qué voy a hacer mañana, qué voy a hacer pasado mañana, y esperar y dejar, no dejar las cosas para mañana. Bueno, te voy a decir que en la casa siempre me gusta hacer las cosas muy bien hechas. Siempre me hago, eso me lo enseñaron desde niño, y en todos mis trabajos, como presumí yo hace rato, me ha ido muy bien, porque hago las cosas muy bien, soy muy exigente. Soy muy correcto. Hay una señora que nos hace el favor de ayudarnos en la casa y me dice que soy don perfecto. Bueno, se lo paso porque la queremos mucho. Pero sí, como me decían, yo siempre fui gerente general de las agencias, y mis trabajadores siempre, cuando me los encuentro en la calle, en la Pachuca, a los más jóvenes, siempre me agradecen, me dan las gracias que los enseñé a trabajar y que han salido adelante gracias a mis consejos, a mis exigencias. ¿Por qué? Porque me decían, usted como jefe, no, ya de veras, das miedo. Como amigo, mis respetos. Y muy educado y muy con mucho cariño para todos nosotros.
11: Muchas gracias, Héctor, por compartir todo esto con nosotros, porque nos estás hablando de cosas importantes para el resto de nuestra vida. Tener un propósito, un proyecto, tener planes a futuro, ser disciplinados y bien hechos.
12: Eso es todo. Lo que es que hacer las cosas bien y a la primera. Como siempre les digo a un trabajador que tuve de albañil en la casa, que no se puede, ¿qué? ¿Quién puede más? Se lo grabó muy bien y me lo repite cada vez que me saluda. ¿Quién puede más? ¿El hombre o las cosas? No, pues el hombre. Claro, pues que el hombre hizo las cosas. Entonces, ¿quién puede más? El hombre. Y siempre hay que pensar así, que podemos siempre.
11: Gracias, Héctor. Muchas gracias. Chuy, ya para ir cerrando, sería la misma pregunta. ¿Qué le dirías a nuestros radioescuchas acerca de todo lo que aprendiste durante estos 20 años transitando la enfermedad, de cómo impactó tu esposo, tu familia, de dónde sacas las fuerzas y qué te mantiene feliz y viva hoy?
6: Ah, no, pues me mantiene feliz y viva, empezando por tener a Héctor, en primer lugar, a mi pareja, eso es en primer lugar, y mis hijos son adorados, entonces ellos es lo que me mantienen. Tiene como mes y medio, 2 meses que nos acabamos de cambiar casa porque una de mis hijas quería que estuviéramos más cerca de ellos, no tan retirados hasta Pachuquilla, para estar más al pendiente de nosotros, porque gracias a Dios nunca nos han dejado, siempre están al pendiente, y entonces eso es lo que me mantiene, y le pido a Dios que me siga manteniendo hasta donde Él diga, pero con amor de todos, de Héctor, de mis hijos. Le doy gracias a Dios de que Héctor no se enferme para que me pueda cuidar.
11: Porque si no... Es tu rezo primario,
6: sí,
11: ¿verdad?
6: Sí, porque si no, ya yo con la andadera no puedo mucho, pero no, sí, me hace todo, ¿para qué les miento? Me hace todo, y le doy gracias a Dios, a la vida que nos ha dado oportunidad de tener esos hijos maravillosos, de conocer a todos los nietos y muchas amistades que no es por nada, pero nos estiman mucho, muchos grupos de que hemos hecho de amistades bonitas, de irnos a jugar. Luego llegábamos de Tulancingo, íbamos a México, por allá por Reforma, que había unos salones grandes de... Ay, ¿cómo se llaman? Se me olvidó el nombre de los salones de... Por Reforma, salones grandes de aquella época. Y no, lo máximo que fue, porque el primer disco que me regaló Héctor de novios fue uno de Raycon. Y tuve la oportunidad de bailar en vivo en un salón de Reforma con Ray Conniff. Ay, esas son cosas muy bonitas que se te quedan tan grabadas, ¿eh? Y bailamos ahí con la orquesta de Ray Conniff. Entonces, muy, muy bonito, muy bonito. Ha sido, te digo, entre las altas y bajas de la vida, ya tan solo el orgullo de seguir juntos es una bendición. Es una bendición.
11: Esa sería mi última pregunta y tenemos un minutito. ¿Qué le dirías a las personas que queremos tener una relación a lo mejor bonita, sólida, trascendente y que dure en el tiempo y que seamos felices? ¿Qué consejo le darías?
6: Pues en primer lugar, que yo pienso, todos reaccionamos y pensamos distintos, pero ser escuchar a tu pareja, ser paciente, No dormirte así con...
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2: Son las 5:05.
3: Temperatura 30 grados centígrados.

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3: Son las 5:20.

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4: Son las 5:33.

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4: Son las 5:45.

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0: Son las 6:02.
8: Temperatura 29 grados centígrados.